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0: Son las 3. 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

0: Muy buenas, ¿qué tal? Les saluda Ana Gutiérrez desde la redacción de FH Almería en una nueva emisión de FH Almería Radio. Volvemos como cada día con toda la actualidad del sector agrícola almeriense de 6 a 7 de la tarde y de nuevo mañana por la mañana de 6 a 7 en Radio Marcador Almería, el 92.1 para Almería Capital y el 99.7 para el Poniente Almeriense y Campo de Níjar. Ya saben que si por alguna razón no pueden sintonizarnos en esa franja horaria, siempre pueden volver a escucharnos en YouTube o en iVoox. Lo único que tienen que hacer es escribir en el buscador deseado FH Almería Radio. Así encontrarán todos los programas emitidos hasta el día de hoy. Es viernes 11 de septiembre y en el programa de hoy, para acabar la semana, vamos a hablar de buenas noticias. En primer lugar, hablaremos de empresas. El Grupo Agroponiente ha superado en la campaña 2025-2026 los 500 millones de euros de facturación, un crecimiento del 33% respecto a la campaña anterior y cuya dimensión internacional ha sido determinante para este aumento. Por otro lado, también las principales cadenas de supermercados están acelerando sus planes de expansión en Andalucía, así que echaremos un vistazo a esta noticia y veremos cómo influye en el sector agrícola almeriense. Y por último, en el programa de hoy, también el último de esta semana, tendremos con nosotros a José Antonio Gutiérrez, con quien entraremos en detalles sobre los diferentes temas que están ocupando ahora a los agricultores en este inicio de campaña. Evidentemente no va a faltar el Trips Parvispinus, pues la oferta y la situación del pimiento. También entraremos a hablar del pepino y del calabacín, que van ganando protagonismo por esa disminución del pimiento. Y hablaremos, pues entraremos en detalle en todos estos temas. También hablaremos del control biológico. Y antes de entrar en profundidad con todo lo que he adelantado ahora, vamos a hacer ese repaso informativo por las principales noticias del sector. 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Ya saben que allí tienen a su disposición toda la información del campo almeriense y está todo en el mismo portal web, porque allí también pueden encontrar las pizarras de precios, pizarras que hoy también echaremos un vistazo y les prestaremos especial atención. 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Ahora hacemos una pausa y volvemos con la pizarra de precios.
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0: Vamos ya con la pizarra de precios de Euroegido, la pizarra de hoy viernes 11 de septiembre de 2026. Empezamos por las judías. La judía Elda ha tenido un primer corte de 3,26 € y ha acabado en 1,81 €. La judía perona roja ha tenido un solo corte que ha sido de 3,64 €. Pepinos. El pepino francés ha tenido un primer corte de 1 € y ha acabado en 81 céntimos. El pepino español ha empezado en 1,28 € y ha acabado en 87 céntimos. El pepino Almería ha empezado en 76 céntimos y ha tenido un último corte de 66. Calabacines. El calabacín fino ha tenido un primer corte de 1,22 € y ha acabado en 98 céntimos. El calabacín gordo ha empezado en 1,13 € y ha tenido un último corte de 87. La berenjena, bueno, berenjenas. Vamos con la berenjena rallada, que ha tenido un primer corte de 1,41 € y ha acabado en 94 céntimos. La berenjena larga ha empezado en 1,90 € y ha tenido un último corte de 1,64 €. Tomates. El tomate liso ha tenido un solo corte, que ha sido de 2,60 €. El tomate Daniela ha tenido también un único corte, que ha sido de 1,91 €. Y el tomate pera ha empezado en un primer corte de 2,09 € y ha acabado en 1,43 €. Y ya vamos con ese último bloque de esta pizarra, que es el de los pimientos. El pimiento padrón ha tenido un primer corte de 3,84 € y ha acabado en 3,73 €. El pimiento palermo ha tenido un solo corte de 2,30 €. El pimiento italiano verde ha tenido un primer corte de 1,20 € y ha acabado en 79 céntimos. El pimiento italiano rojo ha tenido un primer corte de 84 céntimos y un último de 52. Pimiento lamullo. El lamullo verde ha empezado en 3,10 € y ha acabado en 1,54 €. El lamullo rojo, que ha tenido bastantes cortes, ha empezado en 3,10 € y ha acabado en 2,03 €. Pimiento California. El California verde ha empezado en 2,08 € y ha acabado en 1,86 €. El California rojo ha tenido un primer corte de 2,88 € y ha acabado en 2,45 €. Y el pimiento California amarillo ha tenido un primer corte de 2,35 € y ha acabado en un último corte de 2,05 €. Esta ha sido la pizarra de Agroegido, la pizarra de hoy viernes 11 de septiembre de 2026.
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Dejamos atrás la pizarra de precios y vamos ya con el repaso de la actualidad informativa con fhalmería.com. Ya saben que allí pueden encontrar cualquier noticia de la que hablemos aquí ahora, ampliarla o consultar otras que no nos dé tiempo a comentar aquí. Empezamos y hablamos de desperdicio alimentario. El desperdicio alimentario en España se reduce cerca de un 20% respecto a 2020. España avanza en la lucha contra el desperdicio alimentario y según el informe anual de 2025 de desperdicio alimentario, el año pasado se tiraron en nuestro país más de 1.129 millones de kilos o litros de alimentos, un 0,4% más que en 2024. A pesar de este ligero aumento, la evolución a medio plazo sigue siendo positiva. Desde 2020 el desperdicio se ha reducido un 19,2%, lo que supone haber dejado de desechar más de 269 millones de kilos o litros. Cada persona desperdició de media 24,3 kilos o litros durante el año. Los hogares continúan siendo el principal foco de actuación, ya que concentran el 97,5% del total. Frutas, verduras y hortalizas frescas, así como comidas ya preparadas que no llegan a consumirse, están entre los productos que más se desperdician. Por ello, el Ministerio de Agricultura insiste en la importancia de planificar mejor las compras y los menús, ajustar las raciones, conservar correctamente los alimentos y prestar atención al etiquetado. Fuera de casa, el desperdicio representa el 2,5% del total y se ha reducido un 20,4% desde 2020. El ministro de Agricultura, Luis Planas, ha destacado que la reducción del desperdicio debe convertirse en un hábito cotidiano y ha recordado que el alimento más caro es el que acaba en la basura. En este sentido, el gobierno confía en que la Ley de Prevención de las Pérdidas y Desperdicio Alimentario, aprobada en 2025, sirva como impulso para seguir avanzando. Además, Planas ha presentado la nueva campaña de concienciación Aquí no se tira nada, centrada especialmente en los hogares y en acciones sencillas como planificar las compras, conservar bien los alimentos y aprovechar lo que ya tenemos. La campaña se difundirá a nivel nacional durante la primera quincena de octubre y forma parte de la estrategia España Sabe.

Cambiamos de tema y hablamos de formación. El Ministerio de Agricultura, Pesca y Alimentación ofrece este otoño formación gratuita en inteligencia artificial, drones, robótica y agricultura de precisión. El Ministerio de Agricultura, Pesca y Alimentación refuerza este otoño su oferta de formación gratuita para impulsar la incorporación de nuevas tecnologías al sector agroalimentario. La programación incluye 17 actividades del Centro de Competencias para la Formación Digital Agroalimentaria, además de cursos y webinarios de la Vega Innova y del Observatorio para la Digitalización del Sector Agroalimentario Español. Los contenidos están dirigidos a profesionales del sector y abordan herramientas como la inteligencia artificial, los drones, la agricultura y la ganadería de precisión, además de la robótica, la teledetección o los sistemas digitales aplicados al campo y a la industria agroalimentaria. Las actividades combinan formación online con demostraciones presenciales y en la programación de 2026 participan 11 universidades españolas. En la primera mitad del año, el Centro de Competencias ya contó con 569 personas matriculadas procedentes de las 17 comunidades autónomas. Entre las propuestas de otoño destacan los cursos sobre drones aplicados a la agricultura de precisión, aplicación de fitosanitarios, robótica agrícola y riego deficitario en frutales, además de demostraciones sobre visión hiperespectral en viñedo y tecnologías para medir la variabilidad del terreno. Por su parte, la Vega Innova ofrecerá los días 23, 24, 29 y 30 de septiembre un curso sobre agentes inteligentes e inteligencia artificial generativa para facilitar la toma de decisiones en las explotaciones agroalimentarias. En octubre habrá formación sobre Fertilicalc, una herramienta para calcular las necesidades de fertilización según el cultivo, el suelo y el clima, así como webinarios sobre realidad virtual y vacunación digital del ganado. El observatorio completará la programación con 4 sesiones sobre digitalización en horticultura, porcino, fruticultura e industria agroalimentaria. Todas las actividades son gratuitas y las inscripciones junto al calendario y los contenidos pueden consultarse en las plataformas y páginas web del Ministerio de Agricultura.

Biotech Attraction abordará los nuevos horizontes de la innovación vegetal. La biotecnología vegetal será protagonista el próximo miércoles 7 de octubre en Fruit Attraction con una jornada técnica que se celebrará en el auditorio Fruit Forum by Timac Agro en IFEMA Madrid. El encuentro analizará cómo estas tecnologías se han convertido en una herramienta estratégica para mejorar la competitividad del sector agroalimentario, impulsar la innovación y afrontar retos como la sostenibilidad, la eficiencia productiva y las nuevas demandas del mercado. Durante la jornada se abordarán también las últimas tendencias en innovación vegetal, como el uso de la inteligencia artificial y los datos ómicos aplicados a la mejora genética, además del trabajo que desarrollan centros de referencia como el IRNAS-CSIC, AINIA, CNTA y Fundación Medina. La cita permitirá además poner en contacto a empresas, centros de investigación, entidades tecnológicas e inversores que podrán mantener reuniones bilaterales para explorar nuevos proyectos de innovación. La colaboración entre el sector privado, los centros de investigación y las administraciones públicas será otro de los ejes del encuentro, con la presentación de distintos casos prácticos. Fruit Attraction, organizada por IFEMA Madrid y FEPEX del 6 al 8 de octubre, afronta la 18ª edición con unas previsiones que superan las 2.500 empresas participantes, los 162.000 metros cuadrados de superficie y los 121.000 profesionales procedentes de 150 países, consolidándose así como una de las grandes citas internacionales del sector hortofrutícola.

Seguimos con más actualidad y hablamos de otra feria, Infoagro Exhibition 2027. Ya llega, y empezamos a hablar de ella, porque las empresas que marcan el rumbo del agro ya están tomando posiciones en Infoagro Exhibition. La Feria Internacional de la Agricultura Intensiva y de la Industria Auxiliar, Infoagro Exhibition, ya ha abierto el plazo para que nuevas empresas puedan participar como expositores de su sexta edición. La cita se celebrará los días 5, 6 y 7 de mayo de 2027 en el Palacio de Congresos de Agua Dulce en Roquetas de Mar, y la superficie expositiva de casi 20.000 metros cuadrados se encuentra ya ocupada en un 81%. Numerosas empresas españolas e internacionales han confirmado su presencia, consolidando una feria que se celebra en el corazón de la agricultura intensiva europea, rodeada por más de 33.000 hectáreas de invernaderos. El interés por participar está siendo elevado y el departamento comercial de la muestra atiende ya las solicitudes de compañías que buscan incorporarse por primera vez a este encuentro profesional que reúne en cada edición a decenas de miles de agricultores, técnicos y empresas del sector. Infoagro Exhibition volverá a convertirse así en un importante punto de encuentro para la innovación y los negocios relacionados con el campo, con especial protagonismo para las nuevas tecnologías aplicadas a la agricultura. Agricultura de precisión, sensorización, automatización, robótica, Internet de las cosas e inteligencia artificial serán algunos de los ámbitos presentes en una feria concebida para que el agricultor conozca de primera mano las últimas soluciones para mejorar su actividad, desde la producción hasta la comercialización. La organización prevé que la sexta edición pueda generar un volumen de negocio cercano a los 20 millones de euros y destaca además el papel de la feria como escaparate internacional para seguir impulsando el modelo agrícola almeriense y mantener a Almería como uno de los grandes motores de la huerta de Europa. Las empresas interesadas en participar pueden consultar toda la información y formalizar su inscripción a través de la web oficial de Infoagro Exhibition.

pasamos ya al parte meteorológico y empezamos hablando del riesgo de incendios. Vamos a echarle ese vistazo al mapa de la EMET, el mapa que, bueno, que nos dice el riesgo de incendios para mañana sábado 12. Según este mapa, como digo, el riesgo será bajo en buena parte de la provincia, especialmente en amplias zonas del interior y del levante almeriense. El riesgo sí que sube a moderado en sectores del interior, incluyendo áreas próximas a Tabernas y Níjar, y también hacia el oeste provincial, aunque no se observan niveles extensos de riesgo muy alto ni extremo. Domingo 13, el riesgo sigue aumentando de forma apreciable, al igual que aumentarán las temperaturas. El nivel moderado se extenderá por buena parte de la provincia, aunque se va a mantener algunas zonas de riesgo bajo en el interior. El entorno de Tabernas y Níjar, aparecen áreas de riesgo alto, mientras que en algunos puntos y tramos del litoral del sureste almeriense, especialmente hacia Cabo de Gata, el riesgo llegará a ser muy alto. En resumen, el sábado pues una situación más contenida y el domingo pues incremento de ese riesgo de incendios. Mañana, sábado 12, se esperan cielos poco nubosos, aunque podrán aparecer intervalos de nubes bajas, sin descartar alguna precipitación débil y ocasional. Las temperaturas experimentarán pocos cambios, salvo un ascenso de las máximas en el poniente almeriense. En la capital se esperan unos 20 grados de mínima y 31 de máxima, mientras que en Huercalovera oscilarán entre los 17 y los 31 grados. El viento será inicialmente flojo y variable, tendiendo durante la tarde a levante moderado, que podrá soplar ocasionalmente fuerte en el litoral. Para el domingo 13 predominarán los cielos poco nubosos o despejados y las temperaturas se mantendrán con relativamente pocos cambios. Almería capital se espera que el termómetro marque de mínima 21 grados y 32 de máxima. Huercalovera estará ese rango de temperatura entre 17 y 31. El principal foco, la atención, estará en el viento, que predominará la componente este y tendremos levante fuerte en el litoral almeriense con probables rachas muy fuerte. En resumen, este fin de semana pues tendremos por delante un sábado tranquilo con algunas nubes y posibilidad de alguna lluvia débil. Y el domingo sí que será más soleado, más cálido y especial atención a ese, en principio, ese viento fuerte de levante que se espera en la costa. Esta ha sido la previsión meteorológica para mañana sábado 12 de septiembre y el domingo 13 de septiembre.

Y en el programa de hoy vamos a aprovechar unos minutos para hablar de empresas, porque Grupo Agroponiente ha, bueno, ha conseguido superar los 500 millones de euros de facturación, reforzando de esta manera esa dimensión multinacional. Grupo Agroponiente ha cerrado la campaña 2025-2026 con una facturación de 515 millones de euros frente a los 386 millones que registraron en el ejercicio anterior. La dimensión internacional, dicen, bueno, ha sido un elemento determinante en este avance. Las filiales de Agroponiente en Reino Unido y Países Bajos han superado conjuntamente los 100 millones de euros de facturación, consolidándose así la presencia directa del grupo en dos mercados estratégicos y reforzando su capacidad logística y comercial para acercar el producto español a los grandes operadores y consumidores europeos. El resultado se apoya en tres pilares: la transparencia de su modelo de negocio, una gestión orientada a la rentabilidad y la confianza de miles de agricultores y clientes, una combinación que ha consolidado Agroponiente como la multinacional hortofrutícola de referencia con sede en Almería. Detrás de la cifra, pues hay un objetivo y un propósito que, según dice, pues Agroponiente, es poner en valor el trabajo de los agricultores de Almería y llevar a las mesas de millones de hogares europeos un producto de máxima calidad, demostrando que lo que se cultiva en España gana en cualquier mercado. El CEO del grupo, Imanol Almudí, ha destacado que alcanzar los 515 millones de euros con un crecimiento superior al 33% es el resultado de una forma de entender el negocio basada en la cercanía, la confianza y el trabajo bien hecho. Es un hito histórico para Agroponiente y la demostración de que una compañía con sede en Almería puede crecer de forma sólida, sostenible y con propósito en los principales mercados europeos, siempre de la mano de nuestros agricultores y clientes. La campaña 2025-2026 también ha sido la primera en la que Agroponiente ha comenzado a implantar tecnologías reales de inteligencia artificial para mejorar la gestión y la eficiencia del negocio. Una tecnología que en el corto plazo estará al alcance de los agricultores que buscan crecer y rentabilizar su cultivo con las mismas garantías. Agroponiente comparte este crecimiento con sus clientes europeos, a quienes ofrece producto de calidad, capacidad de suministro y un servicio cercano durante todo el año. Su estructura en origen y su presencia directa en Reino Unido y Países Bajos permiten al grupo acompañar a la distribución desde el campo hasta el lineal y seguir creciendo junto a ella campaña tras campaña. Pues con estos resultados, el grupo Agroponiente claramente refuerza su liderazgo entre las empresas privadas del sector hortofrutícola y proyecta desde Almería un modelo empresarial cada vez más internacional, tecnológico y competitivo. Alcanzados los 515 millones de euros, la compañía afronta ahora una nueva etapa de crecimiento con el objetivo de seguir generando valor para los agricultores, clientes y mercados. Pues con esta noticia de una empresa con sede en Almería, Grupo Agroponiente, nos quedamos y vamos a seguir hablando de la actualidad. Y pues aquí se acaban esos minutitos de hablar de empresas.

Seguimos en FH Almería Radio y vamos a hablar ahora de una noticia que dice que las principales cadenas de supermercados están acelerando sus planes de expansión en Andalucía. Grandes referencias como Mercadona, Aldi, Lidl o Día han seguido ampliando la red comercial, así como la logística, para atender una demanda cada vez más creciente. El incremento del consumo y los cambios de los hábitos de compra están llevando a las grandes empresas de distribución a ampliar su red de establecimientos y ganar cuota de mercado. Hay datos, hablan de datos de que desde la pandemia el consumo en este tipo de negocios no ha dejado de aumentar tanto en precio como en el volumen de ventas. Una evolución que afecta directamente al sector agroalimentario porque los supermercados pues, se han convertido en uno de los principales canales de comercialización de los productos frescos. Como decía, esta expansión afecta directamente al sector agrícola y específicamente pues a Almería, porque una mayor implantación de las cadenas de supermercados en Andalucía puede fácilmente traducirse en una mayor demanda de frutas y hortalizas. Evidentemente, los establecimientos necesitan mantener un suministro constante de productos tan básicos como el tomate, pimiento, pepino, el calabacín, la berenjena, el melón o la sandía, y pues para los productores y comercializadores almerienses contar con más puntos de venta puede ampliar las posibilidades de comercialización y facilitar el acceso a nuevos consumidores. En esta, bueno, esta expansión, esas, bueno, esos elementos que pueden influir en la agricultura almeriense, aparte de ese aumento de demanda, también es el precio. El aumento de la superficie comercial y de la demanda, pues no significa necesariamente que el agricultor pues vaya a recibir un precio mayor por sus productos, ¿no? Para el agricultor, la evolución del precio de origen sigue siendo determinante para conocer si ese incremento de la demanda se va a traducir realmente o no en una mejora de la rentabilidad. Los productores almerienses, además, afrontan unos costes que hemos ido comentando tanto en esta semana hemos tenido varias entrevistas. Andrés Góngora, el secretario general de COAC, que también hemos hablado de los costes, y con el concejal de Agricultura elegido también hablamos de esos costes y del aumento de los precios, de los insumos, y es innegable que durante los últimos años tanto el agua como la energía, sobre todo los fertilizantes, productos fitosanitarios, las semillas, incluso la mano de obra y el transporte, el coste de pues ha aumentado. Y en este contexto, pues tener más demanda puede ser que pueda ofrecer cierta estabilidad comercial a determinados proveedores. Entonces, ahí queda esa noticia de ese aumento de los supermercados en Andalucía. Las grandes referencias, como decía, Mercadona, Aldi, Lidl o Día, han seguido ampliando la red comercial desde la pandemia y se ha registrado un aumento en ese volumen de supermercados en Andalucía.

Pasamos al ecuador del programa de hoy. Vamos a aprovechar para echarle otro vistazo a las pizarras de precios. Pizarras que pueden encontrar fácilmente en fhalmería.com. Acceden al portal web y clican en el apartado pizarra de precios. Allí encontrarán todas las subastas de la provincia de Almería. Vamos ahora a echarle ese vistazo rápido a otra pizarra. Es el turno de la pizarra de Agroponiente Adra, la pizarra de hoy viernes 11 de septiembre de 2026. Empezamos con las judías. La judía perona roja ha tenido un primer corte de 1,80 € y ha acabado en 1,52 €. La judía rastra ha tenido un solo corte que ha sido de 1,80 € y la judía estrique ha empezado en 3,58 € y ha acabado en 3,26 €. Pepinos. Está el pepino mini con un único corte de 1,59 €. El pepino francés, que también ha tenido un solo corte de 77 €. Pasamos al pepino español, que ha tenido un primer corte de 1,30 € y ha acabado en 88 €. Y el pepino Almería ha tenido un primer corte de 60 € y ha acabado en 54 €. Calabacines. El calabacín fino ha empezado en 1,25 € y ha acabado en 99. El calabacín gordo ha tenido un primer corte de 1,03 € y un último corte de 80 €. Berenjenas. La berenjena rallada ha empezado en 1,89 € y ha acabado en 1,60 €. La berenjena larga ha tenido un primer corte de 1,83 € y ha acabado en 1,58 €. Pimientos. Empezamos con el pimiento padrón, que ha tenido un único corte de 3,51 €. Seguimos con el pimiento italiano verde, que ha tenido un solo corte también de 99 €. Y acabamos con el pimiento lamullo rojo, que ha tenido un primer corte de 2,42 € y un último corte de 1,99 €. Esta ha sido la pizarra de Agroponiente Adra, la pizarra de hoy viernes 11 de septiembre de 2026.

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0: Ha llegado el momento de recibir en los micros de FH Almería Radio a José Antonio Gutiérrez, el director de FH Almería. José Antonio, vamos terminando la segunda semana de septiembre. Ya hemos visto cómo se recuperaba esa actividad en todo el sector, alrededor del sector. Y bueno, venimos a comentar un poco todas esas noticias de esta segunda, bueno, hasta esta segunda semana de septiembre, ¿no?
1: Sí, el arranque de campaña, ¿no? Tenemos que tener en cuenta que fiscalmente muchísimos agricultores y muchísimas empresas, su año fiscal empieza el 1 de septiembre y termina el 31 de agosto, con lo cual podemos decir, sin miedo a equivocarnos, que efectivamente estamos en el inicio de la campaña, no solamente porque empiezan cultivos nuevos a producir, sino porque también empieza un año fiscal nuevo para muchas entidades y grandes entidades que se dedican a exportar la fruta y hortalizas que se producen en la provincia de Almería. Entonces, por este motivo, lo que hemos hecho ha sido hacer un análisis de estos primeros 11 días que van desde el día 1 de septiembre hasta hoy. 11 de septiembre, fecha famosa por varios motivos, y digamos el que más nos satisface es que el día del municipio de Elegido. Como para quien no lo sepa, hubo un tiempo que este municipio no existía, pues estaba integrado en lo que era Dalías, que pues ahora está también de fiestas en honor al Cristo de la Luz, que sobrepasa fronteras. Y bueno, en ese análisis que hemos hecho del principio de la campaña, tenemos un protagonista fundamental que todo el mundo conoce, que todo el mundo sabe del que vamos a hablar, y es de la plaga del Tris Parvispinus, que ha vuelto este año también y ha generado una preocupación extraordinaria, y no han sido todo lo eficaces que cabría esperar las medidas recomendadas por la Junta de Andalucía. Han puesto mucho empeño la Junta de Andalucía por evitar, a través de su Consejería de Agricultura, la delegación en Almería, de evitar que se extienda esta plaga, intentando pues ponerle trabas para que no llegue a los nuevos cultivos, pero los datos del principio de campaña nos dan dos resultados muy significativos. El primero es que se ha retrasado la siembra de pimiento al menos en 15 días, y el pimiento temprano lo vamos a tener muy avanzado, no en las fechas que habitualmente venía, y por otro lado, pues estamos viendo la incidencia en algunas parcelas que está obligando a sus productores a tener que cambiar la cosecha. Y este cambio de cosecha pues se va a manifestar en que va a haber más pepino, más calabacín y posiblemente más berenjena, ¿no? Todo eso se está haciendo en estos momentos. Luego, otra de las consecuencias es que pimiento hay poca oferta, y por eso estamos viendo unos precios muy elevados. La producción almeriense viene retrasada por el calor y por las plantaciones más tardías para intentar evitar los problemas de las plagas. Desde una empresa ejidense, Ejidomar, estiman que durante septiembre y parte de octubre la oferta será inferior a la demanda. A comienzos de septiembre, algunas referencias como el pimiento corto amarillo ya superaban los 3 euros kilo en las subastas. Además, se espera una producción de superficie de pimiento esta campaña, más reducida, y cierto desplazamiento, como hemos dicho anteriormente, hacia pepino, calabacín y berenjena. Claro, todo esto lo sumamos a el dato que vamos a dar ahora y hace todavía más dramático el efecto del Parvispinus, porque Almería domina la exportación española de pimiento entre enero y junio de 2026 con 315,61 millones de kilos. Aproximadamente 7 de cada 10 kilos de pimiento exportados por España son procedentes de los invernaderos de Almería. Es un dato especialmente relevante teniendo en cuenta los problemas fitosanitarios que está atravesando el cultivo. O sea, va a haber menos pimientos para la misma gente. Luego hay otro dato significativo. A mí ya me llamó la atención la referencia que hacía Andrés Góngora sobre la recuperación del tomate almeriense, por qué se hizo y cómo se lucha, digamos, con esa competencia desleal que nos hace el vecino del norte de África, Marruecos fundamentalmente. Los datos que tenemos en estos primeros días de campaña es que el tomate llega a una nueva campaña con mejor situación. El tomate almeriense encadena 3 años de mejora del precio medio y parece haber frenado la pérdida de superficie, que era lo más importante. Estábamos viendo cómo el producto que más se sembraba en Almería le había dejado paso al pimiento, porque entre la tuta y la competencia desleal, los agricultores tenían miedo a plantar cosechas que no llegaran a ser rentables. Esa tendencia parece que ya ha cesado y tenemos 3 años de mejora. Yo creo que la mejora en el precio viene dada por lo que decía Andrés Góngora, la capacidad de reinventarse que tiene el agricultor almeriense y sobre todo el agricultor de tomate, que ha optado por nuevas variedades que han hecho que el consumidor no vaya al tomate de toda la vida, sino que vaya a las nuevas variedades, como pueden ser los cherry amarillos, los cherry negros, los cherries pera, o tomates como puede ser Adora, o sea, de grandes marcas de tomate que lo han podido situar en el mercado y poder de esa manera obligarles a los consumidores que pidan tomates creados en Almería y de variedades creadas en Almería, y de esa manera luchar contra pues otras producciones de tomate que llegan al mercado con precios más baratos, precisamente porque en los lugares de producción no se mantiene el respeto por el trabajador y por las condiciones laborales que sí se tienen que mantener en Almería al ser parte de España, país de la Unión Europea. Entonces, con esto digo que el tomate de invernadero en Almería y Granada alcanzó como precio medio ponderado 1,15 euros el kilo, el más alto de las últimas 10 campañas. Evidentemente, aunque sabemos que han subido los costes para cultivar tomate, pues también es cierto que el precio medio de venta ha subido y ha superado cualquiera de las 10 últimas campañas, que viene de alguna manera a constatar que el tomate está subsistiendo, se está recuperando y otra vez volveremos a tener grandes superficies de tomate. No sabemos si va a superar el pimiento, ahora que el que está en crisis es el pimiento. No sabemos si esto hará que haya un cambio en cuanto a los volúmenes de producción de estas dos hortalizas, que son las más importantes que tenemos en la provincia de Almería. Bueno, en cuanto a pepino y calabacín, pues indicar que están ganando protagonismo estos cultivos, están funcionando como alternativa ante los problemas de pimiento, como ya se preveía en su momento y por lo que hemos dicho en muchas ocasiones, pues son unos cultivos muy rápidos para implementar, apenas un mes desde que se siembra en el invernadero para empezar a recolectar. Digamos, como dato significativo, se está notando un crecimiento tanto en volumen como del valor de estas variedades en los últimos años, y de momento parece ser una alternativa viable. Veremos a ver, una vez que se sepa qué oferta hay, a ver si son capaces de mantener los precios. Luego, por otro lado, entramos en otro tipo de noticias que también han sido objeto de atención en estos primeros días del mes de septiembre, y es que son las ayudas por el encarecimiento de los fertilizantes. Aproximadamente unos 1.891 agricultores de Almería recibirán un total de 2,36 millones de euros en ayudas extraordinarias para fertilizantes, que afectan a casi 49.700 hectáreas, tanto de secano como de regadío, con lo cual pues es una de las medidas que hay para paliar ese aumento de los insumos que tiene el agricultor, que ya sabemos que los fertilizantes iban a tener una variación importante, como lo han hecho también los combustibles, que los combustibles también están subvencionados de alguna manera. El gasóleo pues parece que tiene 20 céntimos de subvención para paliar un poco los costes y que estos costes no se transmitan a las hortalizas y que a la vez se dispare el IPC, la inflación en España. Ahora también se recoge en las noticias de principio de campaña una que está relacionada con el agua. Se ha hecho un informe, es muy interesante, sobre el potencial importante de captación de lluvia en invernaderos. Un análisis publicado el 1 de septiembre calcula que sobre las casi 29.600 hectáreas de invernadero que hay en la provincia de Almería, caen de media unos 65 hectómetros cúbicos de lluvia al año. Para que la gente se haga una idea, es esa la cantidad que le cabe al pantano de Beninar, 65 hectómetros cúbicos de agua. El aprovechamiento de las cubiertas para recogerla podría representar un ahorro económico considerable y reducir necesidades de otras fuentes de agua. Yo ya puedo decir que lo he visto, que en la zona de Níjar hay muchos invernaderos que ya están preparados para recoger el agua de sus cubiertas, conducirla hacia balsas, y en esas balsas pues hay una especie de sistema de decantación para limpiar el agua en la medida de lo posible y poder ser útil para el, digamos, regar los invernaderos. Por otra parte, el control biológico sigue extendiéndose, que también es una buena noticia. La superficie almeriense bajo control biológico ha pasado de apenas 515 hectáreas en sus primeras etapas a 28.649 hectáreas en la campaña 23-24. Si estamos hablando que tenemos entre 29 y 30.000 hectáreas, pues prácticamente todo es lucha integrada en la provincia de Almería. La investigación actual incorpora además trampas digitales, cámaras de visión artificial, sensores y modelos predictivos para anticipar plagas. Esto cobra especial relevancia ahora por el Tris Parvispinum. Por otra parte, hay un problema emergente en los Vélez, que son los cardos ruleros. Asaja ha alertado de la expansión de especies del género Salsola en parcelas agrícolas y ganaderas de los Vélez, especialmente en María, Topares y áreas próximas. La invasión está dificultando las labores agrícolas y aumentando la preocupación de los productores. Luego, por otra parte, la meteorología también es muy importante para pues que no nos pillen las danas de improviso, aunque poco se puede hacer ante la dana salvo tener los seguros que ahora mismo se puedan contratar. Almería ha estado entre las zonas mediterráneas afectadas por avisos por lluvias intensas, tormentas, posible granizo y fuertes rachas de viento entre el 9 y el 10 de septiembre,

0: altos en los primeros pimientos fundamentalmente, precisamente porque está faltando producción y digamos un cambio significativo para aquellas parcelas que se han visto severamente afectadas por el Trispa vipinus hacia calabacín y pepino fundamentalmente, aunque algunas también estén usando la opción de la berenjena. Y en definitiva, ese es
1: Es el
0: el
1: panorama.
0: panorama que nos ha generado este inicio de campaña, que bueno, pues salvo lo del parvispinus, pues cierta normalidad.
1: Muy bien, pues ahí queda esa fotografía de lo que es la actualidad agrícola ya hoy viernes para irnos bien informados en el fin de semana y la semana que viene seguiremos con más.
0: Sí, estaría bien ya que la semana que viene empezaran las temperaturas a calmar este calor que ya, pues,
1: Pues hubo ahí un
0: un
1: poquito de.
0: lapsus,
1: Sí, hubo un
0: lapsus.
1: lapsus, pero las temperaturas vuelven a subir un poquito, así que
0: A ver si
1: ese lapsus
0: ya,
1: no va a ser la norma todavía.
0: a ver si se descuelga ya por ahí alguna capa fría que alivie un poco estas temperaturas, porque seguimos hablando de 35 grados como si nada.
1: Pues lo dicho, muchas gracias por acercarte aquí a los micros de FH Almería Radio. Nos vamos de fin de semana bien informados con esos temas en esta primera parte de septiembre y el inicio de campaña. Y nada, la semana que viene seguimos con más.
0: La semana que viene seguimos con más.

Vamos ya con la pizarra de precios de Agroejido, la pizarra de hoy viernes 11 de septiembre de 2026. Empezamos por las judías. La judía Elda ha tenido un primer corte de 3,26 € y ha acabado en 1,81 €. La judía Perona Roja ha tenido un solo corte que ha sido de 3,64 €. Pepinos. El pepino francés ha tenido un primer corte de 1 € y ha acabado en 81 céntimos. El pepino español ha empezado en 1,28 € y ha acabado en 87 céntimos. El pepino Almería ha empezado en 76 céntimos y ha tenido un último corte de 66. Calabacines. El calabacín fino ha tenido un primer corte de 1,22 € y ha acabado en 98 céntimos. El calabacín gordo ha empezado en 1,13 € y ha tenido un último corte de 87. La berenjena, bueno, berenjenas, vamos con la berenjena rallada, que ha tenido un primer corte de 1,41 € y ha acabado en 94 céntimos. La berenjena larga ha empezado en 1,90 € y ha tenido un último corte de 1,64 €. Tomates. El tomate liso ha tenido un solo corte, que ha sido de 2,60 €. El tomate Daniela ha tenido también un único corte, que ha sido de 1,91 €. Y el tomate pera ha empezado en un primer corte de 2,09 € y ha acabado en 1,43 €. Y ya vamos con ese último bloque de esta pizarra, que es el de los pimientos. El pimiento padrón ha tenido un primer corte de 3,84 € y ha acabado en 3,73 €. El pimiento palermo ha tenido un solo corte de 2,30 €. El pimiento italiano verde ha tenido un primer corte de 1,20 € y ha acabado en 79 céntimos. El pimiento italiano rojo ha tenido un primer corte de 84 céntimos y un último de 52. Pimiento lamullo. El lamullo verde ha empezado en 3,10 € y ha acabado en 1,54 €. El lamullo rojo, que ha tenido bastantes cortes, ha empezado en 3,10 € y ha acabado en 2,03 €. Pimiento California. El California verde ha

0: Empezado en 2,08 € y ha acabado en 1,86 €. El California Rojo ha tenido un primer corte de 2,88 € y ha acabado en 2,45 €. Y el pimiento California Amarillo ha tenido un primer corte de 2,35 € y ha acabado en un último corte de 2,05 €. Esta ha sido la pizarra de Agroejido. La pizarra de hoy viernes 11 de septiembre de 2026.
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Y hasta aquí ha llegado el programa de hoy. 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Mi nombre es Ana Gutiérrez y con esto me despido hasta la semana que viene.

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3: Pues efectivamente, muy buenos días, bienvenidos a este primer contacto informativo de esa Radio Almería a nivel provincial, en el 89.5 Almería Capital y Zona Metropolitana, 103.4 Poniente y Campo de Níjar, 96.8 Levante y Almanzora, y en el radioalmería.com de la semana, dispuestos a repasar los principales argumentos del tramo final de la semana que concluía ayer y lo que se nos prevé para 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En un día, en un lunes, en el que todavía están los cuerpos y las mentes pensando en lo que nos sucedía el pasado fin de semana, el pasado viernes, con la llegada del programa de Carlos Cuesta, La Noche de Cuesta, al Museo Arqueológico de Almería. Bueno, una noche intensísima, 3 horas de radio de las de verdad, con Carlos Cuesta entregado al público almeriense, 200 personas en la sala del Museo Arqueológico de Almería, otras 100 en el inicio esperando fuera. Tuvimos que improvisar a través de un cristal que hace de escaparate con el salón de actos para que pudieran verlo sentados buena parte de esas 100 personas con un altavoz externo, cumplir las medidas de seguridad, y un Carlos Cuesta en estado puro, hablando de Ceuta, hablando de la corrupción del PSOE, hablando de la gestión, de la desclasificación de los papeles, y entrevistando al consejero de Agricultura de la Junta de Andalucía. Gracias a la Consejería de Agricultura de la Junta de Andalucía se pudo hacer este programa, y también el delegado de la Junta de Andalucía en Almería, Ramón Fernández Pacheco y Paco Góngora, respectivamente. Escuchamos audio mix de Carlos Cuesta, que arrancaba el programa con su tradicional "Viva España, viva la libertad", y también de Fernández Pacheco y de Paco Góngora.
4: Digo, a ver si le llega Marlaska, y así va incorporándome en la ficha esa que me ha hecho, de radical, peligroso radical, dice, desinformación. Dice, de eso sabes tú un rato, ¿eh? Desde luego. Dios bendito. Bueno, tendrá que ir ampliando en la famosa ficha, ya es la más larga, pero bueno, estamos en ello, que siga ampliándola.
5: Todos los que nos sentimos españoles, todos los que tenemos un mínimo de empatía hacia las personas que lo pasan mal, estamos sufriendo por lo que está sucediendo en Ceuta, ¿no? Es una auténtica vergüenza. Es una vergüenza lo que ha sucedido, una vergüenza lo que ha pasado desde que sucedió hace ya más de un mes, y es una vergüenza la actitud que está teniendo el gobierno español respecto a los ceutíes, que son víctimas de una mente perversa y hoy desgraciadamente de nuestro país.
6: Un país que ha soportado durante tantos años una presión migratoria tan alta, y sobre todo en la que la vía casi habitual de entrada a nuestro país es una vía irregular o ilegal, pues al final se resiente, ¿no? Yo tengo muy claro que la inmigración tiene que estar, y además está en el ordenamiento jurídico en España, en la Unión Europea, vinculada a la necesidad de empleo, a la empleabilidad, y a la capacidad de acogida. Yo podría hablar también mucho de eso en sentido amplio. Y yo añado además y a la voluntad de integrarse.
3: Bueno, otra noticia importante del fin de semana, en concreto del viernes, fue la inauguración del pabellón municipal, bueno, de la ampliación del pabellón municipal, la primera piedra, más que ampliación, más que inauguración, colocación de la primera piedra del pabellón municipal de Huércal de Almería. Un día feliz para todos los huercalenses, que creo que refleja bien el crecimiento de este municipio joven y pujante, municipio de Huércal de Almería. Creciendo en todos los sentidos, en todas las infraestructuras y también en las infraestructuras deportivas. Ha inaugurado nuevo pabellón. 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Pues dicho esto, escuchamos sonido. El pasado viernes es la mañana de la libertad. Alcalde de Huércal de Almería, Ismael Torres.
7: Para nosotros el deporte es fundamental, pero sobre todo para la edad temprana, los niños, los jóvenes, porque entendemos que invertir dinero en deporte es invertir dinero en salud, invertir dinero en ellos, en educación, y buscarle un futuro mejor, una vida mejor. Y tenemos mucha demanda, y son los propios vecinos los que van tirando de nosotros. Y este pabellón viene pues a complementar las instalaciones deportivas, que por cierto, hemos estado haciendo un balance y tenemos más de 100 instalaciones deportivas municipales en funcionamiento actualmente. Y después del pelotazo que dimos con el centro deportivo y piscina cubierta, que ya hay más de 2.000 usuarios, digamos, yendo a diario a ese centro, pues el ampliar el pabellón era una demanda histórica.
3: Dos avisos más. 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
3: Más asuntos. Noche especial, la del viernes, porque además de Carlos Cuesta en Almería, pues se celebraba el Día del Municipio en El Ejido. En concreto, la 44ª edición, 44º aniversario de la constitución del municipio de El Ejido, que se segregaba de Dalí a Estelín el 11 de septiembre de 1982. Ha sido un día del municipio muy especial porque pues no todos, no han sido muchos los alcaldes desde entonces de El Ejido, y en esta ocasión estrenaba cargo Julia Ibáñez. Para reconocer, siempre se entregan unos premios en reconocimiento por el Día del Ejido, a Camposol, premio de excelencia agrícola, a Francisco Muñoz y Francisca Miras de Grúas Miguelón por su trayectoria profesional, a Asprodesa por su compromiso social, la Banda Sinfónica de El Ejido por su apuesta por la cultura, y Alfonsín Construye en categoría de desarrollo económico.
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3: Y seguimos con más asuntos, en este caso, como siempre, recuperando un fragmento de nuestra tertulia Sin Complejos, Haciendo Amigos. 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
10: Es decir, no se están cortando, no hay, esto no es un ataque, dijésemos, que oculto a la información pública de Marruecos. Ellos lo están diciendo claramente: Ceuta y Melilla es nuestra, y nosotros no vamos a dar ni un paso de atrás en el avance para recuperarla.
11: Vamos a ver, están pagados por, no sabemos por quién, las ONGs, ¿por quién están pagadas?
12: Sí, eso está clarísimo.
11: O sea, eso lo tenemos claro. Entonces, divide y vencerás, paga y tendrá servicios. Esto es así, pues no hay más.
12: Con las mismas palabras de Sánchez del martes, diciendo que a la población de Ceuta que se tienen que acostumbrar a su nueva realidad y que son gente que viene buscando una oportunidad. Y, tío, métetelos en tu casa esa que tienes pagada con los puticlubs de tu suegro ahí en Madrid. A todos, o sea, por ejemplo.
3: Bueno, enseguida, otra noticia importante. Hablábamos de lo que ha sucedido y vamos con lo que está por venir. Las fiestas de San Cleofás en Vera. 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Y como digo, pues del 23 al 27 de septiembre, los 5 días de celebración de la Feria de Vera en honor a San Cleofás, con Merche y OBK como grandes reclamos musicales, el regreso de las tradiciones más veratenses y un dispositivo especial para una de las semanas de mayor afluencia del año. Estaremos muy atentos y haremos seguimiento de las fiestas de Vera. 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Nos vamos. 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A las 12 nos escuchamos en Es la Mañana de la Libertad. A estas alturas no está claro quién llegó primero, el huevo o la gallina. 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

0: La jornada de este jueves, 10 de septiembre, va a pasar a la historia como ejemplo de lo que es el socialismo a pequeña escala, que es ni más ni menos que la versión reducida de lo que es el sanchismo o el socialismo a gran escala. Un timo, un engaño constante al contribuyente, una lucha interminable por timar al personal para conservar el culo pegado al sillón y sobre todo una falta constante de respeto al interés general. El desayuno fue apoteósico. Nos desayunamos con Trolingo, rey de la trola, alcalde de Lubrín, Domingo José Ramos Camacho, ofreciendo una instalación municipal para acoger a inmigrantes ilegales de los que deambulan y han convertido Ceuta en un estercolero. Muy solidario el amigo Trolingo, por cierto, pareja formal de Trolinga, exedil de su pueblo, a la que él posibilitó el tránsito desde la concejalía, que es un puesto temporal, al puestecico de responsable de la hipernecesaria y superdemandada Oficina de Turismo de Lubrín, municipio de 1.400 habitantes, ¿cómo no iba a tener una oficina municipal de turismo? Después de haberla convertido en su pareja y previo paso por su propia separación matrimonial, Trolingo ha decidido que hay un local municipal allí infrautilizado y, sin consultar a nadie, ha decidido que es idóneo para albergar a inmigrantes ilegales. Él dice que 20, aunque la cifra concreta la habrá de decidir el mismo cuyo lomo él ha sobado con este ofrecimiento para medrar en su partido. Porque a alguien le cabe duda sobre si con esta oferta Trolingo está mirando por el bien de sus ciudadanos o por el suyo propio y la consideración personal y política que le tengan Pedro I, el falso Pedro Chapote y sus secuaces. ¿A que no? ¿A que no hay ninguna duda? Las mismas dudas que han mostrado los cientos de ciudadanos que se han acercado a la noticia que nosotros hemos publicado al respecto en elradioalmería.com y en nuestras redes sociales, que unánimemente han expresado, en forma de una jabuana sobresaliente a su primer edil, dos consideraciones básicas. La primera, que sea Trolingo el que los aloje, pero en su casa. La segunda, que Trolingo no reciba ni un solo voto en las próximas elecciones de mayo, habida cuenta de su toma de partido por su señorito y en contra de los intereses de sus ciudadanos, los que le han votado y los que no le han votado. Pero el día todavía nos deparaba más delicatessen, puesto que precisamente era la jornada elegida para que otra alcaldesa del PSOE, Purificación Sánchez Aránega, la alcaldesa de Cantoria, aquí también cariñosa y popularmente conocida como la Puri, recibiera la triple imputación por la que va a tener que responder ante los tribunales. Recuérdese que la Puri es esa alcaldesa que no iba a ser candidata, pero que era la esposa del candidato del PSOE que en pleno proceso electoral fue cogido con el carrito, que no era precisamente el del helado, con determinadas sustancias y en las inmediaciones de determinado local de servicios cariñosos, por lo cual hubo de dimitir. Eso sí, el marido pillado in fraganti, decidió irse matando y dejó en herencia el puesto de alcaldesa a su señora, a la que la cual, como agradecimiento correspondiente, le fabricó un puestecito muy apañado y muy bien remunerado en el consistorio. Pues bien, la Puri ahora ha de defender su inocencia, que se le presupone, por supuesto, investigada por tres presuntos delitos, pese a lo cual no se le conocen intenciones algunas de dimitir, por lo menos hoy. Habrá que ver si mañana. En todo caso, tampoco sabemos nada de su partido, el PSOE, partido que cuando un edil de otro partido da positivo en un control de alcoholemia, corre raudo y veloz para exigir su dimisión, a pesar de que ese edil en cuestión ya había dimitido cuando exigieron su dimisión. Pero cuando tiene a una diputada provincial imputada por 5 veces, o una alcaldesa por 3, oyes, se hacen una gotica de agua. Son insuperables. ¡Viva Trolingo y viva la Puri!
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4: Hay fotografías que desmontan décadas enteras de relato con una eficacia que no consigue ningún discurso. Basta con contemplar algunas imágenes de Kabul alrededor de los años 70. Mujeres estudiando, trabajando, caminando por la calle sin desaparecer bajo un burka. Afganistán estaba muy lejos de ser una democracia occidental y aquella modernización afectaba sobre todo a las ciudades, pero avanzaba, o por lo menos lo hacía hasta 1978. El Partido Democrático Popular de Afganistán, marxista y prosoviético, tomó el poder mediante un golpe revolucionario. Quiso transformar aceleradamente una sociedad religiosa y profundamente compleja desde un despacho. Llegaron las purgas, la represión, la resistencia armada y finalmente los tanques soviéticos. 10 años después, Afganistán estaba devastado. Luego vendrían la guerra civil y hasta el día de hoy los talibanes. Así que bajo el régimen de los talibanes, las niñas tienen prohibido continuar sus estudios después de determinada edad, las mujeres han sido expulsadas de buena parte del mercado laboral y su presencia en la vida pública está brutalmente restringida. Desde luego, el experimento revolucionario comunista fue uno de los grandes terremotos que rompieron el país y contribuyeron a desencadenar décadas de destrucción. Y ahí aparece una constante histórica inquietante. Cuando la ideología pretende sustituir a la realidad, normalmente acaba necesitando sustituir también la libertad. La Unión Soviética prometió construir el paraíso del trabajador y terminó construyendo un sistema donde el Estado decidía qué y cuánto producir, qué podía decirse y hasta qué podía pensarse públicamente. Cuba hizo su revolución prometiendo justicia social y 6 décadas después continúa siendo un estado de partido único donde se persigue la disidencia mientras la población soporta escasez, apagones y una emigración gigantesca. Después está Venezuela, uno de los países con mayores reservas petroleras del planeta, que recibió durante años cantidades extraordinarias de ingresos y, sin embargo, acabó padeciendo una destrucción económica formidable. Hubo petróleo, muchísimo petróleo. Lo que también hubo fue intervención económica, controles, deterioro institucional y una gestión desastrosa. Porque bajo la etiqueta de progresista, la izquierda siempre guarda un as bajo la manga. Porque no es lo mismo progresismo que progreso. Progresismo hoy es negar los problemas, intervenir al límite, decidir cómo debe organizarse la sociedad, cómo debe producir la economía, qué debe consumir el ciudadano, qué sectores deben desaparecer, qué palabras deben utilizarse y hasta qué opiniones son moralmente aceptables. Ejemplo de ello es la progre Agenda 2030, símbolo de una política cada vez más intervencionista y obsesionada con dirigir desde despachos a los sectores que precisamente menos entienden de despachos. El problema, por tanto, no es que alguien quiera mejores pensiones, sanidad pública o protección para quien realmente la necesita. El problema empieza cuando una ideología considera sospechoso al empresario, relativiza la propiedad, multiplica la dependencia del Estado, convierte el gasto público en herramienta política y finalmente necesita controlar las instituciones porque la realidad se empeña en contradecir el relato. Y aquí entra el progresismo contemporáneo. Si una política fracasa, más política. Si el gasto no funciona, más gasto. Si aparece un problema de seguridad o inmigración, primero se discute si reconocerlo beneficia políticamente al adversario. Y si alguien cuestiona determinados dogmas, demasiadas veces se responde etiquetándolo antes que rebatiéndolo. Ese es el verdadero peligro. La historia demuestra que cuando el poder político cree tener superioridad moral suficiente para ignorar la economía, las instituciones, los incentivos, la libertad y hasta la propia naturaleza humana, el resultado suele ser devastador. La izquierda siempre promete construir un hombre nuevo. El problema es que demasiadas veces comienza destruyendo el mundo del hombre que ya existe.
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1: Saludos, bienvenidos a esta primera edición informativa en Marcador Almería. Hoy es lunes 14 de septiembre. Estamos comenzando una nueva semana y lo primero que hacemos, como siempre, es saludar a Alfonso López para que nos dé el primer buen consejo de la mañana. Buenas, Alfonso.
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1: Hablamos ya de una Unión Deportiva Almería que sumó tres puntos francamente importantes en Córdoba. Primera victoria a domicilio de esta temporada en un encuentro que fue claramente dominado, al menos así los números lo indican, por el conjunto de Iván Ania, pero en el que, sin embargo, el cuadro rojiblanco supo defenderse y aprovechar también sus contras para terminar llevándose todo el botín. La primera parte de dominio claro de un Córdoba que por las bandas, con Cristian Carracedo por la derecha y con Diego Bri por la izquierda, puso numerosos centros que no acabaron encontrando la portería de Andrés Fernández. En la segunda se vio, sobre todo los primeros minutos, un Almería más intenso, también estirándose más hacia la portería de Guillerme, y precisamente cuando apenas se llevan 7 minutos, un centro de banda derecha de Batistao, lo aprovechaba perfectamente Brian Cipenga, que la ponía al palo largo para poner el 0-1. Esto hizo que el Córdoba todavía estirase más líneas y cercase la portería rojiblanca, pero de nuevo él y Bonini se hicieron auténticamente gigantes en los numerosos centros que puso el Córdoba, y todo lo contrario, en una pérdida de Diarra en salida de balón rápidamente armó el ataque el conjunto rojiblanco con Talis, que se plantaba ante Guillerme y hacía el 0-2, que ya sería absolutamente decisivo, porque a partir de ahí el cuadro cordobés buscó ya prácticamente sin fe el recortar distancias. Al final, Iván Ania llegaba a sala de prensa y comentaba que era un partido que, si se miraba la estadística, era difícil de creer que había perdido el Córdoba.
3: En el que si ves los números, las estadísticas, se te hace imposible que hayamos perdido 0-2, pero la realidad es que sus dos tiros a puerta acabaron en gol. Esa es la realidad, ¿eh? Dos situaciones en una pérdida de una marca, en una pérdida en una salida, recuperamos en una disputa, recuperamos el balón y lo perdemos, y ahí fueron ellos definitivos. Nosotros creo que hicimos una muy buena primera parte, con solamente la falta de hacer un gol, un dominio para mí absoluto. Dejamos en cero tiros, en cero córner. Fuimos capaces de generar mucho, llegamos y en el último tercio nos costó encontrar claridad, tener claridad, pero realmente en mucha parte es porque ellos defendieron muy bien el área, defendieron muy bien el área, acumularon mucha gente en el área, la defendieron bien, intentamos buscar la segunda línea, pero también estaba bien defendida y no fuimos capaces a encontrar ese último pase para definir. Y en dos errores nos hicieron los goles. Lo intentamos, cambiamos sistema, intentamos meter dos puntas para, con todas las llegadas que estábamos teniendo, intentar hacer un gol que nos metiera en el partido, pero después ves las estadísticas, 21 tiros contra 4, 9 córner contra 0, pero el fútbol se trata de hacer goles y ellos fueron más contundentes y más eficaces que nosotros.
1: Está una muy mala racha el Córdoba, tan solo 3 puntos de 15 posibles, pero Iván Ania vio mejoría con respecto a anteriores partidos.
3: Hoy hemos mejorado respecto a otros partidos que no hemos encajado después del 80 y algo, ¿no? En ese sentido, la explicación es que el error nos ha penalizado hoy especialmente. Contra este equipo no puedes cometer errores, y hoy un error en cosas que tenemos que mejorar, las marcas en un centro lateral, las pérdidas en inicio cuando el equipo está saliendo. Bueno, al final son cosas que tenemos que ir evolucionando, el equipo tiene que ir evolucionando, y les he dicho que hoy el fútbol ha sido injusto, porque realmente creo que el fútbol ha sido injusto hoy con nosotros, pero que jugando así vamos a ganar muchos partidos. Esa es la realidad. No siempre vamos a tener enfrente a la Almería. Esa es la realidad.
1: El técnico asturiano reconocía que había cierta frustración porque se hicieron méritos quizá para algo más, pero la pelota no quiso entrar.
3: No sé si la palabra es impotencia, creo que al final tanto la afición como nosotros acabamos frustrados porque ves que estás ahí, que puede llegar, no termina de llegar ese gol que te meta en el partido, y hay veces que pierdes contra equipos que te dominan, que te someten, que son mejores que tú, pero hoy no sucedió eso. Hoy realmente no es lo que ha sucedido, lo que se ha visto en el campo, y ya te digo que la contundencia que han tenido, dos tiros, dos goles, es la que ha decidido el partido. Eso es lo que ha decidido el partido.
1: Y también comentaba para terminar, Iván Ania, que tienen una idea de juego bastante clara y que van a seguir insistiendo en ella, pese a que de momento los resultados le están dando claramente la espalda.
3: No, nosotros tenemos una idea muy clara de cómo queremos jugar. Y no la voy a cambiar. ¿Por qué? Porque cuando un plan, como quien dice, no está obteniendo buenos resultados, no puedes cambiar todo. Lo que tienes que hacer es reforzar el plan A y no irte a un plan B. Irte a un plan B creo que no es la solución. No ha sido la solución en ninguno de los 3 años anteriores que llevo aquí. Insistí, creí, los jugadores insistieron y creyeron conmigo y al final siempre salió bien, y este año va a suceder lo mismo. No puedo ahora tirar 2 meses y medio que llevamos de trabajo porque hayamos perdido contra el Almería, que es una de las cosas que cuando ves el calendario dices, bueno, el Almería es un equipo difícil, puede suceder que pierdas con el Almería, como puedes perder contra todos, pero especialmente contra los equipos con gran potencial. Pero no creo que el cambiar todo ahora, porque nosotros analizamos más allá del resultado. Y si analizas hoy más allá del resultado, es que en juego eres superior, te impones totalmente al rival, pero el error te penalizó. Un error en una marca y un error en una pérdida. Y esa es la realidad.
1: Enseguida estamos con García Pimienta, pero también con más consejos de Alfonso López.
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1: García Pimienta, que empezaba reconociendo que sabían de antemano que llegaban a un estadio en el que había que sufrir y apretar los dientes para sumar un +3.
4: Sí, sabíamos que, buenas noches, que veníamos a un estadio difícil. No me he cansado de decirlo en la previa, en todas las ruedas de prensa que hago, porque el Córdoba es un equipo que es muy, muy intenso, que propone mucho con balón, y que luego es muy intenso cuando no tiene el balón, y nos ha dificultado mucho esa salida de balón por la presión alta y buena que han hecho ellos. Es cierto que no recuerdo ocasiones de gol, pero prácticamente no hemos podido salir de nuestro terreno de juego, y en alguna contra sí le hemos hecho un poco de daño, pero la segunda parte sí que es cierto, hemos salido mejor, hemos empezado teniendo un poquito el balón, hemos generado esas ocasiones de gol, hemos estado acertados también de cara a portería, y después el último tramo del partido también, como era de esperar, el Córdoba arriesga, deja menos jugadores en la parte de atrás, acumula mucha gente delante con el talento que tiene, nos han sometido con centros, quizás no con ocasiones muy claras, pero sí con muchas llegadas, y el equipo se ha ido a defender y sufrir como no toca, no tiene que ser de otra manera en esta categoría tan, tan difícil como la segunda. Contento por la victoria, por el trabajo, por el compromiso, por el sufrimiento, y estas victorias la verdad es que cimentan mucho lo que generan un equipo.
1: Además comentaba precisamente García Pimienta de qué manera refuerza el conseguir 2 victorias seguidas en una categoría tan complicada.
4: Bueno, pues al final las victorias refuerzan mucho. Es cierto que se ha visto un partido diferente que la semana pasada contra el Cádiz, especialmente la primera parte, pero es que lo que digo, no ha sido de mérito nuestro, ha sido más mérito también del Córdoba, que propone mucho, lleva mucho tiempo trabajando con Iván y lo están haciendo muy bien. Es un equipo, como digo, que es muy intenso defensivamente, que iguala a jugadores, que gana duelos y que después con el balón te propone muchas cosas, y bueno, el equipo ha sabido sufrir cuando no hemos tenido el balón, cuando el Córdoba nos ha atacado, y después cuando hemos tenido el balón, especialmente especialmente en la segunda parte, pues hemos generado situaciones de peligro y hemos estado acertados de cara a portería. Contento por esta victoria fuera de casa, después de las dos derrotas en Tenerife y en Sabadell. Esto nos hace seguir creyendo en lo que estamos haciendo y convencidos de que si vamos por este camino estaremos más cerca de ganar que de no hacerlo.
1: Son 9 puntos de 15 y esta es la valoración que hacía García Pimienta de esta puntuación después de las primeras 5 jornadas.
4: La realidad es que tenemos 9 puntos en 5 jornadas. Queda muchísimo. Ahora mismo, lo digo y lo voy a decir siempre, disfrutaremos mucho de la victoria porque cuesta mucho ganar. Hay mucho sufrimiento, mucho trabajo detrás, lo que se han dejado los chicos en el terreno de juego. Y trabajaremos duro también a partir del próximo entrenamiento para preparar el partido del domingo que viene contra el Celta B, un equipo joven, un filial que tiene mucho dinamismo, que juega muy bien y que si no estás atento te puede generar problemas. Y iremos partido a partido porque, como digo, queda muchísimas jornadas y tenemos que ser consecuentes con el trabajo. Ya nos ha pasado 2 derrotas consecutivas fuera de casa, pues eso no tiene que volver a pasar.
1: Otro consejo de Alfonso López antes de entrar en la recta final de este informativo.
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1: También hablaba García Pimienta de la intención con la que la Unión Deportiva de Almería salió al campo, aunque lógicamente pues ese dominio del Córdoba acabó cambiando los planes y tuvo que adaptarse el conjunto rojiblanco al tipo de partido que propuso el cuadro Ibarania.
4: Sí, bueno, a ver, es cierto que queríamos tener el balón, somos un equipo que intentamos tener de la mayor parte del tiempo el balón, nos sentimos cómodos, pero es cierto también que el Córdoba nos ha apretado mucho, especialmente la primera parte, y bien, y como digo, cuando tenían ellos el balón tenían argumentos de sobra para generar situaciones de peligro y dominar en la posesión, pero cuando te encuentras a un rival como es el Córdoba, que su juego asociativo es muy bueno y como digo, lleva mucho tiempo trabajando de esta manera, un modelo de juego consolidado con un entrenador que lo hace muy bien, a veces toca sufrir, y cuando toca sufrir pues el equipo tiene que ser generoso en el esfuerzo, como se ha visto en la primera parte, y después a partir del segundo gol también en la segunda parte, y saber pues bueno que hay partidos en los que el rival te va a someter o te va a dominar y va a tener el balón y tienes que amoldarte a esa situación, ¿no? Yo creo que la Almería hoy ha hecho eso, lo ha hecho muy bien, ha sido, como digo, muy solidario, nos ha tocado defender, pues tenemos que estar preparados para lo que suceda en el terreno de juego, que a veces el rival te quita el balón y tienes que defender más que atacar.
1: Y un nombre propio, el de Kim Jung-jin, que se consolida en el 11 inicial, que hizo un partido bastante completo, pero que vio la roja en los albores ya del partido y que acabó llorando en el vestuario.
4: Muy mal, porque el chico acababa llorando como apenado de que le habían expulsado, ¿no? Supongo que no habrá tenido muchas tarjetas rojas. Le he dicho que se tiene que levantar, que disfrute de la victoria, que ha hecho un partidazo. Son gajes del oficio. Prácticamente ha hecho 2 faltas y le han enseñado 2 tarjetas amarillas. Y si hay jugador que tiene el fair play en sus pies es Skim. Me sabe mal por él porque no va a poder jugar la semana que viene, pero esto es parte del proceso. Contento por el trabajo que ha hecho y a seguir creciendo.
1: También hablaba García Pimienta de la naturalidad para llevar este comienzo de liga y sobre todo pues cuando hay muchos focos puestos en una Unión Deportiva de Almería a la que desde fuera se le ve como un claro favorito.
4: Yo no me voy a esconder, a mí me hubiera gustado tener mucha posesión, tener el dominio del juego, llevar la iniciativa, someter al equipo rival, pero en situaciones, el equipo rival tiene argumentos, como es el caso del Córdoba, especialmente en su casa, sabíamos que esto podía suceder, y si no nos amoldábamos a esa situación, hoy hubiésemos perdido el partido. Entonces ha tocado tener el balón con criterio cuando hemos podido, y cuando no, defender, y juntarnos mucho. Sabíamos que era un equipo que acumula muchos jugadores dentro del área, que hace muchos centros laterales, y ahí creo que hemos estado bastante bien defendiendo ese tipo de situaciones porque han centrado mucho. Los duelos individuales también hemos estado acertados y a veces no, pero dentro del área hemos sido muy sólidos y, como digo, te tienes que amoldar al tipo de partido. Hay momentos que el rival es mejor que tú o te somete o genera más ocasiones y tienes que amoldarte a esa situación, defender juntos, defender bien, organizado, disfrutar también defendiendo, como creo que se ha visto hoy en Almería, y después, naturalmente, cuando tengas el balón, generar situaciones de peligro, como se ha visto especialmente en la jugada de los 2 goles y alguna jugada más que hemos llevado de ataque.
1: Os estoy yendo, pero todavía tiene algo que contaros, Alfonso.
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1: Aquí lo dejamos a la 1 de la tarde. Estamos con Marcador Directo.
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0: Para Mr. Chalet, Mr. Pancarta. Después de la constatación de hace semanas de que la UDA es noveno, el noveno club que más dinero se ha gastado en fichajes en la última década, a pesar de lo cual sigue en segunda mientras el resto del top ten ha jugado ya competiciones europeas, ahora ha llegado su autoinculpación, el reconocimiento de que durante 7 años ha estado pagando caros los fichajes. ¿Y eso qué consecuencias tiene? Pues una de ellas es la noticia que conocíamos ayer para ponerle la guinda a esta semana horribles de Mr. Chalet. Resulta que, como todos los años, ha salido las cifras del tope salarial de la Liga de Fútbol Profesional. Y a que no sabes, querido oyente, ¿qué equipo de los 42 que la componen ocupa el último lugar en ese ranking? ¿Cuál es el club que menos margen tiene para fichar? ¡Bingo! De nuevo, Mr. Chalet al aparato. Mira, los topes salariales en primera división se mueven entre los 832.786 del Real Madrid y los 20.161 del Sevilla. Mientras que en segunda división el equipo con más margen salarial es el Mallorca, 34.697. Mientras que el colista es nuestra querida UDA con la friolera de 3.975. Como dato complementario hay que decir que el segundo peor tope salarial es el Granada, 4.000 y pico, y solo 2 equipos más por debajo de los 5, Valladolid y Granada. Oye, qué orgullo de gestión, ¿eh? Qué maravilla, qué potencia, qué alegría de Mohamed, qué alegría tendrá Mohamed Al-Khereiji y qué alegría compartirá él con la afición. El equipo más rico de la LFP, con muchos más posibles que muchos de primera, pero el que menos puede gastar en toda la liga. Pero coño, ¿en serio nadie va a hacer nada? ¿En serio no se va a levantar nadie contra esta gran oportunidad perdida que estamos viviendo, ante esta aberración que supone el ser el que más potencialidad tendría por los petrodólares de sus dueños y en cambio el que menos puede gastarse? De verdad, al margen de que se compren medios de comunicación y grupos de aficionados a través de diferentes procedimientos, ¿va a seguir la afición, la ciudad, la provincia? ¿Van a seguir tolerando este disparate, este dislate, este cacharro de la Bernarda en el que este equipo y sus colegas han convertido, este tipo y sus colegas han convertido al club de todos los almerienses?
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0: Llevan 8 años despilfarrando el dinero, sin conseguir un bloque, un equipo que pueda jugar de memoria, que sea compacto y que tenga hambre de ganar, de victoria. Fichamos a gente que no necesitamos, y lo que necesitamos pues no se ficha. A los de casa los largamos, los regalamos. Queremos vender lo mejor que tenemos y ni siquiera somos capaces. Ahora tenemos un jugador que se siente y que se quería ir a toda costa, que imagino estará encabronado y jodido. ¿Puede haber algo más inútil que este CEO de la Almería? Eso sí, explicaciones cuando él quiera. La afición es inferior a su clase y no tiene derecho a saber nada. ¿Cuál es el resumen de todo? De todo esto acontecido. Un entrenador que dice que va a seguir la línea del míster anterior y que fue despedido. Una plantilla sin ambición, sin ganas de trabajar, pero con muchas ganas algunos de fiesta y jolgorio. Y yo me sigo preguntando, ¿quién carajo manda en Almería?
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2: Pues efectivamente, muy buenos días, bienvenidos a este primer contacto informativo de esa Radio Almería a nivel provincial, en el 89.5 Almería Capital y Zona Metropolitana, 103.4 por Inti, Campo de Níjar, 96.8 Levante y Almanzora, y en el radioalmería.com de la semana, dispuestos a repasar los principales argumentos del tramo final de la semana que concluía ayer y lo que se nos prevé para hoy, como acabamos de escuchar, con la colaboración de SEAT Indalomotor y Cupra Indalomotor, experto inmobiliario, Estación de Servicio Las Arenas, que ahora es Moeve, Agro San Isidro, los pollos y 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En un día, en un lunes, en el que todavía están los cuerpos y las mentes pensando en lo que nos sucedía el pasado fin de semana, el pasado viernes, con la llegada del programa de Carlos Cuesta, La Noche de Cuesta, al Museo Arqueológico de Almería. Bueno, una noche intensísima, 3 horas de radio de las de verdad, con Carlos Cuesta entregado al público almeriense, 200 personas en la sala del Museo Arqueológico de Almería, otras 100 en el inicio esperando fuera. Tuvimos que improvisar a través de un cristal que hace de escaparate con el salón de actos para que pudieran verlos sentados buena parte de esas 100 personas con un altavoz externo, cumplir las medidas de seguridad, y un Carlos Cuesta en estado puro, hablando de Ceuta, hablando de la corrupción del PSOE, hablando de la gestión, de la desclasificación de los papeles, y entrevistando al consejero de Agricultura de la Junta de Andalucía. Gracias a la Consejería de Agricultura de la Junta de Andalucía se pudo hacer este programa, y también el delegado de la Junta de Andalucía en Almería, Ramón Fernández Pacheco y Paco Góngora, respectivamente. Escuchamos audio mix de Carlos Cuesta, que arrancaba el programa con su tradicional "Viva España, viva la libertad", y también de Fernández Pacheco y de Paco Góngora.
3: Digo, a ver si le llega Marlaska, y así va incorporándome en la ficha esa que me ha hecho, de radical, peligroso radical, dice, desinformación. Dice, de eso sabes tú un rato, ¿eh? Desde luego. Dios bendito. Bueno, tendrá que ir ampliando en la famosa ficha, ya es la más larga, pero bueno, estamos en ello, que siga ampliándola.
4: Todos los que nos sentimos españoles, todos los que tenemos un mínimo de empatía hacia las personas que lo pasan mal, estamos sufriendo por lo que está sucediendo en Ceuta, ¿no? Es una auténtica vergüenza. Es una vergüenza lo que ha sucedido, una vergüenza lo que ha pasado desde que sucedió hace ya más de un mes, y es una vergüenza la actitud que está teniendo el gobierno español respecto a los ceutíes, que son víctimas de una mente perversa y muy desgraciadamente de nuestro país.
5: Un país que ha soportado durante tantos años una presión migratoria tan alta, y sobre todo en la que la vía casi habitual de entrada a nuestro país es una vía irregular o ilegal, pues al final se resiente, ¿no? Yo tengo muy claro que la inmigración tiene que estar, y además está en el ordenamiento jurídico en España, en la Unión Europea, vinculada a la necesidad de empleo, para la realidad, y a la capacidad de acogida. Yo podría hablar también mucho de eso en sentido amplio. Y yo añado además, y a la voluntad de integrarse.
2: Bueno, otra noticia importante del fin de semana, en concreto del viernes, fue la inauguración del pabellón municipal, bueno, de la ampliación del pabellón municipal, la primera piedra, más que ampliación, más que inauguración, colocación de la primera piedra del pabellón municipal de Huércal de Almería. Un día feliz para todos los huercalenses, que creo que refleja bien el crecimiento de este municipio joven y pujante, municipio de Huércal de Almería. Creciendo en todos los sentidos, en todas las infraestructuras y también en las infraestructuras deportivas. Ha inaugurado nuevo pabellón. 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Pues dicho esto, escuchamos sonido. El pasado viernes es la mañana de la libertad. Alcalde de Huércal de Almería, Ismael Torres.
6: Para nosotros el deporte es fundamental. Pero sobre todo para la edad temprana, los niños, los jóvenes. Pues entendemos que invertir dinero en deporte, invertir dinero en salud, invertir dinero en ellos, en educación, y buscarle un futuro mejor, una vida mejor. Y tenemos mucha demanda, y son los propios vecinos los que van tirando de nosotros, y este pabellón viene pues a complementar las instalaciones deportivas, que por cierto, hemos estado haciendo un balance y tenemos más de 100 instalaciones deportivas municipales en funcionamiento actualmente, y después del pelotazo que dimos con el centro deportivo y piscina cubierta, que ya hay más de 2.000 usuarios digamos, yendo a diario a ese centro, pues el ampliar el pabellón era una demanda histórica. Y
2: dos avisos más. 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
2: Más asuntos. Noche especial, la del viernes, porque además de Carlos Cuesta en Almería, pues se celebraba el Día del Municipio en El Ejido. En concreto, la 44ª edición, 44º aniversario de la constitución del municipio de El Ejido, que se segregaba de Dalí a Estelín el 11 de septiembre de 1982. Ha sido un Día del Municipio muy especial porque pues no todos, no han sido muchos los alcaldes desde entonces de El Ejido, y en esta ocasión estrenaba cargo Julia Ibáñez. Para reconocer, siempre se entregan unos premios en reconocimiento por el Día del Ejido, a Camposol, Premio Excelencia Agrícola, a Francisco Muñoz y Francisca Miras de Grúas Miguelón por su trayectoria profesional, a Asprodesa por su compromiso social, la Banda Sinfónica del Ejido por su apuesta por la cultura y Alfonsín Construye en categoría de desarrollo económico.
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2: Y seguimos con más asuntos, en este caso, como siempre, recuperando un fragmento de nuestra tertulia sin complejos, haciendo amigos. 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Tertulia sin complejos del pasado viernes, cada día de 7 a 8 de la tarde, y el pasado viernes, pues con, bueno, como siempre, con Satin Dalmotor y Cupra Indalmotor, Superplus, Casa Carri, BMW Mini Automotor Costa, Clínica Dental y Clínica de Medicina Estética Mateo y Francos, Florinda Móvil, Hortichuelas, Guavicom, su teléfono y fibra sin permanencia, Modas J. 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
7: Es decir, no se están cortando, no hay. Esto no es un ataque, dijésemos, oculto a la información pública de Marruecos. Ellos lo están diciendo claramente. Ceuta y Melilla es nuestra y nosotros no vamos a dar ni un paso de atrás en el avance para recuperarla.
8: Vamos a ver, están pagados por, no sabemos por quién, las ONGs, ¿por quién están pagadas?
9: Sí, eso está clarísimo.
8: O sea, eso lo tenemos claro. Entonces, divide y vencerás. Paga y tendrá servicios. Esto es así, pues no hay más.
9: Las mismas palabras de Sánchez del martes, diciendo que a la población de Ceuta que se tienen que acostumbrar a su nueva realidad y que son gente que viene buscando una oportunidad. Y, tío, métetelos en tu casa esa que tienes pagada con los puticlubs de tu suegro ahí en Madrid, a todos, o sea, por ejemplo.
2: Bueno, enseguida, otra noticia importante. Hablábamos de lo que ha sucedido y vamos con lo que está por venir, las fiestas de San Cleofás en Vera. 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Y como digo, pues del 23 al 27 de septiembre, los 5 días de celebración de la Feria de Vera en honor a San Cleofás, con Merche y OBK como grandes reclamos musicales, el regreso de las tradiciones más veratenses y un dispositivo especial para una de las semanas de mayor afluencia del año. Estaremos muy atentos y haremos seguimiento de las fiestas de Vera. 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Nos vamos. 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A las 12 nos escuchamos en esa mañana de la libertad.
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0: La jornada de este jueves 10 de septiembre va a pasar a la historia como ejemplo de lo que es el socialismo a pequeña escala, que es ni más ni menos que la versión reducida de lo que es el sanchismo o el socialismo a gran escala. Un timo, un engaño constante al contribuyente, una lucha interminable por timar al personal para conservar el culo pegado al sillón y sobre todo una falta constante de respeto al interés general. El desayuno fue apoteósico. Nos desayunamos con Trolingo, rey de la trola, alcalde de Lubrín, Domingo José Ramos Camacho, ofreciendo una instalación municipal para acoger a inmigrantes ilegales de los que deambulan y han convertido Ceuta en un estercolero. Muy solidario el amigo Trolingo, por cierto, pareja formal de Trolinga, exedil de su pueblo, a la que él posibilitó el tránsito desde la concejalía, que es un puesto temporal, al puestecico de responsable de la hipernecesaria y superdemandada Oficina de Turismo de Lubrín, municipio de 1.400 habitantes, ¿cómo no iba a tener una oficina municipal de turismo? Después de haberla convertido en su pareja y previo paso por su propia separación matrimonial, Trolingo ha decidido que hay un local municipal allí infrautilizado y, sin consultar a nadie, ha decidido que es idóneo para albergar a inmigrantes ilegales. Él dice que 20, aunque la cifra concreta la habrá de decidir el mismo cuyo lomo él ha sobado con este ofrecimiento para medrar en su partido. Porque a alguien le cabe duda sobre si con esta oferta Trolingo está mirando por el bien de sus ciudadanos o por el suyo propio y la consideración personal y política que le tengan Pedro I, el falso Pedro Chapote, y sus secuaces. ¿A que no? ¿A que no hay ninguna duda? Las mismas dudas que han mostrado los cientos de ciudadanos que se han acercado a la noticia que nosotros hemos publicado al respecto en elradioalmería.com y en nuestras redes sociales, que unánimemente han expresado, en forma de una jabuana sobresaliente a su primer edil, dos consideraciones básicas. La primera, que sea Trolingo el que los aloje, pero en su casa. La segunda, que Trolingo no reciba ni un solo voto en las próximas elecciones de mayo, habida cuenta de su toma de partido por su señorito y en contra de los intereses de sus ciudadanos, los que le han votado y los que no le han votado. Pero el día todavía nos deparaba más delicatessen, puesto que precisamente era la jornada elegida para que otra alcaldesa del PSOE, Purificación Sánchez Aránega, la alcaldesa de Cantoria, aquí también cariñosa y popularmente conocida como la Puri, recibiera la triple imputación por la que va a tener que responder ante los tribunales. Recuérdese que la Puri es esa alcaldesa que no iba a ser candidata, pero que era la esposa del candidato del PSOE que en pleno proceso electoral fue cogido con el carrito, que no era precisamente el del helado, con determinadas sustancias y en las inmediaciones de determinado local de servicios cariñosos, por lo cual hubo de dimitir. Eso sí, el marido pillado in fraganti, decidió irse matando y dejó en herencia el puesto de alcaldesa a su señora, a la que la cual, como agradecimiento correspondiente, le fabricó un puestecito muy apañado y muy bien remunerado en el consistorio. Pues bien, la Puri ahora ha de defender su inocencia, que se le presupone, por supuesto, investigada por tres presuntos delitos, pese a lo cual no se le conocen intenciones algunas de dimitir, por lo menos hoy. Habrá que ver si mañana. En todo caso, tampoco sabemos nada de su partido, el PSOE, partido que cuando un edil de otro partido da positivo en un control de alcoholemia, corre raudo y veloz para exigir su dimisión, a pesar de que ese edil en cuestión ya había dimitido cuando exigieron su dimisión. Pero cuando tiene a una diputada provincial imputada por 5 veces o una alcaldesa por 3, oyes, se hacen una gotica de agua. Son insuperables. ¡Viva Trolingo y viva la Puri!
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4: Hay fotografías que desmontan décadas enteras de relato con una eficacia que no consigue ningún discurso. Basta con contemplar algunas imágenes de Kabul alrededor de los años 70. Mujeres estudiando, trabajando, caminando por la calle sin desaparecer bajo un burka. Afganistán estaba muy lejos de ser una democracia occidental y aquella modernización afectaba sobre todo a las ciudades, pero avanzaba, o por lo menos lo hacía hasta 1978. El Partido Democrático Popular de Afganistán, marxista y prosoviético, tomó el poder mediante un golpe revolucionario. Quiso transformar aceleradamente una sociedad religiosa y profundamente compleja desde un despacho. Llegaron las purgas, la represión, la resistencia armada y finalmente los tanques soviéticos. 10 años después, Afganistán estaba devastado. Luego vendrían la guerra civil y hasta el día de hoy los talibanes. Así que bajo el régimen de los talibanes, las niñas tienen prohibido continuar sus estudios después de determinada edad, las mujeres han sido expulsadas de buena parte del mercado laboral y su presencia en la vida pública está brutalmente restringida. Desde luego, el experimento revolucionario comunista fue uno de los grandes terremotos que rompieron el país y contribuyeron a desencadenar décadas de destrucción. Y ahí aparece una constante histórica inquietante. Cuando la ideología pretende sustituir a la realidad, normalmente acaba necesitando sustituir también la libertad. La Unión Soviética prometió construir el paraíso del trabajador y terminó construyendo un sistema donde el Estado decidía qué y cuánto producir, qué podía decirse y hasta qué podía pensarse públicamente. Cuba hizo su revolución prometiendo justicia social y 6 décadas después continúa siendo un estado de partido único donde se persigue la disidencia mientras la población soporta escasez, apagones y una emigración gigantesca. Después está Venezuela, uno de los países con mayores reservas petroleras del planeta, que recibió durante años cantidades extraordinarias de ingresos y, sin embargo, acabó padeciendo una destrucción económica formidable. Hubo petróleo, muchísimo petróleo. Lo que también hubo fue intervención económica, controles, deterioro institucional y una gestión desastrosa. Porque bajo la etiqueta de progresista, la izquierda siempre guarda un as bajo la manga. Porque no es lo mismo progresismo que progreso. Progresismo hoy es negar los problemas, intervenir al límite, decidir cómo debe organizarse la sociedad, cómo debe producir la economía, qué debe consumir el ciudadano, qué sectores deben desaparecer, qué palabras deben utilizarse y hasta qué opiniones son moralmente aceptables. Ejemplo de ello es la progre Agenda 2030, símbolo de una política cada vez más intervencionista y obsesionada con dirigir desde despachos a los sectores que precisamente menos entienden de despachos. El problema, por tanto, no es que alguien quiera mejores pensiones, sanidad pública o protección para quien realmente la necesita. El problema empieza cuando una ideología considera sospechoso al empresario, relativiza la propiedad, multiplica la dependencia del Estado, convierte el gasto público en herramienta política y finalmente necesita controlar las instituciones porque la realidad se empeña en contradecir el relato. Y aquí entra el progresismo contemporáneo. Si una política fracasa, más política. Si el gasto no funciona, más gasto. Si aparece un problema de seguridad o inmigración, primero se discute si reconocerlo beneficia políticamente al adversario. Y si alguien cuestiona determinados dogmas, demasiadas veces se responde etiquetándolo antes que rebatiéndolo. Ese es el verdadero peligro. La historia demuestra que cuando el poder político cree tener superioridad moral suficiente para ignorar la economía, las instituciones, los incentivos, la libertad y hasta la propia naturaleza humana, el resultado suele ser devastador. La izquierda siempre promete construir un hombre nuevo. El problema es que demasiadas veces comienza destruyendo el mundo del hombre que ya existe.
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1: Saludos, bienvenidos a esta primera edición informativa en Marcador Almería. Hoy es lunes 14 de septiembre. Estamos comenzando una nueva semana y lo primero que hacemos, como siempre, es saludar a Alfonso López para que nos dé el primer buen consejo de la mañana. Buenas, Alfonso.
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1: Hablamos ya de una Unión Deportiva Almería que sumó tres puntos francamente importantes en Córdoba. Primera victoria a domicilio de esta temporada en un encuentro que fue claramente dominado, al menos así los números lo indican, por el conjunto de Iván Ania, pero en el que, sin embargo, el cuadro rojiblanco supo defenderse y aprovechar también sus contras para terminar llevándose todo el botín. La primera parte de dominio claro de un Córdoba que por las bandas, con Cristian Carracedo por la derecha y con Diego Bri por la izquierda, puso numerosos centros que no acabaron encontrando la portería de Andrés Fernández. En la segunda se vio, sobre todo en los primeros minutos, un Almería más intenso, también estirándose más hacia la portería de Guillerme, y precisamente cuando apenas se llevan 7 minutos, un centro de banda derecha de Batistao lo aprovechaba perfectamente Bayan Cipenga, que la ponía al palo largo para poner el 0-1. Esto hizo que el Córdoba todavía estirase más líneas y cercase la portería rojiblanca, pero de nuevo él y Bonini se hicieron auténticamente gigantes en los numerosos centros que puso el Córdoba, y todo lo contrario, en una pérdida de Diarra en salida de balón rápidamente armó el ataque el conjunto rojiblanco con Talis, que se plantaba ante Guillerme y hacía el 0-2, que ya sería absolutamente decisivo, porque a partir de ahí el cuadro cordobés buscó ya prácticamente sin fe el recortar distancias. Al final, Iván Ania llegaba a sala de prensa y comentaba que era un partido que, si se miraba la estadística, era difícil de creer que había perdido el Córdoba.
3: En el que, si ves los números, las estadísticas, se te hace imposible que hayamos perdido 0-2, pero la realidad es que sus dos tiros a puerta acabaron en gol. Esa es la realidad, ¿eh? Dos situaciones en una pérdida de una marca, en una pérdida en una salida, recuperamos en una disputa, recuperamos el balón y lo perdemos, y ahí fueron ellos definitivos. Nosotros creo que hicimos una muy buena primera parte, con solamente la falta de hacer un gol, un dominio para mí absoluto. Dejamos en cero tiros, en cero córner. Fuimos capaces de generar mucho, llegamos y en el último tercio nos costó encontrar claridad, tener claridad, pero realmente en mucha parte es porque ellos defendieron muy bien el área, defendieron muy bien el área, acumularon mucha gente en el área, la defendieron bien, intentamos buscar la segunda línea, pero también estaba bien defendida y no fuimos capaces a encontrar ese último pase para definir. Y en dos errores nos hicieron los goles. Lo intentamos, cambiamos sistema, intentamos meter dos puntas para, con todas las llegadas que estábamos teniendo, intentar hacer un gol que nos metiera en el partido. Pero después ves las estadísticas, 21 tiros contra 4, 9 córner contra 0. Pero el fútbol se trata de hacer goles y ellos fueron más contundentes y más eficaces que nosotros.
1: Está en una muy mala racha el Córdoba, tan solo 3 puntos de 15 posibles, pero Iván Ania vio mejoría con respecto a anteriores partidos.
3: Hoy hemos mejorado respecto a otros partidos que no hemos encajado después del 80 y algo, ¿no? En ese sentido, la explicación es que el error nos ha penalizado hoy especialmente. Contra este equipo no puedes cometer errores, y hoy un error en cosas que tenemos que mejorar, las marcas en un centro lateral, las pérdidas en inicio cuando el equipo está saliendo. Bueno, al final son cosas que tenemos que ir evolucionando, el equipo tiene que ir evolucionando, y les he dicho que hoy el fútbol ha sido injusto, porque realmente creo que el fútbol ha sido injusto hoy con nosotros, pero que jugando así vamos a ganar muchos partidos. Esa es la realidad. No siempre vamos a tener enfrente a la Almería. Esa es la realidad.
1: El técnico asturiano reconocía que había cierta frustración porque se hicieron méritos quizá para algo más, pero la pelota no quiso entrar.
3: No sé si la palabra es impotencia, creo que al final tanto la afición como nosotros acabamos frustrados porque ves que estás ahí, que puede llegar, no termina de llegar ese gol que te meta en el partido, y hay veces que pierdes contra equipos que te dominan, que te someten, que son mejores que tú, pero hoy no sucedió eso. Hoy realmente no es lo que ha sucedido, lo que se ha visto en el campo, y ya te digo que la contundencia que han tenido, dos tiros, dos goles, es la que ha decidido el partido. Eso es lo que ha decidido el partido.
1: Y también comentaba para terminar, Iván Ania, que tienen una idea de juego bastante clara y que van a seguir insistiendo en ella, pese a que de momento los resultados le están dando claramente la espalda.
3: No, nosotros tenemos una idea muy clara de cómo queremos jugar y no la voy a cambiar. ¿Por qué? Porque cuando un plan, como quien dice, no está obteniendo buenos resultados, no puedes cambiar todo. Lo que tienes que hacer es reforzar el plan A y no irte a un plan B. Irte a un plan B creo que no es la solución. No ha sido la solución en ninguno de los 3 años anteriores que llevo aquí. Insistí, creí, los jugadores insistieron y creyeron conmigo y al final siempre salió bien. Y este año va a suceder lo mismo. No puedo ahora tirar 2 meses y medio que llevamos de trabajo porque hayamos perdido contra el Almería, que es una de las cosas que cuando ves el calendario dices, bueno, el Almería es un equipo difícil, puede suceder que pierdas con el Almería, como puedes perder contra todos, pero especialmente contra los equipos con gran potencial. Pero no creo que el cambiar todo ahora, porque nosotros analizamos más allá del resultado, y si analizas hoy más allá del resultado es que en juego eres superior. Te impones totalmente al rival, pero el error te penalizó. Un error en una marca y un error en una pérdida. Y esa es la realidad.
1: Enseguida estamos con García Pimienta, pero también con más consejos de Alfonso López.
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1: García Pimienta, que empezaba reconociendo que sabían de antemano que llegaban a un estadio en el que había que sufrir y apretar los dientes para sumar un más 3.
4: Sí, sabíamos que, buenas noches, que veníamos a un estadio difícil. No me he cansado de decirlo en la previa, en todas las ruedas de prensa que hago, porque el Córdoba es un equipo que es muy, muy intenso, que propone mucho con balón y que luego es muy intenso cuando no tiene el balón, y nos ha dificultado mucho esa salida de balón por la presión alta y buena que han hecho ellos. Es cierto que no recuerdo ocasiones de gol, pero prácticamente no hemos podido salir de nuestro terreno de juego, y en alguna contra sí le hemos hecho un poco de daño, pero la segunda parte sí que es cierto, hemos salido mejor, hemos empezado teniendo un poquito el balón, hemos generado esas ocasiones de gol, hemos estado acertados también de cara a portería, y después el último tramo del partido también, como era de esperar, el Córdoba arriesga, deja menos jugadores en la parte de atrás, acumula mucha gente delante con el talento que tiene, nos han sometido con centros, quizás no con ocasiones muy claras, pero sí con muchas llegadas, y el equipo se ha ido a defender y sufrir como no toca, no tiene que ser de otra manera en esta categoría tan, tan difícil como la segunda. Contento por la victoria, por el trabajo, por el compromiso, por el sufrimiento, y estas victorias la verdad es que cimentan mucho lo que generan un equipo.
1: Además comentaba precisamente García Pimienta de qué manera refuerza el conseguir 2 victorias seguidas en una categoría tan complicada.
4: Bueno, pues al final las victorias refuerzan mucho. Es cierto que se ha visto un partido diferente que la semana pasada contra el Cádiz, especialmente la primera parte, pero es que lo que digo, no ha sido de mérito nuestro, ha sido más mérito también del Córdoba, que propone mucho, lleva mucho tiempo trabajando con Iván y lo están haciendo muy bien. Es un equipo, como digo, que es muy intenso defensivamente, que iguala a jugadores, que gana duelos y que después con el balón te propone muchas cosas, y bueno, el equipo ha sabido sufrir cuando no hemos tenido el balón, cuando el Córdoba nos ha atacado, y después cuando hemos tenido el balón, especialmente especialmente en la segunda parte, pues hemos generado situaciones de peligro y hemos estado acertados de cara a portería. Contento por esta victoria fuera de casa, después de las dos derrotas en Tenerife y en Sabadell. Esto nos hace seguir creyendo en lo que estamos haciendo y convencidos de que si vamos por este camino estaremos más cerca de ganar que de no hacerlo.
1: Son 9 puntos de 15 y esta es la valoración que hacía García Pimienta de esta puntuación después de las primeras 5 jornadas.
4: La realidad es que tenemos 9 puntos en 5 jornadas. Queda muchísimo. Ahora mismo, lo digo y lo voy a decir siempre, disfrutaremos mucho de la victoria porque cuesta mucho ganar. Hay mucho sufrimiento, mucho trabajo detrás, lo que se han dejado los chicos en el terreno de juego. Y trabajaremos duro también a partir del próximo entrenamiento para preparar el partido del domingo que viene contra el Celta B, un equipo joven, un filial que tiene mucho dinamismo, que juega muy bien y que si no estás atento te puede generar problemas. Y iremos partido a partido porque, como digo, quedan muchísimas jornadas y tenemos que ser consecuentes con el trabajo. Ya nos ha pasado 2 derrotas consecutivas fuera de casa, pues eso no tiene que volver a pasar.
1: Otro consejo de Alfonso López antes de entrar en la recta final de este informativo.
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1: También hablaba García Pimienta de la intención con la que la Unión Deportiva de Almería salió al campo, aunque, lógicamente, pues ese dominio del Córdoba acabó cambiando los planes y tuvo que adaptarse el conjunto rojiblanco al tipo de partido que propuso el cuadro ibarrameño.
4: Sí, bueno, a ver, es cierto que queríamos tener el balón, somos un equipo que intentamos tener la mayor parte del tiempo el balón, nos sentimos cómodos, pero es cierto también que el Córdoba nos ha apretado mucho, especialmente la primera parte, y bien, y como digo, cuando tenían ellos el balón tenían argumentos de sobra para generar situaciones de peligro y dominar en la posesión, pero cuando te encuentras a un rival como es el Córdoba, que su juego asociativo es muy bueno y como digo, lleva mucho tiempo trabajando de esta manera, un modelo de juego consolidado con un entrenador que lo hace muy bien, a veces toca sufrir, y cuando toca sufrir pues el equipo tiene que ser generoso en el esfuerzo, como se ha visto en la primera parte, y después, a partir del segundo gol también en la segunda parte, y saber, pues bueno, que hay partidos en los que el rival te va a someter o te va a dominar y va a tener el balón y tienes que amoldarte a esa situación, ¿no? Yo creo que la Almería hoy ha hecho eso, lo ha hecho muy bien, ha sido, como digo, muy solidario, nos ha tocado defender, pues tenemos que estar preparados para lo que suceda en el terreno de juego, que a veces el rival te quita el balón y tienes que defender más que atacar.
1: Un nombre propio, el de Kim Jung-jin, que se consolida en el 11 inicial, que hizo un partido bastante completo, pero que vio la roja en los albores ya del partido y que acabó llorando en el vestuario.
4: Muy mal, porque el chico acababa llorando como apenado de que le habían expulsado, ¿no? Supongo que no habrá tenido muchas tarjetas rojas. Le he dicho que se tiene que levantar, que disfrute de la victoria, que ha hecho un partidazo. Son gajes del oficio. Prácticamente ha hecho 2 faltas y le han enseñado 2 tarjetas amarillas. Y si hay un jugador que tiene el fair play en sus pies es Skim. Me sabe mal por él porque no va a poder jugar la semana que viene, pero esto es parte del proceso. Contento por el trabajo que ha hecho y a seguir creciendo.
1: También hablaba García Pimienta de la naturalidad para llevar este comienzo de liga y sobre todo pues cuando hay muchos focos puestos en una Unión Deportiva Almería a la que desde fuera se le ve como un claro favorito.
4: Yo no me voy a esconder, a mí me hubiera gustado tener mucha posesión, tener el dominio del juego, llevar la iniciativa, someter al equipo rival, pero en situaciones, el equipo rival tiene argumentos como es el caso del Córdoba, especialmente en su casa, sabíamos que esto podía suceder y si no nos amoldábamos a esa situación, hoy hubiésemos perdido el partido. Entonces ha tocado tener el balón con criterio cuando hemos podido y cuando no, defender y juntarnos mucho. Sabíamos que era un equipo que acumula muchos jugadores dentro del área, que hace muchos centros laterales y ahí creo que hemos estado bastante bien defendiendo ese tipo de situaciones porque han centrado mucho. Los duelos individuales también hemos estado acertados y a veces no, pero dentro del área hemos sido muy sólidos y como digo, te tienes que amoldar al tipo de partido. Hay momentos que el rival es mejor que tú o te somete o genera más ocasiones y tienes que amoldarte a esa situación, defender juntos, defender bien, organizado, disfrutar también defendiendo como creo que se ha visto hoy en Almería y después naturalmente cuando tengas el balón genera situaciones de peligro como se ha visto especialmente en la jugada de los 2 goles y alguna jugada más que hemos llevado de ataque.
1: Os estoy yendo, pero todavía tiene algo que contaros, Alfonso.
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1: Aquí lo dejamos a la 1 de la tarde. Estamos con Marcador Directo.
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0: Mr. Chalet, Mr. Pancarta. Después de la constatación de hace semanas de que la UDA es el noveno club que más dinero se ha gastado en fichajes en la última década, a pesar de lo cual sigue en segunda mientras el resto del top 10 ha jugado ya competiciones europeas, ahora ha llegado su autoinculpación, el reconocimiento de que durante 7 años ha estado pagando caros los fichajes. ¿Y eso qué consecuencias tiene? Pues una de ellas es la noticia que conocíamos ayer para ponerle la guinda a esta semana horribles de Mr. Chalet. Resulta que, como todos los años, ha salido las cifras del tope salarial de la Liga de Fútbol Profesional. Y a que no sabes, querido oyente, ¿qué equipo de los 42 que la componen ocupa el último lugar en ese ranking? ¿Cuál es el club que menos margen tiene para fichar? ¡Bingo! De nuevo, Mr. Chalet al aparato. Mira, los topes salariales en primera división se mueven entre los 832.786 del Real Madrid y los 20.161 del Sevilla. Mientras que en segunda división el equipo con más margen salarial es el Mallorca, 34.697. Mientras que el colista es nuestra querida UDA con la friolera de 3.975. Como dato complementario hay que decir que el segundo peor tope salarial es el Granada, 4.000 y pico, y solo 2 equipos más por debajo de los 5, Valladolid y Granada. Oye, qué orgullo de gestión, ¿eh? Qué maravilla, qué potencia, qué alegría de Mohamed. Qué alegría tendrá Mohamed Al-Khereiji y qué alegría compartirá él con la afición. El equipo más rico de la LFP, con muchos más posibles que muchos de primera, pero el que menos puede gastar en toda la liga. Pero coño, ¿en serio nadie va a hacer nada? ¿En serio no se va a levantar nadie contra esta gran oportunidad perdida que estamos viviendo? Ante esta aberración que supone el ser el que más potencialidad tendría por los petrodólares de sus dueños y en cambio el que menos puede gastarse. De verdad, al margen de que se compren medios de comunicación y grupos de aficionados a través de diferentes procedimientos, ¿va a seguir la afición, la ciudad, la provincia? ¿Van a seguir tolerando este disparate, este dislate, este cacharro de la Bernarda en el que este equipo y sus colegas han convertido, este tipo y sus colegas han convertido al club de todos los almerienses?
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4: Una vez ha pasado el frenético mercado de fichajes, me viene una pregunta a la mente. ¿Quién manda en el Almería? ¿Al-Khereiji? ¿Un maravilloso empresario en su país y que pasa de todo en Almería? ¿Turki mandando a la sombra? ¿El CEO, al que no echan ni con calzador y que sigue campando a sus anchas por todos los antros nocturnos? ¿Cristiano Ronaldo, que permite y no dice nada, aun siendo el dueño del 25%? ¿Quién quiere a esta Almería? ¿Quién siente algo por este escudo?

0: tiene derecho a saber nada. ¿Cuál es el resumen de todo? De todo esto acontecido. Un entrenador que dice que va a seguir la línea del míster anterior y que fue despedido. Una plantilla sin ambición, sin ganas de trabajar, pero con muchas ganas algunos de fiesta y jolgorio. Y yo me sigo preguntando, ¿quién carajo manda en Almería?
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0: que lograr dañar al Sevilla, equilibrar el partido. Ellos han encontrado en muchos centros, mucho balón parado, la opción de dañarnos, y quitando la ocasión que hemos tenido en el larguero, no hemos mostrado suficiente juego ofensivo para haber equilibrado el partido.
1: Al final es un gol en toda la temporada, de lo que llevamos de temporada, estos 5 partidos, no llega la victoria. No sé cuál es la explicación o qué está pasando.
0: Bueno, la verdad que no hemos conseguido hoy, te diría que ha sido más, sobre todo en la segunda parte, generar el volumen ofensivo necesario para haber hecho más daño. No hemos encontrado la forma de crear ocasiones, y la consecuencia ha sido que no pudiéramos conseguir el gol.
1: Te preguntaba en la previa, pero no sé si sientes que, bueno, se agota un poco, ¿no? Las oportunidades, por así decirlo, ¿cómo lo sientes tú personalmente?
0: Pues siempre es un dolor cuando uno no consigue darle la victoria, ayudar a la victoria de su equipo, pues siempre con dolor, con pena, pero no queda otra que pensar en el siguiente partido que viene inmediato, porque ahora mismo este ya ha pasado, la oportunidad la hemos perdido, y tenemos el martes un partido en Vitoria donde tenemos que hacer un mejor partido.
1: Claro, os entiendo, porque veía mucha gente hoy también del Valencia en las caras, ¿no? Que hablaba también Pepelu, bueno, que ya no sirven las palabras, que es un poco lo que nos quieres decir tú también, pero claro, ellos estarán diciendo ya, ¿y cuándo llega, no? Igual esos resultados.
0: Claro, la gente, evidentemente nuestra afición es la que más sufre la situación, nosotros también, pero está en nosotros dar la vuelta y poder hacer las cosas mejor para conseguir esos resultados.
1: Con ganas de hacer las cosas mejor, de revertirlo.
0: Hombre, no hay otra, porque en este momento de dolor no queda otra que aprender, que analizar, que sacar conclusiones, porque...
2: Bueno, pues ahí está Corberán, que lo está pasando. ¿Qué te pasa, Sergio?
3: Ostras, es que ya con Luis García Plaza ya me ha parecido horrorosa, pero es que ahora ya, tío, de verdad, es que es imposible, Juanma. Es un partido de fútbol que está 9:00 p.m, viernes, Sevilla-Valencia. No hay gente mejor para hacer preguntas, por lo menos, de fútbol. Es que yo, de verdad, y lo siento muchísimo, pero es que me parece un nivel...
4: Para que acabas de decir que no respetaba a los compañeros periodistas Corberán, y 5 minutos después acabas de matar a la que ha entrevistado a Corberán, Sergio.
5: Qué bueno es eso.
3: ¿Cómo fue eso? No te entendí.
5: Eso es buenísimo.
4: No, que acaba de tirarle las orejas a Corberán hace 5 minutos porque no respetaba a los compañeros de la prensa. A Luis García, perdón. A Luis García porque no respetaba a los compañeros de la prensa, y 5 minutos después acabas de matar a la compañera que entrevistó.
3: Escucha, a mí si Dazón me paga o quien sea por tal, yo digo que es la mejor, no tengo ningún problema, pero como no me pagan, vengo aquí libremente y digo lo que me da la gana.
2: Muy bien, Sergio.
4: Ah, no, pero claro, digo que sí. Parece mal que Luis García se meta con los compañeros de la prensa, pero tú puedes...
3: Porque le pagan por eso, por Tenorio.
2: Bueno, pues nada, pues es la opinión de Sergio. Yo con lo que me quedo es
6: por lo menos no han comentado sobre los calzoncillos que llevaban hoy los jugadores, que eso también se ha
7: Y ahora de repente otro en el vestuario.
2: Bueno, oye, Gallá, igual tiene interés escuchar a Gallá por lo de Rodri. ¿Le preguntarán?
8: No sé, yo creo que no.
2: Yo creo que sí.
9: Vamos a escuchar. Ha igualado la intensidad, está mejor que en la segunda, donde ellos poco a poco nos han ido llevando a su terreno, han hecho su partido, y es verdad que nosotros en la segunda parte nos ha costado más dominar. Ellos, sobre todo en el juego largo, en las segundas jugadas, en el balón parado, nos han superado y nosotros no hemos tenido reacción.
2: Vamos con Mourinho sobre los silbidos del otro día. José Mourinho decía esta mañana:
10: desde mi experiencia como entrenador, cuando existe unión entre equipo y estadio, yo no quiero decir imbatible, porque imbatible es una palabra muy fuerte, pero eres casi imbatible.
8: Está muy bien.
4: Lo que hemos venido diciendo estos días, mucho, Juan.
2: El otro día ya les tiró un recado, ¿eh? Sí. Ya les lanzó un recado, pero eso no lo va a poder controlar Mourinho, porque como es inexplicable, pues tienes que encontrarle una lógica que se produzca esa reacción. Y a mí me parece que es una reacción, sinceramente, que es una operación que está orquestada. Y que como el Madrid no vaya sobre ruedas y todo le vaya bien, ahí va a haber gente que va a protestar, porque su interés está en que el Real Madrid pierda. Dirán luego lo que quieran decir. Soy el socio 15.414, me parece muy bien, señor. Pero no es ni medio razonable que a los 10 minutos de un partido de la Copa de Europa empieces a pitar a tus jugadores. Eso no es que no es que es nuestro nivel de exigencia. Bueno, pues si tú te crees eso y te vas más tranquilo a la cama, pues vete a la cama tranquilo y que duermas bien. Pero vamos, en fin, eso no se vive en ningún campo del mundo. En ningún campo del mundo. Eso sobre los silbidos. Sobre Vinicius, el primero sobre Vini. Mouvini, el primero, ahí está.
5: Ya usted nos dijo otro día que no iba a evaluar el criterio del público, pero sí quería preguntarle qué siente José Mourinho cuando...
8: Quería preguntarle por Vinicius. El otro día en el partido contra el Inter vimos una estadística que había sido el jugador que más balones había recuperado en defensa. El día del Betis fue decisivo en varias acciones. Pero hay una sensación como que en España decimos no llena el ojo todavía al aficionado. ¿Por qué cree que pasa eso, que la gente espere de Vinicius cuando hay algunos momentos en el que sí está siendo decisivo o en algunos datos, como le decía anteriormente? Gracias.
10: En castellano se utiliza la palabra proverbio.
5: Sí. Sí.
10: En Portugal hay un proverbio que no lo sé si en España existe igual o parecido. Tú solo tiras piedras a las árboles que tienen fruto. Tú no vas a tirar piedras a un árbol que no te da nada. Tiras un árbol que está con mucho fruto. ¿Y qué ha hecho Vini aquí en los últimos años? ¿Cuántas Champions ha ganado? ¿Cuántos goles ha metido? ¿Cuántas eliminatorias ha ganado? ¿Qué ha hecho Vinicius aquí en los últimos 5 o 6 años que ya está aquí? No lo sé, a lo mejor más.
2: Escuchamos el segundo sobre Vini y ahora nos explica Sergio Fernández por qué, desde su punto de vista, está no gestionándolo demasiado bien, ¿eh? Has dicho más o menos eso, ¿no, Sergio?
3: Sí, a mí no me acaba de convencer.
2: Perfecto. Sobre Vini.
5: Ya usted nos dijo otro día que no iba a evaluar el criterio del público, pero sí quería preguntarle qué siente José Mourinho cuando oye que silban a un jugador suyo, que lo intenta, falla como todos fallamos, y lo silban. ¿Qué siente por dentro José Mourinho en la banda cuando, por ejemplo, pitan a Vinicius?
10: Ok, partimos de lo que tú has ya dicho. Yo no quiero ni opinar, no se trata ni de criticar, ni de opinar. Soy entrenador, no soy nada más, no soy nadie como para siquiera opinar. Me quedo triste porque yo soy muy exigente con los míos, soy muy exigente. Por ejemplo, otro día he leído alguna cosa de alguna declaración de Dean Howson, donde él dice que yo soy muy pesado, que estoy siempre detrás, y es un poco verdad. Yo soy muy exigente con los míos, pero la exigencia es tienes que dar todo lo que tienes para dar, y quien da todo no es obligado a dar más. En ese sentido, yo respeto mucho, pues, el jugador que comete algún error, el jugador que no ha jugado un partido extraordinario, pero un jugador que lo ha dado todo en el sentido de que quería jugar, quería ayudar, ha jugado como equipo, ha jugado con empatía con sus compañeros, ha jugado con respeto por su escudo, ha luchado muchísimo por un resultado. Este tipo de jugador conmigo me tiene siempre a su lado, siempre. No significa que vaya a jugar siempre, obviamente no.
2: Bueno, como os vais a liar la manta a la cabeza con el tema de Vini, hacemos una pausa, ¿vale?
3: Así
2: y ya os peleáis todos contra Sergio Fernández, que es lo que me estabais diciendo aquí fuera de micrófono, que iba, es lo que iba a pasar, ¿vale? Sergio, prepárate, ¿de acuerdo?
3: A la orden.
2: Correcto. ¿Estás preparado para lo que se te viene encima?
3: Pelotón de fusilamiento.
2: Correcto, muy bien.
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0: del todo la gestión de Mourinho con Vinicius, que tampoco sé yo muy bien por qué necesita una gestión individual Vinicius si no la necesitan los demás. Pero bueno, es verdad que la gente la tiene tomada con Vinicius, un sector del público del Bernabéu la tiene tomada con Vinicius, y tú dices que no te convence, ¿por qué?
1: A ver, a mí me está gustando mucho todo lo que está diciendo Mourinho en rueda de prensa, me parece de largo el mejor que estoy escuchando de todos los equipos del mundo, pero yo creo que en este tema está entrando un poco en, primero, que lo que haya hecho antes, por suerte, por desgracia, en el fútbol, ya no sirve de nada.
0: Totalmente.
1: Que ya es la segunda o tercera vez que se lo escucho, y hay una cosa en la que está empezando a caer mucho, que es en lo que defiende, en que lo deja todo en el campo. Para mí Vinicius es el jugador más decisivo del Real Madrid. Para mí Vinicius, cuando está bien, es
0: para
1: mejor
0: mí también.
1: Que Mbappé, mejor que Bellingham, mejor que todos. Entonces yo creo que no puede Mourinho, si lo quiere recuperar realmente, hablar de que Mbappé nunca puede ser un problema porque mete no sé cuántos goles, y a Vinicius empezar a destacarle que lo deja todo en el campo, que no está bien, porque ya lo ha dicho. Yo no me imagino a Mourinho diciendo esas cosas de Mbappé. Creo que está teniendo un trato diferente, creo que eso con Vinicius no funciona, y no sé cómo va a ir el tema.
2: No, con Mbappé ha dicho lo del árbol y los frutos también, se lo ha aplicado a Kylian Mbappé. Yo, sobre lo que ha dicho de Vinicius, me quedo con dos ideas interesantes hoy de Mourinho. La primera, ha dicho que no es el jugador que decide partidos solo, pero lo se está acercando. Me parece que ahí hay una crítica, es sincero, dice, no es todavía el jugador que gana partidos solo, está admitiendo que no estamos viendo la mejor versión de Vini, y oye, eso es significativo porque lo dice su entrenador en público. Entonces todas las flores que le ha echado vienen condicionadas por una crítica inicial, aún no es el Vini que espero, pero luego defiende claramente su compromiso, su actitud, y lo hace dando datos que yo no conocía, entonces nos aporta información. Dice, está muy cerca de su velocidad máxima, me parece un dato interesante porque a Vini se le ve que no tiene esa chispa. Oye, que el entrenador del Madrid, que tiene el GPS, diga está muy cerca de su velocidad máxima, me parece que es un dato que aporta al debate. Y dice también que está batiendo sus propios récords de esfuerzos de alta intensidad, acciones defensivas, o sea, nos ha dado datos sin darnos el número, pero está diciendo, el track que tenemos de Vinicius nos indica que está ya muy cerca de ser el martillo pilón ese físico, ¿no? Bueno, creo que son dos ideas interesantes en el sentido que está dando ruedas de prensa, que son masterclass.
3: Yo creo que lo está protegiendo desde todos los puntos de vista, y me explico. Sí que es cierto, como dice Sergio, que reconoce públicamente que no está en su mejor momento, que está defendiendo mucho, que lo deja todo en el campo. Creo que resalta la parte de la defensa porque precisamente es lo que la mayoría de gente le ha echado en cara a la hora de hablar de la manera de jugar que tiene Vinicius. Entonces, por ahí ya ese agujero lo tapa, ¿no? Que sepáis que en defensa ha cambiado, y es verdad, y cualquiera que se ponga un partido del Real Madrid lo puede ver. Y creo que también Mourinho hace crítica sobre Vinicius porque también mucha gente se escuda en que Vinicius puede hacer lo que le dé la gana dentro del Real Madrid. Incluso hay quienes le acusan de haber destituido él solo a Xabi Alonso. Y Mourinho, que es muy inteligente, en su discurso dice, lo voy a proteger, porque él siente que lo tiene que proteger. Además, yo creo que le gusta especialmente ese futbolista, pero tampoco quiero dar la imagen de cara a la galería de que puede hacer lo que le dé la gana y de que no se le critica, que es de lo que se apoya mucha gente. Entonces, no te entiendo, Sergio, porque creo que lo que está intentando es tapar cualquier frente que le puedan abrir con este chico. Oye, yo no os voy a engañar, no voy a negar lo evidente, yo creo que todos sabemos que Vinicius no está al 100%, pero no voy a transmitir en rueda de prensa ni que le voy a pasar todas. Por eso también me llama la atención cuando dice un jugador que da todo lo que tiene ahora mismo, para mí,
0: no se le puede
3: es fundamental
0: más,
3: siempre,
0: lo que no
3: se le puede
0: quiere
3: pedir
0: decir
3: más,
0: que vaya
3: pero
0: a jugar
3: no va a jugar siempre. Porque es que mucha gente que el discurso que tiene con Vinicius es ese, es un tirano, hace lo que le da la gana, puede destituir a un entrenador, nunca le van a sentar. Yo he visto a un Mourinho muy inteligente
0: luego,
3: en este
0: luego también ha hablado de Kylian Mbappé, lógicamente. Es el último sonido, Víctor, ¿vale? Y ha citado, ha parafraseado al propio Kylian Mbappé cuando decía, hombre, un jugador que mete 40 goles no puede ser un problema.
4: Recientemente Mbappé ha hablado en una entrevista, saliendo al paso un poco de las críticas, de cuando marca, cuando no marca, de lo que dice la gente. También dijo que un jugador que marca goles nunca será un problema en un equipo. ¿Usted cómo entiende esas críticas, o qué siente, o qué explicación les da cuando se critica de esta manera a Kylian Mbappé? Gracias.
5: No hablo de quien critica, pues utilizo el mismo proverbio que he utilizado antes para Vini. es un árbol que tiene muchísimo fruto, muchísimo fruto. Las declaraciones de Kylian, pues, las puedo comentar. Tiene razón, un jugador que te mete 40 goles no es nunca un problema para un equipo. Y cuando tú consigues que exista empatía, que exista amistad, que exista compromiso, que exista respeto, pues imagínate tú. Y después hay cosas que yo como entrenador las veo y las valoro muchísimo. Y después hay gente que, unos porque no entienden, que es normal, hay mucha gente pues que no, que ama fútbol pero no conoce el fútbol en profundidad. Después hay otra gente que entiende fútbol en profundidad, pero que le viene bien no hablar de cosas buenas.
0: Bueno, no sé exactamente a qué se refería.
2: Sí, lo explica después. Él, es que viene a decir, el otro día, cuando nos quedamos con 10, cuando Vinicius le mandan un minuto fuera, es Mbappé el que tapa la banda izquierda con Cucurella, y dice, hay gente que eso, que sabe de fútbol y lo vio, pero no lo dice, que es cuando sí. Se acusa a Mbappé de no defender. Va entroncado con lo que ha dicho María. Hoy ha defendido a los dos, los pitos el otro día vinieron al cambio a los dos, a Vini y a Mbappé, a los que se les viene reclamando que defiendan más desde hace tiempo. Uh-huh. Y Vini, el otro hizo 12 robos, que fue su récord personal, hoy lo ha destacado, su compromiso defensivo, sí, de y de Mbappé ha destacado Mourinho justo después de estas palabras que nadie vio, pero Cucu estaba fundido y Mbappé se fue de ala izquierda a defender. Entonces ha querido por ahí tapar ese, que no les metan mano por ahí a ninguno de los dos se comprometen, los dos defienden.
0: Manos arriba, esto es un atraco. Vamos a hacer otra pausa, ya la última, de verdad, y nos queda tiempo para hablar de lo de Marruecos, de la presencia anoche aquí de Luis Rubiales. Y vamos a recuperar para el último tramo del programa lo que ha dicho José Mourinho también a propósito de dónde se tiene que disputar, en su opinión, la final del Mundial del 30.
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0: Ahora sí, Mourinho, ¿dónde se tiene que jugar la final del Mundial? Ahí está.
5: Perdóname, me gustaría que la final fuera en Lisboa. Pero mi respuesta, si puedes jugar en un estadio mítico, en un estadio histórico, el estadio del club más importante de la historia del fútbol, yo pienso que debería ser aquí.
0: ¿Cómo me vengo arriba? Bueno, Luis Rubiales, anoche, en la sintonía de radio, en El Primer Palo.
19: Yo quiero hacer otra cosa que quizás sea más contundente. Ajá. Yo no quiero jugar a porcentajes. Yo creo que aquí hay tres opciones, ¿vale? La primera opción es que no se juegue en España. Directamente hay que decirle a ellos que dais. Y además hay que llamar a UEFA inmediatamente a Ceferín, que utiliza un traductor ya que no sabe hablar con él de otra manera, a Luzán, y que le diga, convoca una asamblea extraordinaria inmediatamente.
0: O sea, que si se, ¿vale? Si se confirma que España no organiza la final, en tu opinión España tiene que abandonar el Mundial.
19: Pero vamos a ver, si España tiene el 60% asignado a los partidos, o lo tenía en mi época, lo teníamos controlado, teníamos un portfolio donde dos votos de cada tres eran ley, y Portugal y España ya habíamos dicho que era el primer partido y el último en el Santiago Bernabéu. Si es que todo esto estaba decidido.
0: Paul, ¿dónde crees que se va a disputar finalmente la...?
2: La pregunta del millón. No lo sabe ni Luzano, no sabe nadie.
0: ¿Dónde crees? No te estoy diciendo. Si lo sabes tú, tienes una información que es un scoop mundial. ¿Dónde crees tú que se va a disputar?
2: Yo creo que tiene que pesar toda la golfería de Marruecos en la final de la Copa de África, de los recogepelotas, todo el conflicto diplomático con España, que hayan llegado los últimos, tiene que pesar todo. Quiero pensar que Infantino quiera salvar su pellejo.
0: ¿Dónde?
2: Se lo tiene que llevar al Bernabéu.
0: ¿El Bernabéu? ¿Dani?
9: Yo creo en el Bernabéu.
0: ¿Crees que se va?
9: Sí.
0: No lo que quieras.
9: No, yo creo que al final es que se
0: queda. ¿Crees que Bernabéu? ¿Tú tienes otra opinión?
3: Yo creo que se va a disputar en Marruecos.
0: En Marruecos, en Casablanca. ¿Sergio?
1: Marruecos.
0: Marruecos. Bueno, yo creo que va a ser el Bernabéu, pero... ¿apoyáis la moción de Rubiales? Quiero decir...
3: Totalmente.
0: Si se confirma efectivamente que España...
2: ¿Aló?
0: Que ha sido siempre el buque insignia de la organización de este campeonato del mundo. Marruecos es un invitado, es un actor secundario. Si se confirmara por parte de FIFA que la final se juega en Casablanca, ¿vosotros creéis que España debería abandonar la organización del Mundial?
2: Y el la disputa. Díselo a Lamine Yamal y díselo a los jugadores, a De La Fuente. Pero es una humillación. Yo consideraría una humillación a la que nace como la organizadora. Es una candidatura ibérica y Marruecos se mete porque tienen que saltarse un ciclo para meter el siguiente Arabia Saudí. Esa historia se sabe ya, como lo hizo FIFA, para juntar Europa y África y que la siguiente sea así y podérselo dar a Arabia, que le deben dinero por el Mundial de Clubes que lo compró Arabia. Pero no pueden humillar así a la que iba a celebrar la final como España.
9: Yo, vamos, por supuestísimo. Si no albergamos la final, España debería retirarse de la candidatura.
3: Es la única reacción válida para mí, ¿eh? Creo que la gente no entendería otra cosa.
0: Lauzan ha hablado. Tenemos el sonido, me parece, ¿no?
9: Sí, Lauzan, sí.
10: Mi posición creo que está muy clara, la posición de España, y por lo tanto, yo creo que lo que hay que hacer la lectura es lo siguiente. ¿Qué ha pasado? Ayer, las declaraciones del presidente Fauci y de la Federación Marroquí, visto los supuestos del gobierno de Marruecos, pues ¿cuánto ha dicho que la final tiene que ser en Marruecos? Es una opinión, pero ¿de dónde sale ese contexto? Sale primero, Fauci está como candidato a la presidencia del gobierno de Marruecos, que empezó allá la campaña electoral, en primer lugar, y en segundo lugar, creo que no es óbice que se está desviando la atención de un problema serio y grave que España tiene.
0: Entiendo lo que dice, pero
3: yo es que no
0: vamos a ver, tú escuchas al marroquí y dice la final se va a disputar en Casablanca, en Marruecos. ¿Está? Mensaje rápido, Uzán, rapidito. Yo creo que ha habido una situación que se ha dado, que ha venido, que ha subido, que ha bajado.
3: Yo no le entendía muy bien al pronunciar.
0: Yo creo
3: tampoco,
0: que es que esto no es por si aquí, sube o si es por allá. Y entonces lo otro, lo de más allá. Pero qué, mira, hay mucha gente que me dice, ayer, anoche rendiste pleitesía a Luis Rubiales. Debe ser que no escuchan este programa desde hace 11 años, pero bueno, no pasa nada. No pasa nada, todo se aprende, ¿vale? Pero, mira, con todos los palos que yo le he dado a Luis Rubiales...
9: Sí, pero no
0: es
9: directo.
0: Tú escuchas a Rubiales y escuchas a este señor...
9: Bueno.
0: Y no te digo nada si escuchas al anterior de este señor. Y no te digo nada si escuchas al de elecciones a que te refieres.
2: Pero ha dado Juanma, una clave muy importante. Con todo ese circunloquio que ha dado una clave muy importante. Que es que el año que viene hay elecciones en Marruecos. A mí me parece que eso explica toda la bravuconada de que Marruecos va a celebrar la final, que han largado el de allí.
0: Bueno,
2: es que hay elecciones,
0: señor,
2: están en una carrera electoral
0: allí. Me parece. Muy bien, pero si lo que tiene que decir, ¿dónde se va a disputar? La final del Mundial se va a disputar en España. Se va a disputar en España.
2: No quiere que le persiga eso si luego no es. Es
1: que tendrá que decir que no lo sabe, Juanma.
2: Es que le persigue esa frase si luego no
0: va a Casablanca. Mira, Juanma. Pero vamos a ver. Pero escúchame un segundo. ¿Tú crees que el marroquí lo sabe? ¿Tú crees que el marroquí
1: sabe?
0: Entonces,
1: no le pides a la gente que mienta, Juanma.
0: No, es que... Pero vamos a ver, te estoy diciendo. ¿Tú crees que el marroquí lo sabe? ¿Sabe que Casablanca va a organizar el Mundial?
1: Pues no lo puede saber, es imposible.
0: No lo puede saber, perfecto. Y Lauzan tampoco. Entonces, oiga, usted ha escuchado el día anterior... ¿Sabe usted cómo está la situación? La gente necesita que usted diga que va a organizar la final del Mundial.
2: Pero el marroquí sabe hasta dónde está dispuesto a llegar para que la final se vaya a Casablanca.
0: Hombre, no me vendas pollinos, hombre.
2: El marroquí sabe hasta dónde puede llegar.
0: Por favor, perdóname, Sergio, que te he interrumpido. Tienes 30 segundos para rebatirme porque nos vamos ya.
1: No, solo quería decir que a Louzán le echamos en cara yo el primero hace 2 años cuando dijo que la final de la Champions iba a ser en el Metropolitano este año. Entonces hay que tener un poco de coherencia en algún sitio porque estamos llegando a unos puntos.
0: Pero que eso no, pero lo que dijimos, Sergio,
1: que se le ocurra Sergio, a gente que representa países,
0: Sergio, es que lo que dijimos es que no le correspondía a él eso, que eso tenía
1: pues
0: que
1: tampoco
0: ser...
1: te corresponde decir ahora que vas a organizar la final del mundial porque no te corresponde.
2: Otro palo de periodista, Sergio.
0: 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Ya está, dicho. ¿Vale? Bueno, chicos, ha sido un placer para vosotros estar en este programa. Pues bueno, Delorio, gracias.
2: Buen fin de para
0: buen
2: todos.
0: Fin de semana, adiós. Dani. Buen fin de semana, bien. María. Gracias. Buen fin de semana, Sergio. Buen fin de semana, Víctor Bellino. Buen fin de semana, Dani. Buen fin de semana, España, ¿vale?
2: Y Ceuta.
0: Y sobre todo Ceuta. Nuestros amigos de Ceuta que lo están pasando como para pasarlo bien con lo que tenemos aquí. En fin, el lunes nos encontramos de nuevo aquí, como siempre, a las 11 de la noche. Pasadlo bien, adiós.

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0: señoras y señores, una temporada más estamos con todos ustedes, encantados de que la continuidad de Cowboys haya quedado garantizada. Es verdad que hay algunas tradiciones que no se van a perder, somos todos un año más viejos, pero las personas con el tiempo mejoran, pero no cambian, y por lo tanto que haya pleno es casi imposible, porque esto no lo conseguimos nada. De tal manera que hoy tenemos dos bajas en el primer programa, don José Luis García. Voy a decir la verdad, porque no voy a engañar a nadie. Sigue de vacaciones, el tío se niega a darlas por concluidas. Ha descubierto que se vive mejor de vacaciones y ha decidido que trabajemos nosotros y que él ya vendrá cuando le dé la gana venir. ¿Cuándo le dará la gana venir a García? Es una incógnita que no estoy en condiciones de desvelar. Y la segunda baja es la del Bardo, la de Luis Alberto de Cuenca, que aunque se nos aparecerá al final del programa con el poema clásico, pues está convaleciente. Este sí que tiene buena disculpa. Está convaleciente de una pequeña operación que ha salido muy bien, gracias a Dios, pero necesita, en fin, la rehabilitación normal. De tal manera que no hemos tenido más remedio que recurrir al banquillo, que para eso tenemos banquillo. Tenemos como titulares a don Eduardo Torres Dulce, aquí presente. Don Eduardo, bienvenido.
1: Buenas noches, don Luis.
0: Buenas noches y bien hallado en esta nueva temporada. A don Inocencio Arias, que ya ha conseguido consolidarse en la dirección titular. Es verdad que le ha costado trabajo,
2: sí,
0: pero lo ha conseguido.
2: Pocos años.
0: Bueno, pero aquí está. O sea que
3: ahora ya puedes decir lo que quieras del director del programa, tú ya tienes libertad absoluta.
0: Has alcanzado efectivamente la fijeza, que esto es una cosa muy importante, pero que quede bien claro que aquí el director del programa sigue siendo yo. Y que como te sumes a la conspiración, como seas capaz de hacer causa común con los traidores, vas a durar menos que una chocolatina en manos de
2: García. Tú también, por la verdad.
3: Bruto, hijo mío.
2: Estoy por la verdad, y como te he apoyado, que ha sido con frecuencia, es porque tú estabas en posesión de la verdad.
0: Bien, pues vamos por buen camino.
3: El banquillo,
0: de momento solo tenemos dos suplentes. Una está en Canarias y otra está en Madrid.
2: Es el suplente de lujo, ¿no?
0: Don Luis Enrique, bienvenido. Muy buenas noches.
4: Buenas noches, pero Chencho ya lleva dos temporadas que yo sepa en la foto, ¿no?
0: Sí, pero Chencho.
2: No, en la foto, pero no.
4: La foto que ahora sois los cinco, cada vez que.
2: El otro día se me quejó una persona en Granada: ¿por qué no aparece usted en la foto? Y está todos los días en el programa. Digo, pues no lo sé, pero.
0: Pero porque no te habías ganado la fijeza. O sea, hasta ahora Chencho venía gratis de Tamore. A partir de ahora, ¿no? A partir de ahora.
4: Ahora no cobra nada todavía.
0: Bueno, no. Este es el primer programa. Aquí no se paga por adelantado.
3: Ya quiere cobrar por adelantado, que coste.
0: Y esto es lo más importante. Vas a cobrar una modesta cantidad. Tampoco te creas que te vas a hacer muy rico con esto, pero bueno, vas a cobrar y por lo tanto ya tienes derecho a casi todo, menos a conspirar contra el director, gracias a que tenemos nuevos patrocinadores, en plural.
2: Porque, buena gente además.
0: Bueno, gente estupenda y maravillosa. Y además, todos buenos amigos. O sea, la ventaja es que este programa tiene tantos buenos amigos que al final, cuando se enteraron que Telefónica nos había dejado en la cuneta, inmediatamente hubo una
2: avalancha
0: de socorro, que ha sido capitaneada en primer lugar por la Mutua Madrileña, que es gente estupenda, y además Eduardo los conoce especialmente bien. O sea, que fue...
3: Bueno, yo fíjate, heredé de mi padre, cuando me dejó el coche, me dejó su póliza, y debo ser de las pólizas más antiguas, porque mi padre empezó en el año 62, con el primer coche que tuvo, ya estaba en la Mutua, y está en la Mutua desde siempre, o sea que, y ahora mismo además la preside Ignacio Garralda, que es querido amigo y compañero del colegio, y está Lorenzo Kunklin también, con temas de fundación, etcétera, que son buenos amigos. Aparte de la Mutua, yo creo que es una súper empresa.
0: Claro, es una super empresa, está claro, y además que la Mutua, en fin,
3: le va bien ser Cowboy a la Mutua, ¿no?
0: Y además es que sin ella no tendríamos algunos de los grandes acontecimientos, por ejemplo el Open de Madrid, la Mutua, los...
4: Ignacio, como está diciendo Dordi, Ignacio y Lorenzo Kuklin están comprometidísimos con 40.000 iniciativas culturales de primer nivel,
3: y social,
4: han demostrado ya el compromiso sobrado.
0: Que no se nos olvide que
3: empieza ahora edificio de la Fundación en Plaza de España, y empiezan ya con programaciones importantes,
4: que están contentísimos con ese proyecto, que tiene una pinta extraordinaria, la verdad.
0: Bueno, y además iremos algún día, porque ya nos lo dijeron y dijimos que por supuesto que sí, que encantados, que iremos algún día a esas instalaciones a hacer algún programa en directo con ellos, etcétera. Luego también hay que darle el mismo entusiasmo y con la misma gratitud imprescriptible a Bancaja, que es
4: Ibercaja.
0: Perdón. Es que como vengo de Castellón, todavía vengo con la mentalidad Ibercaja. Levantina. A Ibercaja.
2: El Señor lo bendiga.
0: Que nos ha ayudado también de una manera
4: generosa.
0: Muy generosa y muy de agradecer, y además que es una de las entidades financieras que yo creo que siempre ha estado rodeando, porque como Manuel Pizarro sigue siendo el presidente de la fundación, pues
4: y es siempre, conocido cowboy
0: y es además. Conocido cowboy y además es amigo de todos nosotros, y no vamos aquí y tal, también le invitaremos un día.
3: Ibercaja también tiene una fundación social, etcétera, realmente importante, con exposición en Zaragoza extraordinarias, y además con proyectos de iluminación en monumentos y de apoyo a la esta, o sea que tiene una entidad también muy, muy importante.
0: Y luego, y brindaremos con Protos, que también nos echa
3: tampoco
0: una
3: está
0: mano,
3: mal.
2: Buen vino.
0: No está nada mal, y que además como Enrique es el borracho del grupo, nos ha dicho que vamos a tener que ir a hacer un programa a la rueda.
4: Además no sabes hasta qué nivel este verano ha sido terrorífico todo.
2: No, pero es estupendo ir a hacer un programa.
0: Tú te has apuntado con entusiasmo, que para ti también.
2: Sí, estuve una vez hace años y me encantó ir con otro programa de radio, y ahora si vamos nosotros ahora, sí, encantado.
4: Bueno, otra apuesta cultural grande, que allí en la sede de la bodega tienen una sala con libros, primeras ediciones de libros firmados por los autores a los que invitan a comer para hacer correspondiente.
2: Ahí estoy yo.
4: Claro, claro.
2: Mi libro está.
4: Y vale mucho la pena verlo. Por ejemplo, está el último libro de David Gistao, entre otros. Bien.
0: No, pues en fin, yo la verdad es que estoy muy contento y muy emocionado, porque tengo que decir que no nos costó mucho, o sea, que cuando tuvimos que pedir ayuda para que este programa pudiera seguir en antena, inmediatamente estas tres instituciones se pusieron a nuestro servicio, y gracias a eso, pues nada, por lo menos esta temporada está garantizada, o sea, hay que decir que tranquilidad y buenos alimentos, y las buenas tradiciones van a seguir. ¿Hay alguna decisión que hasta que no venga García, que ya digo que no se sabe cuándo va a volver, pues todavía tenemos ahí congelada, porque García, en un arrebato de rebeldía, ¿os acordáis? En el último programa en los últimos programas de la última temporada, es decir, antes del verano, planteó dos cosas. Bueno, él planteó una y yo planteé otra. Tengo que decir que la que yo planteé ha tenido un éxito apabullante.
2: Cuenta.
0: Que ahora tengo yo que hablar con don Eduardo Torres Dulce a ver cómo lo hacemos, y luego vamos a ver si García. Todo esto sin García no se puede hacer. ¿Os acordáis que yo os dije? No me acuerdo cómo surgió, porque ya sabéis que mi memoria es muy frágil.
3: Surgió como consecuencia de que nuestro amigo Antonio Muñoz Paredes nos trajo películas de cine mudo. Y José Luis, algunas muy inestimables, vamos, totalmente. Y José Luis dijo, yo ya el único programa que haría en televisión sería uno de cine mudo. Y a partir de ahí empezó las posibilidades de que cómo conseguir que se vieran buenas películas en cine mudo, que hay nuevas copias de Metrópolis o de no recuerdo mal, etcétera, y así fue como se lió la cosa.
4: Porque esto tuvo bastante gracia, que es cuando el año pasado la renovación del programa de Classics en 13 le dicen, oye, hemos pensado que esto del cine en blanco y negro es un rollo, la gente no le interesa, nos baja la audiencia, tendríamos que hacer el Classics en blanco y negro. Y dijo él, pero así se llama Classics. Y dice, y además, es que justo lo que yo tenía pensado era hacer el Classics de cine mudo. Y entonces, claro, ahí terminó la relación con Classics.
0: Bueno, pues tengo que decir que yo me vine arriba y dije que si era una cuestión de infraestructura, que yo arreglaba la infraestructura. Es decir, que yo conseguía, claro, naturalmente lo tenemos que hacer en un formato de podcast, no podemos hacerlo en una televisión porque no tenemos todavía mando en ninguna televisión.
3: Todavía
0: no
3: sé, dicho.
0: Pero de momento no tenemos todavía.
3: Estás como el presidente del gobierno en este momento, de momento.
0: Claro, en fin, claro,
3: estás,
0: claro,
3: estás,
0: claro.
3: Estás
4: en una semana, probablemente tengamos buenos lazos.
3: Los autócratas utilizan siempre el mismo lenguaje.
0: Bueno, sí, con la séptima seguro que las vamos a llevar.
4: Vamos a llevarnos muy bien, seguro.
0: Vamos a llevar muy bien desde el minuto uno. Bueno, entonces, ese proyecto, ahora como es García el alma del proyecto, que es el que tiene que ponerse ahí y empezar a elegir las películas y dirigir el coloquio y tal, pues no sé muy bien si vendrá con ánimo reforzado y querrá hacerlo o no, pero que quede claro que la audiencia ha respondido, y tengo que agradecerle a Pilar Garrido, a Rocío Martín, a Gustavo Fernández Mateos, a Fernando del Val, a Ana García, a Ana Basterrica, a Tesi, a Adriana, a Soledad Fraile Perlines, a José Javier Martínez Sarmiento, a Marcos Zuilim y a Miguel Ramos, que son algunos algunas de las personas que han dicho que por favor no se nos ocurra no poner en marcha este esta iniciativa. Pero esto depende de Garci. Este es un asunto pendiente. Y luego también, Garci, antes de las vacaciones, ustedes se acordarán, y ha habido mucha gente que también ha querido participar en esa votación, pero no voy a anticipar nada, a propósito del número de canciones, porque dice Garci, hay un clamor en la calle diciendo que cuatro son muchas y que hay que reducir.
2: Diego la Mayor.
0: Pero tú estabas cuando lo dijo.
2: Lo dijo, sí, y ya traté de objetarle, porque no es mi impresión en los bolos que hago por España y que me sacan el tema de Cowboy. Hoy el taxista me ha sacado, ¿Usted va a lo de Cowboys, no? Digo, sí, voy a lo de Cowboys. Pues ese clamor no lo existo. La gente está contenta con el formato y no,
3: lo de la gente, yo he tenido el coche en el taller unos días por un golpe veraniego, por decirlo de alguna manera, y he pedido un coche de sustitución a la Mutua, ¿no? La Mutua me había mandado estupendo a Centauro. Llego allí y me dice Carlos, el responsable, yo soy cowboy, faltaría más, ¿qué coche quiere usted? Etcétera, etcétera, o sea, cosas. Y dice, bueno, pues esto es una tarjeta de presentación en los sitios.
2: En los sitios.
3: Cowboy, ¿no? Así un abrazo para Carlos y la gente de Centauro de Avenida Ciudad de Barcelona.
2: En los sitios más insospechados. A mí, antes, cuando me veía y me iba a dar una conferencia, una mesa redonda, presentaba un libro, me decían, el madridista.
0: Os equivocáis.
2: Madridista, pero ahora muchos me dicen soy cowboy.
0: Sí, pero no lo digáis. Os lo tengo, o sea, este programa ha durado tanto.
3: Hay que agradecerlo a quien
0: hay que presumir ese criterio. Hay que presumir poco. Este es un programa clandestino que ha ido vivaqueando en la medida de lo posible, porque no nos hemos dado autobombo y yo creo que eso no conviene cambiarlo.
2: Clandestino ya no es. No saquemos pecho, pero clandestino no es.
0: Muy bien, fenomenal.
4: Entonces hay un clamor clandestino.
3: Estoy notando que el embajador tiene criterio. A mí eso me gusta.
0: No, el embajador se está viniendo arriba de un momento. O sea, pero bueno, da igual, porque lo que pase entre el embajador y el director cuando vuelva, dentro de 3 o 4 meses.
3: El director de cine.
0: Claro. Soy el director que en este programa, gracias. Cuando quiera volver, pues ya nos dirá lo que. Es más, oye, hemos tenido una iniciativa que se ha frustrado porque digo, bueno, pues a lo mejor, aunque solo sea por deferencia con la audiencia de Cowboys, le pegamos una llamadita por teléfono para que nos salude y para que, en fin, también se sume al jubiloso acto de bienvenida a los nuevos patrocinadores. No hay rastro de él.
2: Yo creo que vuelve.
0: Ha desaparecido. O sea, estaba por ahí de cachondeo.
2: Yo creo que vuelve para el siguiente programa. Y a lo sumo para el otro, porque tenemos que ir a torear a Mallorca, él y yo, con la Sinfónica Balear.
0: Si hay monedas, de volverá por el interés
2: tenemos que torear.
4: Una goyesca.
3: Y además, por lo que sé yo, hay buenas monedas, justificadas buenas monedas.
2: No, pero él no va por monedas, él va porque le gusta el tema. Sí. Esto es que te gusta hablar de cine y con una buena orquesta.
0: Bueno, estos son los preliminares que ya damos por concluidos y volvemos a la fórmula clásica, que es primera canción del programa, mientras no haya modificación en la estructura, dedicada. Eso en ningún caso va a cambiar, ya lo digo, porque esto es una imposición del director. Hay menos canciones, pero que hay una para la madre del señor fiscal y otra para Conchita Campani, por mis muertos. O sea, eso, por mucho clamor que oiga en el bar de García, eso no va a cambiar. Así que vamos con la primera canción de
3: Cowboys. Le he preguntado a mi querida madre, ya camino los 102 años, ¿qué canción quieres escuchar? Dice, si casi siempre me dedicas al principio o a lo largo del programa una de sus canciones favoritas, que es Johnny Guitar de Peggy Lee, así que vamos a seguir la tradición, y Peggy Lee y Johnny Guitar a petición de mi señora madre, que es una de sus canciones favoritas.
0: Muy buena,
3: y una de sus películas favoritas también,
0: Johnny Guitar. Bien, ya cuando le diga a Garci, a ver, esto adquiero el compromiso y ya veréis cómo no falla. Le diría a García, a ver si adivinas qué cantante ha sonado en la primera canción de la primera emisión de la nueva temporada. Y dirá, Peggy Lee, y acertará, naturalmente. Bueno, vamos a escucharla porque es una canción maravillosa.
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2: Bueno, una canción maravillosa, por cierto. Hay un oyente, pasas que no, esto no como no ibas, como no sabía que ibas a elegir esta canción, pero hay un oyente, me he acordado, viendo todos los emails, que nos dice que cada vez que suena esta canción, que es con bastante frecuencia, y nunca decimos que es una versión fusilada de otra, que tiene, a ver si mientras tanto encuentro de qué canción.
3: No lo dice, recuerdo, pero yo creo que en alguna ocasión algún oyente lo ha dicho, ¿sí? Yo creo que la música es de Victor Young, que es el autor de la banda sonora, un autor clásico de música. Yo creo que El Hombre Tranquilo también está Victor Young detrás, ¿no? Y la letra debe ser de Peggy Lee, probablemente. Lo cito un poco de memoria, pero si la fusilaron de alguna otra, pues vaya usted a saber. Es que con esto de la música.
2: Es que, bueno,
3: la mayor parte de las bandas sonoras, hoy que no está Garci, todo el mundo dice, y es verdad, que oyes a Wagner, Bernard Herrmann, y a lo mejor a Brahms, a Liszt, a Schumann, en Miklos Rozsa o en cualquier otro, ¿verdad? Todos ellos tenían la educación musical europea y les salía antes o después esas influencias. Aparte de ello, que muchos de ellos eran extraordinarios compositores de música, por ejemplo, Miklos Rozsa.
2: Mira, aquí lo he encontrado. Alejandro Sánchez Rodríguez. Es el oyente que dice, les escribo una vez más, o sea que debe ser ya un hombre que ha reincidido, sobre el asunto de la música en el cine. Me ha llamado la atención que han emitido en dos ocasiones la obra de Johnny Guitar, de Victor Young, y no han hecho ningún comentario sobre si Young se inspiró o directamente fusiló la danza española número 5 andaluza de Enrique Granados.
3: Yo creo que en alguna ocasión este oyente otro lo ha dicho. Ni idea. Habrá que ver, habrá que escuchar la danza de Enrique Granados y vamos a ver.
4: Sí, así me explico la curiosidad, pero yo no veo. Hay otros plagios claros, pero este no lo veo claro, ¿eh?
2: Bueno, de todas maneras.
3: Yo sí he oído esa danza de Enrique Granados, a mí me gusta mucho Granados y.
4: Voy a
3: esa progenie de músicos españoles, pero la escucharé esta semana, por contestarle a Alejandro. Bueno, pero no soy muy ducho en música, por lo cual tendría que ser. Alguien
2: se pone las pilas, igual nos da tiempo a escuchar un fragmentito dentro de un rato. La danza número 5 de Enrique Granados, la danza andaluza, o no sé qué, ahora te lo diré bien. Bueno
4: esta canción, la música sonora la llamamos usando. Oyendo el año 56 y yo no había oído lo que ha dicho este señor. Y de nuevo, la música es preciosa, la banda sonora es preciosa.
2: Bueno, tengo que decir.
3: Y además le va como anillo al dedo la canción, la letra, este es mi hombre, no sé qué y tal, esa pasión desbordante que hay entre la Crawford y Sterling Hayden, una pareja muy imprevista, por decirlo de alguna forma. Es un western muy raro. Sí. ¿No? El piano. Ese salón en la Mercedes McCambridge, que decía que emanaba ácido sulfúrico, porque en el fondo está la persecución de McCarthy,

0: Bueno, pues ¿sabes quién te ha copiado? García.
1: ¿Qué me dices?
0: Lo que oyes. García.
1: Hombre, que me copia en algo García, pues es estupendo.
0: ¿Te ha copiado García? O sea, ha sido decidido que García estaba por ahí de cachondeo.
2: Estaba acechando
0: el... Nos ha oído porque estaba oyendo el programa y ha dicho, ¿cómo que cachondeo? Y ha llamado. ¿Está ahí? Don José Luis García, bienvenido, buenas noches.
3: ¿Qué pasa? Buenas noches.
0: Oye, por cierto, ¿qué tal tus cortas vacaciones?
3: Sí, muy bien. Que digo, que lo de Johnny Guitar, claro, es que el color es trucolor. Era una cosa que no se había hecho nunca. Es una mezcla entre el Eastman Color, que lo usaba un poco, y el Technicolor, y salió una cosa con unos colores muy violentos, muy vivos, estupendos, ¿no? Un antecedente del pop art, de los rojos esos, de Lichtenstein y eso. Y otra cosa que estaba escuchando, sí se habló mucho del plagio de lo de Granados, porque si os dais cuenta, la música de la película tiene mucho que ver con el flamenco, tiene mucho que ver con Andalucía, tiene mucho que ver con ese mundo, no solo de él, sino de otros compositores españoles tipo Falla y tal, y sí se habló. Lo que pasa que evidentemente no había muchas razones para meterse ahí a pelear, no como en el caso de Chaplin, cuando cogió la violentera, pues se la cogió entera. Pero es verdad, eso que estabais comentando es muy, no, muy, muy si es interesante.
2: Si los herederos de Granados lanzan un pleito, lo perdían enseguida. Iba a costar una fortuna, no lo iban a ganar.
0: Ahora te veo menos valiente con García en antena, ¿eh, Chencho? Porque hasta hace un momento estabas diciendo, nunca he oído esa polémica.
3: Sí, se ha hablado mucho de ello. Oye, Chencho, ¿me oyes?
2: Te oigo.
3: Vete ahora al César Carlos, ¿de acuerdo?
2: ¿Al César Carlos?
3: Sí, tú no estuviste allí.
2: ¿Pero por qué? ¿Por qué ya?
3: Bueno, pues porque allí hubo un desafío entre un joven notario gallego contra ti, por ver quién sabía más de fútbol, puesto que los dos decíais que tenéis un dominio exhaustivo del fútbol. Y entonces la pregunta definitiva que decantó el combate a favor del joven Chencho Arias fue más o menos la siguiente: ¿cómo se llama la señora que gestiona la vivienda en la que residen algunos jugadores del Atlético de Madrid? Bueno, pues el nombre de esa gobernanta de aquel piso fue dicho por el señor Chencho Arias y acertó de pleno, con lo que fue el futuro diplomático lo de hacerse una victoria. ¿Te acuerdas?
0: ¿Cuántos años hace de eso?
3: ¿Te acuerdas de quién le ganaste? Antonio Ledesma.
2: ¿Ah, sí? Pero yo pensaba que el pugilato había concluido cuando yo le pregunté a él, ¿dónde ha vivido Copa en Madrid? Y entonces él no lo sabía.
3: Y ha ido en María y Molina. Para que si quieres le llames y recordéis los tiempos
2: pues
3: de César Carlos. Es una anécdota muy bonita.
2: Fantástica idea. Fantástica idea.
3: De fútbol hace años, ¿eh?
1: Bueno, ¿y cómo se llama la señora de la pensión?
0: No se acuerda. No se acuerda, ya se ha olvidado. Gracias a Dios, hay cosas que se olvidan.
4: Por cierto, acaba de cumplir por Reiner 25 años. 75. 5 años.
2: ¿Ah, sí?
4: Sí, el día 6 creo que fue.
0: Oye, García,
1: o sea, que tiene mi edad,
0: en tu ausencia,
4: que jugaba con Gunter Netscher, que dice mi padre que es el primer jugador que yo vi, pero yo no me acuerdo.
0: Hombre, Gunter Netscher.
4: ¿Tú viste a Netscher? Seguro, sí. Pues, no me acuerdo.
1: El debut en los primeros partidos, la Belena Alacia, los pases de 30 y 40 metros, eran inhabituales.
3: Y las manos en la cintura cuando se cansaba, ¿te acuerdas?
1: Sí, es verdad.
3: Se ponía las manos ahí y bajaba los brazos hacia la cintura.
1: Eso provocó un cisma en el Madrid entre los que nos gustaba Manolo Velázquez, que le tuvo que ceder el 10 a Gunter Netscher.
0: Lo que pasa es que ya Velázquez ya estaba más en el ocaso de su
1: carrera. No creas.
3: Bueno, veo que ha empezado la tertulia de fútbol año.
0: Oye, hablando de eso, que
1: en cuanto has aparecido tú, querido José Luis,
0: claro, que en tu ausencia hemos colmado de parabienes a nuestros nuevos patrocinadores.
3: Muy bien. O sea, es lo mínimo.
0: La Mutua,
3: merece, ¿no?
0: Claro, Ibercaja y Protos. O sea, que
3: yo puedo mandarle un abrazo a Manolo.
0: Sí, hombre, claro.
3: Por lo de Ibercaja, ¿no?
0: Ya hemos dicho que un día vendrá aquí Manolo a estar con nosotros, porque además es que es verdad que él es un cowboy de primera hora.
3: Siempre a Manolo Pizarro un abrazo muy, muy, muy fuerte.
2: Bueno, José Luis, mandárselo también a la Mutua.
3: Bueno, y ahora también lo otro, claro, pero que digo que vamos por partes, que Manolo siempre está, ¿o no es cierto?
0: Siempre. Sí, siempre está.
3: A lo largo de los años. Siempre. Y luego, claro, también nuestra gratitud tremenda, sin fisuras. Espero, Chencho, que todos los cowboys que se queden cortos al lado de lo que tú vas a decir todos los programas.
1: Ay, quedan todavía los poemas del bardo, ¿eh?
3: Claro.
0: Bueno, que por cierto, ya he dicho que lo del bardo va muy bien.
3: Hablé con él, sí.

0: eso es lo que te iba a contar. El único que tiene noticias directas eres tú.
1: Sí, que está bien, ¿eh? Está fenomenal. Y además, una noticia que os va a hacer mucha gracia, pero que es verdad y que no me la invento, me la ha contado su mujer, Alicia, ¿no? Que tiene un hambre feroz. O sea, que después de la operación, como debió estar un poco un día antes sin comer, o un
2: pues
1: día
2: ese, otro, ese, ya, ese es Luis Alberto. Ese es Luis Alberto.
1: Devoraba. Y entonces dije, y ya me dije eso que tú dices, Eduardo. Ese es mi Luis Alberto. Le pusieron un vaso de leche y se acabó con un paquete de galletas, creo, mojando. O sea,
0: mira, que esa es la prueba más evidente de que está
1: de que está estupendo y que dentro de nada se
0: bien,
1: incorpora.
0: Todo bien. Bueno, pues entonces, cuando te incorpores, sí, ya desatascaremos las polémicas que tú mismo planteaste a propósito de las canciones y de lo
1: que... Bueno, ya tenéis resultados de eso, ¿no?
0: Tenemos resultados, pero bueno, no pienso decirte nada hasta que venga.
1: Lo que salga, sale. Esto es... Incluso, fíjate, Eduardo, incluso me fío de él. ¿Qué te parece?
2: Debes fiarte porque es el jefe. Está aquí mirándome, Chencho, como diciendo, a ver qué vas a decir del jefe.
3: Bueno, pregúntale,
2: ha adoptado pregúntale, unas miradas amenazadoras.
3: Pregúntale por las israelitas de los comicios que hay.
0: ¿De qué comicios?
3: Israelitas, de la votación.
0: Ah, de las de nuestra votación.
3: Sí.
0: No, no pienso dar ningún dato hasta que no venga García. Porque es una manera de coaccionarle para que venga de la votación. Y claro, es que las votaciones de García me producen una envidia.
4: Mantente firme.
1: Me fío de ti, o sea, que lo sepas. Y que ya me voy, ya estoy yéndome, ya me voy.
0: Bueno, que te lo pases muy bien todavía. Venga, los meses que te quedan,
2: un abrazo grande.
0: Un abrazo.
1: Bueno, oye, Luis Alberto, ya os lo digo, que fenomenal para los versos y eso. Y hoy, ¿cómo ha llegado Eduardo? ¿Un poco tarde o ha llegado a tiempo?
0: No, ha llegado.
2: Primero, porque ya estaba Luis y Chencho.
3: Pero porque ha empezado tarde. ha llegado a la hora de Eduardo. Señor, es el programa el que se ha retrasado.
4: Oye, José Luis, no te olvides.
1: Estuviste en la Goyesca, ¿no?
3: No, yo no estuve en la Goyesca, estuvo Rubén. Por cierto, qué bonita la entrevista de ABC.
4: Sí,
3: de Karina.
0: De Karina,
1: fenómeno. Bueno, pues
4: oye, no, José Luis, no te olvides en tu Dolce Farniente que toreamos en Mallorca el veintitanto, ¿eh?
1: Sí, oye, te llevaré el teléfono de Antonio Ledesma, ¿vale?
4: Oh, qué genial, pues sí, buena idea.
1: Recordar los viejos tiempos del César Carlos.
4: Buena idea, madre mía.
0: Bueno, ala, que disfrutes, García, gracias.
1: Venga, un abrazo, gracias,
2: abrazo, José.
1: Un abrazo muy fuerte a todos, los quiero mucho, hasta luego.
0: Bueno, pues ya está. Como ha quedado demostrado, oye el programa cuando está por ahí de cachondeo y no quiere que le ningunemos.
2: ¿Cuál es el medio por el que oye el programa?
3: Lo presiente, yo creo que lo presiente, pues, ¿no?
2: ¿Con qué medio tecnológico?
0: Con la radio de...
2: la radio esa que lleva mientras están dando.
0: Claro, la radio de rueditas.
2: El transistor ese que tiene.
0: Me costó, Dios ayude, encontrar una radio de rueditas. Él quería una radio de rueditas. Y yo llegaba a una tienda y decía, yo quiero una radio de rueditas. Me miraban, oye, Dios, usted es imbécil. Está descatalogado, no hay ya...
2: Que decía, eso no se ha inventado todavía.
3: Estaba llevaba Pedro J todo el día metida en el bolsillo. Y con el cablecito, con el auricular puesto en un oído. Todo el día.
2: Y dormía por la noche.
3: Con la red, todo el día. Hablaba contigo.
2: Sí.
0: Bueno, ¿qué? ¿Qué pasa, don Inocencio?
4: Segunda canción.
0: ¿A que ya? ¿Ya?
4: Es la hora.
0: ¿Te das cuenta quién manda, no? O sea...
3: ¿Ha sido nombrarlo?
4: ¿Quién sugiere?
0: No. Lo has dicho con... Oye, macho, desde que cobras te has venido arriba. ¡Qué barbaridad!
4: ¿Quién sugiere?
2: No, es lo mismo. Cobrar o no cobrar. That's question.
0: Bueno, pues nada. Pues segunda canción. Dice don Inocencio que segunda canción.
2: Hombre, In Memoriam, ¿no? Porque se ha muerto Cassandra Wilson, que era una cantante de jazz estupenda que ha sonado alguna vez. Y en su homenaje... Pues para que el que no la haya oído tenga ocasión de oírla y que se la siga oyendo en los Spotify, etcétera, etcétera. Lover, come back to me. Es una canción de una comedia musical del año 28, no tuvo mucho éxito, La Luna Nueva, y que la han versionado Sinatra, la han versionado muchísima gente. Y esto es un homenaje a una cantante que mezclaba muy bien, como se verá en esta canción, el swing con el jazz, una voz aterciopelada, una gran cantante, y ahora ya para disfrutarla en los discos y en los vinilos y en los CDs que hay por ahí por el mundo. Pues Cassandra Wilson.
0: Pues venga, no sale más.
2: Lover, come back to me.
0: Vamos a escucharla.
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8: El gato de Schrödinger está vivo y muerto a la vez, dentro de una caja. Y la cuántica, al revés, lleva...

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1: Pues efectivamente, una semana más estamos montados en un BMW, eléctrico y automático, en un BMW de esos que, bueno, con las formas que tiene ahora mismo BMW Automotor Costa, pues es muy fácil de llevártelo a tu casa, un iX1, bueno, que es un vehículo todo tecnología, un vehículo de esos para disfrutar. Yo espero que lo disfrute Alberto González, que es el que está a los mandos al volante, jugador de baloncesto. ¿Qué tal, Alberto? Muy buenas.
2: Muy bien, disfrutando.
1: Bueno, en fin, ha venido Alberto en ese momento del año que es la pretemporada, que es la que estáis iniciando ahora en Ecocultura CB Almería. Bueno, ¿cuántas semanas lleváis entrando?
2: Pues, muy bien. Pues empezamos la semana pasada. Todavía no han llegado todos los fichajes, pero bueno, poco a poco ya vamos engrasando la maquinaria y comenzando su entrenamiento.
1: Bueno, un proyecto. ¿Cuántos años vas a hacer tú en Ecocultura CB Almería?
2: Pues este, en Liga EVA va a ser la séptima temporada, pero en el equipo puede ser, no sé si la décima o algún año más a lo mejor, porque el Primera Nacional esto nos cuenta también.
1: Tuviste una pequeña interrupción cuando, una temporada en Huércal, ¿no? Creo.
2: Efectivamente.
1: Y bueno, un hombre de club, ¿no?
2: Pues sí, totalmente, desde pequeño. Desde que yo empiezo a jugar con 10 años en el Padre Méndez. César Martínez fue mi entrenador, el primer entrenador que tuve.
1: Por eso te iba a decir que algunos amigos míos te habrán entrenado.
2: Seguro. Y a partir de ahí, federado, todas las categorías inferiores, Campeonato de España, Tercero Andalucía, Segundo Andalucía en minibásquet. Y con 16 años empezó en el primer equipo. Y ya a partir de ahí, pues, de historia.
1: Bueno, tú eres de esos productos del baloncesto almeriense que bueno, pues la gente le da alegría que verlos aquí jugar en casa. Pero al mismo tiempo también eres de esos que a lo mejor te podías haber, incluso a lo mejor todavía puedes porque eres joven, pensar en salir fuera. No sé si te has quedado con esas ganas o no.
2: Yo siempre he sido... A ver, en mi primera etapa como semiprofesional, o por así decirlo, en el club, yo estaba sacándome la carrera, mi objetivo era terminar mis estudios, y nada más terminar los estudios consigo trabajo aquí en Ecoculture, y pasa a ser mi prioridad el trabajo. O sea que realmente a mí el baloncesto me encanta competir lo máximo posible, al máximo nivel, pero tengo otras prioridades en la vida, y bueno... La vida me ha llevado por ahí. A lo mejor si hubiese buscado un agente, me hubiese movido, pues quién sabe si estaría jugando en otra liga o...
1: Bueno, compañeros tuyos lo han hecho, ¿no? Compañeros tuyos, quiero decir, del mismo nivel que tú, que sí, a lo mejor compartían contigo incluso, pues, el mismo protagonismo en el equipo, los mismos minutos, etcétera. Es decir, que tienes claro que eso podía haber sucedido si tú lo hubieras buscado, ¿no?
2: Sí, totalmente. Y bueno, y lo que tú dices, ahora mismo incluso todavía más, porque año a año pues voy jugando un poquito mejor, con la experiencia de un grado, y seguro que podría irme a algún lado. Pero bueno, aquí estoy muy bien, es mi club de toda la vida, conozco a todo el mundo. No busco otra cosa, la verdad.
1: Bueno, realmente, pensándolo, tu situación aquí ahora ya es muy cómoda, ¿no? Porque al final, trabajo, ya lo has dicho tú, dentro de la misma empresa que patrocina al equipo, que eso pues también yo creo que hace que todo esté más a mano, más cerca. Hay efectos de cosas muy prácticas, pues imagínate que tienes que pedir un permiso para entrenar un día por la mañana tal, joder, si el patrocinador es el que está metido en el club, pues a lo mejor no lo sé, no me estoy metiendo en jardines, pero a lo mejor es más fácil que si él va en una empresa que no tenga nada que ver con tu proyecto deportivo. Pero luego además, un poco lo que dices, ¿no? Es decir, si te van las cosas bien, trabajar en casa, entrenar en casa, que vayan a verte tu familia todas las semanas, joder, eso mola, ¿no?
2: Sí, es un lujo, y además más conociendo historias de compañeros míos que precisamente, como has dicho, han ido a vivir la aventura del baloncesto semiprofesional o profesional, alguno de ellos, a otras ciudades, y hay veces que sale bien. Es verdad que conoces un montón de gente, ciudades nuevas, pero nunca te van a tratar como en tu casa, eso está claro.
1: Bueno, como tú dices, todo tiene sus pros y sus contras. Bueno, a ti te ha tocado vivir, claro, con tantos años, pues te ha tocado vivir momentos, digamos, más potentes, con otros más de economía de guerra, por así decirlo, permíteme el símil, la metáfora, salimos por aquí ya a la autovía. Bueno, yo creo que una de las cosas que te han caracterizado a ti es la paciencia, ¿no? La fidelidad, el apostar por este proyecto, incluso en esos momentos un poco de, pues en los que ha habido que apretarse un poco para que el proyecto siguiera adelante, ¿no?
2: Sí, bueno, verdad que en el club históricamente siempre he tenido, también había proyectos mucho más potentes del que hubo el año pasado, por ejemplo. He tenido un rol mucho más secundario, tenía mucha menos experiencia también, tampoco daba la cosa para ser un jugador referente en ninguno de los equipos históricamente atrás, estoy hablando de hace 5 o 6 años. Pero bueno, poco a poco, aprendiendo de jugadores muy buenos como Jesús Castro, Povila, Cristian, Jesús Moral, toda esa camada, el propio Tades, que fue entrenador el año pasado, ahora está en la directiva, dirección general, perdón. Pues aprender, la experiencia de estar jugando todos esos años también ayuda un montón, va evolucionando físicamente. Y pues bueno, el año pasado se requirió por el equipo que era que diese un paso adelante y se me dio bien. Y bueno, este año parece que hay mejor equipo. Con la experiencia del año pasado de haber sido referente, a intentar mejorar todavía más ese equipo. Y con mucha ilusión, la verdad, este año pinta muy bien.
1: Yo te voy a decir una cosa, ¿eh? Yo el año, a lo mejor, uno de los años, claro, como llevo ya tantos años siguiendo esto, pero así de la historia más reciente, el año este en el que se estuvo a punto de subir, de la famosa eliminatoria esta de los 30 puntos, etcétera, sí. Que yo vi bastantes partidos, porque además salimos por aquí al aeropuerto, pues además tenía buenos amigos en el cuerpo técnico. Yo no tengo la impresión de que tú tuvieras un papel muy secundario, es decir, yo vi partidos muy completos tuyos y sumar cosas a ese proyecto que era tan importante.
2: Ese año es que fue un año muy guay, porque no teníamos un presupuesto increíble, pero es verdad que teníamos un grupo de gente de aquí muy competente y cuando no jugaba bien uno, jugaba bien otro, éramos un equipo muy completo. ¿Mm? Y era súper divertido jugar, porque aparte de que éramos unos gitanos, éramos todos unos gitanos y sacábamos los partidos a base de corazón y de ganas. Siempre había alguno que estaba enchufado y si no era yo, era Juanmi, si no era Joaquín, era Luis. Y a mitad de año reforzamos con Edmond Coyanuba y Juan Márcico, en base de argentino, que estaba chalado de la cabeza. Pero nada, fue un año súper divertido, nos fue súper bien, a excepción de ese partido de Huelva, que fue una pena, que estuvimos a punto de remontarlo.
1: Sí.
2: Pero bueno, fue un año que recordaré siempre, me lo pasé pipa.
1: La verdad que sí, fue un año divertido para vosotros y para la gente que estábamos en la grada viendo los partidos. Y luego, bueno, pues lo que tú dices, llega un momento. Fíjate, has hablado de esa eliminatoria con Huelva. Yo me he preguntado muchas veces qué habría sido del baloncesto almeriense y del proyecto en sí si esa eliminatoria se hubiera ganado.
2: Pues nunca se sabe, porque al final el deporte, por suerte o por desgracia, no solo mérito deportivo, hay un montón de cosas alrededor, como patrocinadores, posibilidad financiera que tenga el club, porque ese mismo año, bueno, el siguiente, fue cuando subió el femenino a Challenge, y con plata y un Challenge yo creo que es imposible de mantener para el club a día de hoy. Es verdad que se está trabajando para que el club siga creciendo, sea autosuficiente, y se está haciendo un montón de trabajo ahí para crear actividad y un montón de... Al final el club tiene un potencial increíble. Hay una base de familias muy grande ahí detrás y el club como empresa tiene que ser capaz de aprovecharlo.
1: Bueno, tú de eso sabes un poco, ¿no? No trabajas en eso en el club, pero ese es tu trabajo, ¿no? Hacer que los proyectos sean sostenibles y crear recursos para que lo sean, ¿no?
2: Claro.
1: Oye, y yo, esta es una frase que repito mucho, y claro, pues los que nos siguen, si es que hay gente que nos sigue, que eso aquí en la radio nunca se sabe, pues dirán, qué pesado es este tío, pero claro, como ellos, la audiencia siempre es la misma, pero los protagonistas a los que se lo digo soy diferente, se vais cambiando. A mí, yo repito mucho que para mí, no sé si el más importante, pero uno de los puestos más importantes en un club, en una estructura deportiva, es el comercial. Lo digo así un poco a lo bruto, pero es una cosa que yo echo de menos en los clubes que conozco y que he conocido durante todo este tiempo. Es decir, verdaderamente gastarse dinero en fichar a un tío que traiga dinero.
2: Claro. Al final, sobre todo en este tipo de clubes, lo que debería ser la mayor entrada de dinero viene por parte de patrocinadores. Y si no tienes un tío que por lo menos conozca o intente conocer empresas para ayudar a tu proyecto deportivo, es muy complicado que consiga, pues a lo mejor poder tener un primer nacional, como se ve en 500 en Almería. Pero a partir de cierto nivel, tienes desplazamientos, tienes que pagar fichajes, tienes que pagar piso para que esos fichajes puedan vivir en la ciudad. Si la gente supiera la de dinero que vale un equipo, un pastizal. Pero bueno, ya te digo, yo lo que estoy viendo con un montón de gente nueva que ha entrado en el club es que ese trabajo se está haciendo y se está intentando mejorar la situación actual del Teo Almería, y yo estoy muy ilusionado con eso.
1: Sí, tiene buena pinta. Ahora voy al presente, pero para cerrar el futuro más a corto plazo me falta el año pasado, que es un año en el que, bueno, pues alguien dice, esto no puede seguir así, es decir, tenemos que frenar un poco la ambición y poner un poco más de sensatez, porque si no, nos va a pasar como le ha pasado tantas veces a tantos proyectos en el baloncesto de Almería, y no queremos eso, ¿no? Y bueno, pues eso es un mensaje difícil de contar a mucha gente, entre otros a los jugadores. Y tú, que antes decíamos que eres un jugador que tiene potencial, que puede elegir, digamos, dónde jugar, decides jugar aquí. Bueno, supongo, no sé con qué tiene que ver eso. Seguro que eso tiene mucho que ver con colores y con amor a club, etcétera, etcétera. Digo yo, ¿no? Mejor que me lo digas tú.
2: Sí, como ya hemos comentado, mi situación en el club es súper súper cómoda, y a mí se me presenta ahí un intento de Liga EVA, volver a la tercera FEP después de 2 o 3 años, y como ya he dicho, yo siempre intento jugar en el máximo nivel dentro de mi comodidad y de estar aquí en Almería y de...
1: ¿Y tu proyecto de vida?
2: De mi proyecto de vida.
1: Hagamos aquí a la derecha.
2: Y se presenta la oportunidad y una plaza. Jaén sube a plata, la segunda FEP, y conseguimos esa plaza y se presenta un proyecto en el que encima tengo un rol diferente al que he solido tener en Liga EVA, y pues con todas las ganas del mundo. Es verdad que deportivamente no fue un año muy bueno, tuvimos también muchos partidos que podríamos haber ganado, se decantaron en los últimos minutos y perdimos, se pierde la categoría, pero bueno, también un año para mí en el que aprendí un montón, he conocido un montón de jugadores nuevos que este año están ahora, por ejemplo Jandro, Ángel Contreras, con David Rubio sí había compartido vestuario ya, pero conozco gente nueva, conozco la versión de Tabe de entrenador que hasta el momento no la había conocido, y pues nada, me llevo cosas positivas del año pasado. Al final siempre puedes sacar algo positivo y alguna enseñanza de cada temporada.
1: Oye, te va a parecer rara la pregunta, como a mí me gusta hacer preguntas a lo bruto, pero ¿tú de qué juegas?
2: Buena pregunta, ¿eh?
1: Yo juego sabes por lo que te lo digo, claro.
2: Sí, yo juego de lo que me dice el entrenador, básicamente.
1: Pero es que eso no es muy común.
2: No, ya, bueno, al final es una de las virtudes que tengo, y por lo que a los entrenadores les suele gustar mucho, porque me pueden vender prácticamente en cualquier quinteto. Que quiera un quinteto alto y jugar con un quinteto muy físico, me puedes poner incluso de base, y jugar conmigo de base y otros 3 aleros y un 5, y tener un quinteto muy grande. Que crees un quinteto mucho más rápido, me puedes poner incluso de pivo y jugar, correr y...
1: Es lo que te iba a decir, es que yo te he visto jugar de 1 y de 5, y no sé si he visto muchos más jugadores hacer eso.
2: Pues es complicado, pero es verdad que físicamente pues voy bastante sobrado en la categoría. Y yo desde pequeño en categoría inferior, yo es que a mí me pasó una cosa, y es que no pegué el estirón hasta los 16 y 17. Entonces yo juego de base toda la vida. Y pues nada, esos recursos técnicos y a nivel táctico, por lo que requiere un base, pues lo he tenido siempre. Y pues ha sido un acierto total para mi baloncesto. Y pues eso, puedo jugar un poco de todo, que muchos dirán que juego de todo y de nada a la vez, ¿no? Pero sí, es una de las características que me representan como jugador.
1: ¿Y este año te han dicho ya de lo que vas a jugar, no?
2: Sí. Este año la idea es que juegue de tres.
1: Bueno, o sea, lo que es un término medio, ¿no? Decisión salomónica.
2: Efectivamente. De exterior, 3-2. Pero bueno, ya cada temporada es un mundo y siempre puede haber lesionados, siempre, bueno, todos los años hay lesionados, todos los años hay alguna baja. Y pues bueno, pues me tocará a mí seguramente sufrirla, pero bueno.
1: Bueno, hablamos de alguna pincelada, has intentado dar antes del proyecto de este año, que es un proyecto, bueno, que tiene de los proyectos con más metamorfosis que yo he visto últimamente, aunque también es verdad que, por ejemplo, el año pasado se dio en Elegido, que de un equipo con cero recursos prácticamente, pues hicieron lo que hemos dicho antes, buscar gente que buscara dinero y configurar un equipo que combinara lo que ya, la base que les valía, pues con gente que es necesario complementar siempre, ¿no? Y vosotros habéis hecho este año algo muy parecido, ¿no? Supongo que entre el entrenador y el director general y tal, pues habrán visto lo que consideraban que les valía y han ido al mercado pues a buscar lo que les faltaba. Para eso hace falta dinero. Entiendo que se han conseguido esos recursos. Y bueno, la plantilla tiene muy buena, el proyecto tiene muy buena pinta, empezando por el entrenador, ¿no? Se ha traído un entrenador, no porque venga de fuera tiene que ser mejor que lo que hay aquí, pero bueno, si viene de fuera es porque te vas a traer algo que tú entiendes que te va a ayudar, y lo mismo con los refuerzos, ¿no?
2: Sí, bueno, Arnau al final viene del baloncesto profesional, baloncesto femenino, ¿verdad? Pero es un equipo de Euroliga, o sea, es el máximo nivel del deporte femenino en este caso. Y pues a lo mejor alguien puede pensar que está dando un paso atrás en su carrera y está bajando a una tercera FEP en Almería, pero yo creo que es todo lo contrario. Bueno, tampoco un paso adelante, pero sí un paso al lado para venirse al baloncesto masculino. Es muy diferente al baloncesto femenino, todos lo sabemos, a nivel táctico y a nivel, a todos los niveles,
1: y físico, ¿no?
2: Y físico, o sea, al final, porque a mí me encanta el baloncesto femenino y tiene una táctica súper rica, pero el baloncesto masculino es otro mundo, y yo creo que tiene mucho que aportar, sobre todo una filosofía y un trabajo mucho más profesional de lo que estamos aquí acostumbrados, porque no hay baloncesto profesional. Y por el resto del equipo, a mí me gusta mucho el cómo se ha confeccionado el equipo, porque se ha buscado sobre todo gente joven que tenga cosas que demostrar en la categoría, y yo creo que va a ser un equipo con un montón de ambición, y sobre todo al ser gente joven, un proyecto 3-4 años vista.
1: Bueno, yo te voy a decir una cosa, tampoco vi el año pasado todos los partidos, en verdad estoy de acuerdo que era un año duro para vosotros porque había muy poquitos recursos, y bueno, pues se trató de hacer un equipo con mucha gente de aquí y mucha gente joven. A mí el final de temporada.
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0: Pues efectivamente, una semana más y bueno, con la voz ya en formato septiembre, un poco perjudicadas en algunos sentidos, pues abrimos este tiempo para el análisis de la información, análisis en un ámbito geográfico, Andalucía Oriental, Málaga, Granada, Almería y Jaén, aunque información en un ámbito mucho más amplio, porque aquí analizamos pues, lo que en cada momento creemos que es oportuno analizar a través de la red de emisoras de radio en Málaga, Granada, Almería y Jaén, que por cierto, esta noche pues estamos de enhorabuena porque viene Carlos Cuesta aquí a Almería y harás la noche de Cuesta de 8 de la tarde a 11 de la noche desde el Museo Arqueológico de Almería y con la colaboración de la Junta de Andalucía. Yo, que además dirijo una tertulia local aquí en el Radio Almería, aparte de esta tertulia andaluza haciendo Amigos Andalucía, pues vengo diciendo durante toda la semana que aunque no hemos parado en todo el verano, pues esto es como el inicio del curso, ¿no? Y bueno, pues se podría intentar hacer una especie de resumen de lo que ha ocurrido durante el verano en la actualidad española. Este año es absolutamente imposible. Es decir, este año, el mes de agosto y si me apuras el mes de julio, han supuesto una tormenta informativa absolutamente inabarcable. Y de hecho, es muy posible que esta semana, como la semana pasada tuvimos tertulia andaluza y la anterior a la anterior, pues hablemos solo de cosas que han sucedido esta semana. Porque, por ejemplo, esta semana, pues hemos conocido los informes que el gobierno nos ha querido filtrar, nos ha querido publicar, a propósito de cómo el CNI avisó previamente de que se estaba preparando una invasión en Ceuta. Y esos informes solo pueden llevar a una conclusión. El gobierno está mal informado. ¿Cómo será la realidad si el encargado de filtrar, de publicar esos informes, que ha sido el gobierno, nos ha contado esto? Acostumbrados a que nos oculten cosas y nos engañen, uno le da por pensar cuál será la realidad de verdad, si esto ya nos lo han contado. Pero es que también esta semana, pues hemos conocido que el Tribunal Supremo ha paralizado la aplicación de la ley de nietos, esa con la que el gobierno pretende que personas que no viven en un territorio decidan cómo se tiene que gobernar ese territorio. Bueno, lo pretende básicamente porque sospecha que esas personas le van a favorecer electoralmente a él, a su partido. Pues el Tribunal Supremo ha dicho stop, porque esto de que se le concedan determinados derechos no significa inmediatamente que puedan votar. Ojo, que se le puede desmontar el castillo a Pedro I, el falso Pedro Chapote, y habrá que ver cómo lo encaja, ¿no? Y esta semana también hemos conocido los resultados del informe PISA. Y claro, aquí Jorge Molina se va a explayar con sus constantes y reiteradas referencias a las 8 leyes de educación que tenemos en los últimos 50 años. Pues no ha traído nada sorprendente el informe PISA, que cuando tú en un sistema educativo introduces la innecesariedad de esforzarte para ir progresando, pues hay una parte muy importante del cuerpo docente que no se esfuerza. Y eso pues, se traduce en resultados, ni más ni menos. Insisto, y todavía no he mencionado el horizonte judicial, la comparecencia en el Congreso de Pedro I, el falso Pedro Chapote, Pedro Amboto, su entrevista, baño y masaje en Televisión Española, en un programa que nos va costando ya 15 millones de euros a los españoles, para empezar a hablar, etcétera, etcétera, etcétera. Es más, ni siquiera os he animado a que hagáis turismo de proximidad. Ese turismo que se hace en nuestras provincias, en Málaga, Granada, Jaén, Almería, descubriendo las maravillas naturales, culturales, patrimoniales y de todo tipo que tenemos. Arrancamos.
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0: Venga, vamos al lío que tenemos pleno hoy, tenemos Almería, tenemos Jaén, tenemos Granada, tenemos Málaga, pero se nos va dentro un poquito Málaga porque tiene compromisos, Enrique, no se nos va Málaga, se nos va el tertuliano de Málaga, Enrique de Vivero, ¿qué tal? Muy buenas.
4: Hola, buenas tardes, aquí estamos preparados para comentar las incidencias estas desclasificatorias, ¿no?
0: Bueno, pero a mitad de camino de la tertulia de hoy te tienes que marchar, ¿no?
4: Sí, tengo un compromiso en otra cadena y...
0: Cuenta. Se puede contar aquí, claro.
4: Bueno, pues nada, que tengo un compromiso con Telemadrid, en la cual participaré en una tertulia ahí.
0: Con Carlos Cuesta, ¿no?
4: Con Carlos Cuesta, así es.
0: Está muy presente en nuestra vida esta semana Carlos Cuesta. Bueno, saludo rápido y entramos enseguida. Ignacio Pozo, buenas tardes, ¿qué tal? ¿Cómo estamos?
5: Hola, buenas tardes, amigos. Aquí en Granada, como tú bien dices, este verano hemos tenido todo. En Granada incluso hemos tenido un enjambre sísmico que, bueno, que evidentemente ha sido también la comidilla del verano, pero aquello de como decía, la serpiente de verano, porque no ten, los periodistas como no teníais noticias, este verano había explayado y habéis podido tener absolutamente de todo un poquito.
0: De verano, bien. Las serpientes han estado debajo de las piedras, no ha hecho falta mirar de serpiente. Ellas. Jael, además, Miguel Segovia, ¿qué tal?
5: Bueno, los incendios se iban corriendo, o sea, como...
0: Hola, Miguel.
6: Hola, amigos, buenas tardes. Todo correcto por aquí y por la tierra del Santo Reino, sin muchas novedades. Eso sí, ya nos hemos quedado definitivamente sin trenes. Óscar Puente lo ha conseguido, ya Jaén no tiene tren. Lo han sustituido por unos autobuses que te llevan a Córdoba, al Muradiez, en fin. Vosotros tenéis poco, pero nosotros ya no tenemos ninguno.
0: Mi amigo Óscar, que es un tío estupendo. Jorge Molina, ¿qué tal? Muy buenas.
7: Muy bien. Y decirle a Miguel, aunque mal de muchos, consuelo de tonto, que a Almería también le han quitado uno de los trenes. O sea, nosotros tenemos ahora menos combinación que hace 50 años.
6: Nosotros ninguno.
0: Bueno, vamos al grano porque se va a ir Enrique y yo tengo mucho interés en que participe, por lo menos en la primera parte, porque, bueno, quiero hablar del informe PISA, quiero hablar de la ley de nietos, pero Enrique pues tiene información muy de primera mano, por eso lo llama Carlos Cuesta, de todo el tema este de Ceuta, de los servicios de inteligencia, de las relaciones entre fuerzas y cuerpos de seguridad del Estado, el CNI, el ejército, etcétera. Pues ha llegado el gobierno, que el otro día muy flamenco, Pedro Chapote en el Congreso dijo, máxima transparencia, vamos a desclasificar los informes que hay y tal. Bueno, Enrique, a mí me gustaría conocer tus sensaciones por un lado y si tienes la sensación de que ha sido una desclasificación total, parcial, intencionada, milimetrada, ¿qué crees?
4: Bueno, yo creo que la desclasificación ha sido un poco forzada. Ha sido forzada porque vimos la lucha en el gobierno entre Margarita Robles y Marlaska, que después ya se extendió, y el ministro Marlaska, que se extendió a todo el gobierno, la cual Margarita Robles pues quedaba un poco en entredicho si decía la verdad o no, si el CNI había informado o no, y realmente yo creo que esto ha sido un poco forzado porque Margarita Robles ha querido de alguna forma que se supiese el asunto. Lo que pasa es que, claro, el gobierno al mismo tiempo yo creo que se ha dado un tiro en un pie o en los dos. No sé si la mala puntería que tienen ya no saben para dónde apuntan. Y realmente yo creo que el gobierno no ha medido porque quiere darle la vuelta a los informes. O sea, donde el informe dice blanco, ellos dicen que no es blanco, que eso es negro. Y claro, es muy complicado cuando el papel es blanco intentar ver que es negro. Es muy complicado. El gobierno creo que una vez más está retorciendo todo para intentar convencernos de que lo que dicen los papeles no es lo que dicen, sino lo que ellos interpretan. Realmente es muy complicado. Pero vamos, está claro que el 95% de los españoles ahora se reafirman y se confirman en que el gobierno sabía lo que había y que Marruecos, la verdad es que no ha colaborado en absoluto, por no decir que ha participado activamente.
0: Hombre, es que lo ponen los papeles. Es decir, tú
5: Lo ponen.
0: podrás interpretar lo que tú quieras, pero los papeles ponen que el gobierno lo sabía. Ignacio Pozo. Y luego está el otro, el de Ceuta, allí diciendo que si es que esto
5: Bueno,
0: había que
5: pero sí
0: habérselo
5: que.
0: dicho al ministro. No sé. Usted,
5: Claro, sí
0: qué
5: que,
0: película.
5: esto es tan fácil como ver y leer. Claro, lo que pasa es que a lo mejor por el informe PISA no tienen comprensión lectora, ni incluso en Moncloa ni en el gobierno.
0: No,
5: Pero
0: o
5: de
0: esperan que
5: hecho.
0: nosotros no la tengamos.
5: Claro, pues es que te están diciendo de que Marruecos lo sabía y que efectivamente la informe, pero no solamente CNI, sino los demás servicios secretos españoles, cuando daban esa información, porque afortunadamente hoy por hoy, y aún a pesar del gobierno, lo único que funciona es eso. Y efectivamente, bueno, me refiero a esos servicios secretos y a lo que son el ejército en sí. Que es incuestionable y algunas instituciones gubernamentales del sistema democrático que debe imperar, pero que no quiera cambiar los folios diciéndonos yo aquí todo claro y todos los españoles van a conocer. Pues, si es que efectivamente los que lo hemos visto, los que lo hemos examinado y los que no hemos informado a través de otras, incluso los que no han leído el informe, pero sí han estado conectados a emisoras de radio como es la nuestra o a televisiones que evidentemente no están controladas por el gobierno, pues está claro, clarinete, de que efectivamente nos han engañado y nos están engañando y nos quieren seguir engañando. Y esto efectivamente le va a costar, aparte de que ya me estaba de dar la caída, pero esto de Ceuta pues ha posicionado casi al 80% de los españoles en contra de Pedro Sánchez y va a ser un revulsivo aún mayor para echarlo de Moncloa y desalojarlo cuando toque, que esperamos que sea que toque pronto. Y bueno, ya lo último ha sido lo de la lista de los adeptos, los no adeptos, mejor dicho, a Moncloa, en el que lo mismo estás tú, Víctor, no sé
0: No,
5: si.
0: no puedo estar porque es de tertulianos. Podríais estar vosotros. Yo no
5: Ah,
0: soy
5: vale.
0: tertuliano.
5: Y bueno, ya el colmo, ¿no? O sea, que vivimos en un sistema absolutamente policial, dictatorial, que un propio de países tercermundistas, que era lo que nos quieren llegar, ¿no? Cuando hablan de equiparar y salen presumiendo de que se les paga el ingreso mínimo vital a más de 1 millón de españoles, pues la cosa es que te da pena, ¿no? Porque intentar, en vez de lo que tiene que hacer un gobierno de igualarnos por arriba, no quiere igualar por abajo, esto es terrible, es penoso, vamos.
7: Ignacio, yo estoy depresivo porque no soy hemósfera, que no llego ni a atmósfera, o sea que a mí no me menciona. Y por otro lado, yo quiero rectificaros porque este gobierno siempre ha ejercido la transparencia, porque es un holograma. Es decir, carece de la mínima densidad que se espera de una persona. O sea, es decir, yo no pienso que tenga que ser agresivo, pero sí que tiene que ser denso, sólido. Y este gobierno está demostrando a todos los niveles que es un holograma. O sea, ¿cómo se puede decir el subnormal? Y que lo digo para que quede claro, subnormal del delegado de gobierno
0: Censuradle vosotros, por favor.
7: de Ceuta, que no le llegó un sobre lacrao. Como si estuviésemos en 1926, no en
6: Con un motor,
7: 2026. Le
6: con un
7: faltaba la moto,
6: motorista.
7: le faltaba el
6: Vamos.
7: motorista. Es decir, pero hombre, ¿cómo se puede dar esa respuesta? Es decir, cuando 22 días antes la Guardia Civil ya había pedido refuerzos. No, es que no podíamos dimensionar. Bueno, pues tú, es decir, lo que tiene que hacer cualquier directivo es anticiparse. O sea, no responder, como decía Sun Tzu en el arte de la guerra, el general que libra 100 batallas y gana 100 batallas, no es el mejor general. Mejor general es el que gana la guerra sin librar ninguna batalla. Entonces, ¿qué quiere decir? Que me están contando, y después cuando ocurre, dicen, no, estáis equivocados, acostumbraros a esa realidad. No, es absolutamente un miedo subjetivo. O sea, pero es vergonzoso. Es vergonzoso, yo estoy indignado. Era Miguel el que manifestaba todo este mes pasado su indignación, y yo le acompaño en esa indignación.
5: Pero tú hablas de holograma, y más que holograma es una distopía total y absoluta.
7: Efectivamente, es una distopía. Cuenta
5: que nadie se lo cree.
0: Miguel, por alusiones.
6: Bueno, yo no quiero reiterarme en lo que habéis manifestado los cuatro, porque realmente así es. Pero sí me quiero quedar con una cosa, y es que lo que es ya absolutamente indignante es ver el miércoles a la señora Montero, que me gustaría, Víctor, que pudierais recuperar esas declaraciones tomándonos por imbéciles, diciéndole que no sabemos leer. Y además, en sus declaraciones hace la entradilla diciendo que no le extraña el informe PISA, la comprensión lectora, que estamos leyendo lo que no pone. Pero señora, ¿pero usted que nos toma por imbéciles a todos los andaluces, a todos los españoles?
7: Bueno, aquí imbéciles...
6: Es que es lamentable, macho, nos dice que no sabemos leer.
5: Cuando no, no sabemos leer lo que ella quiere que leamos, ¿no?
6: ¿Qué fue una cosa?
7: Eso...
6: Y sale la tipa y dice que no entendemos, que no comprendemos el mensaje, que el mensaje lo pone clarísimo. Pero señora, pero aparte de salir corriendo del Parlamento de Andalucía y a recogerte al Senado, ponerte de portavoz a Junta para cobrar más dietas, para cobrar más sobresueldos, para salir de Andalucía y no venir aquí a nada, encima nos dice gilipollas a los andaluces, que no sabemos leer.
0: Bueno, ahora,
6: no sé si
0: ahora,
6: se lee y comprender.
0: Yo quiero hacer capítulo.
7: Eso ya lo dijo Susana Díaz.
0: Yo quiero hacer capítulo.
6: Busca las vistos, que esas declaraciones las tenemos que tener
0: hacer,
6: de cabeza.
0: Pero vamos por orden. Quiero hacer capítulo aparte con el informe PISA, porque se han dicho cosas graves como esa y otras todavía incluso hasta más graves. Pero mirad, el otro día comparecía en el Congreso de los Diputados el presidente del gobierno, Pedro I, el falso Pedro Chapote, y bueno, pasó un mal rato. El miércoles pasó un mal rato, porque encontraba que ya no tiene apoyos, aunque electoral o a la hora de mantenerse en el cargo le siguen apoyando los mismos exactamente, pero es verdad que bueno, pues le incomodan un poquito más los debates, aunque eso a él le da exactamente igual, y solo tuvo un momento en el cual pues se sintió cómodo, ¿no? A raíz de todo esto, pues como siempre, siendo muy fiel a lo que tocaba hablar, pues encontró estas declaraciones que, preparaos para rejuvenecer 30 años, 30 y pico años, hizo el sinvergüenza de Gabriel Rufián.
8: La gente que nos ve, que nos escucha, es consciente de lo que es capaz de hacer esta gente con 210 diputados aquí. Cargarse el sistema público de pensiones, cargarse el sistema educativo público, cargarse el sistema sanitario público.
0: Bueno, pues como ha hecho la derecha en todas las comunidades autónomas en las que ha gobernado, que se ha cargado el sistema sanitario público, como ha hecho la derecha las dos veces que ha gobernado en España, primero con Aznar y luego con Rajoy, que se cargó el sistema público de pensiones. No me digáis que no recordáis aquella época con los gobiernos de Alfonso Guerra y de Felipe González, de que viene la derecha y nos quitan las pensiones.
5: ¿Y la huelga?
6: El Doberman.
0: Claro.
4: Efectivamente, así ha sido el rufián, haciendo honor a su nombre, a su apellido. La verdad es que además de forma despectiva dice, ¿qué hará esta gente? O sea, hablando de forma despectiva de PP y Vox, o sea, que no, el hombre no tiene pelos en la lengua, eso sí es cierto. Pero también dijo una verdad como un castillo. Dice, le dijo a Pedro Sánchez, dice, los números no dan. O sea, las últimas 10 encuestas dicen que la media son unos 200 diputados para el grupo de la derecha. Con lo cual, está claro, yo ya no sé si Pedro Sánchez entra en modo electoral, que parece que sí. Pero bueno, tampoco es. Hay que ver un poco la
5: Lleva en
4: situación.
5: modo, lleva en modo electoral 7 años. Eso no aprueba ningún presupuesto. Pero hay que recordarle a la izquierda que la primera huelga general que hubo en España, organizada por los sindicatos, fue contra Felipe González, porque fue el primero
4: Sí,
5: que
4: señor.
5: picó a la baja las pensiones públicas. Eso es un hecho histórico y constatable, no está inventado.
0: Miguel.
4: Yo sí quería hacerte un comentario, mira, Víctor, sobre el tema del. Le he dado un repaso muy grande a todos los papeles desclasificados. A mí, el que más, vamos, me ha llamado la atención por lo que dice, que es la conversación del agente del CNI de Ceuta, con el delegado con el jefe del gabinete del delegado del gobierno, que es muy clara, porque se tiene que dar por enterado, aunque después pida, como habéis dicho, el sobre lacrado y que venga el correo del zar, Miguel Strogoff, a entregárselo en mano. O sea, eso. Pero realmente el que, para mí, el de más valor de todo es el informe que redacta el regimiento de guerra electrónica que tenemos. Digamos, su cabecera está en Sevilla, tiene antenas en Almería, tiene antenas también, o sea, un batallón en Almería, otro en la zona de Algeciras y en Canarias. Este regimiento de guerra electrónica está escuchando permanentemente todas las señales y conversaciones que se emiten desde el otro lado, por eso está orientado en donde está orientado, está claro. O sea, estos captan todo. Y la valoración que hace el informe este, que se lo manda al CIFAS, al Centro de Inteligencia de la Fuerza Armada, el día 29, o sea, antes de. Dice, se valora como muy probable que durante el día 30 de julio, o sea, al día siguiente, se intente una entrada masiva de migración irregular aprovechando las fiestas del trono. O sea, el día 29 el Regimiento de Guerra Electrónica estaba diciendo como muy probable que eso iba a pasar. Y
0: No, no,
4: vamos a ver, ¿qué
0: muy
4: hicieron?
0: probable, que no era seguro. Que a lo
4: No,
0: mejor ahí
4: claro, y
0: está la
4: tampoco
0: clave.
4: dijo que eran, tampoco dio el número de 82.375. Tampoco lo dio.
0: Qué barbaridad.
4: Una
0: Miguel,
4: pena.
0: Miguel decía.
6: Sí. Nada, nada, que lo que estamos comentando y lo que estamos viendo, que nos quieren llevarnos a una realidad paralela y yo creo, Enrique lo sabrá mejor, que cuando. ¿Cómo se le ha pasado ese correo al gobierno? ¿Por qué han publicado eso? ¿Es que quieren, por decirlo de alguna manera, hacer una explosión controlada y llevar a ellos un poco el manejo de esto? Porque ya incluso ayer leía en otros medios de comunicación que ya tienen incluso otros mensajes que naturalmente no han desclasificado, porque conociendo a estos personajes que hacen trampa con todo, estoy seguro que no han desclasificado.

0: ese mensaje, porque
1: Porque
0: estoy
1: es
0: seguro que al final
1: el control de daños, el control de
0: eso es lo
1: daños
0: que
1: para
0: una
1: buscar la cabeza
0: voladura
1: de Turco, porque aquí lo hecho, el hecho
0: una
1: cierto,
0: voladura controlada, lo que
1: sí, una
0: lo que
1: voladura
0: estoy
1: controlada,
0: diciendo.
1: porque aquí el hecho cierto es que este traidor, tiene pactado con Marruecos en alguna fórmula para que Ceuta y Melilla entre Marruecos. Porque las últimas declaraciones han sido que hay que acostumbrarse a esa nueva realidad. ¿Pero qué están
0: Sí, y
1: diciendo?
0: además,
1: Si 80,
0: echándole
1: 83.000
0: la
1: habitantes
0: culpa
1: que
0: viva,
1: tiene
0: echándole
1: Ceuta,
0: la culpa
1: resulta que un
0: viva.
1: 20%, el 50 y tantos por ciento son marroquíes, con DNI y que posiblemente no quisieran dejar de ser españoles. Después, un 20% son funcionarios. Pues ya tenemos ahí cerca del 80%. Y ahora han metido más de un 15% de población y están intentando hacer asentamiento, que es más o menos un 10%, pues es de alguna manera a entregar de una manera vergonzante y vergonzosa a
0: Y
1: Ceuta. Y si cae
0: además,
1: Ceuta, cae Melilla.
2: pues es que no, es
0: y
2: que
0: además,
2: lo que es
0: y
2: absurdo es que
0: además.
2: nos repatrien a los que han ingresado a un país y lo han invadido. Es que eso es lo absurdo. Entonces, no es que es absurdo, sino que además esto fomenta al que vengan más y le ponen tiendas de campaña y cogen a la autoridad portuaria de Ceuta y lo obligan a que pongan tiendas de campaña. Es que es absurdo. Si yo el otro día le decía a alguien, digo, tenían que traerse dos piolines, dos barcos piolines de aquellos que llevaron a Barcelona para meter a la policía y dejarlo allí en el puerto y meter allí
1: Y darles un crucero por el
2: No,
1: Mediterráneo
2: y dejarlo
1: y
2: allí, y ya verás
1: soltarlos
2: tú
1: en
2: cómo
1: Marsella.
2: claro, y ya verás tú cómo se van y vuelven a Marruecos, porque pintan un
1: No, que
2: piolín.
1: va, si
2: Ahora,
1: lo
2: si lo
1: sueltas en
2: dejan en el
1: Marsella,
2: puerto a
1: allí
2: Tutiplán,
1: Macron
2: y
1: nos
2: ganan
1: acoge
2: hasta
1: bien.
2: red wifi, pues qué absurdo, vamos,
0: Y
2: es
0: además,
2: la
0: la
2: norma.
0: sí, ya están dando la red wifi, aparte de cargadores
2: Claro,
0: de móviles,
2: claro.
0: móviles. Y además, ya estoy escuchando ya tertulianos en varios medios de comunicación, los 61 de la plantilla del Leire, diciendo que la solución es descomprimir, por decirlo de alguna manera, la tensión que hay en Ceuta. Y que lo primero que hay que hacer es trasladar inmediatamente ya a todos los menores a la península. Eso es lo
2: Claro.
0: primero que hay que hacer. Y después los otros poco a poco. Es decir, es todo una sinvergoncería, amigo. Yo esto lo interpreto como una sinvergoncería. Pero yo
1: No,
0: estoy
1: pero
0: seguro
1: no
0: que
1: pasa
0: hay muy
1: nada.
0: poco.
1: No pasa nada,
0: Sí,
1: que no
0: hay.
1: venga la derecha, que no venga la derecha, que te quitan las
0: Ya
1: pensiones.
0: está, sí. Me quita las pensiones. No, no, si ese es el único,
1: No hay más.
0: ese es el único mensaje, y de aquí
1: No, es
0: a las
1: que
0: elecciones
1: estamos
0: nacionales es
1: hablando
0: lo único que
1: de
0: vamos a
1: 10
0: ir.
1: millones de españoles que somos pensionistas.
0: En fin, que esto es lo que es absolutamente negligente, es lo que es la actitud del gobierno de no haber activado un plan de contingencia, de no haber activado unas medidas rápidas, y que
2: Pero
0: eso
2: si
0: se
2: es que no
0: está
2: puede ser.
0: pudriendo. Eso se está pudriendo, que es lo que quiere Marruecos, que ha triunfado
2: Lo que quiere
0: clarísimamente.
2: Pedro Sánchez, porque mientras
1: Y lo que
2: se
1: quiere
2: esté
1: Pedro
2: la
1: Sánchez
2: situación
1: también.
2: así, se habla de eso y no se habla de la situación esa que tiene ya a nivel de partido y a nivel
0: Sí.
2: familiar, ¿no? Que ya, ayer ya en un lapsus decía, ¿quién es Begoña? ¿No? Así que, como que ya empezaba a no reconocer ni a su mujer. O sea, que
0: Sí,
2: esto
0: sí. Y además diciendo, bueno, si nos imputan al Partido Socialista, pues iremos a defendernos. Y
2: claro.
0: ayer aparece la gerente del PSOE y le cargan todo el mochuelo al camionero Cerdán, que ahora se quiere meter a camionero por lo visto, y eso es todo, cargarle los mochuelos a Cerdán y reconociendo, dice, no, no, yo no pagaba nada, eso lo pagaba todo Cerdán. Luego está reconociendo implícitamente que lo está pagando el PSOE, claro, porque Cerdán, ¿quién es?
2: Claro, y
0: Pero
2: perder. Es que eso lo ha dicho
0: ya da
2: Ábalos,
0: igual.
2: que está estudiando ahora derecho, porque se ha matriculado en
0: Sí,
2: derecho. Que a
0: en
2: los
0: la UNED se ha matriculado.
2: Lo mismo ahora cuando termina la carrera se da cuenta por qué está en la cárcel, ¿no? Que no lo ha tenido que conocer. Pero bueno, que es
1: Bueno, estoy un poco
2: situación.
1: nervioso porque no quiero que llegue tarde a su cita. ¿Te desconectas ya, Enrique, o antes un rato más?
3: Sí, no, yo creo que ya me debo desconectar.
1: No quiero, es que mañana viene Carlos aquí, no quiero que me eche la bronca. O sea,
3: Ay,
1: que no me soltaste a Enrique
3: exactamente.
1: a la hora prevista. Un abrazo muy fuerte y que vaya
3: Vale.
1: bien con Carlos.
2: Bueno,
1: La semana que
2: Enrique,
1: viene.
2: te veremos,
0: Venga, te veremos, te veremos.
1: Bueno,
0: Adiós.
1: había deslizado el tema del informe PISA, Miguel Segovia. Y bueno,
4: La verdad que la situación es dramática.

0: física, aunque no es sorprendente, porque esto ya lo sabíamos, es decir, esto lo hemos vivido en casa, los que tenemos hijos, los que tienen nietos, esto ya se sabe, es decir, pues a los niños hay que estar muy encima de ellos para que hagan algo, porque el índice de esfuerzo que traen de casa es cada año más pequeño, de clase, es cada año más pequeño, y además pues muy pronto se les acostumbra a que tiene la misma recompensa el que no hace nada que el que es muy abnegado en su tarea, ¿no? Esto era previsible. Lo que no era tan previsible, y en esto siempre nos sorprenden porque son muchos, los 800 esos que hay trabajando para la Moncloa buscando argumentarios, era que nos dijeran o nos intentaran convencer de que la culpa de esto no son de las famosas ocho leyes de educación de Jorge Molina, que ya son de Jorge Molina en propiedad, o de la última ley, o de la falta de esfuerzo, sino que la culpa es de las pantallas. Las pantallas, las tablets, los teléfonos móviles, tienen la culpa de que nuestros niños den menos resultado que los niños de otros países. Se ve que en otros países no hay pantallas. Me imagino yo que, no, que somos el único país con pantallas.
1: Ya, pero lo que dice la señora Montero, Marichus para los amigos, es lo mismo que decía Susana Díaz cuando en un informe anterior se hablaba de que los niños andaluces en comprensión lectora iban dos cursos por debajo respecto a los de Castilla y León. Yo escribí en su día, estudié un poco el tema y decía. Oye, no, sencillamente que no se están haciendo bien las cosas. Y lo ratifica. Desde 2015, España no ha dejado de bajar en comprensión lectora. Sí es cierto que por ejemplo, Finlandia, que encabezaba el ranking en la Unión Europea, había bajado. Que es cierto que la falta de atención durante mucho tiempo, el tema de pantallas, móviles, etc., está influyendo, pero al mismo tiempo hay países que, a pesar que tienen el mismo problema o más que nosotros, consiguen no fracasar estrepitosamente como lo hemos hecho nosotros. O sea, ahí tenemos, por ejemplo, en este informe hay un tema paradigmático que es Estonia, que se ha puesto en el ranking de la Unión Europea, se ha puesto la primera en cabeza. Y Estonia tiene, es verdad que es un país muy pequeño, de 1.300.000 personas, pero tiene un presupuesto sobre el PIB para educación, pues en el mismo porcentaje que España, o sea, el 4 y el
2: Jorge,
1: 5%.
2: Jorge,
1: Realmente lo que ha hecho
2: yo he visto las estadísticas
1: es
2: que tiene
1: que
2: Isabel.
1: el caso este es que lo estamos viendo, es decir, que cada ley de educación va más a que no se puede suspender, a que no sé cuánto, a qué tal y qué cual, y la gente no aprende. Yo hoy
2: Claro.
1: oía en la radio, entrevistaban a una niña que empezaba el colegio y tal, y decía, ¿tú qué quieres? Ay, sí, porque quiero colorear y conocer a tus amiguitos. Sí, conocer a los amiguitos. No decía, yo quiero aprender a escribir. Y quiero, ¿qué
0: Pero
1: es
0: es que
1: lo
0: eso se lo tiene que decir alguien.
1: que eso es lo que yo decía de chiquillo, porque si no en mi casa me podía
0: Porque
1: mirar.
0: alguien te había enseñado.
1: Claro, entonces esa es la diferencia.
0: Oía por ahí intervención, intento de
2: No, yo
0: intervención.
2: lo que decía, Jorge, es que Suecia, efectivamente, que en los primeros informes pues, llevan haciéndose 25 años, ¿no? Creo
1: Sí,
2: que
1: más o menos.
2: haciendo este informe. En los primeros, efectivamente, estaban en el ranking, el primero como país modélico en cuanto a la educación, y en función de la proporción de inmigración que ha venido soportando y que está soportando, sobre todo de la zona del Magreb. Ha ido bajando, mientras que Lituania, en este caso, que la inmigración la tiene muy reducida y muy controlada, ha ido subiendo. Pero es que en España pasa exactamente igual. Es que en España estamos en unas proporciones educativas, bueno, no por inversión, porque efectivamente la inversión puede corresponder a cualquier país desarrollado de los que están en los primeros en el informe PISA, pero es que no se trata de inversión, es que se trata luego de control, como tú bien dices, y que los profesores y que los alumnos Pues bueno, pues estas leyes que están, tan, bueno, tan deleznables que nos están, que han ido impregnando la educación de nuestros hijos, de nuestros nietos, pues ha ido denigrando lo que es la educación, quitándole competencias a los profesores, quitándole autoridad a los profesores. Y evidentemente, cuando antiguamente se decía, tu padre es tu padre, no es tu amigo, pues lo mismo en este caso, el maestro no es tu amigo, es el maestro. Entonces, cuando se van quitando y suprimiendo esas tradiciones culturales que hemos tenido a lo largo del siglo y que no ha ido bien en ese aspecto, pues suceden cosas como estas, no es nada extraña. Y por mucho dinero que le invierta, va a seguir pasando cosas como estas, y
1: Sí,
2: da peor, ¿no? Porque ya lo del tema de Cataluña es de traga, ¿no? O sea, el falsificar los datos
1: excluyeron un 22 coma y pico por ciento cuando la OCDE contempla un máximo de un
2: Claro, de
1: 5 por ciento.
2: 5%. Y te queda un 25% porque no me salía la. Pero bueno, ¿esto qué es? O sea, que ya no te puedo fiar ni de eso.
0: Bueno,
2: Yo. Me.
0: ¿vas a añadir, Miguel? Sí.
3: Sí, bueno, añadir pues lo que ya todos sabemos. Yo soy muy pesimista en este asunto porque la educación nunca ha sido una cuestión de Estado, nunca ha sido lamentablemente una de las prioridades de este Estado en absoluto. Y yo es que lo he vivido en primera persona porque durante 38 años he estado dando clases en la Escuela de Ingeniería. Y veías cómo los alumnos año tras año venían peor formados, peor formados, peor formados, y el comentario que teníamos los que dábamos química física, los que daban matemática, los que daban física, esto cada vez peor, cada vez peor, cada vez peor, los alumnos muy mal formados en todo y sobre todo en algo muy importante que me ha sorprendido poderosamente la atención, en el sentido que fijaros cómo Japón y cómo Corea, donde hay otra cultura de la disciplina, el esfuerzo, el orden, dan unos resultados magníficos. Porque aprender cuesta trabajo, estudiar cuesta trabajo, hay que esforzarse. ¿Que esto es un problema solo de las pantallas? No. ¿Que es un problema solo de las leyes? Tampoco, sí, no.
1: Sí.
3: Es un problema de todo, porque ¿qué hacen los papás y las mamás, los ampas, los abuelitos y las abuelitas, corrigiendo a los profesores, insultando a los profesores porque le ha puesto dos problemas de más al niño y no puede? Pero eso sí, tenemos una ministra que dice que hemos sacado unos magníficos resultados en inclusividad. Magnífico. En matemáticas, no, eso ni lo mienta, en inclusividad. Y que los niños tienen una alta percepción de pertenencia al centro. Ah, yo estoy muy contento de ir a los maristas. Ah, muy bien. Y yo de ir al Instituto Virgen del Rosario. Ah, magnífico. ¡Ay, ay, qué bonito! Y la inclusividad. Han estado jugando con la educación y estamos hipotecando el futuro de este país a paso agigantado, si no lo tenemos ya hipotecado.
2: Pero es que
3: Es lamentable. Se
2: la
3: está creando
2: educación.
3: una democracia imperfecta. Quieren que la gente no piense, que no razonen, que no tengan pensamiento crítico y que, como mucho, sepan leer 140 caracteres, que es lo que cabe en un tuit. Y ya si le da un folio, ya serían un follón. Y si le da un artículo de opinión del ABC o del País o de lo que sea, y cuando termina, si es que no termina, le pregunta qué ha dicho el columnista y no son capaces de eso, pues lamentablemente, amigo, esto es lamentable. Esto es lamentable. Insisto, yo lo he vivido durante 38 años, como los alumnos cada vez llegaban con menos capacidad de nada. Era una cosa sorprendente. Y si apretabas ni lo más mínimo, ni lo más mínimo, te quedabas solo. No aprobaba nadie. El nivel cada vez peor, el nivel cada vez peor, el nivel cada vez peor. Y te tenías tú que amoldar a esa situación, porque dices, yo a estos tíos, ¿para qué les voy a explicar esto si no lo entienden? Y
0: Bueno,
3: así nosotros mismos nos íbamos adaptando a la situación, nos íbamos adaptando a la situación, cada vez se enseñaba menos, cada vez se explicaba menos, porque decía, si esto es predicar en el desierto.
2: Bueno, la educación, perdona, nunca puede ser un tema de partido como está sucediendo.
3: Claro, una
2: La
3: cuestión de Estado,
2: educación es
3: perdón.
2: una cuestión de Estado y
1: Además,
2: mientras que eso
1: decías.
2: no se acepte como tal, pues pasará esto.
3: Y
1: Además,
3: encima,
1: Miguel.
3: con este ultranacionalismo, hablando a los nenes en catalán, en vasco, en español, en inglés, hostia, un folladero ahí que, contando cada uno la historia de una manera. No, es que esto es
0: Vamos a planificar
3: simplemente de
0: un
3: loco.
0: viaje a Barcelona para que
3: Simplemente de
0: veáis
3: loco.
0: la exposición permanente que hay en el castillo de Montjuïc, que es que de verdad te lo digo, a mí me ha sorprendido. El grado de manipulación de la historia descarada para que la vea gente allí, visitantes de todo el mundo, la República, una Arcadia feliz, en Barcelona. En Barcelona, en la República no pasó nada. Todo era estupendo y la gente estaba allí maravillosa. Y luego vinieron unos tíos muy malos que, como habían ganado la guerra, pues decidieron cargarse a unos cuantos de esas magníficas personas que habían estado en Barcelona. Una cosa impresionante. Pero vídeo, foto, recortes de prensa, textos, todo perfectamente organizado. Una cosa maravillosa.
1: No,
0: Decía Jorge.
1: que decía Miguel que el tema de las leyes, que puede ser que digamos que hay una
3: Que sí, que
1: responsabilidad,
3: sí,
1: que hay una responsabilidad
3: que
1: compartida. Pero yo lo que te digo es que
3: tiene.
1: desde 1980 hemos tenido la LOEC, la LODE, la LOCSE, la LOPEC,
3: Hola,
1: la
3: ¿a
1: LOCE, la
3: cuál
1: LOE,
3: peor?
1: la LONCE y la NONLOE. Si estamos en 2026, sacas un promedio de 5 años. ¿Cómo se puede testar, consolidar, rectificar una ley de educación si el promedio han sido de 5 años?
0: Pues depende de cuál sea el objetivo de la
1: Yo,
0: ley.
1: claro,
0: Depende de
1: efectivamente.
0: cuál sea.
1: Pues el objetivo de la ley
3: A mi
1: es hacer una
3: alumno,
1: fábrica de tontos, que es como titulo el artículo mío de esta semana.
3: Jorge,
1: Y lo han conseguido, y lo han
3: yo a mi
1: conseguido.
3: alumno a lo largo del curso siempre introducíamos algo de esto y le llegaba a decir que en este país hemos tenido la desgracia de que cada ministro que hemos tenido de educación ha sido más tonto que el anterior.
1: Sí,
3: Porque es
1: sí.
3: que ha ido degradándose tremendo.
0: Hasta
3: Creo
0: donde yo
3: que
0: hago la
3: de la.
0: cuenta, sí. Hasta donde yo
3: De
0: la
3: la
0: hago la cuenta, mentalmente, sí. Lleva
3: de
0: razón.
3: las ocho de las ocho leyes, creo que son seis socialistas, me parece. No, cinco socialistas, una de la UCD y dos del PP, creo, ¿no, Jorge? No
0: Te
3: sé
0: voy a decir una cosa.
3: exactamente.
0: Solo hubo
3: Pero
0: una que
3: igual.
0: estuvo medio bien y llenó las calles de gente protestando. Solo hubo una que estuvo medio bien y llenó las
3: Bueno,
0: calles de gente protestando.
3: hemos tenido ese récord en España, que todos los ministros de Educación han sustituido por tonto al anterior. Y además, curiosamente, había modelos a veces que yo les decía. Cuando este modelo ya se ha demostrado que ha fracasado en los países anglosajones, lo implantamos nosotros aquí. Ya se había demostrado que había fracasado en Inglaterra y había fracasado en Estados Unidos. Pues nada, lo poníamos nosotros aquí como novedoso.
1: Habéis nombrado a Japón y Corea del Sur, que encabezan ese ranking.
3: Encabeza el
1: Yo
3: ranking,
1: tampoco
3: claro.
1: quisiera ese modelo, por ejemplo, de Corea del Sur.
0: Tú eres más del de Corea del Norte.
1: No, hablo de Corea del Sur. De verdad que es terrorífico y de alguna manera destina. Pero lo que el problema en España es que hemos querido, en eso de que ganamos en inclusividad, de que realmente se acabe cortando por abajo. Y resulta que están niños saliendo con notazas que no tienen ni idea de la asignatura, de esa
0: Pues
1: asignatura.
0: ahí está la clave.
1: Porque hemos dejado lo que te decían, hay que captar talento de la universidad, la captación del talento. Pero si lo estamos destruyendo, si no les podemos dejar que emerja, porque en una clase un niño que sobresalga automáticamente tiene que decir, es que tienes que pensar en tus compañeros, tú eres parte de este equipo, tú no puedes.
3: Igualá por
0: De la
3: abajo.
0: colectividad,
1: Claro,
0: de
1: de
0: la
1: la colectividad.
0: colectividad. Oye,
3: Igualá por
0: dame un
3: abajo.
0: minuto, dame un minuto que quiero presentaros a dos personajes. Ahora enseguida.
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0: Bueno, creo que ha sido Enrique de Vivero antes de irse, que en algún momento se ha preguntado si Pedro I, el falso Pedro Chapote, Pedro Amboto, está ya en clave electoral, y creo que Ignacio Pozo le ha respondido, no, sí, claro que está en clave electoral desde que empezó, ¿no? Bueno, yo ya he manifestado últimamente en varias ocasiones que yo ya no quiero que Pedro Chapote convoque elecciones antes de mayo. Yo lo que quiero es que haya elecciones municipales y que todos estos imbéciles que están consintiendo las barbaridades que hace este tío, vayan a unas elecciones municipales, se presenten, pongan su careto en el cartel y se sometan a la voluntad popular, pero con Pedro Chapote en el gobierno. Es decir, que la mochila de que la mochila de Pedro Chapote la lleven detrás colgada. Y cuando digo todos estos imbéciles, digo todos los que lo apoyan dentro de su partido, porque son unos cobardes que no se atreven a decir nada. Eso sí, la verdad es que aunque muy mayoritariamente le apoyan, hay excepciones. Yo quería hoy presentaros a dos personas y a poneros los dos ejemplos pues tan diferentes, ¿no?, de comportamiento. Uno de ellos es el alcalde socialista de Villanueva del Ariscal, que es un pueblo de Sevilla, que ha presentado su dimisión a pesar de tener mayoría absoluta y ha dicho que prefiere dejarlo antes de convertirse en una mala persona. Francisco García ya va a dejar de ser alcalde gozando de una mayoría absoluta y seguramente no se vuelva a presentar nunca más, porque ha comprendido que apoyando lo que está apoyando, y lo hemos dicho ya mil veces, pues los gobiernos con el apoyo de la ETA, las amnistías e indultos a cambio de 7 votos que había prometido que no daría, lo que ha pasado en Ceuta, la gestión de Adamuz, la gestión del apagón eléctrico, los impuestos, la inflación, etcétera, lo que nos está haciendo la vida imposible a los españoles. Apoyando eso, pues él ya ha comprendido que él no podía estar a gusto consigo mismo. En el otro lado del ring tenemos a un amigo mío, uno que me citaba en el campo para pillar palos, me decía, el alcalde de Lubrín, aquí en Almería, Domingo José Ramos Camacho, uno que una vez se metió en un consultorio a grabar un vídeo sin permiso, vulnerando el derecho a la intimidad de los pacientes y de los profesionales, y en el vídeo decía que no había nadie allí atendiendo y de fondo se oía a una sanitaria pasando consulta, ¿no? Bueno, pues este señor hoy es portada en Almería porque ha ofrecido un centro municipal para que la Junta de Andalucía acoja allí a 20 inmigrantes ilegales de los que hay en Ceuta. Son, Jorge, dos maneras de reaccionar ante la degradación del Estado a la que está sometiéndolo el gobierno socialcomunista y Pedro Chapote. Uno que dice, hasta aquí me voy a mi casa, ahí te quedas tú. Y otro que dice, ¿qué hace falta? ¿Meterle a los ciudadanos de mi pueblo, que son 1000 y pico habitantes, 20 inmigrantes ilegales que no sabemos qué son? Como estos. No hay problema, lo que pida el jefe.
1: Sujétame el cubata.
0: Claro.
1: Sí, es lo mismo que ha pasado, por realismo y viendo lo que pasa, a el que es vicepresidente de también socialista, que se ha puesto al lado del pueblo de Ceuta. ¿Por qué? Porque está viendo lo que ocurre con sus vecinos, con su familia, etcétera, etcétera. Lo que pasa es que siempre hay gente para justificar absolutamente todo. También hubo gente que justificaba el exterminio de los judíos en el Tercer Reich.
0: Bueno, claro, nos sentimos invitados a tomar el ejemplo de Trolingo, que si le tiene que meter no 20, sino 2000 inmigrantes ilegales a su pueblo, porque así se lo han dicho desde Madrid, se los mete. Pero yo la verdad que me siento más llamado a comentar el ejemplo de Francisco García, este alcalde sevillano, Ignacio, que bueno, llega un momento que dices, mira, ya no puedo más, yo he llegado hasta aquí, yo he apoyado todo lo que he podido, pero ya no puedo más.
2: Yo creo que la dignidad...
0: Ay, no te oímos ahora. Ahora no
2: ¿Me
0: te
2: oyes?
0: escucho. Ahora,
2: ¿Se
0: ahora,
2: oye?
0: ahora, ahora, ahora.
2: Digo que yo creo que la dignidad de muchos alcaldes, en este caso, y representantes de comunidades autónomas socialistas, con el paso del tiempo, en estos meses de aquí a las elecciones, van a tener un cambio radical de la opción que han representado hasta ahora. Y efectivamente, como tú bien acabas de decir, el PSOE, en este caso Pedro Sánchez, va a ser el martillo que va a terminar con. Y sus cosas. Y debemos alegrarnos por ese tema, porque ha sido el partido más corrupto, más delincuente y más criminal que ha tenido en la historia de España en los últimos 150 años. Y yo creo que va a terminar pudriendo lo que es la esencia del Partido Socialista, más todavía, y evidentemente a nivel electoral lo va a dejar en un suelo que va a ser difícil recuperar en mucho, mucho tiempo. Y esto lo digo a ver, alegremente y afortunadamente, ¿no? Con esta coletilla. Y lógicamente están viéndolo, ¿no? Este no va a ser el primero, podrán ser otros, pero evidentemente no es el primero. Seguramente vamos a tener la suerte y la satisfacción de ver muchos alcaldes pasear por los medios de comunicación diciendo que no tienen nada que ver con Pedro Sánchez, porque eso es una rémora. Así que, como es una rémora, ¿quién va a estar al lado de una rémora? ¿Cómo me voy a hacer una fotografía en una farola al lado de Pedro Sánchez? Es obvio que no, está claro.
0: Pero Miguel, con una pequeña particularidad, este no ha plantado cara, este no ha hecho oposición, este ha dicho sinceramente, sencillamente, me voy,
2: Claro.
0: este no es mi sitio, yo me voy.
3: Yo pienso que hay mucha gente razonable, mucha gente que lo que está viendo es absolutamente demencial. Y me consta que la gran mayoría de los alcaldes socialistas están tremendamente preocupados porque saben que la situación los va a arrastrar. Esto me recuerda a mí el ocaso de Zapatero, las elecciones del 2011, que en la calle era un clamor popular y al final arrasó pues, prácticamente con todos los alcaldes. En Andalucía arrasó con los 8, más Jerez 9, porque la situación era absolutamente insoportable y la gente al final, el debate local no fue a ningún sitio. Por eso se rumoreaba insistentemente, como yo digo, en la corte madrileña, que las elecciones podían ser en marzo para salvar las elecciones de mayo. Es decir, que primero se llevara el guantazo Pedro Sánchez y luego ya los alcaldes les liberara de ese yugo. Pero con el tema de Ceuta, yo esto lo veo complicado y parece ser que eso de marzo cada vez se está difuminando más porque está claro que de aquí a marzo no han solucionado absolutamente nada, ¿eh? Y estamos en septiembre. Bueno, sí, habrán solucionado cosas que nos habrán metido mucho en la península. No os quepa la más mínima duda, porque esto va nada más que a ver que se vaya pudriendo. Por eso que esa opción de marzo cada vez vuelve a perder más peso, con lo cual los alcaldes van a tener que soportar por las calles pues, el improperio y el malestar de la gente, porque esto está cundiendo, porque no hay otra cosa de la que hablar. Indudablemente, las cuestiones municipales están pasando a un segundo plano y todo lo invade el tema nacional y sobre todo, bueno, pues esto que estamos viendo, aparte de la presión fiscal que es agotadora, aquí en Jaén nos están metiendo un ladrillazo tremendo con las basuras, los tratamientos de basura, cobrando impuestos a destajo, simple y llanamente para mantener un gobierno absolutamente podrido en Jaén Capital y que no va a ningún sitio. Entonces, aparte de eso, pues el debate en la calle es el que tenéis vosotros con vuestras reuniones, vuestros amigos, en vuestras ciudades. Y eso lo van a sentir los alcaldes socialistas que no quieren que coincida. Y además, como dice Ignacio, a mí me encantaría que eso fuera así. Sobre todo, además, que ayer Pedro Sánchez en Telepedro nos dijo que iba a sacar joyero zapatero a dar mítines. Coño,
2: Sí.
3: eso ya es cojonudo.
2: Iba a comentar eso.
0: Y además, ¿y por qué no voy a contar con él? ¿Por qué
3: Que
0: no
3: se
0: voy
3: lo
0: a contar con
3: ofrezca.
0: él?
3: Pues nada, lo que tiene que hacer es ofrecérselo al alcalde de Jaén para que venga con él a hacer campaña.
2: No.
3: Madre mía, al joyero zapatero lo va a sacar otra vez a dar vueltas por ahí. Pero, ¿y
2: No,
3: qué es lo que
2: además
3: no? ¿Y qué es lo?
2: que lo dijo impávido, dice, ¿y va a sacar usted? Dice, pues claro.
3: ¿Y qué es lo
0: Es
3: que
0: que
3: va a
0: además,
3: explicar cómo se roba, cómo se
0: este es un
3: manda?
0: jeta. ¿Tú crees que Zapatero va a estar el año que viene para hacer campaña de nada? Pues a lo mejor está en la cárcel. ¿Cómo va a
3: Bueno, pero
0: sacar
3: si
0: una campaña?
3: Zapatero. Y Zapatero, por lo visto, no puede salir ni a mí me han dicho que no lo ven por la calle, que no puede salir ni a la esquina a comprar la barra de pan por las mañanas.
2: No.
3: que como asome por la esquina lo insultan, lo
0: vilipendian. Miguel, Miguel, muy rápidamente que nos hemos quedado sin tiempo. Ley de nietos. ¿Qué recorrido le ves a la medida que ha tomado el Supremo?
3: Pues magnífica, porque simple y llanamente viene a corregir un atropello. Y es que la hermana de...
0: ¿Hasta qué punto de definitivamente?
3: ¿Hasta qué punto? Pues que eso lo van a echar para atrás. Ella administrativamente ha corregido una ley que es suprema, una ley que emana del Congreso. Ella administrativamente ha dicho que se le dé la nacionalidad española, tajo parejo, al nieto de uno que se fue a cantar a Argentina. Eso no es la ley de memoria democrática. Entonces van a suspender con toda seguridad esas nacionalizaciones. Y ha dicho el Supremo, ya lo ha adelantado, que se tendrá que acreditar que mi abuelo, que mi padre fue un represaliado del franquismo. Ahora, si mi padre se fue a cantar a Venezuela o de químico a una industria a Venezuela, ¿eso qué tiene que ver con la ley de memoria democrática?
0: Yo creo que el Supremo... Le he preguntado a Miguel como jurista. Ignacio, sí, ¿tú también sí. como jurista estás de acuerdo con Miguel?
2: Por supuesto que sí. Esto, bueno, a no ser que... De todas formas, ya por plazos puramente legales y jurídicos no va a tener tiempo para intentar hacer alguna tropelía de la que estamos acostumbrados por parte de Pedro Sánchez. Pero es que era una ley absolutamente absurda. Hoy ha salido criticándola, diciendo que si la de Peruche, que esto no se trata de memoria democrática ni de memoria histórica, ni nada. Esto lo que usted quiere es, por la puerta de atrás, conseguir o que le voten, que eso está por decidir, porque en las últimas elecciones votaron solamente un 5 o 6% al Partido Socialista del voto exterior, pero bueno, en cualquier caso, usted no puede decir, gente que desconoce absolutamente la situación en la que está el país y la situación en donde lo van a empadronar, porque esa es otra. ¿Dónde lo empadronan? Entonces dicen donde quiera, donde estime el gobierno, el ministro.
0: Donde haga más falta.
3: Sí, ya se ha demostrado que con el empadronamiento que va, se puede corregir la asignación del último escaño en 23 provincias. En 23 provincias se puede alterar el último escaño, que son 23 diputados.
0: Bueno,
3: estamos hablando de 23
0: tenemos
3: diputados.
0: Que terminar, que nos queda un minuto. Bueno, pues, pero Jorge, rápidamente, el otro día te oí en la radio decir que tú, que eres de Tarragona,
1: claro,
0: pues estás empadronado aquí porque vives aquí y decides lo que pasa aquí. No decides lo que pasa en Tarragona, aunque quieras mucho a Tarragona.
1: No, no, y yo quisiera influir en el voto de las autonómicas, por ejemplo.
0: Pero no puedes. ¿Eh?
1: Pero no puedo. Por lo tanto, quiere decir por qué otros sí pueden. Porque claro,
0: sabe tu voto.
1: A lo que estáis hablando le añades cómo se ha relajado la garantía jurídica que existía en el voto por correo en correos, ¿eh? Pues ya resulta que nos ponemos a nos están incitando a que hagamos teorías conspiranoicas, pero por pura matemática y por puro resultado. Y vuelvo y yo iba a decir justo eso. O sea, yo como tarraconense y que quiero a Tarragona, ¿eh? Y como catalán, porque yo no puedo votar en las catalanas, como no pueden votar los 200.000 vascos, según el informe del gabinete de estudios del BBVA, que tuvieron que salir en diferentes etapas del País Vasco.
0: No podemos votar en el País Vasco y no podemos...
3: Pues no, no puedes votar porque el gobierno sabe lo que va a votar.
0: Correcto, conoce tu voto. Miguel Segovia, Jaén, hasta la semana que viene, muchas gracias.
3: Gracias, amigo, un abrazo.
0: Ignacio Pozo, un abrazo. Amigo, fuerte, bien, nada. Jorge Molina, nos vemos hasta en 7 días. Hasta aquí la tertulia andaluza, haciendo amigos Andalucía, fomentando el turismo de proximidad con Málaga, Granada, Almería, Jaén. Mensaje de los ayuntamientos de Almería y Níjar, de Costa del Sol, Málaga y del Parque Natural Cabo de Gata-Níjar. Adiós.
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14: Saludos, ¿qué tal? Bienvenida familia del ciclismo al pelotón de Radio Marca. Bienvenido a las 4 de la tarde, las 3 si nos escuchas desde Canarias, a la jornada clave de esta Vuelta Ciclista a España, porque pase lo que pase, suceda lo que suceda, esta contrarreloj que se inicia en esa plaza de toros del puerto de Santa María y que concluye aquí en Jerez de la Frontera, va a marcar el devenir de la Vuelta Ciclista a España. Quedan todavía otras 3 etapas por delante: Peñas Blancas, el Collado del Alguacil, el final en Granada, pero lo que pase hoy va a determinar y mucho cómo se va a afrontar esta recta final de carrera. Enric Mas, Primoz Roglic, entre ellos 2 minutos 10 segundos. Por delante, 32 kilómetros y 100 metros. En esa distancia se van a batir el cobre. Ahí vamos a comprobar de qué está hecho el líder de la carrera. Si hay espacio todavía para el sorpaso. Si hoy queda sentenciada la carrera o si por el contrario vamos a tener 3 días finales de auténtico vértigo. Enric Mas ante la crono de su vida, sin ninguna duda. Siempre ha sido mejor Roglic, pero Roglic no está en su mejor momento. Enric Mas nunca ha estado como ahora. Así que, ¿por qué no? 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Saben que es el día clave, el día de la hora H, que llegará cuando tome la salida el líder de la Vuelta Ciclista a España. En 53 minutos le tendremos ya por las calles de Jerez. Ahora estamos pendientes de lo que sucede en línea de meta, porque hay una batalla por la etapa, otra batalla por la vuelta, y todas juntas hasta que acabe las contamos en Radio Marca.

0: muchos de los aspirantes a ganar la etapa que han recorrido toda la crono o que están en mitad de ese trazado. Ahora mismo, en ese punto intermedio número 2, Stefan Kung, el corredor suizo, acaba de batir el mejor tiempo. En línea de meta, la mejor marca es la de Callum Turley, el británico del conjunto Red Bull, que ha sido 6 segundos más rápido que Joao Almeida, 18 mejor que su compañero Finn Fisher Black. Es decir, los Red Bull Bora carburan, son referencias para que luego Primo Roglic, en teoría, pueda hacer las añicos. Y mirando al top 5 de la crono, Ivo Oliveira, otro de UAE, es cuarto a 26, Ethan Hayter, quinto a 29, y el mejor español, Xavier Miquel Asparren, a 30 segundos. 35 minutos es lo que se ha tardado hasta ahora en cumplir esta contrarreloj. Habrá que ver hasta dónde lo puede mejorar, especialmente Roglic. Como digo, viene batiendo tiempos Kung. Muy cerquita Van Aert también en el primer punto intermedio. Son aspirantes a conseguir la victoria de etapa, pero la batalla importante, la batalla real, la definitiva, es la que van a librar los dos de la general, con Gol entre medias como invitado, convidado de piedra, el austriaco. Pero ellos ahora mismo son los que centran las miradas de todo el mundo. Nacho Lavarga, muy buenas tardes.
1: ¿Qué tal, José? Buenas tardes.
0: A ver, es la batalla de la vuelta. Lo comentábamos antes con Javier Guillén. El héroe español, el enemigo extranjero, la película que se vende muchas veces en el deporte, ahora sí ha cogido cuerpo.
1: Sí, la verdad que hacía mucho tiempo, ¿no?, que no vivíamos algo así, y lo cierto es que es un panorama inmejorable, porque además es una crono pues dura, ¿no?, de 30 kilómetros, muy plana. Por cierto, Luca Guercinella, el nuevo responsable del Giro Italia, el ex-manager del Lidl Trek, ha dicho que le gustaría aumentar el kilometraje de las cronos en el Giro, ¿no?, y hacerlo un poco a la antigua. Así que vamos a ver, ¿no?, que las cronos vuelven a ser definitivas. Hoy lo vamos a ver de la vuelta. Probablemente en el Giro todavía tomen más peso, y vamos a comprobar si Roglic pues es el Roglic de siempre o no puede estar a la altura y su época ya ha pasado.
0: Sería maravilloso que las cronos tuviesen distancia adulta, distancia de adultos, de profesionales, distancia de fondo, y que eso también implicase, por supuesto, que la montaña también tuviese encadenados más largos. Pero bueno, sería volver al ciclismo a la antigua. Carlos Barredo, buenas tardes.
2: Buenas tardes, José.
0: Eso será otra batalla, otro debate, ya la libraremos. Ahora estamos pendientes de todo lo que pasa en este trazado de 32 kilómetros. Las referencias de los compañeros de Roglic no pueden ser mejores. El primero Turley, el tercero Fisher Black. En teoría todos esperan que Roglic las haga añicos, pero ¿ha cambiado algo tu percepción, desde ayer?
2: No, bueno, quizás me retorna un poco el espíritu de cuando era corredor, ¿no? Y ahora que estamos ya casi en la fase final de la crono, estoy un poco más nervioso, con más dudas, y el 1.04 que decía ayer, que eran 2 segundos al kilómetro, viendo un poco el viento, pues sería, vamos, una crono estratosférica por parte de Enric, ¿no? Creo que las condiciones no le ayudan para nada, porque el especialista con estas características de crono y el viento a favor, que no está pegando muy fuerte, pero sí que está pegando lo suficiente como para que nos vayamos a una media de casi 56 por hora, el especialista siempre sale ganando. Como decías tú antes fuera de antena, yo creo que Enrico hoy tiene que hacer la crono de su vida. Y la crono de subida pasa por salvar el maillot, y si salva el maillot, la vuelta la tiene encarrilada, porque ya demostró para arriba que es el más fuerte. Como bien dices también, los Red Bull, pues dando esas referencias a Primo y metiendo también de forma indirecta un poco de presión.
0: Andrés Cánovas, muy buenas.
3: ¿Qué tal? Buenas tardes.
0: Mirando el top 10, digamos, de los que han llegado a meta, más que de los que han llegado a meta, de los intermedios, ¿no?, que es donde van pasando ya más corredores: Almeida, Kung, Turley, Van Aert, Fisher Black, Asparren, Oliveira, Armirail, son todo especialistas en crono. Que es verdad que podemos extraer dos lecturas: una, que los que se exprimen son los especialistas y el resto, con el desgaste que hay, pues van un poco a pasar el día. Pero por otra también lo que decía Barredo, que con estas circunstancias, las condiciones que tenemos de viento, el trazado, el recorrido y demás, esto es una crono para gente que en esta disciplina se desenvuelve muy bien.
3: Sí, pero al final, si ves la clasificación, tienes a muchos corredores en un minuto y luego hay un salto que te va rápidamente a dos, incluso a tres. Eso significa que hay poquita gente que esté disputando. Enric va a disputar. Vamos a ver cuántas son las diferencias entre la gente que va a salir realmente a disputar. Yo mantengo lo de ayer. Creo que Roglic es favorito a ganar tiempo porque es más especialista. Es una crono completamente para especialistas. Llana, el viento a favor prácticamente hasta los últimos 5 kilómetros que se gira para entrar a Jerez. Y yo creo que si Enric está bien, si mantiene la forma que ha enseñado en esta Vuelta a España, es capaz de mantener ese minuto, que para mí sería una diferencia muy positiva para él y saldría reforzado de cara a las dos etapas de montaña que vienen mañana y pasado.
0: Yo sigo pensando que hoy Enric va a hacer la crono de su vida, porque es un guión que he visto más veces en otros corredores, el que llega de rojo, lanzado, en buen momento de forma, con piernas. Al final tiene todo ante sí, la motivación, las referencias para hacer una crono, digamos, por encima de sus posibilidades. Y a Roglic no le veo a ese nivel. Pero la carretera le va a poner a cada uno en su sitio. No sé si cambia de opinión Dani Clavero. Dani, muy buenas.
4: Buenas tardes, José.
0: Sé que sí has cambiado un poco porque nos lo has dicho antes, pero quiero que lo compartas ya con los oyentes. ¿Cómo lo ves?
4: Sí, como decía Carlos, un poco fuera de antena y viendo cómo sopla el viento y la media tan alta que están haciendo los corredores en torno a 55 kilómetros por hora, sí que penaliza un poco el menos especialista, como es el caso de Enric. Y bueno, ayer decía mi apuesta en torno a 40 segundos, he subido al minuto y creo que Enric está mentalizado, está motivado, está tranquilo, que le da al equipo esa tranquilidad. Y creo que va a estar ahí en torno al minuto. Y bueno, sí que he subido un poco, pero ha sido por las condiciones un poco, la velocidad, que eso hasta última hora no hay previsiones, pero no se sabía cuánto ni cómo. Y ahora viendo un poco los tiempos de los especialistas, que son los que están disputando, y ahora llegarán los de la general, pues esa pequeña modificación.
0: Echando un vistazo, como decíamos, a esas clasificaciones, está a punto de llegar a la línea de meta Bruno Armirail, el corredor francés, compañero de Brennan y de Van Aert en el conjunto Visma. Es un buen rodador, es un buen contrarrelojista que no va a batir el tiempo de Torli, que en teoría debería de andar cerca, así que vamos a esperar a ver cuánto llega, porque esta zona final también sirve para luego tomar referencias cuando lleguen los mejores. Está a punto de hacerlo, 35 minutos 25 segundos es el tiempo de Torli, que es ahora mismo el mejor, y va a llegar, pues eso, por encima, más de 20 segundos se va a ir, 35-44, 35-47 ya, 23 segundos ha perdido Armirail en esa recta última, que la verdad que hay una ligerilla curva, se hace bastante larga. Recuerdo los horarios, de los hombres importantes de la general. A las 4:47 va a tomar la salida Oscar Only. A las 4:49 Richard Carapaz. A las 4:51 Primoz Roglic. A las 4:53 Félix Gall. Y a las 4:55 será el turno de Enric Mas. Es decir, a las 5:30, casi clavadas, será cuando haga su entrada en la línea de meta el líder de la Vuelta Ciclista España. Esas son las referencias. Calentamos motores, cogemos temperatura. Esto está a punto de despegar. Es la 18ª etapa de la Vuelta, es la etapa clave, es el día que va a marcar cómo afrontar este final de carrera, y te lo contamos desde ya en la sintonía de Radio Marca.
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0: y 13, las 3 y 13, si nos escuchas desde Canarias, desde la meta, desde Jerez de la Frontera, donde acabamos de tener noticia, 35 minutos 22 segundos, ese es el nuevo tope que acaba de establecer el corredor suizo del conjunto Tudor, Stefan Kung, que ha mejorado en 3 segundos el tiempo de Callum Turley. Hay cambio de líder, hay cambio de jefe. El mejor tiempo, como decimos, corresponde a todo un especialista, a uno de los mejores croners del mundo, que acaba de superar el mejor registro que teníamos hasta ahora. Es el momento de ya tomar esta referencia muy, muy en serio, ¿eh? Porque puede ser el gran candidato a rivalizar con Primo Roglic por la victoria, teniendo en cuenta que en el punto intermedio número 2 le saca 8 segundos a Wout van Aert, que es otro de los que en teoría venía en disputa para intentar complicar la vida a los que querían ganar y pelear, ¿por qué no?, por una victoria. Te cuento, para que vayas apuntándote las diferencias y luego hagas tus cálculos, cómo está la general de la Vuelta Ciclista a España. Enric Mas es líder a 2.06, aunque a algunos se le olvide, sigue siendo segundo Félix Gall. Tercero, a 2 minutos 10 segundos, es Primo Roglic. Cuarto, Richard Carapaz a 4.24. Quinto, Oscar Only a 5 minutos 44 segundos. Sexto, Jakob Orsel a 6.14. Séptimo, Matías Esquilmós a 6.49. Octavo, Cristian Rodríguez a 7.01. Noveno, Clemón Bertet a 7.19. Y décimo, Sepkus a 8 minutos 55 segundos. Ese es el top 10 de la clasificación general de la Vuelta. 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

0: de salir Santi Buitrago, el líder de la montaña, que hoy tiene poco o nada que decir. De hecho, está a punto de caerse en la salida. Se sale desde la plaza de toros del puerto de Santa María, se le ha salido el pie de la cala y ha tenido un problema, ha estado a punto de irse al suelo, porque claro, los corredores arrancan en equilibrio y la cosa no ha salido como esperaban. Pero el caso es que ahí sale, arranca la contrarreloj para Santiago Buitrago y, como decíamos, ha habido cambio de líder, cambio de mejor tiempo. Estefan Kung, un tiempo a tener muy muy en cuenta pensando en la victoria, porque al final todos los favoritos, a excepción de Roglic, da la sensación de que ya han tomado la salida. Faltaría que llegase Van Aert a la línea de meta y todos los demás habrá que ver cómo se desenvuelven, pero parece que no inquietan demasiado los que quedan por salir hasta que lleguen los de la general. Vamos a repasar, venga. Ayer hacíamos un pronóstico. Ayer, con 24 horas de adelanto, echábamos un vistazo a la crono y cada uno hacía su cálculo en torno a la diferencia en favor de Roglic, coincidíamos todos, que iba a haber entre los dos grandes favoritos al triunfo en la vuelta. Carlos Barredo, tu diferencia era de 1.04. ¿Te mantienes o la modificas?
1: Me mantengo.
0: Ideas fijas para Barredo. Nacho Lavarga, 58 segundos era la tuya.
2: Es que además van a ser clavados, que es lo que más me fastidia de todo, que los voy a aceptar hasta eso, 58 segundos. No te doy milésimas de milagro.
0: Dani Clavero, 40 segundos. Tú te cambias, no mantienes, ¿no? Tú sí te cambias.
3: Yo me he cambiado, la he subido un poco a 59.
0: Andrés, un minuto clavado.
4: Nah, yo me
0: ¿cambias
4: quedo
0: o no cambias?
4: No, nada. Me quedo, no, al final somos cabezones. Me quedo en el minuto. Me mantengo en todo.
0: Yo era el más optimista.
1: ¿Cómo estabas,
0: en o en 25?
1: 25, uff.
0: A ver, sé que no es lo realista, pero es que yo tengo la sensación de que Enric va a hacer la crono de su vida y Roglic no está a ese nivel de otras veces. Ya me quedo, porque para ponerlo en 30 o 35, si tengo ese pensamiento, ya me da igual, ya lo dejo, ya me mantengo y ya está. Todos vosotros, ya te digo, Carlos 1.04, Nacho 58, Dani 59, Andrés un minuto, estáis todos en un abanico donde la general quedaría en torno al minuto, minuto 10, de diferencia en favor de Enric con respecto a Roglic. Y que entiendo que sería un tiempo en la general que a todos os parecería factible, un tiempo cómodo para afrontar los últimos días. ¿O sería ya para ponerse nervioso?
2: Mira, yo me voy a apuntar al discurso de Pulito Rodríguez, que está esta mañana hablando con él en la salida, y me decía, mira, la única forma de que pierda la vuelta a Enric es con una emboscada. Ahí ya da igual el tiempo, a él le preocupaba más lo del viernes y lo del sábado que lo de hoy. Y quizá me he subido a ese barco también, ¿eh? Creo que si hoy se queda en un minutito, minuto y algo, Roglic alguna se va a intentar sacar de la chistera, y eso sí que es peligroso, ¿no? Que le pille ahí una emboscada en un momento complicado, pero si está concentrado, por mucho que hoy pierda un minuto, creo que va a sufrir, lógicamente, pero que la tiene en la mano.
1: Nacho, si la pierde por emboscada, no va a ser por Roglic.
3: Hombre, es que no tiene.
2: No, hombre, hay Carapaz, que ya sé que ibas a meter la cuñita de Carapaz. No, pero no. Es que Carapaz, eso es lo que entra en juego, eso es lo que esperamos, o sea, de. Por eso, cualquiera. Es que él lo decía purito, yo meto hasta, ¿sabes? Hasta los ocho primeros.
1: Pero,
2: ahí
1: pero
2: en el,
1: con
2: Roglic de esa posibilidad
1: no me preocupa para las emboscadas.
4: A mí me preocupa que Purito, que suele ser gafe en estas situaciones y que ya ha perdido alguna vuelta de tres semanas, lo vea de esta manera. Lo dejo ahí.
1: No, porque Andrés, es una realidad, ¿eh? Tal y como está el perfil de esta Vuelta a España, la dinámica que está siguiendo, sí, las sí, brechas sí que hay en la general, hay gente que es que no tiene nada que perder y mucho que ganar.
4: Sí, eso es lo que dicta la lógica, porque tú ves que claro, hasta el día de hoy, o sea, Enric no ha sido inferior en montaña a nadie de los que están en carrera, a nadie. Entonces, claro, no. Si piensas cómo puede perder la vuelta, es verdad que tiene que ser con una emboscada o algo así, pero es que al final yo pienso en otras cosas. Yo pienso, por ejemplo, en la vuelta que perdió, sin ir más lejos, Tom Dumoulin. Al final, Tom Dumoulin no perdió la vuelta por piernas o por encontrarse mal. Yo pienso que la presión que va a tener Enric de aquí al domingo va a ser lo que realmente va a ser su principal rival.
3: Yo creo que es muy complicado, viendo lo que estamos viendo estos últimos días con calor, que cuando se aprieta se quedan 15 corredores y prácticamente hay, la mayoría están solos, incluido Roglic. Casi el que más gente por estrategia, por llevar gente delante, al final se mantienen a su lado es Enric. Yo creo que lo de las emboscadas, no sé, este año como que no lo veo. No sé si por el calor, por el agotamiento, que ha sido muy dura la vuelta y yo no veo esa posibilidad. Veo más la gente como nadar y guardar la ropa. Y en ese sentido sí que seguramente pues Feligallo tenga la obligación de intentarlo de lejos, o el mismo Carapaz, que tiene esa raza, ese carácter. Pero luego ya hemos visto otras veces que uno, Only quiere preservar un poco su plaza. Cuando no es uno, es otro, al final siempre encuentras algún aliado en ese camino, ¿no? Y yo este año no veo ese equipo de Roglic tan fuerte como para hacer una emboscada desde lejos, o para hacer la carrera muy dura desde el inicio y dejarle solo a Enric y todo este tipo de estrategias.
1: Yo más que emboscada propiamente dicho, como aquella de Fuente D o estas películas, o la de Zaragoza o Huesca que llegó a Andorra. No, yo lo que veo es que la etapa del sábado, si hay un cara a cara entre los favoritos y por lo que sea Enric pasa un mal momento, por ejemplo, en la primera pasada del Purche, y salían dos, tres, cuatro favoritos y empiezan arranca tú, arranca yo, arranca tú, arranca yo, y él entra en la brega de ir a todo, ir a todo, ir a todo, puede llegar un momento que tenga que tomar una decisión. Y que diga, ¿qué hago? ¿Sigo a todo a riesgo aún de explotar o selecciono a quien dejo marchar? Y ahí sí que se puede producir una situación de carrera más difícil de controlar. A eso tengo miedo. Pero en esa ecuación para mí no juega Roglic, ¿eh? Juegan el resto. Juegan incluso corredores que están a 4 o 5 minutos.
0: Yo insisto, todo eso depende de lo que suceda en estos kilómetros, como aquí. La vuelta quede medianamente clara, a 2 minutos más o menos de ventaja de Enric, la cosa ya se le pone complicadísima a Primo Roglic. Pero bueno, eso será cuestión de tiempo, queda media hora para que lleguen los mejores. A las 4:55 sale Enric Mas. Poquito a poco nos vamos acercando. Ahora analizamos cómo es el recorrido, ¿eh? Porque da la sensación de que hay un tramo ahí, entre el primer punto intermedio y el segundo, donde es un poquito más duro y donde ahí pueden oscilar un poco las diferencias. Porque lo hemos visto en los tiempos de Torli, hemos visto en los tiempos de Kuhn y también de Van Aert. Así que

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marcha Richitello, el compañero de Félix Gal. Este sí que tiene que guardar la ropa, la que pueda, porque tiene pinta de que a Félix Gal le va a caer bastante tiempo. ¿Qué ventaja tiene él? Que es realista y aspira al tercer puesto de la general. Y ahí a Richard Carapaz le lleva bastante margen. Se le tiene al corredor ecuatoriano a 2 minutos 18 segundos. Y Carapaz no es mucho mejor contrarrelojista que él. Así que están más o menos en las mismas. 4 y media de la tarde, 3 y media si nos escuchas desde Canarias. Echando un vistazo, el siguiente en salir es el corredor francés Guillaume Martin. De ahí van a ir quedando cada vez menos. Echando un vistazo a los de la general, que es lo que nos interesa. Después de Guillaume viene Visio, luego viene Harold Tejada, luego viene Sepp Kuss. Y a partir de ahí todo el top ten: Bertet, Cristian Rodríguez, Esquilmós, Orser.

0: Only, Carapaz, Roglic, Félix Gall y Enric Mas. Ese es el elenco que queda todavía por salir. Y seguimos con esa tensión. Ha llegado Van Aert, por cierto. No va a ganar. Cuarto, 19 segundos. Esta no se la llevan los Visma, Clavero. Por lo menos esta no.
1: No, la verdad es que, bueno, lo han intentado, porque Almiral es un buen contrarrelojista, que ha salido a hacer una buena crono. Wout Van Aert también con esas buenas piernas que está demostrando. Pero bueno, se ha faltado un poquito ahí con los auténticos especialistas. Pero bueno, quiere decir que están en forma, que están bien y que van a seguir intentando otro triunfo de etapa.
0: No van a sacarle, Nacho, ¿estuviste? Hoy, pero lo van a sacar durante estos días. ¿Decías, Carlos?
2: Decía Nacho que si estuvo investigando desarrollos y demás por los camiones y los autobuses de los equipos. Tengo curiosidad por saber qué desarrollo va a montar Primo Roglic. Si va a
3: la pregunta ahora mismo.
2: Por 60 o se va a quedar con 58. O se va a ir a 62, porque con el viento a favor que está pegando.
3: Lo que sí que decían es que no iban a cambiar, por ejemplo en el equipo UAE, que no iban a cambiar, que en Movistar decían que ayer esto, no hoy, que llevaban meses preparando esta crono y que tenían perfectamente todo definido en cuanto al material, pero la bici de Roglic no he hecho ese trabajo, pero te lo voy a hacer ahora mismo, no te preocupes, ahora te lo confirmo.
2: Grande, porque la paillera que lleva Félix Gall sí que parece 60,
0: Pues, a ver, Gal tiene ese margen, ¿no? Es decir, por muy mal que se me dé, sé que tengo tanta distancia con respecto a Carapaz, que tampoco es mucho mejor que yo, que me va a ir bien. O sea, es un día en el que él sabe que se le va a escapar, lógicamente, la segunda posición, pero que algo terrible tendría que sucederle para que peligre la tercera.
4: No debería, porque como bien has dicho, es verdad que Gol... para nada es un especialista. De hecho, él comentaba a su equipo que el objetivo es perder lo menos posible con Enric, pero es que tampoco creo que Carapaz le pueda aventajar en mucho tiempo hoy. Entonces, bueno, es verdad que si el objetivo es el podio, en principio no es un día para perderlo, pero a ver, si quiere ser un poco ambicioso y mantener opciones de segundo, no digo ya de primero, tiene que intentar perder lo menos posible y no llegar mañana con más de 3 minutos de retraso.
2: Pues yo me voy a mojar,
0: Carlos,
2: Andrés.
0: Rodríguez. Yo... Carlos, ha llegado tu tocayo Carlos Rodríguez, séptimo a 26 segundos. Mira, pues buena crono para él, que no le da para ganar, evidentemente, para estar en esa pomada, pero creo que le viene bien después de una vuelta en la que ha pasado casi inadvertido, por lo menos rondar el top 10 al final de la etapa.
2: Sí, encontrar sensaciones. Decía Andrés que yo sí que creo que Carapaz le va a meter tiempo a Félix Gall. Yo sí que creo.
4: Sí, yo creo que también le va a ganar tiempo, pero lo que no creo es que sea suficiente para. Vamos a ver la diferencia.
0: ¿Pero cuánto?
4: Es que estamos hablando que hay 2.14 entre ambos. No, perdón. 2.18.
0: 2.24.
4: 2.18.
0: Lo miro otra vez, que lo he dicho antes.
4: 2.18. Es mucho.
2: Yo creo que se va a acercar bastante. Viendo las últimas cronos de Félix Gall.
4: No, sí, es terrible, si estamos de acuerdo.
1: Más pimienta para los últimos días de montaña con Richard. Más picante.
2: Pero bueno, pero de eso tiene que aprovecharse Enric. Yo creo que a Enric además le vendría bien que Carapaz se acercara mucho a Félix Gall, porque Decaldón va a asumir el control, Decaldón va a querer poner ritmo para descolgar a Carapaz en los finales, y eso va a hacer que la carrera en ciertos momentos se autocontrole. O sea, que yo creo que incluso a Enric le viene que se acercará mucho.
0: Pero también es otro de los que te puede mover el... No sé si te viene bien. Yo creo que a Richard Carapaz, cuanto más lejos lo tengan, mejor en todos los sentidos. Y que no tenga ni... A ver, si él tiene la ambición de pelear por un lugar en el podio, lo va a mover. Si se ve descartado, pues a lo mejor se está quietecito, ¿sabes cómo te digo? Que a lo mejor tampoco le viene tan bien que él crea que tiene ahí un aliciente.
1: Si se acercan mucho, yo creo que es bueno para Enric, porque entre ellos mismos se pueden controlar e incluso vigilar, ¿no? Claro. Entonces yo creo que eso sería bueno para Enric, que se acercaran mucho, para que cada vez que se moviera a Richard o a la inversa, pues uno de ellos saliera a taparlo y no tuviera que hacer el esfuerzo Enric, ¿no? Yo creo que es en ese sentido, eso estaría bien de cara a las opciones de Enric.
2: Se le ve concentrado a Enric, ¿eh?
1: Yo mi ronda de preguntas, no sé Nacho cómo va, pero dicen entre 64 y 68 el abanico de plata de desarrollo.
0: Para, le voy a tener ahora, enseguida se va a bajar para la línea
2: 68,
0: de
2: meta.
1: 68,
4: Dani. Sí, sí. Oye, lo que parece es que hay algún tipo de problema con la imagen porque hace ya tiempo que no vemos carrera, ¿eh? Pero bastante.
0: Sí.
1: Ni intermedios.
0: Pero lo raro es, te iba a decir, lo de los intermedios, porque eso es una cámara fija, igual que la de meta.
4: Mantienen la cámara que será independiente de salida, que lo estamos viendo, pero es que no hay nada de imagen de carrera.
0: Estoy viendo, yo lo que estaba mirando desde hace un rato eran las referencias, quiero decir, para poder ir viendo un poquito qué es lo que va pasando y qué es lo que o sea, si va viendo algún tipo de novedad. No, en pero
1: ni la salida,
0: preocupado,
1: ¿no? Al final
0: solo la salida. Se ve la salida con la cámara fija de salida, que va ahora a salir Sepp Kuss, que va a empezar el top 10, digamos, a salir, pero en este caso no ha habido más novedades. En el punto intermedio, el mejor tiempo es de Joao Almeida, en el primero. En el segundo ya Stefan Kung es el que domina. Y en línea de meta, recordamos, 35-22 es el tiempo de Kung, con 3 segundos mejor que Torni, luego Almeida, Van Aert, Fischer Black, Armirail. Y esa novedad que era la presencia de Carlos Rodríguez, que ha sido el último, digamos, en sumarse a esa fiesta o en irrumpir en el top ten de momento del día. Bueno, vamos a quedarnos con una buena sensación también por parte de Carlos de aquí a final de vuelta. Sale ya, Sepp Kuss, ya está en marcha. Quedan solo 9 corredores. La temperatura, José, la verdad que es buena, para la una crono, Carlos, no sé qué es lo ideal, pero ahora mismo es mucho más agradable que estos días. O sea, estamos hablando de que aquí en meta tenemos 29 grados, que llevamos sin bajar de 30 unas cuantas jornadas.
2: Hombre, teniendo en cuenta que hoy es un día, como nosotros denominamos, anculote, porque entre los favoritos o los que quieran disputar la crono, entre el reconocimiento, mover las piernas por la mañana, el calentamiento en el rodillo, la contrarreloj, la vuelta a la calma, pues cuanto menos calor haga mejor, ¿no? Porque además el rodillo pues someten al organismo a una temperatura muy alta y bueno, afecta obviamente al rendimiento, la recuperación, así es que mejor que sea suave. Me iba a lanzar una polémica que no comentamos nada y para que los radioyentes también analicen un poco. Hay una normativa nueva de, creo que fue del año 25, que dice que los coches en la contrarreloj tienen que ir detrás del ciclista al menos 50 metros. Y ya me llamó la atención varios coches de 2-3 equipos que están completamente, o sea, no voy a decir a 2 metros, pero sí a 5-10 metros de los ciclistas. Creerme, la ayuda que se les ofrece es bestial, incluso con aire a favor, es bestial.
1: A mí la verdad que, como bien comentas, me ha extrañado muchísimo, porque pensé que eso era una etapa ya superada y que los directores ya por esa nueva normativa, 25 metros ya se ve como una distancia que no ayuda a nada.
2: Corta,
1: pero con el aumento a 50.
0: No fue aquí.
1: Pero es que lo hemos visto muy cerca, las imágenes.
0: Hubo quejas hace años, yo te hablo de los 90, en Jerez. No hubo una crono donde hubo muchas quejas por el tema del me suena del viento, de los helicópteros y de todo esto. Es que me suena que yo no recuerdo, yo era un niño o ni había nacido, pero me suena que hubo una crono en Jerez que trajo mucha cola también por eso, por el tema del viento, porque me han favorecido a uno, a otro no. Me lo tengo en la memoria, pero es que no quiero dar datos porque no me acuerdo bien.
2: No, yo lo que voy es que el jurado técnico, que está muy bien, muchas de las normativas que implementan, que modifican, pero implementarlas y modificarlas es fácil. Lo que tenemos que tratar de hacer es, pues, cuando se llevan a cabo en competición, sean equitativas para todo el mundo igual. Está muy bien el tema de los calcetines, está muy bien el tema del manillar, está muy bien todo, pero tiene que ser para todo el mundo igual, porque si no, volvemos otra vez a lo de siempre. Los más grandes salen beneficiados con respecto a los más pequeños.
1: Sí, porque
0: ya está en marcha Leo Visio, ya está en marcha Sepp Kuss. Hemos recuperado algo, Dani, ahí la imagen televisiva, ¿eh? Algo hay, por lo menos vemos algo ya. Aunque sea desde el helicóptero,
1: aunque sea desde arriba. Caso,
0: sí, es lo que estamos viendo. No estamos pudiendo ver, la verdad que no estamos pudiendo ver mucho más, pero bueno.
1: Yo creo que de motos no tienen ninguna imagen, ni intermedios, como bien dices tú, con cámara fija, tampoco estamos viendo nada. No, algún problema técnico hay seguro.
0: Acaba de salir Cristian Rodríguez. El siguiente en salir va a ser Matías Esquilmós. Son las 4:41. A las 4:43 sale Esquilmós. Hay 45. Esto es un orden de dos minutos. Hay 45, sale Orsel. Hay 47, sale Only. Hay 49, Carapaz. Hay 51, le veíamos ahora bajar del autobús, Primo Roglic. A las 4:53 sale Félix Gall. Y a las 4:55 toma la salida Enric Mas. Así que 2-2-2. Es muy difícil aquí que haya doblajes, que se recuperen esos dos minutos. En gente, repetimos, que viene a disputar la crono y está metida en la lucha por la vuelta. Son 32 kilómetros, 35 minutos es lo que marca el mejor tiempo, el registro que todavía tiene Stefan Kung, 35-22. Ese es el reto que tiene Rolly para batir en la línea de meta, y habrá que ver si es capaz o no. El siguiente va a ser Esquilmós, en disputa ya prácticamente todos los corredores, a excepción de los 8 mejores de la vuelta. Estamos para vivirlo, estamos para contarlo, por supuesto. Y ahí está el quid de la cuestión, Dani. Esto no tiene pinta de que no va a cambiar demasiado de aquí a que salgan los favoritos. Ya viento, condiciones, van a ser estas las que se van a encontrar. Y no hay mucho movimiento en la general con los que van llegando.
1: Sí, porque en una crono de inicio de vuelta un poco los directores juegan con intercalar corredores al principio, previsiones de mejores condiciones, de lluvia, de viento. Pero aquí ya es en orden inverso la clasificación general, para que las condiciones sean muy parecidas o lo más parecidas entre los principales favoritos. Y luego los de los dos minutos se amplía, pues para que no haya esos doblajes, ese te beneficia al motorista de uno, el coche del otro, todos esos posibles beneficios al doblar a otro ciclista, pues también sean los menos posibles.
0: No sé si tenemos ya.
2: Algunos se tiene caso.
0: Se ha bajado a la línea de meta y no sé si lo tenemos ya por ahí.
4: Yo os quiero preguntar.
0: Bebida, todo tuyo,
4: Carlos. ¿Hay acceso libre a la Plaza de Toros en el puerto de Santa María? Porque veo mucha gente en la zona de sombra, pero claro, en el sol tiene que pegar bastante.
2: Y lo anunciaban por la radio y todo, ¿eh?
4: Vale.
2: Eso. Iba a comentar que alguno, cuando sale de la rampa de salida y pasa por el interior de la, o sea, por el interior de la Plaza de Toros hacia el exterior de la misma, se tiene que asustar, ¿eh? Como levante la cabeza y mire a los laterales.
0: Hay toros, ¿no? Las
4: de
0: los toros.
4: Sí, sí. Hay más de uno y más de dos, sí.
2: La verdad que la vuelta para esto...
0: Pues con esto... para esto les gusta innovar, la verdad. A ver, está ya por abajo, la Varga. Estás en línea
5: estamos
0: de meta,
5: preguntando,
0: ¿no?
5: Sí, estamos preguntando aquí a la gente de Movistar qué ha pasado con Iván Romeo. Y no lo saben ni ellos. Dicen, pero que no ha sido una caída, que no llevaba rasguños, que se dio directamente al hotel, pero que en principio no ha habido caída, ni accidente, ni nada por el estilo.
2: Es que en el segundo intertiempo perdía escasos 15 segundos, creo, ¿eh?
0: Iba 12-15 segundos. En el segundo, y de repente ha llegado a 5 minutos. No sabemos muy bien qué ha pasado. Si en el equipo tampoco nos explican, pues va a ser complicado de enterarnos. Pero bueno, enseguida estamos, ¿eh? Quedan 11 minutos para que salga Enric Mas. Enseguida estamos en la meta. Aquí también en el asfalto, por supuesto, con Nacho Lavarga pidiendo información a todos los equipos. Quedan 10 minutos para que salga el líder. Quedan 10 minutos para vivir la verdadera emoción de la vuelta. Es el día clave, es la batalla decisiva entre Roglic y Enric Mas por la roja de la carrera.
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0: 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Acaba de salir Richard Carapaz, el cuarto de la clasificación general. Solo quedan Roglic dentro de 2 minutos, Félix Gall dentro de 4 y Enric Mas dentro de 6. Se ha resbalado, por cierto, Carapaz en la travesía que tienen que hacer hasta llegar a esa salida en la Plaza de Toros del Puerto de Santa María. Línea de meta, Nacho Lavarga, ¿cómo están las cosas?
1: ¿Qué tal, José? ¿Cómo estás? Pues mira, ha llegado ahora mismo Pello Bilbao, que ha salido ha saludado a sus padres, ya se ha ido directamente para el hotel, y tengo aquí a Urko Berrade, que le podemos meter ahora en un segundo para que lo escuchéis.
0: Para que nos cuente algún detalle.
2: Sí, la verdad que no era casi nada técnica, un par curvas, y sí que el asfalto brillaba bastante, pero bueno, teniendo un poco de tiento ahí es de darle, sí.
1: Urko, ¿qué balance haces de lo que se ha vivido hoy? Mucho calor, parece que se ha caído Carapaz. ¿Cómo es la crono para que los oyentes se hagan una idea?
2: ¿Se ha caído Richie? Joder. Pues una pena, no, lo Nacho, digo, no era Richie, muy técnica, pero sí que había algunas curvas y rotondas que brillaban muchísimo. Entonces, bueno, pues yo he podido frenar más ahí, pero los que se van jugando la carrera pues toman riesgos, como es lógico, y bueno, pues una pena.
1: ¿Cuánto crees que le puede meter Roglic a Enric Mas, viendo una vez hecho el recorrido?
2: A ver, Enric está muy bien, pero eso, siendo una crono tan llana, yo creo que Roglic, pues a lo mejor entre 45 segundos, un minuto, a lo mejor, creo que sería algo asumible.
1: ¿Y no es peligrosa, o sí? ¿Dices que hay alguna zona un poco, no?
2: Sí, a ver, sí que tenías que estar atento porque parece muy buena, pero a lo mejor de repente hay algún bache, agujero, parches, y entonces si te pillas prevenido, pues los badenes son un peligro. Si vas acoplado, obviamente esto no es como la bici de ruta y tienes que ir muy atento. Entonces, claro, yo a lo mejor lo he vivido distinto porque no haciendo ese máximo esfuerzo, pero claro, ellos que van ahí jugándose la carrera, pues sí que esas zonas pueden ser peligrosas.
1: Muchas gracias. Ya lo habéis escuchado, Nacho, Urko Berrade.
0: Escúchame.
1: Sí, no se ha caído, no se ha caído Richie.
0: Carapaz no se ha caído con la bici, se ha caído en la pasarela. Cuando van a recogerla, cuando van a cogerla, a subir al podio, a la tarima para salir, ahí es donde se ha caído Carapaz.
1: Madre mía, pero se ha resbalado. ¿Qué ha pasado?
0: Se ha resbalado con las calas, ¿no, Barredo? No sé si lo habéis visto vosotros. Se ha resbalado con las calas y se ha caído. Es que no sé, entiendo que será o que estaría resbaladizo o que las calas le han jugado una mala pasada. Y Barredo, Clavero, Andrés, el que lo haya visto.
3: Sí, los zapatos de bici no están preparados para caminar y quieren llegar hasta la rampa sin rozar las ruedas hasta la misma rampa de salida, y en eso pues se ha resbalado un poco, pero vamos, yo creo que no le afecta para nada.
0: Ya está en marcha Primo Roglic. Acaba de tomar la salida el tercero de la clasificación general. Ahora sí, puntos intermedios, atención en todos ellos. Acaba de salir el hombre que desafía a Enric Mas en estos 32 kilómetros que hay entre el puerto de Santa María y Jerez de la Frontera. En el kilómetro 11 tendremos la primera referencia. En el kilómetro 22 tendremos la segunda. Y la sentencia llegará en el kilómetro 32, 100 metros, donde comprobaremos si sigue siendo suficiente la ventaja del de Artá o si por el contrario... El ogro, el mejor corredor, por supuesto, en la Vuelta a España con 4 victorias en su haber, tiene todavía algo que decir en esta ronda 2026. 3, 2, 1, turno ahora para Félix Gall. Solo queda Enric Mas por salir.
4: Y esas primeras pedaladas de Roglic se le veía muy bien, con un pedaleo muy ligero, arrastrando mucho desarrollo. Sin tomar ningún riesgo en esas primeras curvas, pero a la vez con mucha sensación de velocidad.
0: A ver hasta dónde puede llegar. Es que yo creo que él tiene que arriesgar, hoy es su día. Él tiene que poner toda la carne en el asador. Es el momento, digamos, si de verdad consideraba, que todos sabemos que no, que está en un gran escenario, que está en el escenario perfecto para él, es el día para demostrar que tenía todavía gasolina en la recámara. Yo, de verdad, sigo pensando que a Rolly le falta algo y que Enric, que está subiendo a esa tarima, está ante la oportunidad de hacer la crono de su vida. El público en la Plaza de Toros esperando que la Roja se suba a la bici. Allá va, recibiendo los últimos consejos. Le quedan segundos para ponerse en marcha. Ahora ya es él contra el reloj. No hay nada más. Todo está preparado. Todo se ha estudiado. Cada detalle cuidado al máximo. Ahora son sus piernas las que van a dictar sentencia. Está ante la crono de su vida, ante los 32 kilómetros más importantes de su carrera deportiva. En el horizonte se ve Granada. La Roja todavía le pertenece. 2:10 de margen. Y este tiempo para pensar. ¿Qué se piensa ahí, Clavero, cuando vas a salir?
3: Bueno, ahí es máxima concentración, visualizar un poco los primeros kilómetros, que los tendrá bien reconocidos, que es la zona un poco de coger ritmo, y bueno, revisar un poco tus constantes vitales y concentrado y poca cosa más.
0: 3, 2.
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0: parece que tenemos un programilla aquí que hacer, ¿eh? En realidad se nos había quedado un hueco en la parrilla en esta temporada nueva y estamos ahí dándole vueltas y qué metemos y qué ponemos ahí. Alguien propuso minutos musicales, otro... Y al final no nos ha cuadrado nada y hemos decidido que también este año vamos a tener Pasarela Gilipo con José Fernández. ¿Qué tal? Muy buenas.
1: Buenas tardes. Había en tiempos antiguos en televisión un espacio que se denominaba Reflexión, que era una cosa para rellenar, ponían una imagen de un riachuelo, un río, y uno decía, Reflexión.
0: Podríamos haberle dado la media hora, por ejemplo, a Rudy, el trompetista.
1: Pues luego vamos a tener a Rudy, pero que podríamos haber hecho esta media hora Reflexión, porque la gente, los oyentes de Es Radio son reflexivos. Por lo tanto, qué mejor que Reflexión. Y quitamos ya el esfuerzo de tener que preparar el guión que tanto lees y tanto te gusta.
0: Estamos ahora mismo dándole los últimos retoques al guión.
1: Buenas tardes, Víctor. Buenas tardes, Montaño. Buenas tardes, Montaño. Buenas tardes, señoras y señores. Se acabó la espera, ya estamos aquí. Vuelve Pasarela Gilipó en el inicio de esta nueva temporada que se presenta tan apasionante que sin duda nos va a deparar grandísimos momentos. Pero ahora toca retomar el curso habitual del espacio más intrépido del universo radiofónico almeriense, y lo hacemos pasando una rápida revista a todas las cosas que han cambiado desde nuestro último programa allá por el mes de julio. Fíjate que han pasado apenas 2 meses y en este tiempo hemos tenido de todo. Hemos tenido un mundial más, incendios forestales devastadores, terremotos y, lo que es peor, una guerra. Bueno, hemos tenido prácticamente los 4 jinetes del apocalipsis. Sin comerlo ni beberlo, Marruecos nos ha declarado una guerra de baja intensidad, una guerra híbrida, como dicen ahora, que consiste en invadir y tomar una ciudad española, en este caso Ceuta, y hacerla invivible para expulsar así a los residentes y poder conquistarla sin pegar un tiro, que es mucho más cómodo. Y todo ello, naturalmente, con la sorprendente colaboración del infame e incapaz gobierno de Sánchez, al que Marruecos tiene bien prendido del escroto desde que le espiase su teléfono.
0: ¿Qué serio había empezado Pasarela? Menos mal que habíamos tenido a nuestro primer escroto.
1: Habemos tenido escroto ya.
0: Hemos escrotado.
1: ¿Qué tendría Sánchez en su móvil? Quizá una foto de su escroto.
0: Bueno, hay muchas fotos por ahí circulando este verano de cosas íntimas, ¿eh?
1: Sí, sí, es muy comentada la foto promocional que hicimos de Pasarela Gilipó.
0: Muy comentada. Bueno, alguien ha dicho que eso era una bañera. Jamás me metería en una bañera contigo, nunca.
1: Por supuesto. Bueno, yo tampoco. ¿Dónde está?
0: Bueno, mucho menos vestidos.
1: Ya. Pues de momento lo que tiene Sánchez en el móvil es una playlist que nos recomendaba, pues, ¿qué es lo que hace un presidente de gobierno mientras su país es invadido? Recomendar una playlist.
2: Este verano os he preparado una playlist con algunas de las canciones que más estoy escuchando de este año. Es bastante ecléctica, así que os destaco tres que seguro que os dan una idea de por dónde voy.
3: Rata inmunda, animal rastrero, escoria de la vida.
0: Bueno, la primera.
1: Le está escuchando mucho.
4: Hijo de puta. Vaya. Qué sonoridad. Es el alfa y el omega de la vulgaridad.
0: ¿Por qué es?
4: Cuando lo dices, te quedas guay. Sí. Porque hijo de puta no tiene rival. Gilipollas es más coloquial.
0: Sí, no.
4: Y cabronazo, reconozco que no está nada mal.
0: Me suena
4: bien
0: la voz de este hombre.
4: Hijo de puta,
0: ¿qué
4: es especial? Porque es un concepto como mucho más global.
5: Pedro Sánchez.
6: ¡Hijo de puta! ¡Pedro Sánchez!
0: Ego Fuli, qué grande.
1: Héroe de la portería.
0: A este sí lo he reconocido.
1: Bueno, pero en donde sin duda han entendido bien el alcance de toda esta crisis ha sido una vez más en Cádiz, donde una vez más la calle tiene muy claras las cosas.
7: Sánchez, hijo de puta, traidor de España entera, que nos invaden los moros, está todo plagado de nena, topa la feminazi, es un mierda comunista, paguita para los del cine y basta con terroristas. El gobierno es una mafia criminal que está robando del Estado y Y además tiene al hermano y la mujer por ahí los dos bien enchufados. Verá que España se rompe, no me toque los cojones. Disculpe, solo pregunto si quiere bolsa para los darones.
1: En fin, el tono pusilánime y cobardón del gobierno a la hora de rechazar esta invasión, pues ante esto viene bien recordar que estas cosas no pasaban antes y que ante la presión del moro siempre viene bien recordar el carácter y la claridad de ideas de uno de los referentes de Pasarela Gilipó, el Fari.
6: Sí, quizás sí me sienta un poquito moro. Y a lo que se refiere al tema este del morito Juan, quizá en principio lo hice con un poquito sentido, un poquito moro, porque la letra os voy a explicar más o menos cómo empezaba. Decía, yo soy un moro de Tánger que lleva la voz de mando. Yo me monto en el camello y ella que se vaya andando. Así, luego me puse a pensar y digo, no, voy a suavizar un poquito las cosas, porque si no las mozas me van a dar una gran paliza.

0: Buenos días, José. Felicidades por tu programa de radio. ¡Viva la pasarela Gilipo!
1: Gracias, Fari. Grande, grandísimo Fari. Pero entre las novedades de esta temporada, perdóname, Víctor, no podemos obviar esto, teníamos que hacerlo, no podíamos obviar el cambio físico, el comentadísimo cambio estético que se ha obrado en tu zona parietal y occipital, que presenta ya un perfil que es alegre precursor de una frondosa melena, de lo cual nos alegramos extraordinariamente. No se puede.
2: Alegre precursor, dice.
1: Has visto eso, qué finura.
2: Y sobre todo qué optimismo.
1: Bueno, siempre. No se puede decir, por, tampoco que tú y yo estemos en el catálogo de anuncios de peines, ¿eh? O de champuses.
2: Lo estaré.
1: No. Estamos más bien cerca de ser nombrados hijos adoptivos de Estambul.
3: Adiós, Estambul. Adiós.
2: Ya no me acordaba la profundidad de tu playlist.
1: Adiós, Estambul, qué bonita.
2: Sí. ¿Qué bueno, canta esto?
1: Pues un grupo artístico. Bueno, ya.
2: Me alegra que no te lo sepas, eso significa que eres humano, ¿no? Pues ya si hubiera sabido esto.
1: Sí, hombre, pero si lo he buscado, lo tengo aquí. Bueno, ¿dónde? Ahora te lo digo. Ya casi que te veo catalogado, como titulaba hace unos días, esto es real, ¿eh? La Voz de Almería titulaba así hace unos días. Por cierto, un saludo a Pedro Manuel, al antiguo director, y otro a su nuevo director, Alfredo Casas.
2: ¿Ha sacado La Voz de Almería algo de esto mío?
1: El titular, pero se ha quedado cerca, porque el titular decía así. 10 hermanos melenudos se adueñan de una calle de Almería y traen de cabeza a sus vecinos.
2: De cabeza, lógicamente, tenía que ser. Bueno.
1: Repito.
2: Yo necesito saber quién firma eso. Necesito saberlo. No,
1: 10 hermanos melenudos. Tú fíjate, 10 hermanos melenudos. Jamás entró una tijera en esa casa. 10 hermanos.
2: Lo tengo aquí, a ver quién firma esto. Lo tengo.
1: 10 hermanos melenudos se adueñan de una calle de Almería y traen de cabeza a sus vecinos. Esto, insisto, juro que es verdad. Yo no,
2: la calle Juan Segura Murcia.
1: Yo no puedo dejar de asombrarme ante esta nueva edad de oro del periodismo almeriense, de verdad. Pero bueno, no nos desviemos. Estábamos hablando.
2: Pero un momento, perdona, para
1: la cinta. La cinta de tu pelo.
2: Un momento, porque creo yo.
1: Estás todavía en los 10 hermanos melenudos.
2: ¿Qué creo yo? Perdóname.
1: Esto es verdad, se lo inventan.
2: No. Tengo aquí la noticia, pero es que creo que el título y el subtítulo de la noticia no concuerdan.
1: Atención.
2: Porque dice, efectivamente, el titular es 10 hermanos melenudos se adueñan de una calle de Almería y traen de cabeza a sus vecinos. Ya, ahí hay cosas que no sé exactamente, pero bueno.
1: Sí,
2: pero
1: puede ser.
2: ¿Cómo va a ser el subtítulo? Los residentes de la calle Juan Segura Murcia reclaman la poda de los árboles cuyas ramas alcanzan fachadamente. Aquí hay dos informaciones.
1: Lo lógico es que los vecinos de la calle Murcia reclamen la poda de los 10 hermanos.
2: O sea, era una metáfora. Los hermanos melenudos
1: los
2: son los
1: hermanos
2: árboles.
1: Melenudos.
2: Los hermanos melenudos son los árboles.
1: Un saludo a los hermanos melenudos. Pero insisto.
2: ¿Pero esto qué es?
1: Bueno, insisto. Estábamos hablando de tu pelo, de la magia de tu melena.
4: Mira la magia de mi melena.
1: Mira la magia.
4: Negro azabache y nada, pues.
1: Negro azabache.
4: Dedico todo el vídeo a todas las mujeres de unos 30 hasta.
1: ¿Tú has pensado ahora con esta melena que te va a salir? Pues tener un catálogo amplísimo, como el Morito Juan, casi.
2: No, está uno ya para esas cosas.
1: Vale, pero ha habido muchos comentarios que no vamos a reproducir aquí porque son, entiendo, fruto de la envidia, pero en el programa, es decir, Pasarela Gilipo, que ha hecho del calvo con barba un himno fundacional, queremos decir que cuando hablamos de calvos con barba no estamos hablando de cuestiones peluqueras. Estamos hablando de un tipo concreto de personas y mejor que yo lo explican sin duda nuestros amigos de la Gilipo Band.

0: calvo con bigote es una evolución natural.
1: Tengo que decirte dos cosas, Primera, veo que tú no eres muy partidario de los calvos con bigote.
0: No.
1: Ni siquiera de la gente que se deja bigote, ¿no? ¿Sabes que se deja bigote?
0: Una señora. Hay algunos casos.
1: Pues mira, yo lo he intentado.
0: ¿El bigote?
1: Sí.
0: Bueno.
1: Lo que pasa es que en casa me lo han prohibido terminantemente.
0: Con buen criterio,
1: sí,
0: además.
1: Sí. Pero con amenazas muy serias.
0: Muy justas.
1: No. ¡Montaño, buenas tardes!
0: ¡Qué cobarde!
1: ¡Montaño! ¡Qué cobarde! ¡Que es el primer programa, Montaño! Yo,
0: ¡rajado en el primer programa!
1: ¡Montaño!
2: ¡Qué decepción! Voy a saludar a
1: Solo una pregunta solo. ¿Tú has pensado alguna vez cambiar lo que es la barba por el bigote?
2: Eso se queda ahí.
1: Eso se queda ahí.
0: Bueno,
1: la otra cosa que tengo que decir es que tengo aquí dos adiós a Estambul. Uno es de Pelaperi.
0: No.
1: Pelaperi no era, ¿no? Pelaperi. No. Y el otro es de Armando Orefiche.
0: Ese.
1: Armando Orefiche.
0: Sí. Es un grupo, es un combo cubano de los años 50. Es una cosa histórica. Cuando Estambul podía aparecer en Cuba una denominación como las mil y una noches, un destino exótico, y de ahí la línea melódica, adiós Estambul. Además no dicen Estambul, dicen Istambul.
1: Ajá, qué interesante. Sí. Deberías indagar un poco en Pelaperi, que no sabemos un poco.
0: Pues te la peli tú. Bueno, estamos hablando de cosas que han cambiado en esta semana.
1: Serias.
0: Sí, cosas que han cambiado en estas semanas de vacaciones, pero vamos a fijarnos ahora en las cosas que no han cambiado. Y lo que no ha cambiado ha sido el protagonismo veraniego de nuestro amigo Raúl de Bodega, nieto de Matías.
1: Sí, ya toca.
0: El epicentro del jolgorio y la estupefacción viral en redes. ¡Qué verano! ¡Qué verano, amigos!
1: No he visto nada.
0: No. Ahora te cuento. Es imposible resumir todo lo que allí se ha vivido. Alguno lo ha vivido en cuerpo y alma, otros a través de las redes, en donde han llegado a alcanzar los 7 millones de visualizaciones.
1: ¡7 millones!
0: Esto es un dato, ahí lo dejo. Digo que algunos lo vieron en vivo y en directo, y otros por referencia.
3: Fernanda, José, estoy aquí. Estaba esperando. Habíamos quedado aquí, ¿te acuerdas?
1: No me suena la voz.
3: Con la edad que tiene, ya se te habrá olvidado.
1: No se escucha casi.
0: Sí, hay que ponerle un traductor. Bueno, esto era que, obedeciendo, cediendo más bien a las presiones, había decidido hacer girar una visita oficial al Tabanco, dándose la circunstancia de que desafortunadamente en ese momento Raúl no estaba, así que saludé a su señora madre.
1: Habría salido a hacer alguna gestión.
0: A sus pies, señora, y con las mismas me fui. Dándose la circunstancia que al rato estaba algún radiofonista de prestigio allí, inexplicablemente, sí, lanzando mensajes absurdos de que si habíamos quedado o no habíamos quedado.
1: Me tomé una cerveza.
0: Bueno, pues el que menos bebió en todo el Tabanco en la feria.
1: Me tomé una cerveza y me fui.
0: Bueno, en todo caso.
1: Pero estuvo muy a gusto con
0: hombre,
1: Raúl, ¿eh?
0: Un gran sitio, gran lugar. Cuidado. En todo caso, en el Tabanco y en la Bodega Nieto de Matías se han vivido esta feria y este verano momentos de altísima intensidad.
1: ¿Ah, sí?
4: ¡Guerrero! ¡Y es putilla!
1: No fue tampoco.
0: Incomprensiblemente no fue. La entrañable relación entre... Entrañable, cariñosa, cordial, fraternal relación entre Raúl, el propietario, y Alejandro Lorenzo, alias El Putillas, el único concejal de Podemos, expulsado ya, por cierto.
1: Ex de Podemos.
0: Expulsado ya de ese partido, o de lo que sea, por sus propios compañeros. ¿Por qué le habrán expulsado? Y que ahora se autopercibe en el ayuntamiento como concejal de Conalmería.
1: De Conal.
0: O por Almería, o por... Ya que sé. Lo que sea con tal de intentar no soltar el sueldo mensual de concejal. Y precisamente en previsión de ese incierto futuro que parece cernirse, cierto futuro económico que parece amenazar al Putillas, ojo, que le llaman... Toda Almería le llama El Putillas porque él preguntó, él, no nosotros.
1: Yo no,
0: él,
1: yo le llamo señor Putillas.
0: Él preguntó a sus seguidores de Twitter si él, Alejandro, tenía cara de contratar putillas y de violar quinceañeras. Y la gente dijo, oye, pues sí.
1: Hubo gente que dijo que sí, pues pero sí. Es que tampoco es lo
0: bueno,
1: que tienen esa
0: cara. En previsión del oscuro horizonte económico que se le puede plantear al Putilla tras las próximas elecciones municipales, el generoso propietario de bodegas Nieto Matías sigue haciéndole ofertas de trabajo.
5: Putilla. Estamos en plena feria, macho, estamos en plena feria. Y parece que está guardando luto, tío, parece que está guardando luto. Que ya, que no me entere yo, que no me entere yo.
1: No le gusta al señor Putilla.
5: Ya te he dicho.
1: No le gusta la feria mucho.
5: Tú, ya tienes que pensar, no se la ha visto. En grande, en una grande y libre, Putilla.
0: Se le vio en feria, en el acto de los Colorados, pero venía como si hubiera llegado de caerse de una piscina. Con el traje y todo, sí. Con un aspecto.
1: Me ha recordado la voz de este interlocutor de Raúl. Una frase que está sonando también mucho que es.
0: También hablaremos. Bueno, el Putilla sigue haciendo oídos sordos a la propuesta de Bodegas Nieto de Matías y sigue en plena ofensiva contra este establecimiento. Se lleva mal. Interpuso este verano una denuncia contra Raúl por publicidad sexista. Cosas del Putilla. Y lanzará a su gente a insultar a nuestro amigo Raúl. Oye, y también a nosotros.
1: ¿Cómo?
0: También a nosotros, ¿por qué? Sí, porque nosotros que apenas pasamos por allí, y en algunos casos ni siquiera eso. Bueno, y es que, la verdad...
1: somos dos. En alguno de los casos de nosotros dos no pasamos por allí.
0: Pues fíjate, pero hay que reconocer que esto de ser distinguidos por el desafecto de los más cafeteros del Putillas es algo que tampoco cambia. En fin, vamos a repasar, vamos a hacer un repaso de algo que nos dicen. ¡Ay! Un colectivo megaporo en Facebook, que no vamos a decir su nombre para no hacerle publicidad, pero que cada cierto tiempo nos ponen a escurrir a ti y a mí.
1: ¿Ah, sí?
0: Debe ser que no les caemos bien. Fíjate, por ejemplo, y aprovechando que se meten con la bodega, nos ponen como hoja de perejil. Por ejemplo, fíjate lo que dicen de la bodega y de nosotros mismos, que insisto que no tenemos nada que ver con el tema, con el negocio, pero bueno. Dicen que la taberna es un tugurio fascista lleno de colesterol, que allí solo va el facherío casposo, que está lleno de racistas y de xenófobos, que allí se hace apología del nazismo y que es una bodega nazi-anal.
1: ¿Nacional?
0: Nazi-anal.
1: Pues a lo mejor alguno de los que escribe eso...
0: Pues tendrá conocimiento.
1: Tendría que, en fin, hacerse socio.
0: Tendrá un conocimiento meticuloso.
1: Por ejemplo.
0: Bueno, espérate que ahora va con nosotros, que nos llama amplificadores de bulos, manipuladores al servicio de la patronal... que atacamos a la democracia, a la clase obrera y al antifascismo. Otro que nos llama, esto me ha gustado, francogacetilleros.
1: Qué largo el nombre, ¿no?
0: No, está francogacetilleros.
1: Muy compuesto.
0: Sí, muy complicado, pero me ha gustado. Luego, que tú eres un acomplejado.
1: Sí.
0: Y que yo soy...
1: Por eso me he puesto pelo, tengo complejo.
0: Y que yo soy un simplón.
1: Yo la verdad que te voy a decir una cosa, puestos a elegir, yo no sé si prefiero que me llame acomplejado o simplón.
0: La verdad, a mí ninguna de las
1: dos. No sé quién ha salido ganando ahí, ¿eh?
0: Bueno, mira, algo habrá que decirle a esta gente, ¿no? Bueno, pero no se lo vamos
1: muchas
0: a decir.
1: Gracias,
0: no se lo vamos a decir nosotros que somos unos señores, se lo va a decir Manolín. Manolín es una de las incorporaciones que vamos a tener esta temporada.
1: Manolín.
0: Se incorpora Manolín al elenco habitual de Pasarela.
6: Todos que se rían en mis comentarios. Me cago en vuestros muertos, hijos de puta. Si os rían en mis comentarios, me voy a cagar en vuestros muertos.
0: Gracias, Manolín.
1: Tampoco te crees que se le entiende muy bien a Manolín, ¿eh?
0: Manolín tiene...
1: He escuchado gente hablar más claro que Manolín.
0: Manolín tiene...
1: Doblado.
0: Manolín tiene un golpe. Es que Manolín es de...
1: ¿Pero quién es este?
0: Pues Manolín es de... del Lance la Virgen, ¿no? Por la zona de...
1: Ya estamos
0: cerrándonos puertas comerciales. Un saludo muy cordial a todos los amigos de El Lance de la Virgen. Pero, en fin, lo mejor de todo es el viaje, a mi juicio, lo mejor de todo, el viaje que le han dedicado a estos tíos que no les caemos bien al guitarrista Paquito Plaza.
1: Paquito Plaza.
0: Que este verano...
1: Paquito Plaza.
0: Paquito Plaza
1: este... Debería meter un poco de brazo de droga ahí, le des el botón y salga.
0: Es que no, esto, los chinos no han entendido esto de Paquito Plaza.
1: Paquito Plaza.
0: Bueno, Paquito Plaza ha sido este verano el animador... Bueno, Paquito Plaza en realidad es un animador. Todo donde puede va y anima. Te voy a animar otra vez, venga, plum, y aquí, va, te animo.
1: Es que no me gustan estos temas.
0: A mí tampoco.
1: Paso mal, sufro.
0: Sí. Bueno, pues insisto, este verano ha sido el animador del Tabanco.
1: Paquito Plaza.
0: Y esta gente que nos quiere tanto le han definido, me ha parecido interesante y por eso lo he recogido, como romancero grimoso.
1: ¿Cómo?
0: Romancero grimoso.
1: Peor que Simplón.
0: Sí, este es terrible. Romancero grimoso.
1: No, tiene, no hay huevos de que lo diga.
0: No puedo. Romancero grimoso.
1: A la cuarta.
0: Con aires de dandy de whiskería.
1: Si es que no entiendo nada de lo que dice.
0: Sí, hombre. Romancero grimoso. Con aires de dandy de whiskería.
1: Yo sé, griposo, pero.
0: Grimoso de la.
1: A lo mejor el hombre ha pillado frío, o sea, pero. No,
0: la figura del dandy de whiskería me parece que está. Hombre, estos son gilipollas, hay que decirlo así. Pero cuando hacen una cosa brillante, pues se le reconoce y punto. Por cierto, otro de los momentos del verano que acabamos de vivir en el universo pasarela ha sido, pues lo que esto a lo que tú hacías referencia con ese tono clarificante de voz. El áspero, vamos a decirlo así, el áspero desencuentro entre Raúl, el propietario, y Paquito, el dandy de whiskería. Este desencuentro tan áspero nos ha deparado momentos de alta intensidad lírica.
7: Pero ya el Paco Plaza ya ha acabado ya, mierda Matías. Ya que allá Paco Plaza ya tiene la gruesa. Ya tiene la gruesa.
1: ¿Ah, sí?
7: Ya tiene la gruesa, Paquito Plaza.
1: Pero, ¿quién es este que se ha
7: costea de todo. A tu tiplé. Lo invito que me gane. Me mandé del Peñón que me fuimos allá a Choto. Me cuesta 400. Me voy al este, como a Ortuño, otro 200 y pico pavos, casi 300, que me gasté con él. Luego más cosas que me gasto con él, más dinero que topa, que toma, que no me faltaría. Era un perro desagradecido. Era un perro desagradecido. Un perro desagradecido.
0: Lo ha dicho tres veces.
7: Y que te vaya muy bien y no te deseo nada, que te vaya bien la vida. Venga, hasta luego, que no estoy limpio.
0: Gracias, gracias Raúl. Bueno, la verdad es que luego no llegó
1: la... ha acabado bien la cosa.
0: Luego no llegó la sangre al río y después de un par de días de tensión y de fuego cruzado, firmaron la paz. Suponemos que hasta la próxima.
1: ¿Después de esto?
0: Después de esto. Sí, bueno, porque la gente es así, la gente es generosa, en un momento dado, pues se cabrea mucho tal, pero luego hay buen corazón y siempre hay un acuerdo al que llegar. Pero bueno, en todo esto hay algo... En todo esto hay algo que no cambia tampoco, y es la capacidad de Raúl para estar siempre al tanto y a la última de lo que sucede en la política municipal.
8: ¡Ruano, Ruano! ¡Que me la agarras con la mano, Ruano!
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bienvenidos a Marcador Directo. Estamos en este lunes 14 de septiembre, comenzando nueva semana. Lo hacemos con tres puntitos más para la Unión Deportiva Almería, que consiguió el pasado sábado su primera victoria a domicilio. Aprobó el examen más difícil en el conjunto de García Pimienta, que se estaba mostrando en casa pues de momento sólido, sumando esos seis puntos, además consiguiendo seis goles en los dos partidos que ha jugado en el Juego del Mediterráneo. Pero fuera, el equipo era un drama hasta el sábado. Había perdido en Tenerife, había perdido en Sabadell, no había hecho ningún gol. Bueno, pues le dio la vuelta en el Nuevo Arcángel, en un partido que, eso sí, ahora pues analizaremos un poquito, tuvo de todo, sobre todo una primera parte en la que el Córdoba fue netamente superior, manejó el balón, es verdad que sin colmillo, sin demasiadas ideas cuando llegaba a zona de tres cuartos, pero casi que no asomó la patita la Unión Deportiva de Almería durante los primeros 45 minutos. La segunda pues fue una historia bien diferente, entre otras cosas porque en los primeros minutos sí apareció esa intensidad, sí apareció una Almería que buscaba algo más. La portería de Guillerme encontró el gol de Cipenga y a partir de ahí la verdad es que todo fue más sencillo para el equipo rojiblanco. Además tenemos que hablaros de la tercera división, donde hemos tenido un poquito de todo, pero más bien alegría, porque ninguno de nuestros tres representantes ha perdido. Estaremos con el baloncesto, ya tenemos en marcha la Copa Diputación y estamos pudiendo sacar las primeras conclusiones de nuestros equipos de la tercera FEP. 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Como siempre también, lo primero que hacemos es poner todo esto en orden con nuestros titulares.

0: Arrancamos como cada día resumiendo toda la actualidad deportiva de Almería en titulares con Chloe de Aro. Chloe, muy buenas.
1: Muy buenas, Pascual.
0: 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Dos zarpazos de la UDA le aseguran 3 puntos en Córdoba.
1: Los rojiblancos dan un salto en la tabla.
0: Más de la Unión Deportiva de Almería, Cooperativa Agrícola San Isidro, Cansi, especialistas en tomate, Cipenga y Talis se estrenan como goleadores.
1: El brasileño regresó tras un mes de sanción.
0: Y con Seat Indalmotor y Cupra Indalmotor, el Almería vuelve a tirar del nuevo estadio en la semana de su demoledor límite salarial.
1: El club difunde una nueva recreación de la remodelación del Mediterráneo para desviar atenciones.
0: 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Un doblete de Bajramovic le da otro triunfo al filial.
1: Cantoria y Pulpileño firman tablas ante Marbellí y Alcantarilla.
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1: La joven jugadora procede del Mérida.
0: Baloncesto, Hispania Tíjola exhibe su potencial en la Copa Diputación ante Ecoculture CB Almería.
1: Se anotan por 25 puntos un duelo igualado en el descanso.
0: 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Fútbol Sala, Sursuit elegido. Remonta ante el Córdoba y suma sus 3 primeros puntos.
1: Los celestes debutan en primera con pegada y buenas sensaciones.
0: Automovilismo, Sergio Rodríguez anota el Rally Crono Indamóvil Ciudad Enix.
1: Roberto Cano y José Antonio González le acompañaron en el podium.
0: 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El Almería saca un notable en Córdoba.
1: Cipenga fue el mejor para romper el maleficio a domicilio.
0: La voz de Almería, la UDA resiste y golpea con oportunismo.
1: García Pimienta da un brochazo a un equipo que pinta bien.
0: Diario Almería. Una Almería en progresión asalta al Arcángel.
1: Mejora la segunda parte tras un primer acto discreto.
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1: Monetizan cada inmigrante y cada plaza de acogida.
0: Actualidad de Almería con nuestra emisora Almería Información General, con su web radioalmería.com, con el consorcio del sector 2 de la provincia de Almería para gestión de residuos y Ecoembes, que nos animan a reciclar latas, bricks y envases de plástico en el contenedor amarillo, envases de cartón y papel en el azul, porque reciclar es muy nuestro. La Junta abre un nuevo plazo para cubrir más de 8.100 plazas vacantes de formación profesional.
1: La mayor cantidad de puestos disponibles se concreta en los grados básicos.
0: El Ayuntamiento de Almería recibe de Aspain el reconocimiento Espacio Amigo.
1: Antonio Casimiro participa en una jornada por el Día Mundial de la Lesión Medular.
0: 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Ya supera el 80% de ocupación.
1: La organización acaba de abrir la inscripción para nuevos expositores.
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1: La organización alerta de la subida del coste de la mano de obra y la sanidad vegetal.
0: Información sobre la actualidad universitaria con la Universidad de Almería. La UAL da la bienvenida a 544 estudiantes internacionales.
1: Se ha incrementado un 10% con respecto al pasado curso.
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1: La Agencia Estatal de Meteorología anuncia para hoy en Almería cielos despejados y sin riesgo de precipitaciones. Los vientos soplarán flojos en toda la provincia y temperaturas en ligero ascenso, con una máxima de 31 grados y una mínima de 23.

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0: Arrancador directo lo hacemos con nuestro minuto musical, hoy con los mexicanos Molotov y este voto latino que viene a cuento de que el gobierno ha admitido, tras aprobar la ley de nietos, que el voto exterior puede ser determinante en las generales. Estamos hablando alrededor de unos 3 millones de votos, ¿eh? Porque hay alguno que su tatatatarabuelo tenía algún tipo de relación con España. En fin, las cosas alterando el censo en vista de que la cosa no pinta nada, nada bien para algunos. Chloe Aro, cuéntame cosita. Venga, con Molotov de fondo.
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0: 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Vamos con lo de la Unión Deportiva Almería.
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0: Una Unión Deportiva Almería que, como os comentábamos en el arranque de nuestro marcador directo, pues consiguió superar ese test siempre exigente de visitar el nuevo Arcángel, y además hacerlo en unas circunstancias complicadas para el cuadro de Francisco Javier García Pimienta, por aquello de que los dos partidos como visitantes habían saltado con dos derrotas, no se había conseguido marcar, y se suponía que el conjunto de Iván Anía pues es superior tanto al Sabadell como al Tenerife, los equipos que sí lograron derrotar a los indálicos. Sin embargo, el partido en esta ocasión se puso más de cara, pese a que la primera parte fue de claro dominio local. El conjunto cordobés, que supo explotar muy bien esas bandas con Cristian Carracedo por un lado, con Diego Bey por la otra, muchos centros laterales, mucho balón sobre el área de la Almería, aunque ahí emergieron tanto Federico Bonini como, sobre todo, Rodrigo Eli, para achicar agua y para, con bastante sufrimiento, posibilitar que la Almería se fuese al descanso con un esperanzador empate a cero. Era lo mejor del partido hasta ese momento, el resultado, el que la Almería se mantenía en tablas con el Córdoba Club de Fútbol, y además en el arranque de la segunda parte sí que se vieron unos primeros minutos en los que la Almería buscó algo más de profundidad, buscó mirar hacia la portería de Guillerme, y en una jugada por banda derecha con un centro casi resbalándose de Leo Batistao, pero que salió medido para que Cipenga le ganase la espalda a Goiz y cruzase el balón ante el portero brasileño del Córdoba. Era el 0-1 y así sonó en marcador en juego.
3: De Leo Batistao al segundo palo, no la dejó caer Cipenga, todo velocidad, todo potencia, pero esta vez todo precisión, toquecito sutil para cambiar de palo y adelantar a la Almería. Gol de Aerolíneas, marca Cipenga. Córdoba 0, Almería 1.
0: Con ese 0-1, el partido se puso donde quería la Unión Deportiva Almería, que volvió a replegar atrás, esperando las acometidas de un Córdoba que llegaba una y otra vez, que estuvo cerca de empatar con un lanzamiento de Kevin que detuvo muy bien Andrés Fernández, pero la contra del conjunto rojiblanco seguía amenazando, y precisamente una pérdida de Diarra en salida de balón, lo aprovechaba bastante bien Talis para hacer el 0-2 y dejar el encuentro prácticamente finiquitado.
3: Le cae la pelota en el área a Talis Enrique. El remate que tocó en el portero, pero termina en el fondo de la portería. Marca la Almería, marca Talis Enrique. Córdoba 0, Almería 2.
0: Y ahora había tiempo para mucho más. El Córdoba intentó hacer el gol del honor, lo buscó de todas las maneras, lo encontró, por decirlo de alguna forma, en el descuento, con un balón que empujaba al fondo de las redes Víctor García, pero además estaba en fuera de juego y por tanto ya no se movió el marcador. 0-2, tres puntos fundamentales para el conjunto rojiblanco, y todo lo contrario, un Córdoba que certifica su mal arranque de campeonato, quizá no tanto en cuanto a juego, pero sí en cuanto a marcadores, porque solo ha sumado tres puntos de los 15 que ha disputado. Vamos con un consejo de Chloe de Aro antes de irnos hasta la sala de prensa.
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0: Nos vamos, como digo, a la sala de prensa del nuevo Arcángel, donde el técnico Iván Ania comenzaba su alocución dejando claro que el equipo había hecho méritos y había trabajado para algo más que irse vacío.
4: Sí, sabíamos que, buenas noches, que veníamos a un estadio difícil. No me he cansado de decirlo en la previa, en todas las ruedas de prensa que hago, porque el Córdoba es un equipo que es muy, muy intenso, que propone mucho con balón, y que luego es muy intenso cuando no tiene el balón, y nos ha dificultado mucho esa salida de balón por la presión alta y buena que han hecho ellos. Es cierto que no recuerdo ocasiones de gol, pero prácticamente no hemos podido salir de nuestro terreno de juego, y en alguna contra sí le hemos hecho un poco de daño, pero la segunda parte sí que es cierto, hemos salido mejor, hemos empezado teniendo un poquito el balón, hemos generado esas ocasiones de gol, hemos estado acertados también de cara a portería, y después el último tramo del partido también, como era de esperar, el Córdoba arriesga, deja menos jugadores en la parte de atrás, acumula mucha gente delante con el talento que tiene, nos han sometido con centros, quizás no con ocasiones muy claras, pero sí con muchas llegadas. Y el equipo se ha ido a defender y sufrir como no toca, no tiene que ser de otra manera en esta categoría tan, tan difícil como la segunda. Contento por la victoria, por el trabajo, por el compromiso, por el sufrimiento. Y estas victorias, la verdad, es que cimentan mucho lo que generan un equipo.
0: Bueno, pues ahora enseguida escucharemos también al técnico del Córdoba, pero ya que hemos empezado con García Pimienta, vamos a seguir con el técnico, que hablaba de cómo consolidan estos tres puntos lo que se viene trabajando, y que hasta el momento, pues fuera de casa, no había tenido ese aval de poder contabilizarse en la clasificación.
4: Bueno, pues al final las victorias refuerzan mucho. Es cierto que se ha visto un partido diferente que la semana pasada contra el Cádiz, especialmente la primera parte, pero es que lo que digo, no ha sido de mérito nuestro, ha sido más mérito también del Córdoba, que propone mucho, lleva mucho tiempo trabajando con Iván y lo están haciendo muy bien. Es un equipo, como digo, que es muy intenso defensivamente, que iguala a jugadores, que gana duelos y que después con el balón te propone muchas cosas, y bueno, el equipo ha sabido sufrir cuando no hemos tenido el balón, cuando el Córdoba nos ha atacado, y después cuando hemos tenido el balón, especialmente en la segunda parte, pues hemos generado situaciones de peligro y hemos estado acertados de cara a portería. Contento por esta victoria fuera de casa, después de las dos derrotas en Tenerife y en Sabadell. Esto nos hace seguir creyendo en lo que estamos haciendo y convencidos de que si vamos por este camino estaremos más cerca de ganar que de no hacerlo.
0: Además, no quería hacer demasiadas cábalas el técnico de la Unión Deportiva Almería, que comentaba que de momento se han jugado 15 puntos, el Almería lleva 9 y hay que empezar a mirar ya lo que viene.
4: La realidad es que tenemos 9 puntos en 5 jornadas, queda muchísimo, ahora mismo lo digo y lo voy a decir siempre, disfrutaremos mucho de la victoria porque cuesta mucho ganar, hay mucho sufrimiento, mucho trabajo detrás, lo que se han dejado los chicos en el terreno de juego, y trabajaremos duro también a partir del próximo entrenamiento para preparar el partido del domingo que viene contra el Celta B, un equipo joven, un filial que tiene mucho dinamismo, que juega muy bien y que si no estás atento te puede generar problemas, y iremos partido a partido porque como digo queda muchísimas jornadas y tenemos que ser consecuentes con el trabajo. Ya nos ha pasado 2 derrotas consecutivas fuera de casa, pues eso no tiene que volver a pasar.
0: García Pimienta, que además comentaba que la idea siempre es la de intentar ser protagonistas, tener la posesión, pero que hay partidos como este en Córdoba donde al final pues lo que hay que hacer es estar arropado y sufrir todos juntos, porque el conjunto de Ibarania apretó y de qué manera.
4: Sí, bueno, a ver, es cierto que queríamos tener el balón, somos un equipo que intentamos tener de la mayor parte del tiempo el balón, nos sentimos cómodos, pero es cierto también que el Córdoba nos ha apretado mucho, especialmente la primera parte, y bien, y como digo, cuando tenían ellos el balón tenían argumentos de sobra para generar situaciones de peligro y dominar en la posesión, pero cuando te encuentras a un rival como es el Córdoba, que su juego asociativo es muy bueno y como digo, lleva mucho tiempo trabajando de esta manera, un modelo de juego consolidado con un entrenador que lo hace muy bien, a veces toca sufrir, y cuando toca sufrir pues el equipo tiene que ser generoso en el esfuerzo, como se ha visto en la primera parte, y después a partir del segundo gol también en la segunda parte, y saber pues bueno que hay partidos en los que el rival te va a someter o te va a dominar y va a tener el balón y tienes que amoldarte a esa situación, ¿no? Yo creo que el Almería hoy ha hecho eso, lo ha hecho muy bien, ha sido, como digo, muy solidario, nos ha tocado defender, pues tenemos que estar preparados para lo que suceda en el terreno de juego, que a veces el rival te quita el balón y tienes que defender más que atacar.
0: Además, el entrenador catalán de la Unión Deportiva Almería lamentaba la expulsión de Kim Jung-jin en un partido en el que dio la sensación de que el colegiado se ahorró bastantes tarjetas por el bando local y que acabó echando al canterano de la Masía con una segunda amarilla muy discutible en la que las imágenes de televisión muestran que alcanza el balón y lo despeja, pese a lo cual vio esa segunda tarjeta.
4: Muy mal, porque el chico acababa llorando como apenado de que le habían expulsado, ¿no? Supongo que no habrá tenido muchas tarjetas rojas, le he dicho que se tiene que levantar, que disfrute de la victoria, que ha hecho un partidazo, son gajes del oficio, prácticamente ha hecho 2 faltas y le han enseñado 2 tarjetas amarillas, y si hay un jugador que tiene el fair play en sus pies es Kim, me sabe mal por él porque no va a poder jugar la semana que viene, pero esto es parte del proceso, contento por el trabajo que ha hecho y a seguir creciendo.
0: Y también hablaba sobre el estilo García Pimienta, que no se esconde, que quiere ver a una Almería diferente a lo que se vio en Córdoba, aunque lo más importante son los 3 puntos, y es que esto es muy largo y de momento pues le ha permitido el meterse en ese grupo de cabeza.
4: Yo no me voy a esconder, a mí me hubiera gustado tener mucha posesión, tener el dominio del juego, llevar la iniciativa, someter al equipo rival, pero en situaciones el equipo rival tiene argumentos, como es el caso del Córdoba, especialmente en su casa, sabíamos que esto podía suceder, y si no nos amoldábamos a esa situación, hoy hubiésemos perdido el partido. Entonces ha tocado tener el balón con criterio cuando hemos podido, y cuando no, defender y juntarnos mucho. Sabíamos que era un equipo que acumula muchos jugadores dentro del área, que hace muchos centros laterales, y ahí creo que hemos estado bastante bien defendiendo ese tipo de situaciones porque han centrado mucho. Los duelos individuales también hemos estado acertados y a veces no, pero dentro del área hemos sido muy sólidos, y como digo, te tienes que amoldar al tipo de partido. Hay momentos que el rival es mejor que tú o te somete o genera más ocasiones y tienes que amoldarte a esa situación, defender juntos, defender bien, organizado, disfrutar también defendiendo, como creo que se ha visto hoy en Almería, y después naturalmente cuando tengas el balón generar situaciones de peligro, como se ha visto especialmente en la jugada de los 2 goles y alguna jugada más que hemos llevado de ataque.
0: Enseguida estamos también con Iván Ania, pero antes Claude Aro nos habla de Novi.
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0: Comentaba Iván Ania que si uno miraba los números del equipo y del partido en general, pues era muy difícil entender que el Córdoba no hubiera sumado como poco un punto.
5: En el que si ves los números, las estadísticas, se te hace imposible que hayamos perdido 0-2, pero la realidad es que sus dos tiros a puerta acabaron en gol, esa es la realidad. Dos situaciones en una pérdida de una marca, en una pérdida en una salida, recuperamos en una disputa, recuperamos el balón y lo perdemos, y ahí fueron ellos definitivos. Nosotros creo que hicimos una muy buena primera parte con solamente la falta de hacer un gol, un dominio para mí absoluto. Dejamos en cero tiros, en cero córner, fuimos capaces de generar mucho, llegamos. Y en el último tercio nos costó encontrar claridad, tener claridad, pero realmente en mucha parte es porque ellos defendieron muy bien el área, defendieron muy bien el área, acumularon mucha gente en el área, la defendieron bien, intentamos buscar la segunda línea, pero también estaba bien defendida y no fuimos capaces a encontrar ese último pase para definir. Y en dos errores nos hicieron los goles. Lo intentamos, cambiamos sistema, intentamos meter dos puntas para con todas las llegadas que estábamos teniendo intentar hacer un gol que nos metiera en el partido, pero después ves las estadísticas: 21 tiros contra 4, 9 córner contra 0, pero el fútbol se trata de hacer goles y ellos fueron más contundentes y más eficaces que nosotros.
0: Además, ha hablado también Iván Ania que pese a que el resultado no había sido positivo, entendía que había una mejoría en el juego con respecto a los anteriores encuentros en los que había sumado una victoria y 3 derrotas.
5: Hoy hemos mejorado respecto a otros partidos que no hemos encajado después del 80 y algo, ¿no? En ese sentido, la explicación es que el error nos ha penalizado hoy especialmente. Contra este equipo no puedes cometer errores y hoy un error en cosas que tenemos que mejorar, las marcas en un centro lateral, las pérdidas en inicio cuando el equipo está saliendo. Bueno, al final son cosas que tenemos que ir evolucionando, el equipo tiene que ir evolucionando, y les he dicho que hoy el fútbol ha sido injusto, porque realmente creo que el fútbol ha sido injusto hoy con nosotros, pero que jugando así vamos a ganar muchos partidos. Esa es la realidad. No siempre vamos a tener enfrente a la Almería. Esa es la realidad.
0: Lo que sí reconocía Iván Ania era cierto sentimiento de frustración, de haberlo dejado todo para después encajar una derrota que al menos en el marcador fue meridianamente clara.
5: No sé si la palabra es impotencia. Creo que al final tanto la afición como nosotros acabamos frustrados porque ves que estás ahí, que puede llegar, no termina de llegar ese gol que te meta en el partido, y hay veces que pierdes contra equipos que te dominan, que te someten, que son mejores que tú, pero hoy no sucedió eso. Hoy realmente no es lo que ha sucedido, lo que se ha visto en el campo, y ya te digo que la contundencia que han tenido, 2 tiros, 2 goles, es la que ha decidido el partido. Eso es lo que ha decidido el partido.
0: Y por último, Nania dejaba bastante claro a los compañeros de los medios cordobeses que no va a cambiar el estilo, que gracias a él se consiguió el ascenso de categoría hace 3 temporadas, después las permanencias, y que, por tanto, lo que ha venido funcionando es lo que tiene que sacar al equipo de este atolladero. Es que ahora mismo el equipo cordobés, al que algunos, incluido García Pimienta, ponen como candidato a playoff, pues está todo lo contrario, en zona de descenso.
5: No, nosotros tenemos una idea muy clara de cómo queremos jugar, y no la voy a cambiar. ¿Por qué? Porque cuando un plan, como quien dice, no está obteniendo buenos resultados, no puedes cambiar todo. Lo que tienes que hacer es reforzar el plan A y no irte a un plan B. Irte a un plan B creo que no es la solución. No ha sido la solución en ninguno de los 3 años anteriores que llevo aquí. Insistí, creí, los jugadores insistieron y creyeron conmigo y al final siempre salió bien y este año va a suceder lo mismo. No puedo ahora tirar 2 meses y medio que llevamos de trabajo porque hayamos perdido contra el Almería, que es una de las cosas que cuando ves el calendario dices, bueno, el Almería es un equipo difícil, puede suceder que pierdas con el Almería, como puedes perder contra todos, pero especialmente contra los equipos con gran potencial. Pero no creo que el cambiar todo ahora, porque nosotros analizamos más allá del resultado, y si analizas hoy más allá del resultado es que en juego eres superior, te impones totalmente al rival, pero el error te penalizó, un error en una marca y un error en una pérdida, y esa es la realidad.
0: Pues bastante seguro de sí mismo Iván Ania, pese a que le están cayendo los palos y de qué manera en Córdoba, por ese arranque 3 de 15 en una temporada en la que se suponía que el Córdoba podía dar un pasito adelante y tener aspiraciones más ambiciosas. Vamos a ir con el análisis antes, Chloe.
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0: Manolo Soler, muy buenas, ¿qué tal?
6: Muy buenas, José Luis.
0: Vamos a hablar un poquito de la Almería, pero se ha liado, ¿eh? Se ha liado con... Y mira que todavía es pronto con el tema Balón de Oro. Entrevista de Jorge Valdano a Lamine Yamal. Lamine Yamal pues también ha levantado la mano, igual que lo hizo la semana pasada con Mbappé. Y me da a mí que va a haber una guerra sucia este año, Manolo, sin precedentes, ¿no? Yo creo que nunca habíamos escuchado a dos candidatos hablar de una manera tan clara y meter esa presión al jurado, ¿no?
6: Es que lleva ya tiempo haciendo campaña, ¿no? Yo creo que la campaña la ha abierto tanto en Francia como aquí con los medios de comunicación, muy madridista, y en Francia con el tema de esto. Yo me baso, por ejemplo, las palabras que decía Mourinho hace no sé tanto, que decía que un jugador que no haya ganado título no puede ganar Balón de Oro. O sea, por ejemplo, eso. Y yo creo que darle otro año más a la niña más el Balón de Oro, pues el día que lo ganaras, lo ganase, pues diríamos, bueno, es que debería llevar 5. A mí el tema, esto a nivel marketing, otro día escuché una exposición de, bueno, pues de gente de, bueno, es que a nivel marketing, a nivel del jugador que más vende hoy en día en el mundo, es la Minamal, por los registros, por los títulos, por su forma de jugar, porque el otro al final no tiene, si el otro no es un jugador que regate bien, porque es un jugador que nada más que de velocidad y un jugador de matar, le están dando los penaltis, va a obligar que en el pasado también le tengan que dar los penaltis a la Minamal. Entonces quieren hablar de algo y tal. Yo creo que el miedo realmente es que bueno, pues el chaval, de hecho, si lo hubiese ganado hace 3 años, llevaría 3. Ya no, yo creo que en cuanto rompa un poco la marca y tal, y después no entiendo mucho a estos que llevan tanta pulserita española, que defienden tanto el producto español, esto, y que no estén con un español. Bueno, he visto recientemente algún tipo de encuesta, por ejemplo, que quiere dar ese Balón de Oro a Rodri o a Mbappé. ¿Cómo? ¿Cómo es eso? Bueno, he visto querer desacreditar el Diego Barcelona con qué jugaría de ataque y tal, que la gente votase y venían los tres. El único jugador que repetía en los 3 ataques era Rafinha. Lamine Yamal en 2. Es decir, bueno, pero esto como ya no ha parecido muy fuerte, que pase con Rafinha o Pedri, no sé, entre los 30. O sea, me parece a mí que el cacho, y de hecho por gente que tiene bastante entidad en el
0: fútbol. Un tal Julián Quiñones está, ¿no, Manolo? ¿Eh? Que hay, entre otros, un tal Julián Quiñones en el top 30 ese. Gente muy rara.
6: Hay cosas muy, muy raras. Yo creo que para mí no habría discusión. Aparte que, bueno, ya no hablo de los títulos que ha ganado, de la cosecha individual que ha ganado, de que es campeón del mundo con el Mundial. De hecho, yo el Balón de Oro, al delantero del Bayern de Múnich, que podría entrar en la tripleta, pero vamos a ver, claro que, ¿no? Lamine Yamal, y si de forma de Lamine Yamal quería Rodri. Le duele aquí, le duele, porque de hecho cuando parecía que iba a firmar en el Madrid, hay muchos chiringuitos de estos que ya te decían que Balón de Oro iba a ser para Rodri de nuevo, pero vamos, por no dárselo a Lamine Yamal.
0: Yo creo de todas maneras, una cosa es lo que tú crees, Manolo, y otra cosa es lo que yo creo, que va muy en consonancia. Yo estoy más o menos, bueno, más o menos, ¿no? Estoy contigo en todo esto, pero sí es verdad que esto al final pues tiene, lógicamente, una gran carga de mercadotecnia. Y al final, es decir, Mbappé ha levantado la mano en una entrevista exclusiva a France Football. Ha habido un acercamiento entre el Real Madrid y France Football después de la espantada de hace 2 años, cuando no quisieron ir porque no se lo llevó Vinicius. Y ya el remate de todo ha sido colocar como votante español al que es el brazo armado de Florentino Pérez en los medios de comunicación, que es José Inventos Díaz, ¿no? El director de LAS. Así que una cosa es lo que nosotros creemos y otra cosa es que Mbappé ahora mismo, es que yo, fíjate lo que digo, para mí, no por los méritos acumulados, pero sí por lo que estoy viendo, puede ser el principal favorito.
6: Bueno, pero justamente, es que no ha hecho nada, lo único que ha hecho es tirar penalti de un poco más, o sea, no le ha dado un título a su equipo, ha empeorado el Madrid, la versión del Madrid, ya hay gente crítica del Madrid que se está mojando diciendo que el que tenía que salir era Mbappé, que están haciendo el PSG 2.0. Yo creo que es injusto, es decir, yo creo que, vamos, sería vergonzoso. Después lo que el feo que le hicieron, lo que tuviste es esto, porque te querían fichar a Rodri, después de la que le hicieron a Rodri, como ya un crítico este comentó, nada más que tuviste 30 años, Rodri jamás debería jugar en el Madrid, por el detalle del feo, de dejarte abandonado, de que el niño de equipo lloró, de que si no me lo dan a mí, aquí no vamos ninguno. Pero a mí me parece remontoso. Yo no dárselo a, ya te digo, a la Minja más, que yo creo que es la máxima presión. Y lo que dice mercadotecnia, yo creo que es la Minja más el futbolista que más vende. La prueba lo tienes en el Mundial y la acaparaba.
0: Sí, pero yo lo que me refiero es que el propio medio que lo da el premio le ha hecho una entrevista exclusiva a este señor con ese mensaje. Sí. Y luego aquí se ha limpiado Florentino Alfredo Relaño, que con el paso de los años pues ha dejado de sobarle el lomo, aunque empezó sobándole el lomo, y ha metido ya pues a su vez armado, que es José Inventos Díaz. Es una auténtica deshonra para la profesión, un auténtico sinvergüenza de los medios, y es el que va a votar por España, Manolo.
6: Sí, no, y ese era el objetivo, ¿no? De colocar gente, acuérdate las famosas cintas de Florentino Pérez, que medios controlaba, quién ponía el tío, quién ponía allá. Creo que ese es el objetivo de Florentino Pérez. Porque esto, los medios de comunicación están unidos y consumidos por él, porque lo todo tiene. Aquí pillan a este borracho perdido, a Pacho y lo que fuera, además, a Asensio, y no son capaces de sacar los vestidos de Real Madrid, tienen prohibido, y lo sacan vestido de la selección española y con jugadores del Barcelona al lado de la selección española. Es una cosa vergonzosa, pero que eso ha pasado siempre. Cuando el tema de Hacienda y todo con lo de Ronaldo, jamás fue vestido de Portugal y viene ahí jugando en el Nou Camp. ¿De qué estamos hablando? Es decir, ¿hasta dónde pueden llegar? Bueno, el otro día hay un jugador, un chaval, que le hace una entrada a la espasa, que pone el hijo del culé de Van Bommel. Que chismado tuve que escoger cómo eliminó el Bayern de Múnich aquel día que metió el 2-3 el Bayern de Múnich en el Bernabéu y marcó un golazo de fuera del área. Tenía que estar cocido, pero dice el hijo del culé. Esto es aberrante. Estoy consumiendo esto. Pero claro, sabes lo que llega, si te pierdan pim, pam. El otro igual, es decir, un jugador, el símbolo del madridismo, porque de hecho se hace cargo para comprar, el caso de documentado Asensio, se hace cargo de comprarle a la capa callar a las niñas, pagándole un pastón, los abogados del propio Real Madrid.
0: Un millón de euros por cabeza, cuidado.
6: Por cabeza,
0: un millón de euros.
6: Pensaba que era el juicio, no, es decirlo bien claro, si fuera del Barcelona, han comprado el silencio de las niñas, por 1 millón de euros seguramente la mayoría no hubiésemos dicho, mira, ni me va ni me corta. Y por eso te digo que esto, y así está funcionando, de hecho toda la mierda va a salir cuando este hombre ya no esté en circulación o deje de estar entre los vivos. Pero vamos, que esto funciona así. Y me parece vergonzoso que estén a la mano metida y tal, y lo de Mbappé, pues evidentemente, del premio de obra, a mí me parecía vergonzoso. Si tú eres capaz de darle a un futbolista, cuando tu propio entrenador, teníamos claro no hace tantos años, teníamos claro que a un jugador sin título no puede darle un balón de oro. Pues me parece que sería vergonzoso. Y me gustaría que salieran todos esos españolitos, esos españoles, que después cuando corren en las motos quieren que gane el italiano, estos españolitos que en el tenis quieren que gane... Estos españolitos que salgan y que defiendan a un juego español, un juego jugador español. Seguramente lo defenderían si dirían, ah, que todo el mundo a una con el jugador español, si vistiera de blanco. Pero como no es el caso, pero vamos, me parece a mí que probarle un balón de oro a la Miña, me parece vergonzoso.
0: Bueno, vamos con lo de la Almería, Manolo. No es que diera un paso adelante muy muy claro en cuanto a juego en Córdoba, ahí coincidimos todos. Pero tres puntos muy valiosos, ¿eh? 0-2 en un partido en el que remata dos veces y en el que además pues se aplicó defensivamente como no había hecho antes, ¿no?
6: Ah, tú ves el partido sin los goles, piensa ganar el Córdoba. Quitado, bueno, una parte de ya de, bueno, pues de bueno, que el Córdoba está, pero tú ves el primer tiempo y el partido la gana el Córdoba. Ya has dicho, si en vez de 0-2 es 2-0, pues tú dices, va a ganar el Córdoba, bien. O sea, yo creo que el Córdoba, lo que es en cuanto a balón, en cuanto a posesión, en cuanto a esta división, yo creo que estuvo mucho mejor que la Almería. ¿Qué quieres que te diga? ¿Vale? Pero bueno, la Almería ha perdido también partidos así, siendo más dominante, siendo mejor que el contrario, aunque aquí para que la Almería sea mejor que el contrario tiene que ser, como no sé, de 1-1. Pero me explico, y ha perdido los partidos, pero bueno, pero yo creo que bueno, al final lo que te queda es eso, luego más un

0: Pues al final las plantillas y los equipos están por algo, ¿no?
1: Más portado sigue marcó hasta Cali, ¿no?
0: Sí, bueno, fue un remate muy ortodoxo, pero mira, oye, el rebote entró para adentro, pues también cuenta, ¿no?
1: Sí, sí, no, pero está claro, sí, pero bueno, no, mira, tampoco que vaya muy sobrado, pero es verdad que bueno, que tiene que te coges y te el y te que gordo, bueno, el día que tenga, pues bueno, pues ya te digo, si el otro día tiene un poco de gol, pues seguramente se lleva el partido y no hubiésemos venido otra vez para esta. Yo creo que la media tiene que mejorar mucho de allá afuera, mucho, mucho, en todos los aspectos. No vayan a pensar que es que esto, es verdad que te quitan la presión esa de bueno, de tener el de ganar un partido fuera y demás, ya te has quitado un poco la presión, te has jugado con eso, de que bueno, no te sientes con esa obligación, esa eso me parece que sí te has cegado, y a partir, pero tiene que mejorar mucho la media, tiene que mejorar mucho. Tiene, todavía en general, o sea, en casa tiene que mejorar mucho para saber mejor cerrar los partidos en casa. Mira, tiene que decir que cerrar, todavía no somos capaces. De hecho, hemos tenido que hacer que te tienes que ir a hacer tres goles para ganar los partidos, porque si no, si al final te costaría un mundo. Entonces, y fuera queda mucho, o sea, no nos podemos quedar solo en el resultado. Está claro que lo más importante, faltaban 5 jornadas o 6, pues le daríamos una importancia, bueno, súper, pero esto, y después después del resultado, lo mejor es que estás arriba, estás prácticamente a partido y medio de ser primero, y algún equipo haciendo sobreesfuerzos, pues, estando por encima, aunque si te empiezas a fijar en la clasificación, ya empiezan a estarlo a asomar en la cabeza, quizá alguno que nos puede dar un poco la esta de sorpresa, y algunos ya empiezan a estar los más o menos los más lógicos. No, los más lógicos, los que todo el mundo apostamos, equipos con mucha entidad, con mucha fuerza, con los que va a tener que luchar por la plaza de ascenso.
0: La verdad es que sí. Luego, bueno, pues algo muy significativo, Manolo, 0 minutos para el trío de la Flaca, que en el anterior partido tuvieron banquillazo, pero luego entraron en la rotación. En esta ocasión ya no entran en la rotación. 0 minutos en Barba, 0 minutos en Melamed, 0 minutos John Morcillo.
1: Lo de Morcillo huele a ruina. Morcillo huele a ruina. Lo de Morcillo huele mal, ¿no? Porque una calidad, una capacidad que tiene, pero aquí parece que ha venido a otra órbita. Ya, yo no sé si es que... Y la verdad es que tengo mala sensación con Morcillo.
0: Es verdad que esta semana volvieron a salir fotos suyas, en este caso en la Feria Albacete, pero iba también acompañado de algún otro futbolista que sí fue titular, así que entiendo que no fuese el motivo.
1: Bueno, es la suma. A lo mejor el acompañante lo que varía, pero es el mismo. Es una pena, porque de hecho la Almería ha hecho caso al míster. Ha hecho una serie de fichajes que al final es para no tener que depender de esta gente o no tener tanta dependencia. Yo creo que la cosa va a encaminar ahí, ¿eh? El tema es que vaya cuadrando, que la gente vaya rindiendo, pero esto va en orden de esto de que no tengas que depender de una serie de futbolistas que yo creo que no están muy por la labor de aportar el mil por cien aquí en Almería, ¿no? Entonces yo creo que eso también se te puede convertir en un hándicap, pero bueno, este año parece que si tenemos más fondos de armario, de hecho hay todavía jugadores que... Porque mira, yo ya relaciono, hablando así con gente del fútbol, el otro día cuando hizo la queja, levantó la voz a los médicos, decía Ale Sola, de que reivindicaba y tal, al final lo mismo te está diciendo, porque eso es de cara a la galería, pero para adentro lo mismo te está diciendo... Oye, yo estoy aquí, yo me estoy comportando como un profesional y aquí hay gente que no está haciendo. Claro, eso lo saben los de adentro. Y a lo mejor hay gente que no está dando todo por el todo.
0: No está muy para hablar de sola, ya te lo digo.
1: Bueno, pues yo te digo que a lo mejor muchas veces esto, otras cosas que estén bien, pero a lo mejor que no sé tampoco, digo, muchas veces pasan situaciones de estas. A mí muchas veces han planteado, joder, yo he tenido gente en la historia que decía, mister, yo estoy por el equipo, por esto, por eso, por esto, y hay gente que no está, hay gente que le bueno, o sea que uno aquí, este pequeño aquí te entera de todo, y te enteras quién sale, quién no sale, quién se carga la

0: entrenamiento de toda la semana porque te ha salido ya una noche antes del partido y cosas de estas. Y el misterio creo que también es consciente, si pongo linda que se, eso se corre la voz. No, son jugadores que no te pueden, después también es verdad que ya era muy típico de Almería de irse la gente a de fiesta a Granada. Granada, yo he visto vídeos y fotos de antaño, no hablo de reciente,
1: sí,
0: de gente en Granada de fiesta, y gente que estaban detrás, dice, mira, mira aquí, todo está los primeros días. Aquí es más difícil, pero que bueno, voy a moverte a Murcia, moverte a Málaga, moverte a Granada, es un paseo. Y donde son sitios más grandes, con mucha movida, con mucha veces. Yo, es una pena que los jugadores, tal ojo, que tienen derecho a divertirse, en su tiempo libre, tienen que derecho y más.
1: Sí, pero vamos, yo no creo que sea solo esa cuestión, Manolo. Yo creo que Melamé, Dembarba, Morcillo, quizás en el tema de Morcillo sí afecte algo más, pero yo creo que hay temas de más calado, temas de que García Pimienta, después de las dos salidas fuera de Sabadell y Tenerife, claramente a estos tres futbolistas, pues hombre, no sé si decir que los ha señalado, pero sí que está demostrando que ha cambiado su rol después de esos dos partidos y la imagen que se dio.
0: Hombre, yo creo que ahí todavía la gente que llega nueva no estaban todavía con el roce hecho. No obstante, todo eso que estamos hablando, de lo que te estoy comentando, se condiciona. Pero te condicionan mucho a la hora de jugar o no jugar. Yo creo que te condiciona. Y evidentemente más cosas, tienes que sumar que hay gente que aprieta demasiado para querer salir, etcétera, que no han puesto buena cara. Todo eso se suma. Al final es una suma y te va condicionando demasiado. En el tema de esto, pues evidentemente, después está lo deportivo. Esto te condiciona para que tú, este tipo de cosas te condicionan para lo deportivo. Te condicionan para que tú puedas estar en condiciones y tenga la frescura mental, tenga las ganas, tenga todo puesto en lo que te he dicho antes, el 1000% a tú, darle el máximo a tu equipo. Todas estas cosas te condicionan y si no estás bien, evidentemente el míster. Es verdad que hace los partidos, conforme vaya avanzando la competición, los fichajes van a ir situándose, van a ir cogiendo más forma y van a entender más lo que el jugador pretende. Yo creo que al final es esto, que no quiere decir que no vayan a jugar, pero ya se tiene más fondo armario en ese aspecto, con posiciones donde hemos dependido mucho, por ejemplo, de Embarba, estuviese como si estuviese. La temporada pasada, la primera vuelta, fue súper importante tenerlo en el campo, pero que tengan más alternativas, pues yo creo que puede ser positivo, que insisto, que no quiero que no vayan a jugar, pero ya si no juegas, pues a lo mejor juega el otro, a lo mejor ya no eres el primera espada. Ahora tienes que competir.
1: Desde luego, parece que le ha cambiado absolutamente la situación a estos tres futbolistas y muy especialmente a Embarba, que era de los tres el que prácticamente el año pasado era insustituible con el profesor y el filósofo. Manolo, un abrazo muy fuerte. Nos escuchamos el próximo jueves y seguimos con la actualidad de la Almería,
0: Ahí estaremos, al próximo día.
1: 2:05 de la tarde, cuéntame, Chloe, alguna cosita y seguimos con el análisis.
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1: Paco Navarro, muy buenas.
3: Muy buenas tardes, mister. ¿Qué tal? Me alegro de saludarte, hombre.
1: Yo también me alegro de saludarte. Además, me estaban hablando esta mañana de ti. Me decían, ojo, que se acerca noviembre, todavía más octubre. Y este equipo no está muerto, este proyecto no está muerto.
3: Bueno, eso puede ser. Yo me sigo manteniendo en mi tesis. No, yo lo que vi...
1: Pero no contabas con ganar en Córdoba, ¿no?
3: ¿Cómo?
1: Que no contabas con ganar en Córdoba, ¿no? Lo pusiste como uno de los partidos que...
3: No.
1: Previsiblemente íbamos a pinchar, ¿no?
3: No, y además, ya sabes tú, yo soy claro como el agua. Primeramente sí. Puse la porrita 1-0, pero después de escuchar el predicador, digo, esto no es 1-0. Porque no íbamos a enfrentar a un equipo y el champion. Digo, esto no mete en una golea, pero no. Afortunadamente, tenemos los tres puntos, que al fin y al cabo es lo que cuenta, pero para mí, yo la imagen que dio el equipo, aunque diga que esto es un equipo, una victoria muy trabajada, que es cierto, defensivamente el equipo estuvo bastante bien. Pero el primer tiempo que hizo la Unión Deportiva Almería, cero disparo a portería, un esperpento del partido, se jugó prácticamente en campo nuestro todo el partido, y en este caso también, pues, de cara a portería, parece ser que no está muy acertado en este caso el Córdoba. Ya cualquier error que comete, y siempre, siempre vuelva a pasar en todos los equipos, en el fútbol este moderno, con la famosa salida del balón, pues evidentemente cuando le caen a jugadores que no están muy cualificados técnicamente, pues pasa lo que pasa. Finalmente el Almería tiene pegada con los jugadores que tiene, pero si no hubiesen ocurrido esos dos tipos de errores, o hubiese estado el Córdoba, pues hubiesen pasado otras cosas. Pero lo que sí es cierto, que afortunadamente y para satisfacción, pues el Almería consiguió los tres puntos. Pero este equipo está muy alejado totalmente de lo que quieren ver los aficionados, como quieren verlo y todo eso. Y está escuchando muy atentamente a, como siempre, al Mister Soler, que lleva toda la razón del mundo. Ojo, que te puede limitar muchos aspectos de jugadores que hay ahí, que aunque dice el Mister que ya sus cabezas ya están centradas, que no, pero aquí va a haber jugadores, por lo menos 4 o 5 jugadores que van a salir y querer salir en el mercado de diciembre, sí o sí. O sea, no va a haber otra disyuntiva. ¿Por qué? Pues no se encuentran cómodos, se encuentran incómodos. Jugadores que tenían una relevancia la temporada pasada con el filósofo y el profesor este año no la tiene. En fin, eso te va minando, te va condicionando y eso, ¿no? Pero bueno,
1: lo que pasa es que pasa, Paco, que claro, uno no sabe a qué atenerse, porque después del primer banquillazo contra el Cádiz, sin que le preguntaran, lo primero que dijo García Pimienta es que no era un castigo. Entonces, claro, lo del pasado sábado en Córdoba era una prueba del algodón, ver si era un castigo o si había sido algo puntual. Y resulta que los tres señalados, ninguno de los tres tuvo un minuto. No, claro. No es que no entraran en el once inicial, es que en el anterior partido los metió en rotación y en esta ocasión no.
3: Sí, no, está claro. Evidentemente, por mucho que se quiera trascender y todo ello, que es que no, que él cuenta con todo el mundo, evidentemente no puede decir otra cosa, no puede decir, pero que sí está claro es que le ha pasado factura a las derrotas del equipo que habían conseguido y todo eso. Ya dije yo que la actitud de los jugadores no era la más correcta en el campo, y entonces él va a seguir manteniendo el mismo bloque. Entonces he apostado por este determinado equipo que hasta ahora mismo le está dando resultados, y no va a cambiar ni va a mover un ápice absolutamente. Entonces, por lo tanto, pues bueno, esperemos que sigamos con esta racha, pero lo que sí tiene que tener muy en cuenta el predicador, el señor García Pimienta, es que el equipo necesita otra cosa. El equipo tiene que tener jerarquía, tiene que tener, dicen que sí, que está la...
1: ¿Pero tú le das alguna opción más a que el equipo tenga vida con García Pimienta, o sigues en las mismas? Lo digo porque no, ahora viene el Celta Fortuna, que hombre, puede salir el partido raro, pero en teoría el Almería en casa contra Celta Fortuna es claramente favorito. Si ganamos, ya son 12 puntos, Paco.
3: Bueno, pero no miremos a Celta Fortuna, luego nos tenemos que enfrentar rivales como el Castellón, Mallorca, no recuerdo ahora cuáles más, pero
1: Burgos. El Burgos. Y Mallorca, bueno, espérate, el Mallorca fuera, pero luego Burgos y Leganés es en casa. Son dos partidos seguidos. El Leganés, la verdad es que dio pena, dio auténtica pena en Tenerife. Yo es que no le veo tan mal calendario como para que se caiga esto, Paco, te lo digo.
3: No, yo me mantengo en mis 13. Yo, este proyecto no va más allá de primero de noviembre. ¿Por qué? Pues porque no te da el equipo esos argumentos, como decía cuando la época del profesor y el filósofo. No te da no te demuestra ese equipo la confianza que te da cuando un equipo con una autoridad en el campo, que quiere el partido, que quiere el mando, que quiere ganar el partido y todo eso. Y el Celta, en este caso el Celta Fortuna, yo lo he visto varios partidos, y aquí se da que si estamos en casa, que si la afición, todo lo que queramos, pero cuidadito y ojo al Celta Fortuna, que tiene jugadores con muchísima más calidad que algunos de los que tiene la Unión Deportiva Almería. Evidentemente, pues sí, favorito, tú puedes ser favorito, pero hay veces que eres favorito y te quitan del medio en un coser y cantar. Entonces, yo creo que hay demasiada euforia. Ahora mismo se están sumando puntos que son importantes, pero bueno, vamos a ver cómo va transcurriendo la situación, pero que yo me sigo manteniendo en mis 13. Yo creo que este proyecto se va a caer porque se va a generar internamente dentro del equipo un problema bastante grave, y como yo decía anteriormente, pueden surgir, si es que no lo hay ya, más grupos que en la tercera edición. Entonces, García Pimienta no es un entrenador que sepa manejar muy, muy bien a veces las situaciones, y cuando el vestuario te se vuelve en contra, eso se trasluce luego en los resultados. Pero como digo siempre, espero no estar en lo cierto y que nosotros podamos estar la Unión Deportiva Almería, la Unión Deportiva Almería pueda estar la próxima temporada en primera edición. Lo veo complicado y difícil, pero bueno, esto es fútbol, pueden surgir muchas cosas, muchos imprevistos, muchas consecuencias, pueden pasar muchísimas cosas. Pero bueno, vamos a intentar ir sumando los máximos puntos posibles, y eso, pues bueno, pues también para una gente que apenas pasaba desapercibida anteriormente, pues puede ir generando confianza, y para otros, pues van a generar discordancia dentro del vestuario, ¿no? Entonces, esas situaciones, y más que nada, porque es que hay jugadores en el equipo que no quieren continuar en la Unión Deportiva de Almería. Uh-huh. Aunque muchos te digan que si la profesionalidad, que lo que tú quieras, pero no quieren continuar en la Unión Deportiva de Almería. Entonces, cuando salgan al campo, dicen, no, es que son profesionales. Claro que son profesionales, aquí todo el mundo es profesional de todo. Del transporte, de la agricultura, de la carpintería, de la fontanería, de lo que tú quieras, todo el mundo son profesionales, pero a veces llegan a cometer averías bastante grandes. Entonces, pero bueno.
1: Oye, la última, Paco, ya saliendo un poquito de lo de la Unión Deportiva de Almería, mucha polémica con esa entrevista que ha concedido a la Lamine Yamal a Jorge Valdano, levantando la manita también, postulándose para el Balón de Oro. Claro, con lo que escuchamos la semana pasada en Mbappé y ahora Lamine, que yo entiendo que estas declaraciones también vienen precisamente como consecuencia de eso, de esa campaña que se había empezado desde el otro lado. Yo creo que estamos ahí en una guerra subterránea, vaya, con lo que comentábamos, ¿no? Con el tema de impulsar a José Inventos Díaz como votante español, está la cosa fea, está como muy de alcantarilla este año todo alrededor del Balón de Oro, ¿eh?
3: Pues sí, está bastante fea, hombre. Si se proclamó Mbappé que no había ganado nada, ningún título, pues evidentemente porque no se va a proclamar a Lamine Yamal, que ha quedado campeón de liga, campeón del mundo, en fin, una serie de aspectos importantes, títulos muy importantes, campeón de la Eurocopa también con la selección, en fin, una serie de circunstancias. Pero ¿cómo estará la cosa? ¿Cómo estará la cosa para que Jorge Valdano se ponga de parte de Lamine Yamal, ¿no? Dice que el Sabat tiene las cosas muy claras, que lo tiene muy claro, y obviamente pues se ha postulado él también. Yo, en ese caso, si se postula Mbappé, que no ha ganado títulos esta temporada pasada, y dice que no ha sido nadie mejor que él, ¿por qué no se va a postular a Lamine Yamal, que ha sido campeón del mundo, campeón de liga y todo eso, y tiene los títulos, que tiene 19 años? Pues bueno, pues tendrá, esto ya va a ser una campaña mediática entre Madrid y Barcelona. Lo que sí está claro que el mancebo de la Casa Blanca, José Félix Díaz, que la han introducido ahí con...
1: No, yo prefiero decirle José Inventos Díaz, porque como es como lo conocen, tanto en la profesión como fuera de la profesión, digo, a ver si digo José Félix, que es su nombre, pero claro, lo mismo, la gente está despistada, dice, no sé de quién me habla. En cambio, sí, si dice José Inventos Díaz, rápidamente,
3: Se tiró 8 temporadas trayendo a Mbappé a Madrid.
1: Sí, sí, sí.
3: Ya la octava vino.
1: Desde que estaba en el Mónaco, sí.
3: Sí. Fíjate si lo traía el que estaba, que decía, había veces que decía que ya estaba en el despacho firmando con Florentino.
1: Sí.
3: Y fíjate que tuvieron que pasar 8 temporadas, ¿no? Yo más que nada, esto va a ser una guerra mediática que dirigentes de clubes muy importantes a nivel europeo van a intentar presionar y todo eso. Va a pasar lo mismo que cuando pasó con Modric. Griezmann quedó campeón de la Europa League, campeón, y quedó campeón del mundo, y se la dieron simplemente a Modric, ¿no? Porque se justificaba en que había quedado campeón de la Champions. Entonces, hombre, yo creo que si un jugador queda campeón de la Europa League con su club y queda campeón del mundo con su selección, pues tendrá más relevancia. Pero bueno, aquí ya sabemos cómo funciona todo, las cuestiones económicas que hay por medio, los intereses mediáticos y todas esas cosas, y lo peor de esto en una democracia es que se van colocando personas interesadamente en puntos importantes y en puntos concretos, y luego, pues, como digo siempre, el periodista, en vez de informar al aficionado o aficionada de la realidad de lo que pasa, pues utilizan sus profesiones no para ejercer de periodista, sino para esa profesión utilizarla para prestar un determinado servicio a los poderes establecidos, ¿no? Entonces, por lo tanto, esta es la realidad que tenemos. Pero esto va a ser una guerra, lo vamos a ver día a día, sí, día no, mediática totalmente. Y en este caso, el que va a salir también un poco mal parado por parte de la Casa Blanca va a ser Jorge Valdano por ponerse de parte de la Minyamá, ¿no?
1: Tiene pinta. Paco, cuídate mucho y vamos hablando durante la semana, ¿eh? Muchas gracias.
3: Pues nada, un placer como siempre, Mister, y no puede ser de otra manera. Muchos saludos y un afectuoso abrazo a todos nuestros seguidores de redes sociales y a todos nuestros oyentes. Un placer. Y
1: sobre todo al Joseli, que está ahí siempre pendiente.
3: Bueno, eso es importante, está el hombre pendiente de nosotros. Un fuerte abrazo también para Joseli. Venga, Mister.
1: Vamos con Bayo, venga.
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1: Mayo, muy buenas.
5: Hola, José Luis, muy buenas tardes.
1: Una victoria y dos empates en tercera división. No ha ido del todo mal la cosa, ¿no?
5: No, yo creo que es un buen botín. Ninguno de los tres equipos ha perdido. Se han sumado 5 puntos, se han escapado 4. Además, fíjate qué cosa, ¿no? Yo por mí, como decía el maestro, para la cinta, porque si terminara la liga así, yo no le pondría ningún pero. Habrá
1: luego está lo de Virgencita, que me quede como estoy, ¿no? También.
5: Fíjate, dos equipos colíderes. Es verdad que hay varios colíderes porque solo llevamos 2 partidos de liga en tercera federación. Entonces, claro, en el caso del Almería B con 6 puntos, colidera la tabla siendo segundo clasificado. En el caso del Elvigo Pulpileño con 4 puntos, colidera la tabla siendo el tercero. Y en el caso del Cantoria, que ha sumado su primer punto histórico en categoría nacional, pues se mantiene fuera de las últimas plazas. Es decir, que si terminase la liga no descendería. Así que yo lo firmaba eso. Dos equipos coliderando que van a jugar el playoff de ascenso y un equipo que está fuera de la zona de descenso. Ojalá sea así. Y bueno, pues empezando por el Almería B, menudo triunfo, ¿no? Costó, porque fue ya en último cuarto de hora cuando llegó pues los tantos de Bajramović, el jugador serbio, y ese doblete pues permite, ¿no? Fue ese postrero, pero permite sumar 3 puntos a un Almería B que iban pasando, bueno, pues esos minutos y no terminaba, ¿no? De encontrar, de ver puerta. Así que bueno, pues un triunfo importante, ¿no? Para sumar esa primera victoria a domicilio, bueno, a domicilio no, en casa de la temporada, que es la primera que tuvieron a domicilio en tierras malagueñas el anterior fin de semana. Y nada, pues con 6 puntos ahí están, fuerte, ¿no? Ojo a este equipo que de momento lleva 4 goles anotados, se ve fuerte a nivel ofensivo. Recordar que esta categoría no tiene el peso a nivel profesional que tiene la segunda federación, que también es semiprofesional, pero abunda más lo pro que lo amateur. En tercera federación está la cosa un poquito más pareja. Y nada, pues en teoría, no digo que deba de pasearse, pero desde luego que esto es lo que tiene que hacer el filial la mayoría de los partidos, ¿no? Imponerse, conseguir victorias, algo que por desgracia no hizo el año pasado, aunque prácticamente haya quedado pues ni media plantilla, ¿no? De la anterior. Y también en el grupo 9 de tercera federación destacamos, ¿no? Esa igualada conseguida por el Cantoria. Qué lástima, ¿no? Que durara poco la alegría, porque el gol de Monroy, mediado el segundo tiempo, pues le puso en ventaja, pero nada, en un visto y no visto, llegó Juan Pedro Heredia, jugador del equipo rival, y nada, pues puso el Atlético de Marbella la igualada a través de los 11 metros de penalti, y al final, pues en la media hora larga que quedaba de partido, no se resolvió el encuentro, así que reparto de puntos, que bueno, insisto, yo creo que aunque se le escapara el triunfo ahí inmediatamente, un empate, pues se ve de manera alegre, de manera feliz para el cuadro cantoriano, como también se ve la igualada esta a domicilio del Atlético Pulpileño. 0-0, tuvo que sufrir visitando la Alcantarilla, un rival que con 2 empates se mantiene sin perder en la competición, y sobre todo estando toda la segunda parte con un jugador menos, porque Raúl Morales vio roja directa en el descuento de la primera parte, eso condicionó ya bastante lo que sucedió en el segundo tiempo, y aguantaron los rojinegros para sumar 1 punto a domicilio, mantenerse invictos, y lo dicho, como y es raro, ¿no? A estas alturas ya no hay nadie que haya ganado los 2 partidos, sino que hay una victoria y un empate por doquier, hay un nutrido grupo de equipos con 4 puntos, pues el Atlético Pulpileño se mantiene dentro de la zona privilegiada, ahí está en esos instantes, ¿no? Con esa tercera posición, empatado con el primero, y ojo, también con el octavo, así que como vemos, un grupo de colíderes bastante elevado. En el caso del Almería B, el segundo, empatado con el primero, aquí solo hay tres colíderes y tiene una ventaja con respecto al sexto, que sería el primero que no juega el periodo de ascenso, de dos puntitos. Por parte de los cantorianos, son decimoterceros, o lo que es lo mismo, sextos por abajo, y de momento pues están con ese puntito fuera de las posiciones de peligro.
1: Muy bien, pues ahora Deporte en Ejido.
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1: ¿Qué tenemos para empezar la semana, Bayo?
5: Bueno, qué manera de debutar histórico en Primera División. Sustigue el Ejido Futsal con una victoria clara sobre Córdoba Futsal. Eso sí, hubo que ponerse las pilas mediado el primer tiempo, porque nada más empezar, y más bien un regalo, ¿no?, del cuadro celeste, pues el equipo cordobés sorprendió a los tres minutitos anotando el 0-1, pero en un visto y no visto, Josete y Rufino, poco antes del descanso, hicieron el 2-1, y ya en la segunda parte, dos goles prácticamente consecutivos, una jugada tras otra, Cristian Rubio y Geralti, uno de los recién fichajes de este año, pues pusieron el 4-1 final, un pabellón entregado, un equipo luchando que se comía el parqué buscando todos los balones, y así, al menos en casa, pocos partidos se escaparán, sea la importancia que sea del rival de Marras. En este caso Córdoba, en teoría, es un equipo que va a luchar por la permanencia, lo mismo que Sursita, así que a ver qué tal los siguientes partidos. Ojo que vienen curvas el próximo sábado, nada menos que el mítico Inter, con todos los nombres comerciales que ha tenido. Quizás el más destacado fue el de Inter y Boomerang, pues ahora el nuevo Inter con su nuevo patrocinador, pues ya ha avisado bastante, ¿no? Y viene de golear 2-6 a otro de los candidatos a ganar todo, como es el Cartagena, así que es un partido muy muy complicado en tierra madrileña. Pero la jornada a nivel ejidense, todos los equipos que han entrado en competición, fue magnífica, porque el fútbol sala en tercera división, categoría nacional, el filial este año, con ese acuerdo de colaboración, el Poli Ejido, consiguió ganar también en su estreno liguero, imponiéndose por 5-3 a Torremolinos, uno de los equipos tradicionalmente que luchan por el ascenso. También hubo que remontar, y qué manera de remontar, 0-3 perdía los celestes al descanso, 5-3 terminaron imponiéndose. Y también destacar la remontada, aunque a menor escala, porque solo iba perdiendo 1-0 en Vícar, el Poli Ejido Club de Fútbol, que sigue coliderando la primera andaluza tras de jornadas. Venía de golear en la primera al Comarca de Níjar, tercero en casa, y en esta segunda pues 1-4 terminó imponiéndose al Vícar con un gol ante el de descanso y 3 ya en la segunda parte. Ya por redondear, aunque fue un partido amistoso, el Club Balonmano Cantera Sur Ejido, previo a la Primera Nacional, sería todavía pues el último partido de pretemporada, se impuso por 6 goles, 31-25, los murcianos de Balonmano Águilas.
1: Muy bien, pues apuntado todo, muchas gracias, Bayo, como siempre.
5: Un abrazo, José, buenas tardes.
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7: Pues efectivamente, nuestro espacio semanal sobre salud, nuestro Es la Salud en Almería, incluye en esta temporada nueva también nuestro Vida Sana, cómo no, más salud que vida sana, imposible, nuestro espacio sobre consejos para llevar una vida sana de la mano de los amigos de... 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Un conocimiento que llega de la mano de nuestras enfermeras referentes en centros educativos, Paqui Lao y Maite Peñafiel, a quien ya saludo. ¿Qué tal, Maite? Muy buenas.
8: Hola, pues muy buenas. Para todos nuestros oyentes.
7: A las que veo, a ti y a Paqui, cada vez más mediáticas, os he visto también en la prensa por ahí, poniendo en valor el trabajo de las enfermeras referentes en centros educativos.
8: Sí, la verdad es que ha sido un placer, bueno, que nos cuenten nuestro trabajo, nuestra actividad en el periódico, la verdad es que sí. Aprovechando que además se va a iniciar la campaña de contra la gripe, los centros escolares, que vamos a comenzar ya el 1 de octubre, pues un poco hacen referencia a todo nuestro trabajo.
7: Qué bien.
8: Estamos enhorabuena.
7: Bueno, nosotros vamos a lo nuestro con Nuestra Vida Sana, que cumple una nueva temporada más, que ya se ha convertido en un clásico de nuestra programación y que además, bueno, pues tiene un calendario bastante definido, porque efectivamente, pues dependiendo del momento de la campaña, de la temporada, pues hablamos de unas cosas o hablamos de otras. Y en esta ocasión, pues hay que hablar del Día Internacional de la Prevención del Suicidio, que es un tema cuyo tratamiento en los medios de comunicación ha evolucionado mucho, porque durante mucho tiempo estaba como prohibido tácitamente hablar de eso, y bueno, pues ahora la conclusión que se ha llegado es que tratar este tema y con una información veraz y adecuada, pues puede salvar vidas, ¿no? Y así lo tratamos de hacer nosotros aquí. La prevención del suicidio es una responsabilidad de todos y es un problema de salud pública, ¿verdad?
8: Pues sí, tenemos que hablar de que tenemos un problema de salud pública cuando tenemos las cifras que manejamos, que nos cuentan que existe un suicidio cada 2 horas y 15 minutos. Digamos que aproximadamente 11 personas al día pierden la vida por suicidio. 1 millón de personas fallecen por suicidio cada año en el mundo. Fíjate, en España fallecieron unas 3.950 personas en 2024 por suicidio. 2.900 eran hombres, 1.050 mujeres. ¿Y quién tiene más riesgo? Pues fíjate, 3 de cada 4 personas fallecidas son hombres, casi 1 de los 3 fallecidos tiene lugar a los 65 años y el mayor número de muertes se registra entre 50 y 59 años. Pero es que además está lo que no se ve y nos preocupa mucho más, porque 161.000 intentos de suicidio en España se han contabilizado y 708.000 personas tuvieron esa ideación suicida en un rango de edad, fíjate, entre 15 y 64 años. Entonces, ¿qué ha pasado con todo esto? Que durante demasiado tiempo se ha repetido que hablar de suicidio aumentaba riesgo, pero sin embargo los datos actuales demuestran lo contrario. Hablar, preguntar, escuchar e informar con rigor salva vidas. Por eso, con motivo del Día Mundial para la Prevención del Suicidio, que se celebró el día 10 de septiembre, todos los expertos nos recuerdan que hay que romper el silencio. Porque romper el silencio es una de las herramientas más poderosas para avanzar hacia una prevención que sea real y universal. Por lo tanto, callar no es una solución, cada vida nos importa y cada persona puede atravesar un momento de gran sufrimiento. Y para eso estamos aquí esta mañana, para hablar de este tema, dar visibilidad y ver cómo podemos prevenirlo.
7: Desde luego. Bueno, ¿cuál es vuestro papel, el papel de las enfermeras de familia, las enfermeras comunitarias en la prevención? ¿Cómo actuáis para prevenir?
8: Nosotros estamos muy en contacto como enfermera de familia comunitaria y como resto de profesionales del ámbito de la comunitaria, evidentemente, y también de los hospitales. Nosotros hacemos seguimiento de nuestros pacientes. Entonces, detectamos señales de sufrimiento, de riesgo. Sabemos escuchar activamente sin juzgar, validamos las emociones, generamos confianza. También estamos preparados y bueno, toda nuestra experiencia nos avala pues a ofrecer apoyo, damos información, tenemos en nuestras manos todos los recursos adecuados que podemos ofrecer. Acompañamos ya no solamente a la persona, sino también a la familia en el proceso de los cuidados. Y luego también pues ejercemos coordinación con el resto del equipo sanitario, porque no estamos solos, estamos acompañados de un equipo de profesionales también a nuestro alrededor, con los cuales nos coordinamos, y también de recursos de la comunidad con los cuales también podemos contar y ponérselo en mano a nuestros usuarios, a nuestras familias que lo necesiten.
7: Bueno, en esto como en todo, y sobre todo como en cualquier problema social, la información es fundamental, y los enemigos de la información son los mitos o los falsos mitos. Sí. Hablemos de algunos de ellos, Maite.
8: Mira, existen mitos que hay que, pues eso, que desmitificar sobre el suicidio. Por ejemplo, se decía que hablar sobre el suicidio puede dar ideas. Pues no, hablar abre la puerta, pedir ayuda y aliviar ese sufrimiento. También se pensaba que solo las personas con trastornos mentales piensan en el suicidio. Pues no es cierto. Cualquiera de nosotros puede pasar por un momento de crisis con o sin diagnóstico médico. También se dice que quien habla de suicidio no lo hace. Pues vamos a ver, quien habla de suicidio simplemente necesita ser escuchado. El suicidio no se puede prevenir, también se piensa. Pues el suicidio se puede prevenir. ¿Cómo? Pues con apoyo, acompañamiento. Y también existe un mito sobre pedir ayuda es señal de debilidad. Pues no, pedir ayuda es un paso de valentía y es el primer paso para mejorar, ¿vale? Entonces todos estos mitos tenemos que dejarlos atrás.
7: Bueno, y hay, claro, vosotros sois profesionales y esto lo detectáis con más pericia y con más agilidad, ¿no? Pero hay señales de alarma que nos pueden, pues eso, poner en alerta sobre que algo está pasando y nos podemos estar acercando al punto crítico, ¿no?
8: Pues hay una determinada señal de alarma que nos dicen, por ejemplo, si una persona habla sobre querer morir o desaparecer, o expresa sentimiento de vacío, de desesperanza, o que está aislado socialmente y tiene pérdida de interés. También que observemos el cambio brusco de conducta y estado de ánimo, evidentemente. Luego también que hagan despedidas inusuales o que se empeñen en hacer cruzamiento o regalar cosas, o que notemos también que tengan conductas de riesgo como impulsividad o consumo de sustancias, personas que están con mucha alteración del sueño, del apetito, dificultad para afrontar los problemas cotidianos, ¿vale? Todo eso puede ser señales de alarma que simplemente nos tienen que hacer pensar que algo hay que hacer, simplemente pues escuchar, hablar, empatizar, validar.
7: ¿Y algo más? ¿Hay que hacer algo más que hablar? O es decir, ¿cuándo, no sé si hay algún momento en el que hay que dar un paso más aparte de eso?
8: Pues principal, escuchar sin juzgar y permitir que las personas se expresen. Tenemos que mostrar empatía, respeto y cercanía. Hay que preguntar directamente si tiene pensamientos suicidas. Tenemos que perder ese miedo a preguntar. No hay que dejar que la persona esté sola, acompañarla, y hay que buscar ayuda. Y desde luego contactar con profesionales o recursos de ayuda. Hay que, sobre todo también, pues eso, si detectan la señal de alarma, hay que buscar la ayuda, y la ayuda las tenemos. Tenemos unos recursos de ayuda muy importantes como son el 024, que es el teléfono de la atención a la conducta suicida, que funciona 24 horas todos los días, digamos que es gratuito, confidencial. El teléfono de la esperanza, que también funciona 24 horas, lo recuerdo, que es el 717-003-717. Y luego ya pues evidentemente el 061, el 112, que son los teléfonos de emergencia sanitaria y se hace una intervención inmediata. Y por supuesto el centro de salud con el equipo de atención primaria, médicos, enfermeros, trabajadores sociales, que estamos todos a disposición de aquellos ciudadanos que necesitan ayuda.
7: ¿Algo más que añadir sobre este tema delicado, pero como delicado que es, importantísimo que no lo dejemos de lado, que no lo guardemos en un trastero, en un cajón, que lo abordemos y le miremos a la cara? ¿Alguna cosa más que añadir, Maite?
8: Pues así, a modo de resumen, importante recordar que el suicidio no discrimina, que puede afectarnos a cualquiera de nosotros y en cualquier momento de nuestra vida. La mayoría de las personas que piensan en suicidarse, al final lo que quieren es dejar de sufrir, no morir. El apoyo del entorno y de los profesionales puede salvar vidas, y que la atención temprana y el acompañamiento marca la diferencia. Y luego simplemente recordar que con motivo de la conmemoración del Día Mundial para la Prevención del Suicidio, que fue el día 10 de septiembre, toda la fachada de la bola azul de nuestra sede y el Distrito de Atención Primaria de Almería se sumó a esa iniciativa global e iluminó sus instalaciones de color amarillo, ¿vale? Entonces, nosotros estamos muy sensibilizados y estamos respaldados por el Programa de Salud Mental de la Consejería de Salud y Consumo y la coordinación del PISMA. Y desde la Consejería pues nos unimos al esfuerzo internacional para visibilizar la importancia que tiene pues eso, el bienestar emocional, y eliminar sobre todo el estigma del suicidio, y recordar que la prevención del suicidio al final es una responsabilidad comunitaria. Eso es todo.
7: Querida Maite, abrazo muy fuerte. Muchísimas gracias, no solo por ayudarnos en este Vida Sana, sino por toda la labor que hacéis constantemente y que por fin empieza a despertar también el interés de otros medios de comunicación. ¡Aleluya! ¡Enhorabuena!
8: Muchísimas gracias a todos.
7: Nuestro Vida Sana de esta semana. Seguimos.
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1: 2:37, entramos en la recta final de nuestro marcador directo. Lo hacemos como siempre, hablando de baloncesto con Ecocultura y con Fitosur.
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0: 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Bueno, estamos pendientes de la comunicación con uno de los nuevos y flamantes fichajes del Hispania Tijola, con Hugo Marín, para analizar lo que ha ocurrido en esa Copa Diputación, la visita del Hispania Tijola al pabellón Moisés Ruiz ante el Ecoculture CB Almería. No nos están respetando las comunicaciones, pero tenemos a nuestro especialista Alfonso López para hablarnos un poquito, ¿no?, de esta primera toma de contacto entre dos de nuestros tres representantes en la tercera FEP. Alfonso, muy buenas.
1: Hola, muy buenas, Pascual. Pues sí, primer partido, como bien dices, de la Copa Diputación. Luego quedarán dos más. Los tres conjuntos almerienses disputarán dos partidos. Ya se ha jugado este pasado viernes el Hispania Tijola, en este caso Ecoculture CB Almería, Hispania Tijola, porque fue en pabellón del equipo capitalino. Este fin de semana se volverá a jugar el equipo de la ciudad de Almería, en este caso en el pabellón municipal de Ejido, frente a Murgi, y el último fin de semana del mes de septiembre, el partido que cerrará la Copa Diputación entre Tijola en el Valle de la Almanzora y frente a Murgi. El partido de este pasado viernes, triunfo de 25 puntos de Hispania Tijola. Hay que decir que el resultado fue un poco engañoso, ambos conjuntos con bajas. Cedric Benemele y Nico Cebrián, jugadores que van a ser muy importantes en Hispania Tijola, y Ángel Contreras, Jensel Valencia, Papi Mbop, y por supuesto Fede Euclid, bajas en el equipo de la capital. Entonces deslució un poco el partido, pero hay que decir que buenas sensaciones en ambos conjuntos pese al resultado. Hispania Tijola, plantilla muy potente, va a estar a la zona noble de la clasificación, y Ecoculture CB Almería, que ha demostrado que va a ser bastante más competitivo que la temporada pasada. El partido se decidió en el tercer cuarto, que salió muy fuerte, salió en tromba el conjunto del Valle de la Almanzora, porque al descanso se fueron tan solo dos puntos por delante frente al CB Almería. Hay que decir también que, y esto es un palito para el colectivo arbitral, que no se pueden pitar 57 faltas en un partido de baloncesto, porque al final hubo también mucha diferencia entre
0: partido de pretemporada.
1: Un partido de pretemporada, que es que había,
0: no es amistoso, porque bueno, está la,
1: había miembros de ambos conjuntos diciendo que se estaba jugando muy poco. Y claro, pitar 57 faltas en un partido de baloncesto,
0: llamativo, ¿no?
1: Es una, para mí es un absoluto disparate. Entonces tienen que ver ese, unificar un poquito criterios, y es verdad que no influye en el resultado, pero claro.
0: Dos partes de todas maneras, estamos comentando dos partes completamente distintas. La primera con un más dos para Hispania, con igualdad máxima. La segunda,
1: y luego
0: parte
1: subió,
0: totalmente diferente, ¿no?
1: Subió el nivel físico el conjunto del Valle de la Almanzora, y al final es una plantilla muy potente, de mucho nivel y muy bien entrenada. Entonces, pues ahí se notó. También hay que decir que el CB Almería, cuando recupere a estos cuatro jugadores, más que recuperar, porque no todos son por molestia, sino hay también temas burocráticos y demás, va a ser una plantilla también bastante competitiva.
0: Venga, pues mañana vamos a seguir analizando cómo está esta Copa Diputación, este torneo, pues ya previo al comienzo de la tercera FEP, recuperando esa llamada con Hugo Marín, con el jugador francés del Hispania Tijola, y también con protagonistas del Ecoculture CB Almería.
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0: Enseguida estamos con nuestros resúmenes de nuestros programas monográficos, pero antes nos damos una vueltecita por La Mojonera con Chloe de Haro.
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0: Vamos, en primer lugar, con todo el fútbol canterano y el fútbol veterano que nos llega cada viernes de la mano de A Base de Fútbol.
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0: Base de Fútbol que dedicamos al estreno, a la primera jornada de la Liga Nacional de Juveniles que arrancaba este fin de semana. Estábamos con uno de los capitanes, por ejemplo, del Pavía, con Raúl Fernández, que nos comentaba que empezar bien el campeonato puede ser clave para conseguir ese objetivo de la permanencia.
6: Para esto, el primer partido de Liga va a ser súper importante de cara a cómo se desenvuelve la competición. Y desde ya estamos pensando, desde junio que empezamos, desde julio estamos pensando en empezar la competición en el campo de Torremolinos y bueno, será un partido bastante disputado, pero bien.
0: Y también tuvimos tiempo para la buena música que nos llega cada viernes por la tarde con nuestro talento marca.
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0: Este viernes nos visitó Nuria, una todoterreno de la música almeriense, con muchísimos proyectos, con muchísimos grupos, además enfocados a diferentes tipos de público, como nos comentaba nuestro Talento Marca.
7: Sí, bueno, según en función con del grupo con el que esté. O sea, he pasado un poco por todo. Yo cuando voy sola, lógicamente, que no soy una mujer orquesta, ni me llevo cabras ni nada, pues voy secuenciada, obviamente. Cuando voy con Sin Complejo y con Las Perras Verdes, también llevamos las pistas en secuencia, porque lo que vendemos es que cantamos a 6 voces, 4 voces, a 8 voces, aunque estemos 6, no importa, nos las fabricamos. Uh-huh. Y pues es algo que en Almería se hace muy poco.
0: Y para terminar, nos pasamos por Níjar, Chloe.
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0: Aquí lo dejamos, pero esto no para. Enseguida llega la tribu de Bru, el mejor debate, el análisis de todo lo que rodea a la Unión Deportiva Almería.
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0: tarde, 50 minutos, arrancamos ya nuestro tiempo de opinión, de análisis, de debate, nuestra tertulia, la tribu de Bruno, la tribu del minuto 92 de toda la vida aquí en la radio del deporte, la radio que hace afición, la radio de Almería, la radio que todos los días te entrega bien empaquetadas 12 horas y media de radio sobre Almería y 5 de ellas sobre deporte, y además todo el deporte. Bueno, estamos en el 92.1 Almería Capital y Zona Metropolitana, 103.4 Poniente y Campo de Níjar, 96.8 Levante y Almanzora, y todo el deporte además lo incluimos, lo estructuramos en el portal web líder del deporte almeriense, marcadoralmería.com, con más de 15 contenidos deportivos diarios, más de 15 noticias, más la opinión y visión de nuestros blogueros analistas, el videoblog diario, la radio en directo y los podcasts de las 5 horas de deporte de esas 12. Y además estamos en redes sociales, en Facebook, en X, en Instagram, en TikTok, con canal de YouTube en cada una de las emisoras de radio y con programas que hacemos para que tú las puedas escuchar y ver también en televisión, en Almería Televisión, en el canal 28 de la TDT. Hoy es lunes 14 de septiembre. Bueno, venimos de un fin de semana bueno, en términos generales. Ha ganado la Almería, ha terminado el fin de semana entre los seis primeros. No ha hecho un juego brillante, ahora lo diré en el videoblog. No creo que este sea el juego de la Almería de García, pero ha ganado. Y yo no pienso criticar nunca a la Almería cuando gane. Porque, mire usted, hay equipos que juegan muy bien y no consiguen sus objetivos. No diré que la Almería el año pasado jugara muy bien, pero puesto a no conseguir el objetivo, que sea como tenga que ser. Yo creo que la Almería va a jugar mejor al fútbol de lo que jugó en Córdoba. Creo que va a dominar más los partidos. Creo que va a tener más pelota. Creo que va a ser difícil que se vuelva a repetir que le lancen 9 córners y no lanzar ninguno. Que le tiren a puerta 6 veces o casi 6 veces, más de 5 veces más de lo que tire el propio Almería. Y cuando todo eso se produzca, y creo que estamos en el camino, pues evidentemente ese salto diferencial de calidad que dan los Cipenga, los Kim Yun-Yen, los Javi Muñoz, fíjate que estoy hablando de 3 fichajes, pero también los Embarba, cuando esté, los Arribas, que tiene que estar, etcétera, etcétera, pues nos harán lucir a un nivel parecido a los de arriba. De todas maneras, esto lo quiero analizar yo ahora con tranquilidad, con Pascual, con los profes, en fin, con todos los que van a intervenir en esta tribu de Bru, de aquí hasta las 4:30 de la tarde. 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Por encima de todo, Chloe de Aro, ¿qué tal? Muy buenas, ¿cómo estamos?
1: Muy buenas, Víctor, muy bien.
0: Pues cuéntanos.
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0: Repasamos la actualidad en titulares. Venga, pues vamos.

0: 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Dos zarpazos de la UBA le aseguran tres puntos ante el Córdoba.
1: Los rojiblancos dan un salto en la tabla.
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1: El brasileño regresó tras un mes de sanción.
0: La tercera de la Almería, con siete Indalo Motor y cumple Indalo Motor, la Almería vuelve a tirar del nuevo estadio en la semana de su demoledor tope límite salarial.
1: El club difunde una nueva recreación de la remodelación del Mediterráneo para desviar atenciones.
0: Vamos, eso es lo que viene siendo una desviación de la atención de manual. 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
1: Cantoria y Pulpileño firman tablas ante Marbella y Alcantarilla.
0: 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En voleibol, Marta Aza, nueva incorporación para la AVG 2008.
1: La joven jugadora procede del Mérida.
0: Vamos con la información sobre baloncesto. Hispania Tijuana exhibe su potencial en la Copa Diputación ante el Ecoculture CB Almería de Alfonso López.
1: Se anotan por 25 puntos un duelo igualado en el descanso.
0: 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Sursit Segido remonta ante Córdoba y suma 3 puntos, sus 3 primeros puntos.
1: Los celestes debutan en primera con pegada y buenas sensaciones.
0: Automovilismo, Sergio, vaya fin de semana que hemos tenido. Sergio Rodríguez se anota el Rally Crono Indamóvil Ciudad de Nix.
1: Roberto Cano y José Antonio González le acompañaron en el podium.
0: Y vamos ya con los... Menciona aparte lo de sus hijos Ejido Futsal, ¿eh? Debut en primera división. 4 chicharros. Bueno, pues es líder. 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Cuidado, ¿eh? ¡Líderes! Recién debutados. Titulares de la prensa deportiva. 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El Almería saca un notable en Córdoba.
1: Cipenga fue el mejor para romper el maleficio a domicilio.
0: En la voz de Almería, la UDA resiste y golpea con oportunismo.
1: García Pimienta da un brochazo a un equipo que pinta bien.
0: Diario de Almería, una Almería en progresión, asalta el Arcángel.
1: Mejora la segunda parte tras un primer acto discreto.
0: La actualidad de Almería, con nuestra emisora hermana, información general y su web, radioalmeria.com, y con el consorcio Sector 2 de la provincia de Almería para la gestión de residuos y coembes, que nos animan a reciclar latas, velis y envases de plástico en el contenedor amarillo y envases de cartón y papel en el azul, porque reciclar es muy nuestro. La Junta abre un nuevo plazo para cubrir 8.100 plazas de vacantes en formación profesional.
1: La mayor cantidad de puestos disponibles se concentra en los grados básicos.
0: El Ayuntamiento de Almería recibe de Aspain el reconocimiento de Espacio Amigo.
1: Antonio Casimiro participa en una jornada por el Día Mundial de la Lesión Medular.
0: Noticias agrícolas del día, que los productos no piden Ovifan para el trabajo en el invernadero, y los tomates Rosa de Almería y Corazón de Buey Carricante, el nuevo tomate clandestino de UNC Genetics. Info Agro Exhibition 2027 ya supera, fíjate, estamos en septiembre todavía, ya supera el 80% de la ocupación.
1: La organización acaba de abrir la inscripción para nuevos expositores.
0: 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Para nuestro campo, Asaja prevé una campaña hortícola estable.
1: La organización alerta de la subida del coste de la mano de obra en la sanidad vegetal.
0: Información sobre la actualidad universitaria con la Universidad de Almería, que da la bienvenida a 544 estudiantes internacionales.
1: Se ha incrementado un 10% con respecto al pasado curso.
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1: La Agencia Estatal de Meteorología anuncia para hoy en Almería cielos despejados y sin riesgo de precipitaciones. Los vientos soplarán flojos en toda la provincia y temperaturas en ligero ascenso, con una máxima de 31 grados y una mínima de 23.
0: Estas son las noticias que culminamos hablando de la vida, que es la suma de momentos. Y tú, si quieres vivirlos intensamente, quédate con los más positivos. 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Y antes de la opinión,
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0: Hombre, ahora sí, ¿eh? Ahora una poquita de opinión.

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0: por delante que yo no soy ningún experto en García Pimienta. Como culé que soy, lo seguí un poco cuando llevaba las riendas del filial azulgrana y muy poco más, y muy superficialmente. Sí tengo, en cambio, nociones de cuál es el fútbol que a él le gusta que practiquen sus equipos. Un fútbol de posesión, de ataque, de rapidez de movimiento con pelota, de profundidad. Vamos, todo lo contrario de lo que pudimos ver en Córdoba. El fútbol de Córdoba vale también, que conste. Ese fútbol que se basa en dejar al rival que se crea que manda, que domina, que lleva las riendas, pero rematándolo luego a base de contraataques y de latigazos mortales. Ese fútbol es más propio de Mourinho que de Guardiola, seguramente más de Rubi que de García. García lo sabe esto. De hecho, el fútbol de este sábado en Córdoba tiene un riesgo, o mejor dicho, dos. Si tus puntas no están acertados en las pocas ocasiones que generas, eres carne de empate. Y si los goleadores del rival, en caso de que existan, dan con la tecla, eres carne de derrota. Los números del partido ante el Córdoba dan miedo por parte de la Almería. Los locales tiraron a portería más de 5 veces más que los rojiblancos. 21 por 5. La Almería, en realidad, solo dio entre los 3 palos 2 veces y ambas terminaron en gol. Y además, en corners, que tampoco es lanzar muchos corners, no es garantía de nada. En corner, Lauda no llegó a acercarse al banderín contrario, mientras que los cordobeses tiraron 9 corners. ¿Planificación por parte de García? Dudo que tanto, la verdad. Me resisto a creer que la superioridad del Córdoba en todo, incluyendo un 59% de posesión, entrara dentro de los planes del catalán. Puedo entender que el míster, habida cuenta de los malos resultados fuera de casa, plantease un partido de oficio y de dominio por parte del rival, pero creo que se le fue la cosa un poco de las manos. Durante los 96 minutos que duró el partido, las riendas quedaron en manos del Córdoba durante más de 80 y sus extremos superaron con claridad a nuestros laterales. Lelo no dio abasto en ningún momento para contener a Carracedo, ni siquiera con una parca ayuda de Cipenga, que estuvo mucho mejor en ataque que en defensa, mientras que Luna tampoco fue mejor que Diego Bri. Sin embargo, pues es el Córdoba el que se ha ido de vacío. Primero, porque los centros de ambos extremos no fueron nada del otro mundo. Y segundo, porque los delanteros que Iván Ania fue colocando sucesivamente no sabían ni dónde tenían la mano derecha. Y tercero, por cierto, también importante, porque la estructura defensiva de la Almería en general y la actuación de sus centrales en particular fueron mucho mejor que otros días. Sin embargo, insisto en acabar como empecé. Dudo mucho que este sea el Almería de García Pimienta. Ante el desbarajuste defensivo, puedo entender que el técnico haya querido comenzar ordenando la parcela defensiva. Y de momento lo ha conseguido. Ahora falta darle forma al resto del equipo y sobre todo a la parcela ofensiva, que en Córdoba fue inexistente y que solo ha brillado hasta ahora en la primera parte ante el Cádiz. Eso sí, con Javi Muñoz y Kim Jungent, el objetivo parece bastante más fácil.
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0: se llama Voto Latino. No quisiera yo pensar que nos lo ha colocado en el minuto musical Chloe de Haro y José Montaño esta mañana en esa mañana de la libertad por aquello de la ley de nietos, ¿no? Esta que quiere, esta que pretende que señores que no viven aquí voten para decidir cómo tenemos que vivir los que vivimos aquí. Y todo para que el sinvergüenza este vuelva a ganar las elecciones. Y usted, cómo vivimos aquí lo podremos decidir democráticamente, entre todos, respetando las mayorías, pero los que vivimos aquí, pues yo no me meto en cómo tienen que vivir en Argentina, en el Congo belga o en el Tíbet. Allí lo deciden los ciudadanos que viven allí, vamos, digo yo, no lo sé. Igual que en mi comunidad de vecinos, pues votamos los vecinos, en el club, en el Barça votan los socios y en el Madrid y no votan tíos que no tienen nada que ver con el asunto. Bueno, en fin, me estoy calentando, Chloe, me estoy calentando hoy el lunes. En fin, voy a relajarme un poco. 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Chloe, cuéntanos.
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0: ¡Venga, que viene! ¡Que viene, que viene, que viene, que viene! ¡Viene Pascual!
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0: Con José Luis Pascual. Hola, ¿qué tal, Pascual?
3: Hola, muy buenas, Víctor.
0: ¿No estás de acuerdo tú con eso? Que a votar aquí, pues los que vivimos aquí, ¿no? ¿Cómo es eso?
3: Pues la verdad es que sí, lo de que un señor que tuvo su tatarabuelo algún tipo de relación con España hace dos siglos pueda votar, pues la verdad es que es cuanto menos llamativo. Y luego además, pues si se ven las leyes europeas, pues la mayoría de los países europeos acotan de una manera extraordinaria ese voto exterior, y sin embargo en España pues se puede alterar el censo electoral en más de un 15-20%, ¿no?
0: Yo creo que es algo... A lo mejor es que las elecciones tienen algo que ver con eso.
3: Sí, porque basta con ver un poco lo que se está haciendo en el resto de los países europeos, ¿no? Donde la normativa es exactamente la contraria, ¿no? El acotar al máximo ese voto exterior.
0: Chloe, que nos tiene que contar Pascual cosas, pero antes...
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0: 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Bueno, Pascual, hoy venimos más contentos, ¿no?, que la semana pasada.
3: Más contentos porque rompió la Unión Deportiva de Almería esa mala racha a domicilio, eran dos partidos fuera, los dos se saldaron con derrota en Tenerife y en Sabadell por la mínima, además sin marcar ningún gol. Y es verdad que en Córdoba no se dio un salto cualitativo en cuanto a juego, pero sí al menos en cuanto a oficio y en cuanto a saber llevar el partido hacia donde más le interesaba al cuadro de García Pimienta, con una primera parte claramente de dominio del conjunto de Iván Ania, muy fiel a su idea de juego, especialmente haciendo bastante daño por los extremos, con Cristian Carracedo por banda derecha, omnipresente, un futbolista sin duda pues de lo mejor que hay en segunda división. Por la izquierda también Diego Boy le dio muchos problemas a Marcos Luna, pero se encontró el problema del Córdoba con que esa gran cantidad de centros y de asistencias no llegaron a encontrar remate, ni siquiera ocasiones muy muy claras ante la portería de Andrés Fernández. En el descanso parece que tocó algún resorte Francisco Javier García Pimienta, porque en los 10 primeros minutos se vio en Almería más ofensivo.
0: Un resorte momentáneo, ¿no?
3: Sí, sí, un Almería, bueno, buscando más la portería de Guillerme, al que no había probado en toda la primera parte, y no tuvo que esperar mucho para adelantarse. Un centro resbalándose de Leo Batistao, pero que le salió medido para que Brian Cipenga le ganase la espalda de Goiz y mandase el balón al palo largo de la portería cordobesita. Así sonó el marcador en juego.
4: De Leo Batistao al segundo palo, no la dejó caer Cipenga, todo velocidad, todo potencia, pero esta vez todo precisión, toquecito sutil para cambiar de palo y adelantar a la Almería. Gol de Aerolíneas, marca Cipenga. Córdoba 0, Almería 1.
3: El gol hizo que si hasta ese momento el Córdoba había sido dominador, pues pasase todavía a serlo más. Volvió a dar un pasito atrás el Almería, que la verdad es que estuvo bastante sólido, especialmente en los balones aéreos, con un Rodrigo Eli imperial, con Bonini también a mejor nivel que en anteriores partidos a domicilio, y faltaba el rematar la faena, y lo encontró en un auténtico regalo, una pérdida de Diarra en salida de balón, que rápidamente Javi Muñoz puso, como hay que ponerla, con el balón por delante a Talis, que apenas un par de minutitos después de volver a los terrenos de juego tras un mes de sanción, establecía el 0-2 y mataba definitivamente el partido.
4: Enrique, el remate que tocó en el portero, pero termina en el fondo de la portería. Marca la Almería, marca Tales Enrique. Córdoba 0, Almería 2.
3: Y hubo tiempo para poco más. Intentó recortar distancias, hacer al menos el gol del honor el Córdoba. De hecho, lo metió en el tiempo de descuento, pero fue fuera de juego de Víctor Sánchez, y ahí prácticamente pues ya se murió cualquier opción de un conjunto, el Divanania, que dejó buena sensación, pero también pues sin colmillo, absolutamente romo en ataque, y eso le acabó pesando ante una Almería con bastante más pegada. Y ahí se acabó el sábado con ese 0-2.
0: Muy bien, muy bien, muy bien. Pues la verdad que la Almería, que ha cerrado la jornada. Bueno, falta algún partido todavía, ¿no?
3: Sí, esta noche juega precisamente el próximo rival de la Unión Deportiva Almería, el Celta Fortuna. Recibe a la Sociedad Deportiva Eibar en Balaídos. Partido interesante porque el Celta, lo primero, pues por ver un poco al filial, que el domingo visita el Juego del Mediterráneo, y luego porque los dos han empezado bastante bien la liga. Ojo al Eibar, que...
0: Pero el Eibar también nos puede pasar en la tabla, ¿no?
3: Sí, el Eibar ahora mismo, bueno, pues está en buena dinámica, consiguió 3 victorias consecutivas y es uno de los equipos que bueno, yo creo que puede ser un poco, no sé si como el Málaga el año pasado, pero sí puede ser uno de los equipos animadores de esa zona playoff.
0: Bueno, Chloe.
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0: Sinceramente, yo no he vuelto a escuchar lo de la sala de prensa del nuevo Arcángel después. Yo, a lo mejor si lo escucharon otra vez, cambiaría de opinión, pero me dio la impresión de que ni chicha ni limona, ¿no? Como muy plano todo.
3: Sí, en primer lugar vamos a escuchar a Iván Ania, que decía que viendo las estadísticas del partido era casi increíble que hubiera perdido el Córdoba, pero bueno, pues hay que recordarle a Ania que aquí lo que cuentan son los goles y no parece que el Córdoba vaya a tener mucha facilidad esta temporada para poder hacerlos. De hecho, estuvimos hablando en Marcador en Juego de Adri Fuentes, del goleador que ha vendido el Córdoba este verano, y ayer le hizo dos goles con el Mallorca al Sabadell. Al final, el gol hay que pagarlo, el gol está caro y el Córdoba no lo tiene. Escuchemos a Iván Ania.
5: En el que, si ves los números, las estadísticas, se te hace imposible que hayamos perdido 0-2, pero la realidad es que sus dos tiros a puerta acabaron en gol. Esa es la realidad, ¿eh? Dos situaciones en una pérdida de una marca, en una pérdida en una salida, recuperamos en una disputa, recuperamos el balón y lo perdemos, y ahí fueron ellos definitivos. Nosotros creo que hicimos una muy buena primera parte con solamente la falta de hacer un gol, un dominio para mí absoluto. Dejamos en cero tiros, en cero córner, fuimos capaces de generar mucho, llegamos. Y en el último tercio nos costó encontrar claridad, tener claridad, pero realmente en mucha parte es porque ellos defendieron muy bien el área, defendieron muy bien el área, acumularon mucha gente en el área, la defendieron bien, intentamos buscar la segunda línea, pero también estaba bien defendida y no fuimos capaces a encontrar ese último pase para definir. Y en dos errores nos hicieron los goles. Lo intentamos, cambiamos sistema, intentamos meter dos puntas para, con todas las llegadas que estábamos teniendo, intentar hacer un gol que nos metiera en el partido, pero después ves las estadísticas, 21 tiros contra 4, 9 córner contra 0, pero el fútbol se trata de hacer goles y ellos fueron más contundentes y más eficaces que nosotros.
3: Contundencia, la palabra clave para entender lo del sábado, estadísticas para el Córdoba, pero 3 puntos para la Unión Deportiva Almería. Después de Iván Ania, también llegaba García Pimienta, que comentaba que no había sido una sorpresa el hecho de que el Córdoba pues dominara durante buena parte del partido, incluso sometiera a los rojiblancos. Se esperaban un partido muy complicado en el nuevo Arcángel.
6: Sí, sabíamos que, buenas noches, que veníamos a un estadio difícil. No me he cansado de decirlo en la previa, en todas las ruedas de prensa que hago, porque el Córdoba es un equipo que es muy, muy intenso, que propone mucho con balón y que luego es muy intenso cuando no tiene el balón, y nos ha dificultado mucho esa salida de balón por la presión alta y buena que han hecho ellos. Es cierto que no recuerdo ocasiones de gol, pero prácticamente no hemos podido salir de nuestro terreno de juego, y en alguna contra se le hemos hecho un poco de daño, pero la segunda parte sí que es cierto, hemos salido mejor, hemos empezado teniendo un poquito el balón, hemos generado esas ocasiones de gol, hemos estado acertados también de cara a portería, y después el último tramo del partido también, como era de esperar, el Córdoba arriesga, deja menos jugadores en la parte de atrás, acumula mucha gente delante con el talento que tiene, nos han sometido con centros, quizás no con ocasiones muy claras, pero sí con muchas llegadas. Y el equipo se ha ido a defender y sufrir como no toca, no tiene que ser de otra manera en esta categoría tan, tan difícil como la segunda. Contento por la victoria, por el trabajo, por el compromiso, por el sufrimiento. Y estas victorias, la verdad, es que cimentan mucho lo que generan un equipo.
3: Y hacía especial incidencia García Pimienta en ese aspecto, en que los 3 puntos refuerzan ese trabajo que se está haciendo día a día y que de momento estaba empañado por la pobre imagen que el equipo venía ofreciendo a domicilio.
6: Bueno, pues al final las victorias refuerzan mucho. Es cierto que se ha visto un partido diferente que la semana pasada contra el Cádiz, especialmente la primera parte, pero es que lo que digo, no ha sido de mérito nuestro, ha sido más mérito también del Córdoba, que propone mucho, lleva mucho tiempo trabajando con Iván y lo están haciendo muy bien. Es un equipo, como digo, que es muy intenso defensivamente, que iguala a jugadores, que gana duelos y que después con el balón te propone muchas cosas. Y bueno, el equipo ha sabido sufrir cuando no hemos tenido el balón, cuando el Córdoba nos ha atacado, y después cuando hemos tenido el balón, especialmente en la segunda parte, pues hemos generado situaciones de peligro y hemos estado acertados de cara a portería. Contento por esta victoria fuera de casa, después de las dos derrotas en Tenerife y en Sabadell. Esto nos hace seguir creyendo en lo que estamos haciendo y convencidos de que si vamos por este camino estaremos más cerca de ganar que de no hacerlo.
3: Más de Francisco Javier García Pimienta, después de estos tres primeros puntos a domicilio, comentaba el técnico, que bueno, pues ahora que parece que algunos repescan a la Almería como claro favorito al ascenso, la realidad es que son 9 puntos de 15, que quedan muchísimos partidos por delante y que todavía hay que reafirmar en el campo que realmente la Almería está a ese nivel.
6: La realidad es que tenemos 9 puntos en 5 jornadas. Queda muchísimo. Ahora mismo, lo digo y lo voy a decir siempre, disfrutaremos mucho de la victoria porque cuesta mucho ganar. Hay mucho sufrimiento, mucho trabajo detrás, lo que se han dejado los chicos en el terreno de juego. Y trabajaremos duro también a partir del próximo entrenamiento para preparar el partido del domingo que viene contra Celta B, un equipo joven, un filial que tiene mucho dinamismo, que juega muy bien y que si no estás atento te puede generar problemas. Y iremos partido a partido porque, como digo, queda muchísimas jornadas y tenemos que ser consecuentes con el trabajo. Ya nos ha pasado 2 derrotas consecutivas fuera de casa, pues eso no tiene que volver a pasar.
3: Más del técnico rojiblanco, que comentaba que el estilo está claro, que la Almería quiere ser protagonista, quiere ser un equipo que gane la posesión y que tenga el balón, pero que también tiene que mostrar capacidad de adaptación, como pasó este sábado, cuando el rival tiene buen nivel e intenta de igual manera ser el dominador del partido.
6: Sí, bueno, a ver, es cierto que queríamos tener el balón, somos un equipo que intentamos tener de la mayor parte del tiempo el balón, nos sentimos cómodos, pero es cierto también que el Córdoba nos ha apretado mucho, especialmente la primera parte, y bien, y como digo, cuando tenían ellos el balón tenían argumentos de sobra para generar situaciones de peligro y dominar en la posesión, pero cuando te encuentras a un rival como es el Córdoba, que su juego asociativo es muy bueno y como digo, lleva mucho tiempo trabajando de esta manera, un modelo de juego consolidado con un entrenador que lo hace muy bien, a veces toca sufrir, y cuando toca sufrir, pues el equipo tiene que ser generoso en el esfuerzo, como se ha visto en la primera parte, y después a partir del segundo gol también en la segunda parte, y saber, pues bueno, que hay partidos en los que el rival te va a someter o te va a dominar y va a tener el balón y tienes que amoldarte a esa situación, ¿no? Yo creo que la Almería hoy ha hecho eso, lo ha hecho muy bien, ha sido, como digo, muy solidario, nos ha tocado defender, pues tenemos que estar preparados para lo que suceda en el terreno de juego, que a veces el rival te quita el balón y tienes que defender más que atacar.
3: Y ya por último comentaba García Pimienta que Kim Jong-un pues era un poco la nota triste del partido por aquello de que vio una tarjeta roja, viendo repeticiones de la segunda amarilla, pues desde luego no parece muy normal el que acabase en la ducha antes de tiempo, y que incluso el jugador pues había llorado porque no estaba muy acostumbrado a este tipo de situaciones.
6: Muy mal, porque el chico acababa llorando como apenado de que le habían expulsado, ¿no? Supongo que no habrá tenido muchas tarjetas rojas. Le he dicho que se tiene que levantar, que disfrute de la victoria, que ha hecho un partidazo. Son gajes del oficio. Prácticamente ha hecho 2 faltas y le han enseñado 2 tarjetas amarillas. Y si hay un jugador que tiene el fair play en sus pies, es Kim. Me sabe mal por él porque no va a poder jugar la semana que viene, pero esto es parte del proceso. Contento por el trabajo que ha hecho y a seguir creciendo.
0: O sea que de no haber sido expulsado, se supone que volvería a jugar. Lo digo por aquello de que la semana pasada dijo que no descartaba que ahora hiciera otro montón de cambios y hizo 0 en la alineación. Y me da la impresión de que este hombre ha encontrado ya su 11 inicial, ¿eh?
3: Sí, yo creo que evidentemente arriba va a haber que ir acoplándolo, pero me da la sensación, también al hilo de lo que comentó el viernes, de que eran compatibles Jong-un y Arribas, me da la sensación de que Arribas va a ocupar el puesto de Leo Batistao y que el brasileño va a volver a ser un poco pues ese revulsivo de la última media hora que tanto le gustaba a John Fanferrubin.
0: Pero cuando esté arriba, ¿eh? Porque sí. el otro día, cero patadero, ¿eh?
3: Poquitos minutos, es verdad que le hacen una falta en la frontal del área en una contra bastante prometedora, que el árbitro no pita, pero sí, yo creo que Arribas, lo de Arribas no va a ser inmediato, al menos en cuanto a que se conecte rápidamente con el equipo, vamos a ver cuál es la evolución. Sobre Kim Jung-jeong, pues lo cierto es que el club va a recurrir la segunda tarjeta, viendo las repeticiones se ve como claramente arrebata el balón al jugador del Córdoba sin cometer falta, pero se va a topar con el acta que pone que es una acción temeraria y por tanto, pues atendiendo al acta, va a ser una pérdida de tiempo lo de recurrirlo y Jung-jeong se va a perder al 99% el partido contra el Celta Fortuna.
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0: Bueno, y resulta, Pascual es uno, es como yo, es un enamorado de cómo se nos ha quedado la imagen corporativa de la oficina después de que hayan venido a peinarla un poquito los amigos de Tramacolor, ¿no?
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0: Para ir remachando lo de la Almería.
3: Pues poquito más, que el equipo hizo el domingo por la mañana una sesión de recuperación bastante leve y hasta mañana por la tarde va a tener descanso. Hay que recordar que las últimas semanas pues han sido un poco apretaditas, de tres sesiones, de tener poco descanso, así que ha decidido el cuerpo técnico que recarguen pilas. Será mañana por la tarde cuando vuelvan a trabajar, cinco sesiones antes de recibir al Celta Fortuna, de momento con las dos únicas bajas confirmadas de Wiguedes y de Kim Jung-jeong. Y comentarte también pues que ha sacado un comunicado tanto la Federación de Peñas por un lado como alguna peña en solitario por otra, por destacando pues el maltrato recibido el pasado sábado en el Nuevo Arcángel, donde se negaron a venderles bocadillos en la cantina de
0: muy mal
3: del
0: con
3: estadio.
0: El hambre que hay a esas horas,
3: efectivamente
0: vieron
3: allí al Pirri pasando hambre. Además, al parecer los aseos portátiles estaban en unas condiciones absolutamente lamentables. Se pidió la hoja de reclamaciones, empleados del club se negaron a dársela y bueno,
0: Pirri pues, Alermos, que te voy a tener esos dos comiendo bocadillos
3: digo, desde, la, desde las 2 de la tarde que comió hasta que terminó el partido. No puede ser, en fin. Y bueno, y más abonados de la Almería que lo pasaron un poco regular en el Arcángel, así que como digo, ha habido comunicado y esperando a ver lo que comenta el Córdoba, porque bueno, ni siquiera quisieron darle la hoja de reclamaciones para que pudiera costar un poco.
0: Diría yo, a lo mejor excediéndome un poco, que no me entere yo que esos culitos pasan hambre.
3: Bueno, también te puedes quitar la camiseta, ¿no? Y pedir el bocadillo sin camiseta, a ver si cuela. En fin, tratos que yo creo que más entre equipos andaluces es que no se entiende, ¿no? Llevamos una tontería encima estas últimas dos, tres temporadas que no tiene ningún sentido. Y es verdad que esto puede parecer un poco una anécdota, pero bueno, también es bastante triste.
0: Hablando de hambre, hay hambre, ¿no, Pascual?
3: Sí, un poquito.
0: Venga, tírale. Venga, ¿sabes lo que tienes preparado hoy en casa o no?
3: No, yo voy a ciega. Lo que me ponen bajo la cabeza para adentro.
0: Por cierto, que nos ha faltado alguna tertuliana este fin de semana en el partido, ¿eh?
3: Estaba ahí haciendo sus cosas. Está en la Vuelta a España, ¿eh? Viendo la Vuelta a España en Granada.
0: Ay, si es que, ay, madre mía.
3: Me ha cambiado por Enric Mas.
0: Ay, bueno, yo no voy a terciar. Gracias, Pascual.
3: Un abrazo fuerte.
0: Bueno, nos vamos ya, ¿no? Hasta aquí lo de la Almería. Sí, venga.
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1: Bueno, vamos a abrir las puertas de la tribu enseguida, pero antes, Chloe. ¡Qué silencio!
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1: 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Presento Tribu, venga, y luego voy con Bayo.
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0: es donde estamos, aquí en la tribu de Bru. 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Javi Uroz, ¿qué tal? Muy buenas.
1: Muy buenas tardes, Víctor, ¿cómo estás?
0: Alegrándome mucho.
1: Pues creo que todos estamos un poco también igual, aparte del triunfo de la Almería, yo en especial, y más contento todavía es porque una de las jugadoras del Murgi femenino, con la que yo comparto equipo, ayer se proclamó campeona de Europa de fútbol playa junto a la selección masculina. Las dos selecciones, tanto femenino como masculino de fútbol playa, ganaron a la selección italiana respectivamente en su torneo europeo, y Pilar Sánchez se convierte, junto con otra jugadora obviamente almeriense, no como
0: en Italia. ¿Ha sido esto? ¿Dónde ha sido?
1: Sí, fue en Italia, Italia, ¿no? Fue en Italia, se le ganó justo en su casa a las dos selecciones, y Pilar junto con algunas otras dos jugadoras de
0: vaya la... fin de semanita del deporte de equipo español, porque con el bronce de las chicas de baloncesto también espectacular.
1: No, todo está saliendo redondo para el deporte español, que es lo que creo que a todos nos gusta y nos llama la atención, de que España siempre esté en un panorama alto y que estamos contentos por ella. Enhorabuena también a las dos jugadoras de la Almería Femenino A, que está en Segunda Federación, que se han proclamado campeonas, y estoy muy contento también con el... Y creo que todo es felicidad últimamente este fin de semana, que fuimos nosotros ayer a Jaén, jugando contra el Real Jaén, también nos llevamos nosotros la victoria.
0: Cuando dices nosotros, especifica un poco más.
1: Bueno, las chicas se la llevaron, estoy en el Murgi Femenino, llevando a las porteras este año, y ayer tocó el primer partido de...
0: Llevándolas, que eres el taxista.
1: No, chofer, ¿te imaginas? No, entrenador de portera, estoy allí. Y vinimos con la victoria debajo del brazo, ahora que seguís, que esta semana nos toca contra el Pavía. Y a ver cómo afrontamos esta semana, que se viene importante también.
0: Qué bien, qué estupendo. Rápidamente, en un minuto, ¿qué sensaciones te dejó lo del sábado de la Almería?
1: Pues un poco fría.
0: ¿Sí?
1: Sí, porque, vale, ganamos. Si gana Arcángel, que es lo mejor que te puedes llevar. Después de dos... derrota fuera de casa y rompiendo un poquito esa racha que teníamos de jugar fatal fuera de casa, pero el Córdoba te come. El Córdoba te va comiendo todas las partes del juego. La primera parte fue un desastre a lo que a nivel de que te estaban...
0: Te va comiendo todas las partes. Eso está muy bien.
1: Le encanta. No
0: se comiendo todas las partes el Córdoba.
1: Te machaca, te consume y encima no te deja jugar en condiciones. Después llega la segunda parte, tenemos dos destellos de Cipenga y después de Talis, que se la encuentra de un fallo, de un error en salida, que tenemos la ventaja y nos hacemos con el partido. Pero aún así, después tenemos un gol que anulan en bien fuera de juego al equipo cordobés, que si hubiera entrado, hubiera sido válido. Se nos hubieran complicado mucho las cosas, porque el Córdoba te estaba comiendo la tostada.
0: Las partes.
1: Sí, todo. Pero... Tiene eso, la sensación es un poco fría. Te la lleva, va ganando, te llevas los tres puntos a casa, que es lo mejor que te puede pasar, pero la sensación es un poco fría a la hora del juego.
0: Jorge Villanueva, ¿qué tal? Muy buenas.
2: Muy buenas, Víctor.
0: Yo recuerdo tus impresiones porque estuviste aquí en el palco de profes con la pandilla del fin de semana, que así es como lo llamamos este año. Pero bueno, por recordar un poco, así, una primera aproximación, luego ya profundizaremos.
2: Bueno, mi primera aproximación, muy buenas, Víctor. Muy buenas a la mesa y a toda la audiencia, ¿cómo estáis?
0: Sí.
2: Pues.
0: Bien.
2: Pues simplemente. Pues sensaciones de juego negativas, pero contento por llegar a los tres puntos. Hay que mejorar, pero bueno, tres puntitos. Luego analizo más.
0: Sí, señor. Rafael Díaz López, Interalmería Televisión.
3: Buenas tardes, Víctor.
0: ¿Y tú cómo te has vuelto del fin de semana?
3: Bueno, pues la verdad que yo estoy un poco con Javi. Claro, si ahora empezamos a criticar a Almería después de haber ganado 0-2. Si no ves el partido, dices, bueno, si ha ganado 0-2 contra un Córdoba, que en su casa, ¿qué tal? Pues sí, satisfecho, pero a medias, porque la primera parte fue un de auténtico desastre. Yo, viendo la primera parte de Almería, yo decía, de aquí no sacamos hoy nada. O sea, es que no acercábamos ni a portería, es que no teníamos ni ocasiones claras. Es que tuvimos dos ocasiones y las dos entraron, son las que el final marcador 0-2. Entonces, claro, con una primera parte tan pobre, la segunda parte pues decías, madre mía, el empate es bueno. Pero claro, cuando nos encontramos con un gol, un auténtico golazo, que todavía estoy viendo, mira que he visto las imágenes varias veces, si el pase fue hecho de verdad o es que se resbaló Leo Batistao y...
0: Uy, pues le salió espectacular.
3: Le salió
1: espectacular. Para mí, Gillo, yo creo que se resbaló, y le salió clavadita.
3: Y le salió clava. Ahora también hay que meterla, sin caer al suelo, meter el interior y meterla donde la metió.
0: Hay que meterla, Gillo.
3: Exactamente, hay que meterla y bien metida. O sea, ya que la metes bien. Entonces, pues mira, con el 0-1, yo creo que la Almería dio ese golpe encima de la mesa, hizo que el Córdoba fuera más, dejó muchos más huecos, y la Almería, pues al contraataque, en un robo, pues mira, y le cayó al que nosotros jamás en la vida hubiéramos apostado por él, que es Talía Enrique, y que Talía Enrique hubiera marcado de aquella manera.
0: Por cierto, a ver, que no quiero yo ser muy duro y arrimar el asco a mi sardina. Yo defiendo que claramente Talis no está a nivel de segunda división, de Liga de Fútbol Profesional. Metió un gol, muy bien, pero que tiró al muñeco.
3: Es lo que dijo, porque es que tocó el portero y habiendo más huecos en portería, pues tiró donde tiró.
0: Tiró al centro.
3: Exactamente, y tiró al centro. Y la metió.
0: Acertó.
3: Pues mira, oye, encantado. Termina el partido y se te queda una sonrisa de oreja a oreja, pero si luego quiere analizarlo bien, dice... Uf, así es como vamos a ganar los partidos fuera de casa. Con una primera parte súper pobre y una segunda que hemos acertado en las dos ocasiones que hemos tenido. Oye, para cualquier aficionado dice, oye, hemos sumado 3 puntos, llevamos 9 de 15. Oye, pues mira, mejor eso que nada. Y estamos encima ya tocando los puestos de promoción, sabiendo que todavía queda un partido por jugar hoy. Pero bueno, ahí estamos. Oye, estamos en la pomada. Pues mira, que siga para adelante. Pero que ese no es el horizonte. Y no hay que pensar en que los partidos hay que sacarlos así. No, creo que es verdad que hemos tenido lo que es el centro, la defensa, del centro de la defensa ha sido un fortín. Hemos cerrado la portería. Portería 0, 0-2, 3 puntos, para casa. Oye, maravilloso.
0: Estaba yo ahí, ¿no? Antes de Bayo, Chloe.
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0: 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Pues Bayo.
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0: José Antonio Bayo, buenas tardes.
6: Hola Víctor, muy buenas tardes.
0: Resumen del fin de semana desde el punto de vista del resto del fútbol.
6: Buena jornada, ningún equipo ha perdido, que eso siempre es positivo, con un triunfo y 2 empates, ese ha sido el balance, que no está nada mal, 5 puntos de 9. El que ganó fue el Almería B, que lo hizo en su primer partido como local, 2-0, los goles, además doblete de Bajramovic, el primero en el minuto 80, el segundo ya en el descuento, eso da pie a ver lo complicado, ¿no?, que se le puso el encuentro al Almería B y que al final pues lo sacó hacia adelante, consiguiendo su segunda victoria, 6 de 6 para el filial rojiblanco, en este caso tras imponerse por 2-0 al Alaurino. Así que el colíder de la competición se sitúa segundo por diferencia de goles, jugaría si terminase la liga en playoff de ascenso, se salvaría, que ese es el objetivo del Cantoria en su estreno en categoría nacional. Empató a 1 en su histórico debut como local en tercera federación y mira que no lo tuvo fácil porque se adelantó, es verdad, a través de inmediato el segundo tiempo, 1-0, pero hasta los 6 minutos llegó el penalti que le dio la oportunidad al Atlético de Marbella de empatar. Así que 1-1 al final del tiempo reglamentario, reparto de puntos y el Cantoria, que suma su primer puntito en esta histórica temporada 26-27, sexto por abajo, sería el último tercero. Si hoy terminase la liga, no descendería. Y terminamos con el Atlético Pulpileño, que jugaba su primer encuentro a domicilio, enfrentándose en Alcantarilla al Alcantarilla Fútbol Club, un equipo que estuvo todo el segundo tiempo con un jugador más debido a una expulsión, la de Morales, el descuento de la primera parte, así que terminó ese primer periodo y jugó todo el segundo el Atlético Cuzquileño con un futbolista menos sobre el terreno de juego. Aguantaron como jabato los rojinegros y salvaron ese 0-0 inicial como resultado final del partido. 4 puntos tiene el Atlético Cuzquileño, que está invicto, su rival por cierto también, y destacamos una cosa: no hay nadie del grupo 13 de Tercera Federación que haya ganado 2 partidos, así que sigue colíder el Atlético Cuzquileño, es tercer clasificado, empatado a puntos por el primero.
0: Muy bien, Bayo, enseguida me das lo del Ejido, ¿puede ser?
6: Puede ser, sí. Vale.
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0: Bueno, y permíteme que te sugiera, que siempre te dejo a ti manga ancha, cómo empezar la sección con el líder de la primera división de fútbol sala nacional.
6: Co-líder de la competición, porque ganó en su primer partido 4-1 su chiste elegido futsal al Córdoba Futsal, que se adelantó a los 3 minutos. El equipo cordobés en un pabellón municipal de Ejido pues prácticamente abarrotado. Josete, mediado el primer tiempo, y Rufino, 5 minutos de descanso, le dieron la vuelta para los celestes. Y nada más empezar el segundo tiempo, otros 2 zarpazos consecutivos. Cristian Rubio, que además fue el MVP, y Gerardi, uno de los fichajes. Así que 4-1 para empezar a esa hora de la tarde como líder de la competición. Luego el Barça ganó de 3 goles de diferencia también, con 5-2. Y el próximo rival de los celestes, el Inter, el Interview Boomerang de toda la vida, pues el Inter, con sus sucesivos patrocinadores, que ha tenido diferentes nombres todos estos años, goleó 2-6. En Cartagena, en un duelo, vamos, una final casi anticipada, así que avisados estamos, igual la cosa se tuerce, pero vamos a disfrutar el presente, y es que en la primera e histórica semana de competición en la máxima categoría de Sulcis de Elegido Futsal consigue una victoria de prestigio ante un rival con el que se supone que va a compartir el objetivo de salvar la permanencia. No ha sido el único triunfo sonado con remontada incluida, porque el filial de Sulcis, que es el Poliejido que milita en tercera división de fútbol sala, categoría nacional, empezaba la liga este pasado domingo ganando 5-3 al Torremolinos. El equipo malagueño, que al descanso se iba 0-3 ganando, y ya te puedes imaginar con el resultado final qué pedazo de segundo tiempo de los celestes para anotar 5 goles y remontar. Y aunque fuese en categoría provincial, segunda jornada de liga, se mantiene como co-líder de la competición del Poliejido de fútbol en primera andaluza, porque tuvo que ponerse el mono de trabajo en Vícar, se adelantaron los locales 1-0 a los 5 minutos del descanso, inmediatamente empató el Poli y ya en la segunda mitad fueron cayendo los goles hasta golear 1-4.
0: ¡Gracias, Payo!
6: Un abrazo, Víctor, buenas tardes.
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0: Ahora ya sí llega el momento de profundizar en nuestras valoraciones del partido del pasado sábado, pero antes, Chloe.
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0: Bueno, Javier Uroz, pues aquí en un platillo de la balanza están 2 puntos, 6º puesto de la clasificación, que hoy podemos caer al 7º dependiendo de lo que haga el Eibar con el Celta Fortuna. Primera victoria fuera de casa, 3 puntitos, eso está en un platillo de la balanza, y en el otro está 0 corners frente a 9 del rival. 61% de posesión, o 60% de posesión por 40, 60 el rival, 40 tú. 21 tiros a puerta del rival por 4 tuyos. ¿Con qué te quedas y cómo balanceas eso?
1: La balanza está ahí, los datos están ahí, no se puede hacer nada contra los datos. Si es que nos bailaron, si es que nos bailaron allí, si es que no hay otro peso. Que es cierto que, como bien dices, en la balanza positiva, lo que valoramos como positivo, que estamos en un puesto de la tabla que acaba de empezar la liga, que esto es... Sí, que sí. Si empezamos a mirar la tabla ahora mismo y ver en dónde estamos, me parece incluso hasta irrisorio. Pero que está muy bien la balanza positiva, pero la balanza negativa a mí en este caso me pesa bastante más, porque de hecho uno de los comentarios de los narradores del partido estaban diciendo que estaba uno ya pidiendo los datos de posesión, porque literalmente el Córdoba no estaba dejando jugar, tenía toda la posesión el Córdoba. Estaban intentando actualizar los datos para saber, para dar un dato hacia el espectador, pero sé que se veía, no hacía falta ni siquiera el dato. Después la falta de ataque, porque obviamente no tiene juego, no tiene balón, no tiene ninguna posibilidad de atacar, pues, y el Córdoba te ataca todo el rato. Es normal que tenga esos números. La balanza está muy clara, los datos están claros. Lo bueno que tuvimos acierto en esas dos ocasiones que ellos no tuvieron, pues si lo hubieran tenido el resultado hubiera sido totalmente distinto. Pero como bien decimos, nos quedamos con la parte positiva, porque es muy positiva, pero la parte negativa creo que pesa más a la hora de lo que estamos, como bien ha dicho Gillo antes, si queremos mirar hacia un futuro o hacia el resto de temporada, si vamos a jugar todos los partidos así cuando estamos fuera de casa. Que Dios nos pille confesados, porque esto es para echarse a llorar.
0: Echa mano del confesionario Uroz, el balance entre esos dos platillos, Villanueva, ¿cómo lo haría?
2: Bueno, yo lo que pasa, el balance para mí es preocupante, a pesar del resultado, los tres partidos que ha jugado fuera, los tres los ha jugado mal. Es verdad que esta vez ganaron, pero me quedo, aparte de lo que ha tenido es suerte. El fútbol no es justo y esta vez ha sido a nuestro favor, pero ha sido así. Lo que tiene que hacer la Almería es intentar controlar las situaciones, la situación de los partidos cuando estén jugando fuera. Y bueno, y siempre en casa, no he acostumbrado a que cuando juegan aquí en casa, la primera parte la hacen todo maravilloso, pero la segunda parte es todo lo contrario. Y fuera directamente es que ni se le espera por lo que estamos viendo. Yo creo que el equipo tiene que intentar aplicarse la mentalidad de jugar como si estuvieran en el estadio de los Juegos Mediterráneos y salir a conocer el mundo. Si queremos realmente conseguir algo más, algo ambicioso, quiero decir, tiene que empezar por corregir la dejadez en la segunda parte y en casa, y cuando juegan fuera no están.
0: Hoy no tiene aquí a sus antónimos Rafael Gio López, no está Álvaro Muro, no está Antonio Alpáñez. Pero te traslado a ti el mismo escenario que le he dicho a tus dos compañeros.
3: Pues
0: para mí, yo creo que hay que conjugar ambas cosas, es decir, pues aquí se trata de ganar. Yo no voy a criticar nunca a la Almería que gana, pero es verdad que los números son raros, ¿no?
3: Mira, tú lo has dicho, lo iba a comentar. Digo, siempre tengo la opción, como siempre soy el último que llego, porque el que más tarde siempre llego a las tertulias. Siempre me gusta
0: haber estudiado,
3: como se suele decir. Y al escuchar los argumentos de cada uno, me da a mí la posibilidad de o estar a favor o estar en contra. Estoy totalmente de acuerdo con lo que habéis dicho los dos. Pero vamos a romper una lanza en aquellos que son resultadistas, en los que viven solo exclusivamente de que, oye, gana la Almería. Encima de que gana la Almería, vamos a criticar a la Almería.
0: Yo soy muy resultadista,
3: Y como soy resultadista, hoy voy a ser resultadista. Yo siempre he sido que me gusta decir, bueno, pero hemos jugado un partido de pena. Hemos dado, la verdad que hemos sido lamentables, pero no hemos llevado los tres puntos. ¿Por qué vamos a criticar hoy a la Almería? Hoy no lo vamos a criticar. Yo no lo voy a criticar. Oye, mira, si esto me dicen ahora mismo, me lo firman todos los partidos, pero mira, con los ojos cerrados y con la izquierda, que soy diestro, pero firmo con la izquierda si hace falta. Porque verdaderamente eso es lo que suma. Porque hoy tú le preguntas, ¿sabes que han tirado a puerta 30 veces y tú has tirado 4? Y dices, ¿a mí qué me importa? ¿Y a mí qué me importa que tenga el 70% el otro el balón y tú tienes el 30? ¿O el 25? ¿O el 20? Me da igual. El resultado por la final es que yo me llevo a los tres puntos. Y esto consiste en sacar puntos, marcar goles y sacar puntos. Hemos marcado goles y hemos sacado puntos. Hoy no voy a criticar a la Almería. Ahora, eso sí, aviso a navegantes. Si este es lo que he dicho en mi primera intervención,

0: en todas estas cosas que pueden pasar, si el modo operandi es decir que me tiren mucho o que tengan mucho la pelota, pero yo gano los partidos, lo firmo ahora mismo. Pero si no, y creo que va a ser el o si no, mal camino llevamos. Porque si, y estoy por eso con Jorge, ha dicho, los tres partidos que hemos jugado fuera hemos jugado de pena. De pena. Este hemos tenido, que ha sonado la flauta, y hemos ganado los tres puntos. Oye, si este es el modo operandi, mal camino llevamos. Pero mientras está sumando, hoy no voy a criticar a la Almería, porque mira, el objetivo es ganar. Y hoy, y dentro de 5, 6, 20 jornadas, nadie se va a acordar si el Córdoba no sacó más, tuvo más pelota, no tuvo menos pelota. Eso ya no cuenta, lo que cuenta son los tres puntos. Y no es lo mismo tener 6 que tener 9 a día de hoy. Es verdad que queda mucha liga, pero vamos a sumar. Vamos a estar dentro donde tengamos que estar, que en los puestos de playoff. Y luego ya hablaremos.
1: Que después tenemos siempre, cuando echamos la vista al pasado, es que decimos, que tal, es que no ganamos aquel partido.
0: Ese es que me faltó
1: por ese punto, gol. Por ese gol que nos faltó, no sacamos el punto este que nos hace el gol a verás con este.
0: Exactamente. Y hoy soy más resultadista que otra cosa. Hoy me quedo con los tres puntos y con el 0-2. Ojo, yo puse en la porra 1-2, que también hubo el 1-2. Lo que pasa es que se anuló. Y dije, hombre, la porra es mía. Pero el hecho de que hubiera marcado el Córdoba nos pone aquí. En el cuello empezamos a notar bultitos raros y decimos, uff, ¿qué pasa aquí? Porque el Córdoba en una, y nosotros somos capaces de lo mejor, 0-2, pero también de lo peor, que no hubieran dado la vuelta al partido. Pero como no se ha dado, no voy a criticar hoy a la, no, chapó, tres punticos, sigue. Pero que siga adelante esta historia. No que empecemos a jugar con tonterías de, bueno, le doy la pelota a ellos, que juegan ellos. El Córdoba no tuvo opción, pero otro equipo a lo mejor sí tiene
1: y
0: opción.
1: Y después te llega una IVA.
0: Y te mete una IVA y te mete 2-0 a ver si tú le remontas el partido.
2: Y aparte, claro, más o menos lo estáis dando a entender, pero para mí el problema, o sea, si jugar como jugó el Almería nos acercase a la victoria, yo no tendría inconveniente. Es verdad que es un coñazo ir a ver a los partidos así, sufres, pero bueno, si tú ves que el Almería domina las situaciones. Ahora, yo creo que además de que te dominan, es que el peligro es que, colocó hasta a tres delanteros centros Iván Anía. Yo no conocía a ninguno, y no los conocía con razón, porque eran los tres pues, muy flojitos. Es verdad, como he dicho en el videoblog, que Diego Brí y el otro extremo,
3: Carracedo,
2: pues se iban con mucha facilidad de Lelo, y en el caso de Diego Brí, de Marcos Luna, pero luego su centro no era nada del otro mundo, y además la manera de desempeñarse de los delanteros del Córdoba fue penosa. Yo creo que un equipo con buenos delanteros centros te hubiera creado muchos problemas el sábado. Y entonces, pero de todas maneras, es que yo sinceramente estoy convencido de que este no es el juego de la Almería. Es que la Almería no quiere jugar a esto. Es que García Pimienta, primero, ni tiene los jugadores adecuados para jugar a esto, porque tiene jugadores para dominar. Y luego, esto no es lo que a él le ha gustado nunca. Entonces, bueno, yo entiendo que esto es que salió así el partido.
1: De hecho, perdona, Gio, de hecho, cuando enfocaban más de una vez en la retransmisión a García Pimienta tenía una cara de descompuesto.
0: Desencajado por completo.
1: Estaba desencajado totalmente porque se estaba viendo totalmente superado y estaba diciendo, no sé qué hacer. Estaba agobiado. De hecho, en una de las pausas de hidratación se ve como que se los comía a los jugadores, aunque no lo hacía de manera grupal, lo hacía más individualizado. Para presionar más al individuo, era como, no podía darle más vuelta al asunto porque estaba diciendo, no es esto, esto no a esto no jugamos.
0: Es que totalmente de acuerdo con lo que ha dicho Víctor. Exacto. Es que el equipo no está preparado para esto. Nosotros sí, puede echar todos los jugadores para atrás y que todos defiendan.
2: Porque es que García tampoco quiere prepararlo para esto.
0: Y es que no quiere para esto, porque es lo que quiere, dominar el partido. De hecho, creo que se dio cuenta al tercer partido de empezar a cambiar a Kim Jun Jae y lleva ya dos. Creo que ya ha encontrado. Lo que se ha encontrado Pimienta es su equipo base.
1: Su once
0: inicial ya la ha encontrado y ha dicho, ostras, ¿este qué? Y así el once de la revolución, el quitar todo, que lo dijimos la semana pasada y dijimos, chapó, porque ha dado un golpe encima de la mesa. Que esto es golpe de autoridad de.
2: Como estás dando tú, ¿no?
0: Exacto. Suavemente, pero creo que en la radio se escucha bastante fuerte. Bueno, pues que dio un golpe sobre la mesa diciendo, oye, este es mi equipo 11 y nadie me lo cambia. Y dijimos, si esto se mantiene así, con la idea del entrenador, topa por, vamos, de bruces con lo que nos encontramos el sábado. Dice, pero este es el equipo que la primera parte de la semana pasada fue espectacular y esta primera parte te han comido. Claro, así no...
2: Te has comido las partes.
0: Pues tú me dirás si podemos llegar o no llegar a esta situación. Así que, aviso a navegantes. que no, no,

0: creemos en este el equipo que tenemos base. Pero claro, el entrenador también mira al banquillo y dice, ¿y qué tengo yo aquí para cambiar? Y ya eso te empezamos ya a hablar con programación, planificación, etcétera, etcétera, de jugadores que no tienes, que te, los que tienes pero que no sabes si los vas a sacar o no los sacas, o cómo los sacas, en barba, los arriba, los etcétera, etcétera.
1: También creo entender que también hay un pequeño problema con cuando mira al banquillo, que está rodeado de jugadores que en cualquier otro equipo de segunda división, incluso alguno en primera, aunque serían fuera titulares, de manera de sustituto, rotación, cualquier muchos de esos jugadores podrían estar rotando en otro equipo, incluso siendo las cabezas de cartel de cada equipo. Y claro, mira atrás y dices, ¿y qué hago ahora?
0: No, pero también te digo una cosa. Tienes dos partidos con tu alineación y has ganado dos partidos. Mientras que con la alineación que tenía antes de lo que tenía de
1: Rey,
0: lo que venía de Rubí, no ganaba un partido. Dos partidos
1: seguidos
0: palmados. Que
1: yo estoy muy de acuerdo. Cuando salí de trabajar y vi la alineación contra el Córdoba, dije, ha hecho lo mismo que la semana pasada. Y me encantó.
0: Claro, no, por eso dije, golpe encima de la mesa. Primero me quito a la morralla, que yo no sé si en el vestuario ha hecho esa limpieza, pero porque aquí no se sabe nada. Es decir, voy a sacar a los que hemos fichado, porque son buenos, vamos a demostrarlo. Brian Cipenga, los laterales, los extremos, tal. Pero no sacamos nada de lo que teníamos anteriormente. Con lo anteriormente no ganamos dos partidos, y con los dos que tenemos hasta afuera hemos ganado. De aquella manera.
1: Pero se ganó. Ya está.
2: Bueno, quiero que analicemos ahora un poco también el tema jugadores en concreto, ¿no? Pero antes, Chloe.
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2: 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Vamos con el tema del día de hoy.
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0: y de pádel, porque este fin de semana se organiza el primer torneo de tenis y pádel a beneficio, en solidaridad, con una de mis ONGs favoritas, Altea Autismo, presidente Club de Tenis Almería, Javier Cabrera. ¿Qué tal? Muy buenas.
1: Hola, ¿qué tal? Buenas tardes, Víctor.
0: Y así de entrada, nada más empezar, enhorabuena, porque ya nada más que hacerlo es importante.
1: Muchísimas gracias. La verdad que estamos muy ilusionados con hacer este torneo, este primer torneo de Altea de Autismo de Almería, que al final, pues bueno, el club se pone a la disposición de esta asociación, que es sin ánimo de lucro, y que al final trabaja para mejorar la calidad de la vida de esas personas que sufren pues ese trastorno de espectro autista, que bueno, que al final todo el mundo tiene conocido, y evidentemente cuando nos llegó la posibilidad, hablando pues con su gerente de hacer algo así a nivel solidario, pues yo creo que es muy importante, no solo que se ponga al servicio de los que juegan al tenis, sino de toda la sociedad almeriense.
0: Bueno, dame datos del torneo, datos técnicos.
1: Bueno, datos técnicos, comienza este viernes 18, pero eso sí, aquellos que quieran inscribirse deben realizar el donativo de 15 euros por participante. Puede ser tanto a nivel de tenis como de pádel, iniciación, gente que esté un poquito más, pues bueno, que sepa un poquito más también se puede apuntar, porque al final en esta ocasión lo más importante, bueno, es que habrá todas las categorías, pero lo más importante no es el resultado, sino que los niños se conciencien, porque hay categorías benjamín, alevín, infantil, cadete absoluto y veteranos más 40. Con lo cual, pues bueno, va a haber pues una fiesta de la familia durante este fin de semana, del 18 al 20 de septiembre, en el Club de Tenis Almería, y además con el deseo de que todos los que quieran vengan, conozcan nuestras instalaciones, que va a ser un fin de semana muy especial.
0: ¿Cómo surgió esto? ¿Cómo surgió el nexo Altea Club de Tenis Almería?
1: Pues hablando un día con Juan José López, él nos gustó mucho esa carrera ciudadana que ellos suelen hacer, y la verdad es que nos pusimos de acuerdo muy pronto. El mismo modelo llevado al deporte de la raqueta y del pádel, para realmente tener pues bueno un día donde el resultado pasa a un segundo plano y donde todo el mundo ponga ese granito de arena, pues con esta asociación que también hace a muchas personas, es decir, no solo por la atención que prestan, sino por ese acompañamiento continuo que hacen con el enfermo y también con la familia, que yo creo que para nosotros es fundamental. Y entonces, pues claro, teniendo nosotros nuestras pistas de tenis, nuestras pistas de pádel, las pusimos a disposición de su gerente, de Juanjo, y encantados de estar haciendo una actividad que yo creo que va a ser muy bonita.
0: Qué bien, qué maravilla, qué maravilla. Bueno, esto al final es deporte, pero también es solidaridad. A mí me gustaría que se lo pusiéramos fácil a la gente solidaria. ¿Qué hay que hacer para aprovechar este capote para entrar a esta solidaridad?
1: Bueno, lo que hay que hacer, en primer lugar, es el número de cuenta de la asociación Altea, que están todos los carteles tanto de la web del club de tenis como en nuestras redes sociales, directamente hacer ahí un donativo, que son 15 euros lo que es la inscripción, y en este caso si vas a jugar al tenis, pues tienes que hacer la normativa reglamentaria, que es inscribirte a través de eSquad. Pero posteriormente ese número de cuenta que está puesto ahí directamente es para la asociación Altea, y simplemente pues bueno, las inscripciones son hasta este miércoles, con lo cual es importante pues bueno no dejarlo para el final, y dar las gracias por supuesto a todos los patrocinadores que van a apoyar esta bonita iniciativa.
0: Presidente, ya sabes que siempre aquí a tu disposición. ¿Alguna cosa más que sea de interés, que sea importante resaltar?
1: Bueno, pues muchísimas gracias como siempre por tener vuestros micrófonos abiertos, y sé que el cariño que le tiene aprovecho pues bueno pues para decir que tenemos las puertas abiertas de esta escuela nueva de tenis, de esta escuela BID, que están teniendo cada vez más aceptación de lunes a sábado, clases a todas las horas y para todas las edades y todos los niveles, que está abierto, por supuesto, a toda Almería, porque no hay que ser socio para poder iniciarte en el mundo del tenis.
0: Abrazo fuerte, como siempre, para ti y para todos mis amigos grande del Club de Tenis Almería. Bueno, pues ha sido nuestro tema del día con el amigo Javi Cabrera, presidente del Club de Tenis Almería, y con Altea. Qué labor hace el... Pues que siempre me tengo que acordar pues de David, de Mari Carmen y de todo el equipo de Altea. ¡Mensajito, Chloe!
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0: 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Viste jugar Arribas, ¿no, Javi?
3: Eso parece, vi una sombra por ahí en el
0: campo. ¿No te gustó Arribas?
3: No.
0: ¿No te gustó Arribas?
3: No me gustó nada.
0: ¿Por qué? ¿Qué pasa?
3: Porque... Primero, todo el preludio que hemos tenido estos días de si me voy, me quedo, no juego, no digo si estoy lesionado, no me acerco a la gala de la liga, no hago presencia y ahora estamos listos para jugar. Después llega el partido y sí, tiene dos o tres acciones, qué tal, pero tampoco se le ve con ritmo tampoco ni con intención. Hay una posible falta ahí como dudosa que si se tira lo hace de escándalo y si lo tocan pues no lo pito el árbitro, pero creo que a día de hoy con mi sensación, que ya lo llevo arrastrando desde que terminamos el playoff el año pasado, un poquito antes del playoff, arriba ya está, se borró en su momento, no sé si se enganchará esta temporada. Tengo una pequeña esperanza en que vuelva a retomar por su propio bien futbolístico, porque hasta diciembre tiene tiempo para ponerse otra vez un cartel, para que en el mercado de invierno, si es que es verdad quiere salir o no se siente cómodo en el equipo o demás, y buscarse otro lugar, tiene tiempo para darse brillo y caña en hacer buenas acciones en el equipo para salir. Pero es verdad que no me convenció los minutos que jugó. Y ahí, hasta ahí puedo hablar ahora mismo de Arribas, porque tampoco se la ha visto mucho más.
0: A mí tampoco me convenció, evidentemente. No creo que nadie viera un gran partido de Arribas, pero es verdad que yo creo que Arribas tiene que recuperarse para Almería, por lo menos de aquí al 31 de diciembre. Es un jugadorazo, nos ha dado mucho. Fijaos que a mí, uno que había por ahí, que venía por aquí, siempre me decía, es que tú dijiste que no era un buen fichaje. No, lo he explicado 30 veces. Dije que no podía ser la estrella de la Almería en primera división viniendo de segunda B. Y así se demostró, que vino como la estrella de la Almería y nos fuimos para abajo ciscando melodías, por así decirlo. Pero creo que es un buen jugador, un grandísimo jugador. El año pasado fue la estrella del equipo, máximo goleador de la categoría. Es obligatorio recuperarlo por el bien de la Almería y por el bien de Arribas, tanto como si se quiere quedar como si se quiere ir. Es su primer partido. Jorge, yo creo que hay que tener un poco de paciencia con Arribas.
4: No lo sé, porque ya no es el tema de...
0: No sabes si hay que tener paciencia.
4: O no, con él, no me refiero a eso. Ya sé que Arribas, yo creo que se ve más ahora mismo fuera que dentro. Lo que estoy diciendo es más verdad que una casa. Le interesa a él mejorar, porque si no, si quiere dar el paso a otro equipo, debe sudar la camiseta, más ahora más que nunca. Y ahora mismo yo creo que tiene la mentalidad más fuera de la Almería que dentro. Lo que yo quiero son jugadores comprometidos con la causa, no jugadores que están que se borran cuando les conviene y cuando les interesa se apuntan. No, yo no quiero eso. Yo quiero jugadores que es comprometido. Me da igual que se llame Sergio Arribas, que se llame Leo Messi, que se llame Cristiano Ronaldo o que se llame Cipenca. Me da exactamente igual. Yo quiero jugadores que estén dispuestos a luchar y a sudar la camiseta. No sé si el tema de la paciencia de Arribas, bueno, es verdad que ha jugado solo un partido, bueno, dos, si contamos con el del Endense, pero yo creo que esto depende más psicológicamente de Sergio Arribas que del propio Almería.
0: Bueno, vamos a ver, yo también quiero jugadores comprometidos y que se deje la camiseta. Cuidado, que sude la camiseta. Lo que pasa es que yo creo que con Arribas nos confundimos un poco, porque a veces se le pide... Arribas no es un futbolista que en su manera de ver el fútbol esté, pues, dejarse la vida presionando, corriendo en defensa, etcétera. Arribas es un jugador, pues, de clase, de toque, de delicatessen, de salto de calidad. Claro, ¿qué es lo que ocurre? Que cuando ese futbolista tú lo rodeas de otros que hacen ese otro trabajo, al futbolista se le ven menos las costuras. Digo, en el trabajo. Porque luego el momento de ver a Rivas y jugadores como Rivas es cuando toca crear y exhibir, ¿no? Claro, si tú a Rivas lo rodeas de Mbarba, de Melamed, de una serie de futbolistas que son de un perfil muy parecido al suyo, los cuales yo no critico, porque yo no creo que todo el mundo tenga que correr igual en un equipo. Hay jugadores, es decir, el futbolista, yo he criticado mucho cuando a Rivas le correspondía recoger la pelota en medio campo, iniciar la jugada, salir corriendo para luego rematarla. No, mire usted, eso no lo aguanta nadie. Yo quiero a Rivas en el sitio donde hace daño y a un tío iniciando la jugada donde hay que iniciar la jugada, y a otro corriendo detrás de la pelota cuando la hemos perdido. Mi visión, creo que a veces a Rivas le ha faltado estar arropado por esa otra tipología de jugadores. Pero bueno, asunto a Rivas, ¿cómo lo ves tú?
5: Yo, la verdad que con un jugador que de antes de empezar el playoff ya tenía la cabeza llena de pájaros porque iba a fichar por un equipo por 20 y tantos millones de euros y iba a pasar de una segunda división posible primera, porque todavía teníamos que jugar el playoff, la cabeza se le va y ese jugador se pierde. Estamos todo el verano entero para que se va a vender, que si va a venir el Oporto, que si va a venir todo el equipo portugués, iban a venir a por él, y no sale finalmente. Pues ese chaval ahora mismo tiene, y estoy con lo que dice Jorge, psicológicamente ese chaval no está en la Almería, porque él cree que tiene, en su cabeza tiene un nivel más que los que están jugando en Almería, y dice, yo aquí no pinto nada, y entonces se borra. Y ahora que se ha dado cuenta de que no tiene nada que hacer hasta el 31 de diciembre, estoy con Víctor. Chaval, espabílate y véndete, porque si tú verdaderamente no quieres jugar en el Almería, deberás de demostrar tu clase, pero demostrarla ahora. ¿Cuál es el problema con Arriba? Que con Arriba hemos puesto toda la carne en el asador con él, porque el año pasado fue pichichi, y no todos los años marcas 25, 26 goles. Con que marque 5 o 10 goles te puedes dar con un canto a los dientes. Lo que pasa es que el año pasado, pues por H o por B, te empezó a ver portería y viste portería. Pero tú no eres un jugador de que veas portería habitualmente. Más que todo porque tú eres un jugador que tenías que coger el balón en el centro del campo, que tenías que hacer la jugada y que tenías que rematar y luego marcar el gol. Es que todo lo que se te pedía el año pasado, ahora no se te pide. Ahora, que te han puesto una serie de futbolistas, como en este caso Kim Jung-jae, que es el que tiene que mover el balón, tú ya no tienes que bajar, tú tienes que estar en tu posición. Pero ese es el concepto de cabeza que te tienes que cambiar. Y para eso el entrenador es el que tiene que coger al señor Arriba y decirle, mira, tú serás muy bueno en tu cabeza, serás muy bueno donde tú quieras, pero donde tienes que demostrarlo en el terreno de juego. ¿Y sabes dónde va a ganar tu futuro? En el Almería. Porque es que no te queda otra. Así que espabílate, empieza a decir, voy a jugar en Almería, porque hasta ahora no ha jugado en Almería. Y el otro día lo que vimos, y estoy contigo, es una sombra del jugador que fue. Era fundamental en el equipo, pero ahora ya no eres tan fundamental. Ahora se escucha un tal Brian Cipenga por ahí, se escucha un tal Kim Jung-jae por ahí, se escuchan jugadores distintos a lo que era Arriba. Pero Arriba no ha aparecido. Y por eso le va a costar entrar en el once inicial. Porque si ha encontrado un entrenador, un once inicial y tipo, va a ser complicado. Quizá ahora que no esté este señor, el señor Kim Jung-jae, puede ser que el señor Arribas tenga hueco en el equipo. Pero en tu posición y lo que tienes que hacer, que es los saltos de calidad que tienes para intentar desbordar al equipo esa calidad que no tienen otros jugadores, y tú pones plasmarla. Si es verdad que te quieres ir. Si no, te vas a chupar una temporada aquí, porque ¿quién se va a fijar en un jugador que tenía 20, 25 millones? Y si lo vendemos, como dice el propio Mohamed Lassi, 20, 25 millones. Sí, sí, a ver quién te va a pagar un jugador que juega y cuando juega hace lo que hizo ayer en Córdoba. Así que es psicológico, pero también hay que el entrenador tiene que poner su carne en el asador y decir, niño, vamos a movernos un poquito. Vamos a ver que si tú te quieres poner en el mercado, ya sabes lo que hay.
0: Chloe.
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0: 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La pregunta de hoy, Gillo.
1: ¿Qué te pareció la Unión Deportiva de Almería la victoria ante el Córdoba?
0: Casi. ¿Qué te pareció la UDA en Córdoba? Matices. Bueno, os leo 7 comentarios. Por ejemplo, la primera parte dice Antonio Aguirre, mal. La segunda, bien, pero lo importante son los 3 puntos. Manuel Uroz, bien atrás, que no suele ser lo habitual, y con pegada arriba. Iván Hernández, tuvo sus momentos, pero se vio un equipo serio y que ganó, que es lo más importante. Fortes Cabrera, partido normal, juego serio, los 3 puntos para casa. Eduardo Peláez Payán, partido correcto, 3 puntos, bueno. Y el signo del emoticono este del dedo pulgar para arriba. Juan F. Moya Navarro, que ganamos y nos llevamos los 3 puntos, equipo serio. Ángel Sánchez, lo mejor el resultado, que no hay euforias, que luego vienen las derrotas. Yo, con el que más de acuerdo estoy, es con Uroz. Manuel Uroz, primo tuyo. Dicen bien atrás, que no suele ser lo habitual, y con pegada arriba. Hemos terminado. Es decir, porque lo de bien la primera, mal la primera parte y bien la segunda. En la segunda parte vinieron 2 goles, pero es que fueron las 2 únicas llegadas. Es que el Almería tiró 2 veces a puerta. Las 2 fueron entre los 3 palos y las 2 fueron gol. Yo convertir esto en una buena segunda parte me parece un poco exagerado, Javi.
2: No, es totalmente desproporcionado el decir que fue una buena segunda parte. Lo que fue es que tuvimos las dos ocasiones y los 2 goles, que es lo que apremia y es la parte positiva del partido, pero no más.
0: ¿A ti te ha parecido una buena segunda parte, Jorge?
3: No, ni la segunda ni la primera. Hubo ratillos que la media sí tuvo más control del balón y de la situación del encuentro, pero no más.
1: A mí me gustó más la segunda parte que la primera. Obviamente porque tuvo un poco más el balón el Almería y de ahí salieron las ocasiones de gol, presionando un poquito más y tal. La primera parte fue un tostón auténtico, un equipo que nada más que tenía el balón y el otro que defendía. Luego, como interesarme, me gusta más la segunda parte que la primera. Ojo, hubo 2 goles, en la primera no vi ninguno.
0: Chloe.
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0: Bueno, y yo tengo una pregunta para vosotros, chicos. ¿Estáis preparados?
3: Sí.
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0: 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Ya sabéis, el partido Córdoba, ahora sí, no, Córdoba Unión Deportiva Almería. Para Javi Uroz, ¿quién fue el mejor?
2: Pues para mí, no sé si alguien lo habrá votado más, pero Javi Muñoz.
0: Nadie, porque eres el primero, si es el lunes, chiquillo.
2: El partido, a lo mejor del partido tal. Yo, Javi Muñoz, me encantó Javi Muñoz.
0: Bueno, Javi Muñoz. Para Jorge.
3: Cipenga.
0: Que fue el que votaste ayer, creo, ¿no?
3: El sábado, sí.
0: El sábado, eso es, el sábado. Y para Gillo.
1: Rodrigo Eli.
0: Pues jugadores, 3 votos diferentes. Javi Muñoz, Cipenga y Eli. Para Chloe de Aro, ¿quién fue el mejor?
4: Yo voto a Cipenga también.
0: 2 Cipengas, que fue abrumadoramente elegido el mejor el sábado. Pero bueno, está todo súper abierto. 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
0: Bueno, también hay que hacer la porrita, la porra de marcador Almería Radio para el partido de este fin de semana, que se va a jugar en casa. Vuelve la Unión Deportiva Almería a casa, va a jugar contra el Celta Fortune, ¿no? O Fortuna, que lo vamos a recibir el día 20. ¿Esto qué, en qué cae esto?
2: Domingo.
0: El domingo 20.
2: A las 4 y cuarto.
1: 4 de la tarde, parece.
3: 6 y media de la tarde. Una hora antes, en Marcador Radio Almería.
0: Sí, 6 y media, pues eso sería 5 y media en la sintonía de Marcador, en juego de Marcador Radio Almería, ¿no, Jorge?
3: Así es.
0: Eso es.
1: Qué grande.
0: Urof, tu resultado.
2: 1-0. Perdón, 2-1.
0: ¿Qué ha pasado?
2: Porque he pensado en 1-0 resultadista muy tal, pero creo que el Celta de Fortuna nos va a colar un gol y vamos a tener que luchar un poquito más.
0: Gillo, digo Villanueva, por orden.
3: 3-2 a favor del conjunto rojiblanco.
0: 3-2, Gillo, ahora sí.
1: 3-1.
0: 3-1, no me voy marcando goles al Celta, pero bueno, cuidado. Chloe.
4: 2-0.
0: 2-0, eso lo veo más. Bueno, pues en fin. Que yo hoy tengo una buena noticia, muy buena noticia.
3: ¿Cuál es?
0: 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Javi Uroz, muchas gracias como siempre, abrazo muy fuerte.
2: A vosotros.
0: Encantado de que estés aquí siempre que quieras venir. Jorge Villanueva, muchas gracias también a ti, ¿eh?
3: A vosotros como siempre, Víctor.
0: El sábado estuvo aquí, puntual, Jorge Villanueva, y hoy también aquí con nosotros. No tenemos pasando, ¿no? No. Rafael Gillo López, Interalmería Televisión, dos preguntas hoy a las 6, a las 7 de la tarde, tertulias en complejos haciendo amigos en el Radio Almería.
1: ¿Estaré a tu derecha o de izquierda? No sé dónde me tocará sentarme.
0: Con el equipo habitual de los lunes de la tertulias en complejos haciendo amigos. Y a las 9 de la noche
1: estará con nosotros en la entrevista, en la sexta entrevista de la temporada, Antonio Jesús Casimiro Tato.
0: Hombre.
1: Gran amigo tuyo, que esta noche hablaremos un poco porque hoy se ha presentado la Semana de la Movilidad, que comienza dentro de un par de días, y la ciudad de Almería se va a transformar por completo, bicicletas, camino andando, sendero, bueno, autobuses, etcétera, etcétera. Vamos a conocer un poquito esa Semana de la Movilidad y los principales hitos que lleva en marcha el área de Ciudad Activa, Movilidad y Deportes del Ayuntamiento de Almería.
0: Pues una auténtica maravilla, así que estaremos muy atentos a dicha entrevista. Nos vamos, nos quedamos, gracias Chloe como siempre, nos vamos con un repaso a los productos de Superplus que hemos estado hoy esta mañana, y después el resto de la programación habitual de Marcador Almería Radio 2.
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0: semana más nuestra cita con el motor. Hoy, pues un programa importante, ¿eh? Porque hemos tenido durante el fin de semana ese rally que van a Indomóvil Ciudad de Nix, una de las grandes citas del automovilismo almeriense, y por supuesto el mejor resumen lo vais a tener aquí, pero también nos iremos al otro punto de España, hasta Asturias, donde también Mario Morillo ha competido en ese rally Princesa de Asturias, que igualmente pues es una de las citas imprescindibles del calendario nacional. 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Chloe de Aro, muy buenas.
1: Muy buenas, Pascual.
0: ¿Tú qué nos cuentas?
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0: Vamos con los titulares de esta semana. Comenzamos. Los hermanos Rodríguez Martín se imponen en el Rally Kono Ciudad de Nix.
1: José Antonio Aznar estrena montura y logra la clasificación Scratch.
0: Mario Morillo toma la salida en el Rally Princesa de Asturias.
1: El piloto del Automóvil Club Almería vivió esa experiencia junto a David Nieto.
0: El Andalucía Circuit pone de largo sus mejoras.
1: La instalación vivió una jornada festiva con exhibiciones zona infantil y food trucks.
0: Y MDR Competición vuelve a el Moto Junior en el Ricardo Tormo de Valencia.
1: Denis Miaya y Miguel Bernal fueron los más destacados entre los 15 mejores de sus categorías.
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0: Bueno, vamos a empezar a recibir protagonistas en nuestro marcador motor, y en primer lugar nos está esperando José Antonio Aznar. José Antonio, muy buenas.
5: Hola, buenas.
0: Bueno, después de un fin de semana pues importante, significativo, con ese rally que bueno, Indomóvil Ciudad de Nix, en el que además estrenabas coche. Cuéntame un poquito cómo ha ido todo.
5: Bueno, pues sí, la verdad que ha ido todo muy bien, porque como tú bien dices, estrenábamos coche, el nuevo Citroën C3 Rally 2, y bueno, esta prueba pues hemos ido a modo de test, como que nos valga para hacer un test antes de ir al Rally Gibralfaro, que es nuestra próxima cita en dos semanas. Y bueno, pues la verdad es que la sorpresa ha sido muy grata, porque al final acabamos ganando el Rally Crono, y fuimos progresando en cada pasada, y bueno, la verdad que el coche todavía creo que le queda mucho margen de mejora, pero las tres pasadas que hicimos, porque la cuarta pasada se tuvo que neutralizar porque se hizo tarde y ya caía la noche, pues la verdad que muy bien, ya te digo, porque en la primera pasada hicimos quinto, en la segunda pasada ya hicimos segundo, y en la tercera pasada bajamos 14 segundos en nuestro tiempo de la primera pasada, y la verdad que muy contento, el coche es una maravilla, y bueno, creo que este coche nos va a traer bastante alegría.
0: ¿Habéis tenido mucho tiempo de probarlo antes o habéis salido al rally casi sin tocarlo?
5: Hemos salido al rally crono sin tocarlo. Te puedo decir que aún todavía hay algún botón en el coche que no sabemos justamente para qué funcione o cómo hay que hacerlo funcionar, porque no hemos tenido tiempo, esa es la verdad. Entonces, nosotros queríamos ir al Rally Crono pues para eso, para hacer un test, para familiarizarnos un poco con el coche, con la conducción, y ya te digo, ha sido muy positivo, y bueno, pues poquito a poco creemos que le vamos a ir sacando bastante más partido, porque creo que el coche tiene mucho potencial.
0: Bueno, contento por tanto con el estreno. No sé si te sorprendió algo en particular del coche, lo que más te llamó la atención de las prestaciones que te dio.
5: A ver, Si te digo que me ha sorprendido algo así a lo grande, te engaño, porque yo ya sabía que esos coches son lo que son, porque no he llevado exactamente ese coche, pero ya hice un rally Sierra Morena, lo hice con un Hyundai R5, que es el coche anterior a este. Yo ya estuve en el campeonato de España y fui campeón de España con un Audi 4 Super Turismo, que era tracción integral a las cuatro ruedas. O sea que ya me doy bastante idea de cómo funcionan estos coches. Y estos coches, la ventaja que tienen es el paso por curva, que es elevadísimo, y es donde estos coches pues recuperan mucho tiempo y ganan mucho tiempo. Y bueno, pues ya te digo que lo que quizás me ha sorprendido es un poco la facilidad con la que el coche te va invitando, te va digamos haciendo que pueda ir más rápido, porque la progresión a cada kilómetro y a cada pasada la íbamos viendo rápidamente, porque ya te digo, quizás lo que tú te creas más que lo que el coche te permite, porque el coche permite mucho más de lo que tu cabeza quizás pueda imaginar. Entonces yo sé que este coche todavía tiene mucho margen de mejora, y bueno, pues nosotros lo que vamos a hacer es poquito a poco ir intentando de sacarle más partido y de ir cada vez más rápido con él, y bueno, pues intentar, como ya te he dicho antes, de que nos dé mucha alegría.
0: La verdad es que sí, llevamos ya tiempo detrás de ese nuevo coche. Entiendo que, bueno, o sea, se ha alargado a lo mejor más de lo que os hubiera gustado, pero bueno, ahora ya lo vamos por bueno, ¿no?
5: Sí, por supuesto. Dice que hay un refrán que dice que nunca es tarde y la dicha es buena.
0: Sí, sí.
5: Entonces, pues bueno, pues sí que lo hemos alargado quizás más de la cuenta, porque el Porsche ya era un coche que se había quedado obsoleto. O sea, el Porsche ahora mismo ya en los rallies no es un coche ya... Cuando salieron los R5 ya no estaba a la altura de los R5. Y según han ido estos coches evolucionando, pues ya muchísimo menos. O sea, ahora ya con un Rally 2 no hay ni punto de comparación. O sea, cualquier Rally 2 es muchísimo más rápido que el Porsche en Rally. Entonces, pues bueno, quizás hemos exprimido el Porsche más de la cuenta, pero bueno, también nos ha dado mucha alegría, muchas satisfacciones, muchos campeonatos. Y yo creo que el Porsche se merecía estar hasta cuando ha estado. Ya ha llegado su momento, que ahora le toca descansar, pero bueno, del Porsche no tenemos ninguna queja. Y es un coche que también la gente lo agradece, porque a la gente le gusta ver el Porsche en los tramos, el sonido, o escucharlo desde lejos llegar. O sea, el Porsche tiene muchas cosas también que el aficionado agradece, y nosotros también lo disfrutamos mucho.
0: Bueno, ¿y el rally qué te ha parecido? Llevamos ya 12 ediciones, hemos ya pues recuperado Enix, y luego además, José Antonio, llegó en un momento pues muy interesante, ¿no? Cuando se está retomando ese segundo tramo de la temporada, que a muchos pilotos pues les ayuda, ¿no?, a ir desengrasando un poco después del parón.
5: Sí, exactamente. Yo creo que la fecha es clave, porque después del parón del verano, como tú bien dices, es donde puedes tener una toma de contacto sin jugarte nada. La organización, por mi parte, muy bien, el trato de los organizadores con los pilotos, fenomenal. Y bueno, pues el marco creo que merece la pena, el marchal, el tramo del marchal. O sea, yo creo que el marco no se le puede pedir nada más. Y en líneas generales, lo único, si tengo que decir algo, lo único que le diría a los organizadores es intentar de arrancar la carrera antes de las 3:30 de la tarde, porque ya no es la primera vez que nos ha pasado, que ha habido que neutralizar el último tramo porque la noche se ha echado encima.
0: Claro.
5: Entonces, siempre hay que prever que puede pasar algo, y ayer pasó un accidente, se perdió demasiado tiempo y al final perdimos una de las pasadas. Digamos, es la única nota negativa que le podemos poner, porque todo lo demás, por mi parte, creo que hacen una muy buena carrera, creo que se lo curran. Y bueno, detalles como los carteles con el emblema de la escudería, o sea, no sé, el trato, la entrega de premios, los detalles que tienen de regalar un jamón a los tres primeros, pilotos y copilotos. O sea, hay muchas cosas que hay otros organizadores que creo que pueden aprender de ellos, porque creo que se lo curran y que lo hacen muy bien.
0: Sin duda. Oye, para terminar, me comentabas antes Gibraltar, próximo objetivo, pero bueno, más en global, en general, llega el momento de la verdad, llega este segundo tramo de la temporada. José Antonio, ¿cómo lo habéis planificado y cuál va a ser un poquito la estrategia, ¿no?, para asaltar ese liderato y el título?
5: Bueno, la estrategia no es otra que no fallar en ningún rally. Nosotros ya los fallos que podíamos cometer, ya por averías mecánicas uno y por no poder asistir al otro, ya nos hemos consumido esos dos rallies. Y entonces nosotros ahora la estrategia no es otra que no fallar en ninguno de los rallies que faltan si queremos tener opciones al título y si queremos tener opciones a poder ganar ese décimo y ansiado título. Pero bueno, nosotros vamos a seguir ahí empujando y haciendo todo lo posible por seguir ganando rallies, por estar arriba y por conseguir ese décimo título, que yo creo que antes o después lo vamos a conseguir. Se está haciendo duro, pero nada es fácil. Aunque la gente crea que a veces las cosas son fáciles, ya te digo yo que son muchos factores los que hay que tener en cuenta, y a veces no es solamente con quién lo estás peleando. A veces lo peleas contigo mismo, o lo peleas con la mecánica, o lo peleas con 40 factores que hay alrededor de un rally.
0: Desde luego, el que piense que el automovilismo es un deporte fácil es que no se ha pegado mucho a él, ¿eh? Que lo está viviendo desde muy lejos. José Antonio, como siempre, un placer y sobre todo enhorabuena, ¿eh?, por ese triunfo y por cómo comienza esta nueva etapa.
5: Muchísimas gracias y esperemos que, como tú bien dices, esta nueva etapa sea fructífera, nos dé mucha alegría y que podamos seguir hablando de victoria y que vengan Palmería y de algún título más.
0: Porque... Seguro que va a ser así. Enseguida estamos con más protagonistas en nuestro Marcador Motor.
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0: Bueno, pues continuamos en nuestro Marcador Motor. Como ya os hemos comentado en el arranque, pues hoy vamos a dedicar buena parte del programa al Rallycrono Indamóvil Ciudad de Nix. Y ya que hemos conocido todo lo que ha pasado durante este fin de semana, pues ahora vamos también a hablar unos minutitos con Mario Morillo, que se ha cruzado a España para participar en el Rally Princesa Asturias. Mario, muy buenas, ¿qué tal?
6: Hola, buenas, ¿qué tal?
0: Bueno, hemos hecho muchos kilómetros, ¿no?, este fin de semana.
6: Sí, la verdad que larguísimo, y ya el lunes, el martes por la mañana salimos, estábamos allí en Asturias, así que la verdad que una semana larga.
0: Bueno, cuéntame cómo ha sido un poco la experiencia.
6: Pues bueno, a ver, aquello, yo la había corrido en asfalto. Asturias la verdad que es muy bonita, la afición, la gente, el sitio, la comida, la verdad que muy lindo. Sabíamos que era un rally duro, durísimo. Empezó la jornada con dos tramos del viernes, que eran dos tramos muy complicados. Mucha piedra rota, muchas trampas, eran tramos para pasarlo. En la primera etapa nuestro principal rival nos mete 2 segundos, segunda etapa tenemos un pinchazo y perdemos 1 minuto. Hacemos asistencia y volvemos a las 2 etapas, salimos fuerte arriesgando en la primera y recuperamos 28 segundos y nuestro principal rival tiene un pinchazo doble, entonces tiene que abandonar. Y bueno, siguiente tramo lo pasamos y ya dormimos el viernes líderes a 1 minuto más o menos del segundo y del tercer puesto. El sábado nos tomamos de otra manera, de ir más tranquilo, pasarlo, porque sabíamos que teníamos una buena diferencia. Hicimos el bucle de 3 tramos, en el cual nos venían recortando 10, luego el otro no nos recortaba. O sea, terminamos el primer bucle y seguíamos a 55 segundos, o sea, más o menos estaba todo controlado. Y en el segundo tramo de la segunda pasada, pues tuvimos una salida de pista, la cual en una zona mala, porque era un barranco muy grande, una curva después, una curva antes, no era lo mismo. Y bueno, nos queda un mal sabor de boca, porque yendo líderes, a falta de un tramo para terminar, tenemos una salida en la cual tampoco estábamos apretando todo lo que solemos apretar, porque veníamos con un buen margen. Y bueno, pero son estas cosas que en los años que llevo corriendo no me había pasado, pero bueno, te pasa.
0: Claro.
6: Bueno, así que...
0: Un tobogán de sensaciones, ¿no? Entonces, Mario, porque habéis estado segundo, luego ese asalto al liderato, luego otra vez problemas, no sé cómo habéis gestionado un poquito esto, ¿no? Pues ha ido la cosa como,
6: sí, la verdad,
0: como un tobogán, ¿no?
6: Empezamos con una pérdida de 1 minuto, con un pinchazo, bueno, había millones de piedras, o sea, no fue algo en concreto, no podía tocar uno u otro, empezamos con 1 minuto de desventaja... apretando, cual remontamos, veníamos bien, y nuestro principal rival le pasa lo mismo que nosotros, pincha, nos quedamos en solitario y gestionando el rally, pues en una frenada que frena un poquillo tarde y sobre lo sucio, y justo en una zona, en una curva que tenía un barranco para afuera, pues nada, nos fuimos afuera y bueno, cosas así que uno no, ahora mismo tiene mil explicaciones, pero en ese momento no había ninguna, pero bueno, lo que hay son las carreras, muchas otras veces hemos estado arriba ganando y ha pasado algo a algún rival y bueno, en esta nos toca a nosotros, así que nada, ponernos manos a la obra y ver para la próxima carrera.
0: Claro, bueno, me comentabas que ya habíais estado antes en Asturias, pero sí es verdad que la prueba ahora es muy diferente, ¿no?, según nos cuentan.
6: Sí, nosotros tuvimos en el 22, me parece, que era completamente de asfalto, el cual ganamos el regional asturiano, lo ganamos, era también del supercampeonato, era del Super Ser, pero nosotros íbamos obviamente en el asturiano con el AX y lo ganamos, o sea, tuve un muy buen sabor de boca, porque aparte lo ganamos en el último tramo, en Oviedo, y esta carrera también es muy difícil de tomar nota, porque vamos, son caminos muy agrestes, zonas de pinares con muchos saltos, con curva después del salto, pero bueno, eso obviamente teníamos muy buenas notas, muy bien tomadas, el error no viene de una nota, ni viene de nada, viene posiblemente por un exceso de confianza por ir más tranquilo, o sea, porque no veníamos como solíamos ir, y nada, una frenada que se nos escapa un poquillo de morro, una zona rápida, también veníamos en quinta, bajando a cuarta, o sea, que no era lento, y justo la salida en una curva que era complicada, porque ya te digo, dos curvas más adelante o una más atrás, las consecuencias hubiesen sido menores, pero bueno, ya está. Lo bueno que personalmente yo y mi copy, perfecto, no tenemos nada, no vamos ni un arañazo, los coches de hoy en día son súper seguros, la verdad, hay que agradecer el equipamiento y los coches que llevamos, porque y lo demás, bueno, da daños materiales, estéticamente, ¿no es cierto?, capó, cosas así, pero bueno, no deja de ser un daño material, el coche estructuralmente tampoco está tocado, porque la verdad allí mucha vegetación te frena mucho, ¿no?, es peor un golpe más en seco, así que, pues nada, ya está, cosas de las carreras, y mientras estemos bien las personas, que son es lo más complicado, el material se repara.
0: Claro. ¿Cómo se queda el campeonato ahora, Mario?
6: Bueno, la verdad que el campeonato se queda súper ajustado, porque yo gané una carrera, Juan de Dios ganó otra carrera, pero abandonó esta, y ahora el que gana es Ángel Dorado, que no venía en la punta del campeonato, venía atrás, o sea que el campeonato se ha quedado bastante... dos personas que están arriba, que son no han ganado, pero han estado siempre, ha sido Mario Forgueral y Virginia. Ellos no ganaron, pero tuvieron siempre segundo o tercero, son los que más arriba están y los que con más cabeza y mejor lo están haciendo. Así que no, la verdad que se ha apretado bastante, bastante.
0: ¿Cuál es la próxima prueba?
6: La siguiente es Cáceres. Bueno, yo ya de esta semana tengo que ver si llego o no llego, porque las cosas, la reparación la tengo que hacer bien, obviamente, ¿no? Esto no se puede hacer a la ligera. Entonces, la siguiente es Cáceres y la última es Granada. Si no llego a Cáceres... por lo menos en Granada sí quiero estar, que acá cerca de nuestra tierra, y salir y terminar el año corriendo para preparar el año que viene.
0: Muy bien, Mario, pues gracias como siempre por atendernos y que vaya muy bien en este tramo ya decisivo del campeonato.
6: Nada, muchísimas gracias a ustedes, un saludo.
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0: 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Pedro Lamazares, muy buenas, ¿qué tal?
7: Hola, muy buenas, caballero. ¿Cómo llevamos la semana?
0: Pues bien, bueno, aquí arrancando, nunca mejor dicho, y bueno, viendo también esas fantásticas fotos que como siempre has hecho en el Rally Crono Indamóvil Ciudad de Nix, que este año me han puesto falta, pero que yo creo que de las 12 ediciones he estado por lo menos en 10, o sea que bueno, este año no ha podido ser, pero el que viene vuelvo para allá, a hacerte compañía.
7: ¿Te he justificado tu ausencia?
0: Sí, sí, totalmente justificado, que era el santoral de mi madre y no hay que perderse ni una celebración, que no sabemos cuánto vamos a tener a nuestras madres.
7: Ante hay que dejar cualquier cosa ante una madre, hay que dejar todo.
0: Ahí está. Pues ahí andamos, pero lo estuve siguiendo atentamente, estuvo muy bien, ¿no? Además estaba hablando antes con Aznar, que estrenaba coche, o sea, no faltaron los alicientes, ¿no?
7: No, Aznar hizo un buen rally, estuvo muy bien, además fue de menos a más y se la jugó todo en la última pasada, y ya llevamos varios años que yo con la organización le haría una crítica, que no se puede empezar un rally a las 3:30 sabiendo que a partir de las 8:30, 8:00 ya empieza a anochecer, y estos coches, pues los rallytronos no están preparados porque no está programado como un rally nocturno. Entonces, la última pasada se suspendió debido a los retrasos acumulados, pues que no dio tiempo a hacerla. Y ya es la segunda vez, pero yo creo que este rally es para empezarlo a la 1:30, 2 de la tarde, y tienes tiempo de sobra, es decir, tendrías después 6 horas para hacer las 4 pasadas, es decir...
0: Claro, depende, lo estábamos comentando antes con Aznar, que depende al final de que no pase nada, pero absolutamente nada, porque en cuanto haya cualquier mínimo problema, pues ya ya sabemos la normativa federativa de que no se pueden los rallycronos conducir sin luz natural, así que en cuanto pasa cualquier pequeña cosa, pues ya no llega.
7: Que sea ningún accidente, que un coche pierda aceite, cualquier avería mecánica que haya que empezar a limpiar parte del asfalto y todo, se te va a 1/2 hora, 3/4 hora, y entonces vas acumulando, y al final es una pena, porque es un rally que, yo te lo digo, cada año hay más gente, este año estaba todo a tope, a tope.
0: La verdad es que se llama muy buen ambiente, la gente allí de picnic prácticamente. Mientras ve...
7: Es que la gente va de picnic. Yo, fíjate, que estuve allí, me fui al tramo. El tramo lo cortaban a las 2:30. Yo me fui al tramo a la 1, entre 1 y 1:30, una hora antes de que lo cortaran. Y había muchos sitios ya que estaban llenos, completamente llenos. La gente con sus toldillos, con sus carpas, todo el rollo, que van a pasar el día a comer en el campo.
0: La verdad es que sí.
7: Y muchas familias enteras.
0: Un gran momento y una de las fechas ahí que tenemos marcadas todos los años en el automovilismo. Sí, sí. Y tenemos que hablar de motociclismo, porque bueno, vaya pasada lo de ayer de San Marino, con 5 españoles en el top 5, bueno, 6 si alargamos, sí, aunque quede menos redondo, los 6 primeros, 6 españoles. Pedro, esto ya es un avasallar.
7: Sí, sí, y después es que el podium de MotoGP y el de Moto3 completamente español.
0: Sí, sí.
7: Es decir, que decía, no sé quién fue el que lo dijo, no sé quién, me acuerdo qué persona fue, dice, tú sabes a los italianos cuando eso, miran al podium y ven arriba las 3 banderas españolas, y no solamente en una categoría, en 2 categorías, es fuerte. Es fuerte, y que no ver ni una sola bandera italiana. De los 9 puestos que hubo en el podio, no subió ningún italiano al podio. Eso es duro, y es que se está convirtiendo, lo que digo yo, el campeonato de MotoGP en un campeonato de España. Hasta cierto punto está bien, pero hay que abrir, yo qué sé, es difícil. Dorna tiene ahí una papeleta muy difícil.
0: La verdad es que sí, porque entre otras cosas Marc Márquez ya definitivamente ha puesto la directa para el campeonato, y lo volvió a demostrar ayer en Misano. Es verdad que partía de una situación que no era fácil, pero ha ido remontando y

0: el segundo o tercer puesto y cuando llega a la primera curva me pasa en la frenada. Esta vez dijo Márquez que no se la quiso jugar, dice, voy, no me la juego, voy a ver cómo sale, pero el que se la jugó fue Bezzekin, y en la primera vuelta no puedes tirar como un desesperado porque los neumáticos están fríos, los neumáticos son muy delicados y hasta que no alcanzan una temperatura ideal el agarre es muy complicado.
1: La verdad es que sí. Bueno, y Alex, que consiguió la segunda plaza, y Pedro Acosta, la tercera, dentro de esa línea, yo creo que claramente ascendente, ¿no?, que está teniendo el piloto murciano.
0: No, es que además es que Márquez juega así, es decir, Márquez en el momento que se cayó Bezzekin, lo que hizo y ver que Jorge Martín iba segundo y que le pasó, y después le volvió a pasar, cuando él tomó el mando, lo que hizo fue ralentizar la carrera con el fin de que su hermano pudiese llegar a Jorge Martín y que Pedro Acosta también se uniera a Álex Márquez y tirara hacia arriba. Él lo que quería era formar un pelotón detrás suyo para ver si los pilotos lograban pasar a Jorge Martín, cosa que así sucedió. Vio como su Álex Márquez, Pedro Acosta y Stardeguer lograban pasar a Jorge también un poco por lo que ha comentado él, debido a los dolores que sentía en el brazo derecho, ¿eh? Pero es que juega, es que va corriendo y va haciendo, viendo los tiempos que salen en las pantallas y todo, y va haciendo una carrera a su medida, es decir, en eso chapó por Márquez.
1: La verdad es que sí. Bueno, Moto2, Manu González, triunfo y muy importante también, mirando a la general, dentro de que fue una carrera un tanto accidentada, ¿no?
0: Hombre, es que fue en la salida, los tres primeros que habían salido en la primera línea de estos parrillas, que se caigan debido a una mala maniobra de estos piqueras, pues se lo dejaron la carrera limpia, es decir, y aprovechó esa ocasión para tener aún más ventaja, aunque sus máximos rivales, tanto Guevara como Ortolá, pues tampoco hicieron nada del otro mundo, porque Ortolá quedó cuarto y Guevara sexto, es decir, que le sacó un buen puñado de puntos. Y después en Moto3, otra vez, Quiles ganó, como decían Mela en el Marca y todo, que ganó al estilo Ángel Nieto, es decir, toda la carrera en segundo lugar, tercero, segundo, tercero, para cuando faltaban dos vueltas jugársela y ganar, y ganó sobre la misma línea de esto, meta, con 21 centésimas sobre
1: la marca. La verdad es que teniendo en cuenta que ya tiene el Mundial absolutamente en el bolsillo, da un poquito de penilla lo de Almansa, ¿no?, que estuvo ahí toda la carrera puntero, dominando, y como tú dices, ¿no?, hay Quiles detrás con la guadaña hasta que llegó su momento, ¿no?
0: Sí, sí, pero ¿qué es lo que decía Aspar durante la conexión en televisión? Dice que le dijeron, sal, disfruta, pero no corras ningún riesgo, es decir, si quedas segundo bien, si quedas tercero también, por la cantidad de puntos que tiene un colchón muy amplio, pero el chaval dice que no, que él si sale a ganar, y se ve, y si ve posibilidades de ganar y de llevarse el primer puesto, que va a luchar por ello. Y por ahora sale bien, toquemos madera y que no tenga ningún accidente de aquí a final del campeonato.
1: Bueno, por cierto que hemos hablado semanas atrás de pues eso, del dominio español, de que hay muchos países que no tienen pilotos ni cantera, ni se vislumbra. Bueno, pues ayer en Moto3 se dio una curiosa circunstancia, es que en el top 10 entraron dos argentinos, que no es tampoco a lo mejor el país donde quedado más pilotos, ¿no? Parece que algo se está moviendo por ahí, ¿no? Un poquito de luz, Pedro.
0: Ojalá se mueva, y ojalá Dorna, lo que se está volcando mucho es en los países asiáticos. Ha hecho una Copa Honda, ha hecho varias copas de promoción, porque el mercado de la moto está en Asia. Eso cada día está más claro, es decir, las ventas que hace Yamaha, que hace Honda y que hace Ducati baten récords constantemente en Asia, tanto en Tailandia, en Indonesia, menos en China.

0: que la moto china es la que tira hacia adelante, pero en los demás países asiáticos tira mucho las ventas, y eso es lo que le está preocupando a los organizadores del Mundial. Y que dos argentinos se coloquen y que finalicen una carrera de Moto3 nos viene de maravillas.
1: La verdad es que sí, bueno, pues quinto y noveno, tampoco que estuvieran en el podium, pero por lo menos pues, Valentín Perrone y Marco Morelli demostraron que hay vida también en América con el motociclismo. Pedro, como siempre, un placer, ¿eh? Hablamos el próximo lunes. Muchas gracias.
0: Vale, pues un fuerte abrazo.
1: Aquí lo dejamos, pero ya sabéis que enseguida llega el deporte municipal con Almería Ciudad, el Patronato Municipal de Deportes y con la dirección de Alfonso López.
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0: Muy buenas tardes. Una semana más estamos en Almería Ciudad, el maravilloso programa deportivo de nuestra excepcional ciudad, Almería. Y hoy hablaremos de eventos que se van a celebrar próximamente. Por ejemplo, hablaremos de la mini desértica, que es el paso previo a la desértica, que se va a celebrar el viernes 16 de octubre. Escucharemos a los diferentes protagonistas de esta presentación que tuvo lugar el pasado viernes. Además, en la mañana de hoy se ha presentado la programación deportiva de la Semana Europea de la Movilidad. Una breve pausa y arrancamos.
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0: Arrancamos hablando de la mini desértica que se va a celebrar el próximo viernes 16 de octubre como antesala de la desértica. Una presentación que tuvo lugar el pasado viernes en el Centro Comercial Torre Cárdenas. Vamos a escuchar sonidos de dicha presentación. Escuchamos a Modesto García, a continuación a José Manuel Durán, a Antonio Jesús Casimiro, posteriormente concejal de Deporte del Ayuntamiento de Almería, a la diputada de Deporte María Luisa Cruz, y a continuación a Cristóbal Hernández del Club Deportivo Padre Huelín.
2: Más allá de potenciar el deporte y la salud, lo que hoy nos mueve aquí es sembrar valores desde el tercio tercero con los que para trabajar con los niños y enseñarles a nuestros pequeños que el valor, la empatía, el compañerismo y la superación son valores que deben tener siempre presentes.
3: Una prueba a la que en su día bautizamos como mini desértica, pero que con el paso de los años se va haciendo cada vez más grande gracias al cariño de toda Almería. Celebramos este año la séptima edición de la mini desértica con el mismo objetivo de años anteriores y que no es otro que el de proporcionar el deporte base de carácter saludable enmarcado en una actividad plenamente participativa, inclusiva y no competitiva.
4: Me preocupa muchísimo, como a todos los que estamos trabajando en la educación, los problemas de salud mental en nuestros jóvenes. Nos preocupa muchísimo el índice de depresión, de ansiedad, de suicidio en nuestros jóvenes y cómo creo que el deporte y la educación emocional tienen que ir de la mano para intentar hacer personas fuertes, personas que los valores de la legión estéis demostrando permanentemente, de esfuerzo, de sacrificio, de lealtad, de cooperación, de humildad, de perseverancia, y que son valores que se están perdiendo en la sociedad actual, donde los niños están hiperprotegidos, donde los niños están rodeados y abusando de las pantallas, y donde el deporte es la mejor escuela, sin duda, para la vida.
5: Está magnífica por el deporte, por los más pequeños, y cómo no, por ese matiz inclusivo y solidario que siempre muestra tanto la región como la provincia de Almería. Por lo tanto, quiero dar la enhorabuena a todos aquellos que lo hacen posible, cómo no, la Diputación Provincial de Almería en este evento y más en esta prueba en concreto, una de las grandes pruebas que tenemos dentro del programa Almería Activa.
6: Con los Mendros, Piedonda y Araceli en barrios de Cuesta, después se llama Frontera porque después no hay nada, después de los barrios no hay nada. Y en eso estamos, intentando ayudar a quien lo necesite, pero sin grandes, con los pies en el suelo. Y acabo como empecé, muchísimas gracias, sobre todo gracias por escucharme y gracias por haber pensado en nosotros y nada, niños, apuntad a la desértica.
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0: Turno ahora de escuchar a Antonio Jesús Casimiro y a la delegada territorial de Vivienda, Juventud y Ordenación del Territorio y Fomento y Movilidad de la Junta de Andalucía, Dolores Martínez, hablando sobre la presentación que ha tenido lugar esta mañana, la Semana Europea de la Movilidad. Escuchamos a ambos.
8: Gracias, Loli. La verdad es que es evidente la colaboración interinstitucional que estamos teniendo de una forma maravillosa. Estoy absolutamente agradecido a tanto a la Junta, al consorcio, desde el primer día, ¿no? El lema de este año, esta decimoquinta edición que de forma ininterrumpida estamos llevando a cabo es movilidad para todos, equidad intergeneracional. ¿Eso qué significa? Pues significa que es para todos y que hay un equilibrio y hay una posibilidad para todas las personas. No podemos permitir, veíamos en la rueda de prensa anterior el tema del Alzheimer, no podemos permitir que esta sociedad llegue enferma hasta el final de su vida. Tenemos que dar el mejor fármaco, que sin duda es el movimiento, para intentar que lleguemos autónoma hasta el final de nuestros días. Y eso es lo que buscamos en esta concienciación de esta Semana Europea de la Movilidad, ¿no? Para nosotros es muy importante que a lo largo de todos estos años hemos hablado de transporte activo, de transporte público, de la bici, de las necesidades de seguridad vial, intermodalidad. Pero lo más importante es que hemos incorporado a muchas voces, a muchos agentes, a muchas personas con diferentes perspectivas que han reflexionado conjuntamente, que hemos reflexionado conjuntamente en cómo queremos que sea nuestra ciudad y cómo queremos movernos por nuestra ciudad, ¿no? ¿Y qué es lo más importante? Nuestra ciudad, nuestra salud y nuestro planeta, ¿no? Estamos encantados en ir de la mano con el consorcio, gracias Juanmi, gracias Luismi, gracias Loli, y con la Universidad de Almería, que hemos dado varios titulares en esta rueda de prensa, que luego diré, y pero también a otros centros educativos, a empresas que hacen una labor extraordinaria, Ángel, Fran, con nosotros, ¿no? Y esto tiene que ser un proyecto colectivo, no un proyecto de una institución del Ayuntamiento, no es un proyecto que tenemos que ir todos de las manos en esta vinculación público-privada. Durante estos años, sobre todo este último año, hemos incorporado algo muy importante en la movilidad de la ciudad. Todos lo estáis viendo. Muchas bicicletas verdes por la ciudad, ¿no? Estamos encantados, absolutamente encantados, con esta respuesta de las e-bikes, desde el sistema de alquiler de préstamo de bicicletas, donde ya veo unos datos de este mes de agosto reciente. En este mes de agosto hemos tenido más de 40.000 viajes, hemos tenido más de 8.800 usuarios diferentes. Y fijaros qué datos voy a dar de lo acumulado hasta ahora. Desde que pusimos en marcha el proyecto hasta hoy, llevamos más de 220.000 viajes, más de 35.000 usuarios diferentes, más de 650.000 kilómetros recorridos, 650.000 kilómetros recorridos. Y, sobre todo, hemos ahorrado más de 80.000 kilogramos de anhídrido carbónico. Y estas son cifras que nos hacen reflexionar y que estamos en la línea acertada. También durante estos años hemos optado por el cómo hacer Almería caminando, pedaleando, el muévete por Almería, rutas inclusivas, rutas patrimoniales, poner en valor la belleza de nuestra ciudad, ¿no? Caminando, a pie, etcétera. Y vamos a centrarnos en la programación. La programación, como decía Loli, tenemos actividades educativas, culturales, sensibilidad. La música, gracias al consorcio, vuelve a subirse a autobús, lo haremos el miércoles. Seguiremos impulsando conjuntamente el proyecto Bici más Bus, más los aparcabicicletas en los centros educativos como el IES Albaida, el IES Aladra, Ciudad de Almería, Compañía de María, etcétera. Recorreremos, haremos también actividades formativas con Juanmi sobre educación vial, seguridad vial en algunos centros educativos. Recorreremos el viernes nuestros caminos tradicionales, gracias a Jesús Chache, acompañado por Ginés Valera y compañeros del Instituto de Estudios Almeriense para conocer nuestros caminos tradicionales en nuestra ciudad. O sea, muchísimas gracias a la asociación. Habrá transporte público gratuito con motivo del Día sin Coche durante el fin de semana en diferentes autobuses metropolitanos, Huercal, Roquetas, Cabo de Gata. Y gracias por venir, Laura, porque una de las actividades que más ilusión me hace, que es el próximo martes, el último martes, hablaremos de inclusión y movilidad a través de una iniciativa como No cambies de ruedas, No cambies de ruedas, ¿no? Que intentar que Aspaín, a través de su presidenta, haga conscientes a los jóvenes de los centros educativos la importancia de la prevención de las lesiones medulares. Muy importante que conduzcamos con cabeza y que no se cambie esa rueda. Así que, Laura, a ti y a toda la gente de Aspaín, igual que hicimos el día en la vela asada, os damos las gracias por participar de forma activa en esta semana. También quiero destacar patios abiertos, que empezamos ya a funcionar esta semana, y además, aprovechando la semana de la movilidad, los patios abiertos van a hacer cursos de saber patinar, de educación en los patines, y lo vamos a hacer en los tres centros educativos que abrimos viernes tarde, sábado mañana tarde y domingo por la mañana. Pero si hay una actividad, y ese va a ser el gran titular de esta Semana Europea de la Movilidad, es el sábado que viene. El sábado 19 de septiembre haremos una gran fiesta con mayúsculas de la bicicleta que hemos llamado Muévete por tu ciudad. Y no es una prueba deportiva para competir, no es una prueba deportiva para gente que es experta en bicicleta, sino una prueba, es una salida, es una fiesta de 10 kilómetros, un recorrido sencillo para que la familia, los niños, los pequeños, los mayores, gente que le gusta la bicicleta o simplemente quiere pasear, que hagamos como una, no una reivindicación, sino un orgullo de que vivamos una ciudad que permite ir en bicicleta. Con 90 kilómetros de carril bici, invitamos a todos los almerienses que el sábado que viene a las 10 de la mañana de forma gratuita puedan venirnos a acompañarnos a decir que queremos desplazarnos en bicicleta. Vas a ciudad europea y te da alegría ver en el centro y en el norte de Europa cómo la gente va en bicicleta. Queremos que Almería es un lugar idóneo para la bicicleta y estamos apostando muchísimo para que este modelo de transporte esté más presente en nuestra ciudad y queremos que todos los almerienses disfruten de esto. Así que, por favor, os pido a todos los almerienses que ese viernes 19, ese sábado 19 a las 10 y media de la mañana en el cable inglés podamos estar cada uno con su bicicleta. Y una cosa más, y es que los operadores, tanto Bolt como Hopi, esa mañana van a permitir el uso gratuito para todos. O sea, que cualquier ciudadano almeriense que no tenga incluso la aplicación, o sea, que no, que sea de forma gratuita, tiene que tener la aplicación para descargarla, pero será gratuito esa mañana el desplazarse con la bicicleta eléctrica a la ciudad. Por tanto, creo que va a ser una auténtica fiesta muy importante. Y otra novedad que también creo que es importante, aparte de las charlas que hacemos formación, haremos mesa redonda en la Universidad de Almería, el lunes 21 se presenta Almola. ¿Qué es Almola? Almola es un laboratorio de la movilidad activa en nuestra ciudad. Se van a presentar datos, conocimiento de cómo son los diferentes desplazamientos al PITA, a Cajamar, a las cooperativas agrícolas, a los centros educativos, en el ámbito laboral, y queremos que todos los agentes sean partícipes de esa actividad, de esa mesa redonda, donde el conocimiento busque los retos que tenemos en esta sociedad para desplazarnos, ¿no? Pues otra cosa súper importante y muy bonita que se hace este año, y es gracias a la gestión de la Junta de Andalucía y el consorcio, es que habrá un descuento importante, muy importante, no sé si decir la cantidad o lo haremos público en su momento, que se firmará durante la Semana Europea de Movilidad para todos aquellos jóvenes que tengan la tarjeta joven del consorcio de transporte para el uso de esta bicicleta eléctrica. Es decir, que estamos facilitando que nuestros jóvenes, a pesar de que la bici tiene un precio muy, muy asequible, además los usuarios de tarjeta joven van a tener descuentos muy importantes. Y después, casi lo último, es que el último martes daremos los premios de este concurso de microrelatos, Un viaje de 100 palabras. Y tenemos la posibilidad de que cualquier persona haya escrito su relato y el martes haremos la entrega de premios. Y habrá sorpresas también para todos los participantes, ¿no? En definitiva, es una semana para participar, para aprender, para disfrutar y para pensar en la movilidad que queremos para nuestra ciudad. Os invito a que todos los almerienses disfrutemos de esta movilidad activa, disfrutemos de la mejor ciudad del mundo. Quiero dar las gracias de corazón a las empresas, a los centros educativos, a los directores, a la empresa Mobility, a Bolt, a Hopi y, como no, a la delegación de fomento, al consorcio de transporte y a que todos vayamos de la mano en construir una ciudad que sea mucho más activa, más sostenible y, sobre todo, mucho más saludable. Millones de gracias a todos por vuestra colaboración. Si hay alguna pregunta de la semana, alguna duda que tengáis, algún previsto.
9: Pues muchísimas gracias. Buenos días a todos y a todas y especialmente el agradecimiento al concejal, que siempre está disponible para este tipo de actividades, siempre está dispuesto a emprender todo este mundo de la movilidad y demás. Es de agradecer así, como no, al Ayuntamiento de Almería por esta predisposición y por esta colaboración institucional que hace que esta nueva Semana Europea de la Movilidad pues esté llena de actividades y que podamos seguir colaborando entre administraciones para trasladar a la ciudadanía un mensaje común, que es avanzar hacia una movilidad más sostenible, más accesible y adaptada a todas las necesidades reales de las personas. La Semana Europea de la Movilidad vuelve a situar este año el foco en una idea esencial. La movilidad debe de estar al alcance de todas las personas. Esto significa disponer de un transporte accesible, asequible, seguro y sostenible, con independencia de la situación personal de cada ciudadano. Entre las administraciones públicas tenemos la obligación, tenemos la responsabilidad de trabajar para que el coste del transporte siempre sea asequible y no sea una falta de alternativa a la hora de que se convierta en una barrera. Porque hablar de movilidad es también hablar de igualdad de oportunidad y esos dos conceptos son los que seguimos trabajando. Por eso es necesario seguir avanzando para combatir lo que se conoce como pobreza en el transporte y garantizar que todas las personas puedan desplazarse con una condición de igualdad. Desde la Junta de Andalucía estamos comprometidos con ese objetivo mediante medidas que facilitan el uso del transporte público y ayudan a reducir el coste de los desplazamientos. Un buen ejemplo es la tarjeta metropolitana del transporte, como bien saben, conocida como tarjeta verde, que permite aplicar importantes descuentos en el billete ordinario. A ello también se le añaden todas las bonificaciones dirigidas a determinados colectivos, como son las familias numerosas y como son los jóvenes andaluces, como también bien saben, que contribuyen a hacer este transporte público una alternativa mucho más accesible para las personas y para todo el resto de los ciudadanos. Y también aquí quiero reseñar el índice de fidelización que eso ahora también Luismi, el gerente del consorcio, nos comentará brevemente, el índice de fidelización que estamos teniendo en la ciudadanía a la hora de hacer uso en todo el área de transporte metropolitana. Todo esto requiere, además, para ofrecer diferentes realidades, ¿vale? Hacer frente a estas diferentes realidades. No tienen las mismas necesidades quienes viven en un municipio pequeño que en un municipio grande. Por eso tenemos que combinar todo lo que significa el transporte público en los diferentes servicios que se ofrecen, combinado además con la bicicleta. Eso siempre ya está en nuestra seña de identidad. Las actividades que hoy presentamos reflejan, y eso lo verán a través de la ponencia que va a hacer el concejal, que va a hacer Tato, reflejan precisamente esa diversidad. A lo largo de la semana habrá propuestas pues relacionadas con transporte público, la bicicleta, desplazamiento a pie, la educación y la cultura, ¿vale? A esa sensibilización ciudadana, sobre todo al perfil educativo a través de la consejería también, que va a ser un apoyo dentro de los centros educativos, en fin, y sobre todo es invitarnos a reflexionar sobre cómo nos desplazamos y sobre cómo podemos hacerlo de manera más sostenible, saludable e inclusiva, que también es otro de los pilares de las actividades que venimos realizando en los tres últimos años. El tercer año, Tato, que está...
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25: Pues efectivamente una semana más estamos en El Chester, este espacio que nos permite parar, ya aviso, estamos grabando en plena Feria de Almería, que lo tengamos claro, que a lo mejor pues las voces no son las mejores, el grado de chispa, en fin, no lo sé, vamos a intentar que sea lo mejor, dentro de nuestras posibilidades. Es este espacio que nos permite parar a reflexionar un poco dentro de la vorágine del día a día. 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Hoy, pues está con nosotros la persona que creo que le da rostro a este libro.
2: ¿Sí?
25: Y que ha hecho algo más que darle rostro, que es escribirlo. Durante este verano hemos entrevistado a dos escritores, los dos, por supuesto, que han publicado con nuestra editorial de cabecera, que es Editorial Círculo Rojo. Y bueno, ella es la autora de El poder de la lagartija, pero además es la protagonista de una historia de vida que, como pasó en la anterior entrevista a un escritor, pues a nosotros nos ha interesado esa historia de vida. Hicimos nuestra típica entrevista de Círculo Rojo de 10 minutos, 8 minutos, y se nos quedó corta. Laura Membrive Egea, ¿qué tal? Bienvenida.
2: Hola, pues nada, muchas gracias por invitarme. Estoy encantada, muy ilusionada de estar aquí con vosotros en este Chester, que por cierto es muy cómodo. Sí. Y nada, pues de verdad muchas gracias por haberme invitado.
25: Bueno, Laura está sujetando el micrófono con la mano, que es una cosa que está muy de moda ahora, por cierto.
2: Sí.
25: A mí me resulta más cómodo ponérmelo aquí, pero no es una cuestión de comodidad, es una cuestión de que ella tiene, pues a un lado del pecho y a otro lado del pecho, sendos marcapasos, ¿no?
2: Efectivamente.
25: Y entonces, no conviene juntarlos con el imán del micro.
2: Sí, son un poco incompatibles. Se me puede desconfigurar y la podemos liar un poco.
25: No, por favor, no, por favor, no, por favor. Bueno, yo recuerdo que yo siempre digo que tengo entre mis múltiples, infinitos hándicaps como periodista, uno de los que tengo es que me preparo muy poco las entrevistas. La gente piensa que es porque me gusta improvisar, y es verdad que me gusta improvisar, pero ese no es el motivo es que no tengo tiempo de prepararlas. Y yo recuerdo que la primera pregunta que te hice fue: ¿qué es el poder de la lagartija? ¿Y tú qué me respondiste?
2: Pues bueno, es que quizás es lo primero que debemos abordar, ¿no? Mi libro se titula así y todo el mundo me pregunta, ¿no? Porque dice, ¿esto de qué va? ¿No? Además, la portada es muy colorida, la portada la he hecho yo. Las nueve acuarelas que hay en el interior también, porque además de escribir me gusta dibujar, pintar. Y el título, pues es una metáfora que yo utilizo. Me imagino que todos sabéis, habéis visto alguna vez una lagartija en el campo, bueno, en la ciudad incluso. La lagartija a veces puede perder la cola, ¿no? Pero tiene una capacidad increíble, que es que pierde una parte muy importante de vamos, medio cuerpo, y sin embargo no muere, sino que con el tiempo es capaz de regenerarse, ya sigue viviendo, con el tiempo es capaz de regenerarse. Yo esto lo aprendí a los 6 años, en el pueblo de mi abuelo, Ocaña, un pueblo, bueno, Ocaña pertenece a las Tres Villas, aquí en Almería, y como me encantaba, pues, curiosear todos los animalitos, siempre me ha gustado la naturaleza, pues un día me di cuenta de aquello, de que la lagartija, pues, estaba diferente, y mi abuelo me dijo: Laura, no te preocupes, ha perdido su cola, pero la volverá a recuperar y no se va a morir. Y claro, a mí aquello me impactó tanto que yo
25: dije... Qué importantes son los pueblos y los abuelos, ¿eh?
2: Son fundamentales. O sea, yo, sí, además, creo que los valores que se viven, el respeto a los mayores, el amar a cualquier tipo de forma de vida, ¿no? La naturaleza, los animalillos y todo eso, yo eso lo he vivido en mi infancia, ¿no? Porque nací en un pueblo de Barcelona, pero veníamos a pasar los veranos a casa de los abuelos. Entonces, pues, la verdad que sí, o sea, el poder jugar en la calle con tranquilidad, que no pasaban coches, todo eso, que allí no parece que no pasa el tiempo, ¿no? Ese relax. Y claro, todo el secreto o el poder de la lagartija yo lo aprendí con 6 años. Y desde entonces, como me impactó tanto, he utilizado esa metáfora, bueno, desde entonces, al cabo del tiempo, ¿no? Para referirme a la resiliencia, ¿no? La capacidad del ser humano de salir adelante, aun en las peores circunstancias, aunque nos sintamos, pues, rotos, mutilados, doloridos, incompletos, tenemos esa capacidad como la lagartija de seguir. Y bueno, y esa es la metáfora.
25: Y claro, pero tú eres algo más que una usuaria de la metáfora de la lagartija. Tú eres la encarnación de la metáfora de la lagartija.
2: Sí, todo. Yo creo que todo. Por eso yo hablo del poder de la lagartija, pero bueno, yo ahí cuento mi historia, pero la intención es que cualquiera pueda sentirse identificado en el libro. Yo, por las circunstancias, bueno, tengo ahí una historia personal complicada. Tengo una enfermedad de nacimiento, que es la anomalía de Bestein, que es una cardiopatía congénita muy rara. Y en mi caso, pues bueno, pues vine con ella en grado severo. Entonces, pues los médicos, cuando yo nacía, a mis padres no les daban mucha esperanza de vida. Pero bueno,
25: como no, no a veces sabían que eras la lagartija.
2: Exactamente, no lo sabían. No, es verdad que mira, el tema de las cardiopatías congénitas, hay muchos niños que nacen con cardiopatías congénitas. De hecho, es el defecto congénito más común, ¿vale? 8 de cada 1000 nacidos vivos viene con una cardiopatía congénita. Lo que pasa que la mayoría son leves. Es decir, muchos niños nacen con algún defecto en el corazón, en alguna
25: válvula. El soplo, ¿no? Que se dice, ¿no?
2: El soplo es el sonido. A ver, yo no soy cardióloga, pero bueno, por lo que en 45 años he podido ir, ¿no?, aprendiendo un poco, el soplo tengo entendido que es un sonido extraño, ¿no? Entonces, a partir de ahí indagan y descubren pues qué es lo que pasa, porque entonces, sí, pues una cardiopatía congénita puede tener una malformación en las cavidades ventrículo o aurícula, en los vasos sanguíneos, arterias, venas, o las válvulas. En mi caso, pues hay un conjunto de malformaciones. Pero ya digo, la mayoría de las cardiopatías congénitas son leves y los niños pues pueden vivir con ese problema de salud. A veces ni toman medicación ni pasan por cirugía. En mi caso, como una cardiopatía severa, que al principio pues decían que era incompatible con la vida, pues he tenido que pasar por cirugía a vida o muerte, medicación de por vida, como decía, llevo 2 marcapasos, llevo una prótesis en la arteria femoral, en fin, una válvula mecánica que por la noche, esto también te tienes que acostumbrar, como hace tic-tac, tic-tac, que es metálica, pues tú estás ahí escuchando el tic-tac por la noche y dices, esto no es el despertador. Pero bueno, te acostumbras, al final piensas que, bueno, gracias a todo eso estás viva, ¿no? Entonces, sí, yo me claro. siento una persona muy afortunada con el haber podido, yo cada operación a corazón abierto, yo tengo grabada la fecha, ¿no? Y cuando llega cada año, pues celebro mi cumpleaños real, que es el 13 de marzo, y luego aparte los aniversarios de esas operaciones, porque para mí son otra oportunidad de vivir.
25: Has hablado de resiliencia y es un concepto que ahora está muy de moda, que sí, se utiliza mucho, pero es verdad que a veces hay gente que en toda su vida no logra aprender que las chorradas que le van pasando no son un motivo suficiente para agriar su carácter o para lograr o alcanzar un estado de tristeza, etcétera. Es decir, que nos preocupamos por cosas, nos preocupamos mucho por cosas que no lo merecen tanto, hacemos una desproporción de la tristeza, del enfado, de la preocupación, y es una pena porque hay gente que necesita que le pase algo muy gordo para darse cuenta de eso, ¿no? De que, mire usted, si no nos pasa nada, ya tenemos un motivo para celebrarlo, ¿no?
2: Exacto, sí, yo creo que vivimos en un mundo, ¿no? Vivimos en una vorágine, ¿no? De la rutina, ¿no? Diaria, ¿no? Que nos envuelve, que muchas veces estamos en piloto automático, ¿no? En el día a día estamos como en piloto automático, como autómata, yo qué sé, los horarios, las prisas, y no nos paramos ni a pensar ni a valorar, como tú dices, ¿no? Muchas de las cosas que tenemos. Yo qué sé, pues a veces, yo qué sé, el ver una puesta, o sea, yo qué sé, un amanecer, una puesta del sol, o sea, eso es algo maravilloso y a veces ni lo apreciamos, ¿vale? Damos por hecho muchísimas cosas que realmente no son, o sea, no hay que darlas por hecho porque en cualquier momento, no solo yo, o sea, cualquiera le puede caer un día en la cabeza una maceta, ¿no? Como se suele decir, ¿no? O te puede venir una enfermedad de repente. Entonces, damos por hecho cosas y yo creo que por eso no las valoramos. Y cuando la vida te da una bofetada de realidad, es decir, aparece una enfermedad o en ti o en un familiar cercano, un accidente o alguna tragedia, ¿no? Es cuando te das cuenta de todas esas cosas y la escala de valores ya cambia. Y es lo que tú dices. A veces hace falta que nos ocurran cosas terribles para darnos cuenta de todo lo maravilloso que tenemos. Y es cuando aprendemos a disfrutar el presente, las pequeñas cosas que yo, para mí, son las que me dan la felicidad. Y en definitiva eso, es un cambio de perspectiva, de aprender a mirar las cosas, sí.
25: Oye, ¿con qué edad es cuando te descubren a ti esa cardiopatía? ¿Nada más nacer o había pasado un tiempo?
2: No, yo nací en Sabadell, ¿no? Que es un pueblo de Barcelona.
25: Y por cierto, el Almería juega este sábado en Sabadell.
2: Sí, y nada, pues, yo soy la segunda hija de... Bueno, mis padres estuvieron somos tres hermanos, yo soy la de en medio, y nada, mi madre estaba allí conmigo, fue un momentico al baño y tal, mi padre estaba también haciendo gestiones y de repente se encontraron que la cuna estaba vacía. Me habían llevado a otro hospital, a Barcelona ciudad, al Valle de Hebrón, porque detectaron que algo no iba bien, tenía un color...
25: Coño, ¿no pudieron avisar?
2: Sí, hombre, a ver, te hacen las primeras pruebas y tal, pero ya sí, pues enseguida les dijeron que nos llevamos a la niña y mi padre sí pudo irse conmigo al hospital Valle de Hebrón. Mi madre se tuvo que quedar y me separaron de ella. Claro. Y claro, allí empezó ya ese periplo por los distintos especialistas, médicos. Sí pensaban que era algo de corazón, pero bueno, para poder verlo, primero me durmieron, recién nacida, para hacerme un cateterismo cardíaco, ¿vale? Mi primer cateterismo. Y ya descubrieron lo que tenía, era la anomalía de Einstein en grado severo. Les dijeron pues eso, que me llevaran, que no había ninguna operación en aquel momento que pudieran hacer, que me iban a dar medicación para estabilizarme un poco, para que no me ahogara tanto y tal, y que lo que durara, básicamente. Pero bueno, luego...
25: Y ya estás en el Chester.
2: sí, lo que pasa que bueno, no, realmente les dijeron que conforme fuera creciendo, claro, las demandas del corazón, tú vas creciendo, pues son mayores, ¿no? Y que seguramente me daría una crisis y fallecería, que no llegaría a la vida adulta. Esa crisis llegó cuando yo tenía 10 años, tuve que dejar de ir al colegio, yo estaba en una cama al final, y ahí ya sí había una intervención que ya habían probado y tal, pero le daba muchísimo miedo.
25: Claro, habían pasado 10 años y había evolucionado la ciencia.
2: Sí, y claro, sí, se había abierto un poco camino algunos procedimientos quirúrgicos y tal, pero les daba muchísimo miedo, tanto a los médicos como a mis padres, y no se atrevían. Pero yo fui la que tomé la decisión con 10 años.
25: No me digas.
2: Aparece ahí en el libro.
25: Yo tengo un niño de 10 años, ¿eh? Y sé muy bien cómo piensa un niño de 10 años ahora mismo.
2: Sí,
25: porque luego las cosas se nos olvidan, pero yo lo tengo reciente.
2: Sí, lo que pasa es que la vida a veces pues te pone a prueba y yo sabía que mis padres y los médicos estaban aterrorizados y tenían miedo y no eran capaces de tomar esa decisión. Me mantenían con medicación y era como el tiempo que durara, ¿no? Pero es que yo no podía seguir, es que yo sabía que me estaba muriendo. Y entonces,
25: a ti lo que te ha pasado es que tú te has hecho persona adulta muy pronto.
2: Sí.
25: Yo siempre, mira, yo he convivido mucho con deportistas y siempre digo que el deportista profesional es alguien que crece muy rápido porque de repente, pues, mientras los demás estamos estudiando, ellos ya tienen un trabajo, cobran un sueldo, compran un coche, algunos se casan. A veces, o sea, los periodos de maduración dependen de las circunstancias de las personas y a ti la vida te ha obligado a madurar con 10 años o con 8 años.
2: Sí, siempre he sido muy responsable. Mis padres tienen también mucho que ver en eso, porque desde muy pequeñita me enseñaron a tomar mi medicación, a autolimitarme también, ¿no? A decirle a los niños en el cole, tío, que no puedo comer, que no me ofrezca gusanitos, que no puedo comer porque llevan mucha sal y eso para mí no era bueno, ¿no? Entonces, o sea, sí, ese autocontrol, ese ser consciente, también quererte desde pequeñito a ti mismo como eres, ¿no? Yo se lo agradezco mucho a ellos, ya no están aquí. Ya he hecho un pedazo de spoiler ahí, porque hay quien se lea el libro, pero bueno, el libro va dedicado también a mis padres. Eso, que me dieron la vida y me enseñaron también a vivirla de alguna manera. Y además es lo que tú dices, yo creo que en los momentos complicados cuando uno crece, ¿no? Cuando uno evoluciona, madura, ¿no? Porque cuando la vida es llana y es fácil, pues no tenemos la ocasión ni de tomar decisiones importantes, ni de, bueno, yo creo que uno crece sobre todo y aprende muchísimo cuando la vida no te lo pone fácil, te pone retos, te tienes que enfrentar a retos y ahí tienes que, pues eso.
25: Me alegra saber que el libro está dedicado a tus padres. Yo que no sé si tú eres madre o no, yo soy padre y yo he estado dos veces, aunque en mi casa hay cuatro niños, pero he estado dos veces esperando en la puerta de un paritorio y seguramente es el momento más feliz de la vida de una persona. Yo pienso en esos padres viviendo ese momento que estás en las nubes, ¿no? Sí, ese momento sí, más sí, feliz sí. de tu vida. Y que de repente te digan eso,
2: sí.
25: me parece tremendo. Es decir, eso sí, sí que es una sí. crisis emocional Totalmente. En la vida de una persona.
2: Totalmente. Y además, en el año 81, que es cuando yo nací, no había... O sea, ahora te meten en internet y habrá mucha mala información y mucha buena información, pero hay información. Pero en aquel entonces, pues bueno, era lo que le preguntaban a los médicos, y los médicos, pues, sabían lo que sabían, porque es que no había experiencia. Es que... En cardiopatías como la mía, que son raras y que son muy complejas, pues gente de mi edad somos los primeros supervivientes, digamos. Antes los niños se morían, por lo que hemos comentado antes, ¿no? Ahora ya hay avances médicos y tal, y vamos saliendo adelante, pero es que antes no. Y bueno, pues que tuvieron que aprender sobre la marcha. Y yo por eso le agradezco tantísimo a mis padres, que también aparece en el libro, lo explico muy bien, el que... ellos tenían claro que me llevaron a casa y lo que querían es que yo fuera feliz. El tiempo que estuviera en este mundo fuera feliz. ¿Y cómo lo consiguieron? Pues lo consiguieron pues tratándome pues igual que a mis hermanos, es decir, sin sentir lástima. Yo la sensación esa de que, ay, pobrecita, ¿qué tal? La niña enferma. No, eso es horroroso. O sea, ¿por qué? O sea, bueno, pues sí, te ha tocado esto, pues a otro le ha tocado otro y ya está para adelante. Entonces me dieron autonomía, ¿no? Que, bueno, dejaron que me cayera, que me levantara, que aprendiera, que, por supuesto, a ver, me cuidaban y me llevaban a mis revisiones, mi medicación y todo eso, y me explicaron las cosas muy bien, pero no me metieron en una burbuja y me sobreprotegieron para que yo no sufriera o no... Y eso yo se lo agradezco muchísimo, porque es verdad que... creo que es la manera de educar.
25: Y todo eso sin ser profesionales, porque el padre de un niño que tiene un problema sí. no ha hecho una carrera para ver cómo se soluciona eso. Eso te viene de repente y ahí lo llevas puesto.
2: Exactamente,
25: ¿no?
2: Y mi hermano, que es un año mayor que yo, era un niño totalmente sano. Entonces, es lo que yo digo, un bebé no viene con manual de instrucciones y uno con una enfermedad grave, menos todavía, ¿no? Entonces ellos, pues yo qué sé, Yo creo que era su forma de ser optimista, de intentar sacar lo positivo, de decir, bueno, pues esto es lo que tenemos, porque al final la realidad no se puede cambiar, lo que te viene en la vida es lo que es, pero sí puedes, lo que sí puedes hacer es cambiar tu forma de mirarla, ¿no? Entonces, pues eso es lo que yo creo que ellos hicieron. Tenemos esta circunstancia que no podemos solucionar, ¿qué podemos hacer con ella?
25: Bueno, lo que hicieron ellos y lo que haces tú todos los días, ¿no?
2: Sí, sí, a ver.
25: ¿Cómo es tu vida ahora? Es decir, ¿qué grado de normalidad y de circunstancias especiales tienes ahora?
2: Pues mi extraña vida normal, porque al final yo normalizo, o sea, yo, como no sé si lo comentaba antes, pero yo me considero una persona feliz, con una vida plena. Yo qué sé, es que me siento muy afortunada con la vida que tengo, por lo que comentaba. He tenido no una, sino muchas oportunidades de seguir aquí, de disfrutando de todo lo bonito, ¿no?, que hay. Pero mi vida pues siempre ha estado marcada por limitaciones. Lo que pasa es que yo he aprendido, uno de los aprendizajes más grandes que he tenido con mi cardiopatía es que no me puedo comparar con nadie. Porque en el momento en el que tú empiezas a compararte con las personas... Yo, por ejemplo, en la universidad perdí un curso porque empecé con arritmias, ingresos... Y yo he sido muy buena estudiante siempre. Y ese exceso de responsabilidad, es decir, que no, que yo me tengo que sacar mis cursos... Yo estudiaba psicología y tal, yo veía cómo mis compañeros pasaban... Y yo no podía examinarme porque estaba hospitalizada. Pues claro, yo me di cuenta de que no me podía comparar con nadie si yo quería ser feliz. La única persona con la que tú te puedes comparar es contigo mismo. Intentar sacar tu mejor versión... y dar lo mejor que pueda en cada momento.
25: Perdona, perdona que te diga, pero eso que acabas de decir, me parece que no hace falta tener una cardiopatía para eso. Es decir,
2: claro, claro, no.
25: Es
2: no.
25: que para ser feliz, uno de los ingredientes es no compararse con nadie.
2: Exactamente, sí, sí, sí. Por eso sí, al final...
25: Te digo que podríamos aprender de esto todos, incluso los que no sí. tenemos cardiopatía.
2: Sí, sí, sí. De hecho, el libro va destinado a cualquier tipo de... O sea, que lo está leyendo todo el mundo, ¿no? Yo no lo saqué para que personas con cardiopatía se sintieran identificadas, que se sienten identificadas, porque luego a través de asociaciones he conocido gente con cardiopatía. Pero cualquiera, niños no, ¿vale? Este libro tiene algunas cosas duras, tiene también toques de humor, de ternura, esas ilustraciones en color que le dan también un toque de cuento, ¿no?, de fábula, pero es un libro que tiene algunos momentos complicados, también muchos felices y toques de humor, como digo, pero Sí, la gente se siente identificada porque al final hablamos de la vida, de lo que nos hace humanos, de nuestra esencia, y la gente conecta con todo eso. Y no he terminado de contestarte a lo que nos vamos aquí
25: tenemos. A la vida.
2: A lo de la vida. Mira, yo la vida que llevo actualmente, como digo, tengo una vida plena. Lo que pasa es que he tenido que renunciar a causa de mi cardiopatía a muchas cosas. Mi vida actualmente con 45 años, bueno, yo no he podido ser madre. Me has preguntado antes si había sido madre. No pude. De hecho, mi marido y yo iniciamos un proceso de adopción. Era largo, era duro también la espera y todo eso. Pero cuando estábamos ya en la última fase, nos dimos cuenta de que tampoco, o sea, que nos dieran un niño que ya venía con una mochila, ¿no? Seguramente de traumas, porque claro, cuando le retiran un niño a su familia no por cualquier cosa. Podía conllevar más estrés, más no nos sentimos preparados porque te dan unos cursos formativos en los que te explican todo. Y ahí es cuando, claro, porque tú en abstracto dices, pues me dan un niño, lo
25: no
2: quiero mucho.
25: No te has privado de nada, Laura, de verdad.
2: Entonces, bueno, finalmente pues decidimos que, además, hacía muy poco me habían operado de urgencia también cuando estábamos con lo de la adopción. De manera que dijimos, no vamos a ser padres. Renunciamos a eso. Luego, por ejemplo, yo estudié psicología y luego, como me encantan los niños, oposité para orientadora escolar y me saqué mi plaza y he trabajado pues bastantes años en colegio como orientadora escolar, que a mí me encantaba. Yo iba por las mañanas tan feliz a mi trabajo, pero a raíz de una última operación complicada en 2013, me arreglaron algunas cosas, estuve 12 horas en quirófano, pero claro, el tanto tiempo en quirófano abierta hizo que el músculo cardíaco se estropeara más, ¿vale? Por un lado te arreglan cosas, pero por otro lado, pues bueno, hubo complicaciones. Y a raíz de aquí, muy a mi pesar, porque eso también fue un duelo importante, me dijeron que no iba a poder volver a trabajar. O sea, que tenía que llevar una vida tranquila, sin estrés, y me jubilan con 32 años. Y para mí eso fue, pues, era como, pero ¿y ahora yo? O sea, si con 32 años no puedo trabajar, que soy una inútil, ¿qué va a pensar la gente? Incluso te plantea, pero todo eso lo supera al final, porque dices, bueno, pues me reinvento y efectivamente, y sigo aprendiendo, haciendo cosas, o sea, ya sin horario, a mi ritmo, pero intentar aportar a la sociedad por lo que pueda, y ya está. O sea, yo no me considero, actualmente no me considero una inútil, pero sí he tenido que renunciar a
25: parece cosas. Que el equipo de producción del Chester tampoco, ha decidido que tenías cosas que contar aquí. Sí. Bueno, oye, y haces estaba mirando antes, pero como yo tengo la manía de solo ponerme las gafas para trabajar y la sociedad tiene la manía de hacer las letras muy chiquitillas para mi edad, sí. Pues no, casi no puedo leer. ¿Cuál es la fecha de la publicación del libro?
2: En enero de este año.
25: En enero, sí. De este año.
2: Sí, sí.
25: Y decides hacer un libro contando todo esto.
2: Sí.
25: Y claro, lo primero que a uno se le ocurre escuchándote hablar es que vas a hacer un libro de autoayuda. Ya he visto en la sinopsis que especificas, no es un libro de autoayuda. No. Cosa que ya sabíamos porque sabemos que es una novela.
2: Sí.
25: ¿Por qué esa decisión?
2: Pues yo quería contar mi historia y no la quería contar porque yo pensara que fuera una historia interesante, ¿no? Porque, a ver, yo a lo largo de la vida, ¿no? Pues la gente me decía, Laura, es que cuando conocían un poco, ¿no?, lo que me pasaba, pero si es que tú tienes para escribir un libro, si es que lo tuyo es de película, ¿no?, me decían. Y claro, mi familia me decía, ¿por qué no? Si te gusta escribir desde niña, escribe sobre tu historia, que es interesante. O sea, ¿a quién le va a interesar lo que yo cuente? Pero ya los médicos empezaron a decírmelo. Y cuando un médico en una UCI que tú te estás recuperando te dice, Laura, no leas tanto, escribe tu historia, que tienes mucho que contar y seguro que encuentras la forma de hacerlo. Pues bueno, en esta operación que te he comentado de 2013 me lo dijeron. Yo dije, nada, ¿a quién le va a interesar? Pero hace 4 años ya fue el detonante, ¿no? Porque estuve también en la UCI en un episodio muy complicado y el coordinador de la UCI me dijo, Laura, dile a tu familia que te traiga una libretilla y un boli y empieza a escribir tú, porque tienes mucho que contar. Y ahí dije, bueno, pues sí, la verdad que si a mí me han servido...
25: Soy muy pesado, venga, voy a hacer.
2: pero me di cuenta de que a mí me servían, cuando yo leía libros de historias reales, de superación, me servía porque tú ves ejemplos, ¿no? Y tú dices, pues al final te inspiran, ¿no? Dices, si otro puede, ya sea una...
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Muy buenas, ¿qué tal? Les saluda Ana Gutiérrez desde la redacción de FH Almería en un nuevo programa de FH Almería Radio. Volvemos como cada día con la actualidad del sector agrícola almeriense de 6 a 7 de la tarde y de nuevo mañana por la mañana de 6 a 7 en Radio Marcador Almería. El 92.1 para Almería Capital y el 99.7 para el Poniente Almeriense y Campo de Níjar. Y si por alguna razón no pueden sintonizarnos en esa franja horaria, siempre pueden volver a escucharnos en YouTube o en iVoox. Lo único que tienen que hacer es escribir en el buscador FH Almería Radio. Así encontrarán todos los programas emitidos hasta el día de hoy. Es lunes 14 de septiembre y empezamos la semana. Vamos a empezar la semana con una entrevista al secretario general de Agricultura, Manuel Gómez Galera, quien va a valorar pues la situación del parvispinus y las obras para garantizar el abastecimiento urbano con agua desalada en este caso el municipio de El Ejido. Además, hablando de cosas que han pasado este fin de semana, el consejero de Agricultura, Ramón Fernández Pacheco, también se ha pronunciado sobre la situación del parvispinus, insistiendo en que los agricultores no están solos y que la Junta de Andalucía está a su lado con medidas concretas y ayudas directas. Vamos a escuchar sus palabras aquí en unos minutos, pero antes, como siempre, haremos el repaso por las principales noticias del sector a través de fhalmería.com. Ya saben que allí pueden encontrar toda la información del campo almeriense y pueden acceder a ella a la hora que deseen y desde donde deseen. Y a esto se le suma que también en el mismo sitio pueden consultar las pizarras de precios. Pizarras que hoy aquí también les prestaremos especial atención. 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Ahora hacemos una pausa y volvemos con la pizarra de precios.

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Y vamos ya con la pizarra de precios de Agroejido, la pizarra de hoy, 14 de septiembre de 2026. Empezamos con las judías. La judía Elda ha tenido un primer corte de 4,30 euros

y ha acabado en 1,78 euros. Pasamos a la judía rastra. La judía rastra ha tenido un primer corte de 1,46 euros y ha acabado en 1,28 euros. Pepinos. El pepino francés ha tenido un primer corte de 87 céntimos y ha acabado en 76 céntimos. El pepino español ha tenido un primer corte de 1,25 euros y un último corte de 92 céntimos. El pepino Almería ha empezado en 75 céntimos y ha acabado en 63. Calabacines. El calabacín fino ha tenido un primer corte de 98 céntimos y un último corte de 66. El calabacín gordo, por su parte, ha empezado en 1,05 euros y ha acabado en 73 céntimos. Berenjenas. Está la berenjena rallada con un primer corte de 1,24 euros y ha acabado en 98 céntimos. La berenjena larga ha tenido un primer corte de 1,83 euros y un último corte de 1,53 euros. Vamos con el bloque de los tomates. El tomate liso ha tenido un solo corte que ha sido de 1,81 euros. El tomate Daniela ha tenido también un solo corte que ha sido de 1,71 euros. Y el tomate pera ha tenido un primer corte de 1,35 euros y ha acabado en 1,16 euros. Pimientos. Este es el último bloque de esta pizarra y empezamos con el pimiento padrón, que ha tenido un único corte de 3,74 euros. Pasamos al pimiento italiano verde, que ha tenido un primer corte de 1,73 euros y ha acabado en 1,15 euros. El pimiento italiano rojo ha empezado en 50 céntimos y ha acabado en 33 céntimos. Pimiento lamullo. El lamullo verde ha tenido un primer corte de 2,43 euros y ha acabado en 1,39 euros. El lamullo rojo, que ha tenido bastantes cortes, ha empezado en 3,27 euros y ha acabado en 2,43 euros. Seguimos en el bloque de los pimientos y pasamos al pimiento California. El pimiento California verde ha empezado en 2,10 euros para acabar en 2,01 euros. El California rojo ha empezado en 2,43 euros y ha tenido un último corte de 2,06 euros. Y acabamos esta pizarra con el pimiento California amarillo, que ha tenido un primer corte de 2,10 euros y un último corte de 1,94 euros. Esta ha sido la pizarra de Agroejido, la pizarra de hoy lunes 14 de septiembre de 2026. 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Acceden al portal web y pinchan el apartado de pizarra de precios.

Dejamos atrás la pizarra de precios y vamos ya con el repaso de la actualidad informativa con fhalmería.com. Ya saben que allí pueden encontrar cualquier noticia de la que hablemos aquí ahora, ampliarla o consultar otras que no nos dé tiempo a comentar aquí. Empezamos y hablamos de desperdicio alimentario. El desperdicio alimentario en España se reduce cerca de un 20% respecto a 2020. España avanza en la lucha contra el desperdicio alimentario y según el informe anual de 2025 de desperdicio alimentario, el año pasado se tiraron en nuestro país más de 1.129 millones de kilos o litros de alimentos, un 0,4% más que en 2024. A pesar de este ligero aumento, la evolución a medio plazo sigue siendo positiva. Desde 2020 el desperdicio se ha reducido un 19,2%, lo que supone haber dejado de desechar más de 269 millones de kilos o litros. Cada persona desperdició de media 24,3 kilos o litros durante el año. Los hogares continúan siendo el principal foco de actuación, ya que concentran el 97,5% del total. Frutas, verduras y hortalizas frescas, así como comidas ya preparadas que no llegan a consumirse, están entre los productos que más se desperdician. Por ello, el Ministerio de Agricultura insiste en la importancia de planificar mejor las compras y los menús, ajustar las raciones, conservar correctamente los alimentos y prestar atención al etiquetado. Fuera de casa, el desperdicio representa el 2,5% del total y se ha reducido un 20,4% desde 2020. El ministro de Agricultura, Luis Planas, ha destacado que la reducción del desperdicio debe convertirse en un hábito cotidiano y ha recordado que el alimento más caro es el que acaba en la basura. En este sentido, el Gobierno confía en que la Ley de Prevención de las Pérdidas y Desperdicio Alimentario, aprobada en 2025, sirva como impulso para seguir avanzando. Además, Planas ha presentado la nueva campaña de concienciación Aquí no se tira nada, centrada especialmente en los hogares y en acciones sencillas como planificar las compras, conservar bien los alimentos y aprovechar lo que ya tenemos. La campaña se difundirá a nivel nacional durante la primera quincena de octubre y forma parte de la estrategia España Sabe.

Cambiamos de tema y hablamos de formación. El Ministerio de Agricultura, Pesca y Alimentación ofrece este otoño formación gratuita en inteligencia artificial, drones, robótica y agricultura de precisión. El Ministerio de Agricultura, Pesca y Alimentación refuerza este otoño su oferta de formación gratuita para impulsar la incorporación de nuevas tecnologías al sector agroalimentario. La programación incluye 17 actividades del Centro de Competencias para la Formación Digital Agroalimentaria, además de cursos y webinarios de la Vega Innova y del Observatorio para la Digitalización del Sector Agroalimentario Español. Los contenidos están dirigidos a profesionales del sector y abordan herramientas como la inteligencia artificial, los drones, la agricultura y la ganadería de precisión, además de la robótica, la teledetección o los sistemas digitales aplicados al campo y a la industria agroalimentaria. Las actividades combinan formación online con demostraciones presenciales y en la programación de 2026 participan 11 universidades españolas. En la primera mitad del año, el Centro de Competencias ya contó con 569 personas matriculadas procedentes de las 17 comunidades autónomas. Entre las propuestas de otoño destacan los cursos sobre drones aplicados a la agricultura de precisión, aplicación de fitosanitarios, robótica agrícola y riego deficitario en frutales, además de demostraciones sobre visión hiperespectral en viñedo y tecnologías para medir la variabilidad del terreno. Por su parte, la Vega Innova ofrecerá los días 23, 24, 29 y 30 de septiembre un curso sobre agentes inteligentes e inteligencia artificial generativa para facilitar la toma de decisiones en las explotaciones agroalimentarias. En octubre habrá formación sobre Fertilicalc, una herramienta para calcular las necesidades de fertilización según el cultivo, el suelo y el clima, así como webinarios sobre realidad virtual y vacunación digital del ganado. El observatorio completará la programación con 4 sesiones sobre digitalización en horticultura, porcino, fruticultura e industria agroalimentaria. Todas las actividades son gratuitas y las inscripciones junto al calendario y los contenidos pueden consultarse en las plataformas y páginas web del Ministerio de Agricultura.

Biotech Attraction abordará los nuevos horizontes de la innovación vegetal. La biotecnología vegetal será protagonista el próximo miércoles 7 de octubre en Fruit Attraction con una jornada técnica que se celebrará en el auditorio Fruit Forum by Timac Agro en IFEMA Madrid. El encuentro analizará cómo estas tecnologías se han convertido en una herramienta estratégica para mejorar la competitividad del sector agroalimentario, impulsar la innovación y afrontar retos como la sostenibilidad, la eficiencia productiva y las nuevas demandas del mercado. Durante la jornada se abordarán también las últimas tendencias en innovación vegetal, como el uso de la inteligencia artificial y los datos ómicos aplicados a la mejora genética, además del trabajo que desarrollan centros de referencia como el IRNAS-CSIC, AINIA, CNTA y Fundación Medina. La cita permitirá además poner en contacto a empresas, centros de investigación, entidades tecnológicas e inversores que podrán mantener reuniones bilaterales para explorar nuevos proyectos de innovación. La colaboración entre el sector privado, los centros de investigación y las administraciones públicas será otro de los ejes del encuentro, con la presentación de distintos casos prácticos. Fruit Attraction, organizada por IFEMA Madrid y FEPEX del 6 al 8 de octubre, afronta la 18ª edición con unas previsiones que superan las 2.500 empresas participantes, los 162.000 metros cuadrados de superficie y los 121.000 profesionales procedentes de 150 países, consolidándose así como una de las grandes citas internacionales del sector hortofrutícola.

Seguimos con más actualidad y hablamos de otra feria, Infoagro Exhibition 2027. Ya llega y empezamos a hablar de ella, porque las empresas que marcan el rumbo del agro ya están tomando posiciones en Infoagro Exhibition. La Feria Internacional de la Agricultura Intensiva y de la Industria Auxiliar, Infoagro Exhibition, ya ha abierto el plazo para que nuevas empresas puedan participar como expositores de su sexta edición. La cita se celebrará los días 5, 6 y 7 de mayo de 2027 en el Palacio de Congresos de Agua Dulce en Roquetas de Mar, y la superficie expositiva de casi 20.000 metros cuadrados se encuentra ya ocupada en un 81%. Numerosas empresas españolas e internacionales han confirmado su presencia, consolidando una feria que se celebra en el corazón de la agricultura intensiva europea, rodeada por más de 33.000 hectáreas de invernaderos. El interés por participar está siendo elevado y el departamento comercial de la muestra atiende ya las solicitudes de compañías que buscan incorporarse por primera vez a este encuentro profesional, que reúne en cada edición a decenas de miles de agricultores, técnicos y empresas del sector. Infoagro Exhibition volverá a convertirse así en un importante punto de encuentro para la innovación y los negocios relacionados con el campo, con especial protagonismo para las nuevas tecnologías aplicadas a la agricultura. Agricultura de precisión, sensorización, automatización, robótica, Internet de las cosas e inteligencia artificial serán algunos de los ámbitos presentes en una feria concebida para que el agricultor conozca de primera mano las últimas soluciones para mejorar su actividad, desde la producción hasta la comercialización. La organización prevé que la sexta edición pueda generar un volumen de negocio cercano a los 20 millones de euros y destaca además el papel de la feria como escaparate internacional para seguir impulsando el modelo agrícola almeriense y mantener a Almería como uno de los grandes motores de la huerta de Europa. Las empresas interesadas en participar pueden consultar toda la información y formalizar su inscripción a través de la web oficial de Infoagro Exhibition.

Aprovechamos ahora para echarle otro vistazo a las pizarras de precios. Es el turno de la pizarra de CEORPA, la pizarra de hoy lunes 14 de septiembre de 2026. Empezamos por los pepinos. El pepino francés ha tenido un primer corte de 82 céntimos y ha acabado en 72. El pepino español ha empezado en 97 céntimos y ha tenido un último corte de 91 céntimos. El pepino Almería, por su parte, ha comenzado en 80 céntimos y ha acabado en 75. Calabacines. El calabacín fino ha tenido un primer corte de 71 céntimos y ha acabado en 41. El calabacín gordo ha tenido un primer corte de 50 céntimos y un último de 30 céntimos. Berenjenas. La berenjena rallada ha empezado en 1 euro con 32 céntimos y ha acabado en 1 euro con 25. La berenjena larga, por su parte, ha tenido un primer corte de 1 euro con 76 céntimos y un último corte de 1 euro con 53. Tomates. Tenemos en este bloque solo el tomate pera, que ha tenido un primer corte de 1 euro con 80 céntimos y un último corte de 1 euro con 10 céntimos. Y ya vamos con ese último bloque de la pizarra, que es el de los pimientos. El pimiento italiano rojo ha tenido un único corte de 62 céntimos. El lamullo verde ha empezado en 2 euros con 21 céntimos y ha acabado en 1 euro con 41. El lamullo rojo ha tenido un primer corte de 2 euros con 75 céntimos y un último corte de 2 euros con 35. El pimiento California verde ha empezado en 1 euro con 97 céntimos y ha tenido un último corte de 1 euro con 86. El California rojo ha empezado en 2 euros con 25 y ha acabado en 1 euro con 87 céntimos. Y por último, el pimiento California amarillo ha tenido un primer corte de 2 euros con 1 céntimo y ha acabado en 1 euro con 91. Esta ha sido la pizarra de CEORPA, la pizarra de hoy lunes 14 de septiembre de 2026.

0: Dejamos atrás ese, bueno, esa pizarra de precios y el repaso informativo, y vamos de lleno ya hablando de lo que ha pasado este fin de semana. Decía al principio del programa de hoy que nos íbamos la semana pasada de fin de semana celebrando el viernes 11 de septiembre, que es el día del municipio de Ejido. Una jornada que, tras homenajear a personalidades destacadas del municipio, también sirvió para poner sobre la mesa algunas de las principales problemáticas que rodean la actualidad agrícola. El tema principal, el tema rey, sigue siendo el Trips Parvispinus. La Junta de Andalucía declaró oficialmente el pasado mes de abril la existencia de esta plaga y estableció una serie de medidas fitosanitarias obligatorias y recomendaciones para tratar de frenar su expansión. Una situación que mantiene en alerta a agricultores y técnicos ante su posible incidencia sobre los cultivos y que ya ha obligado, ha forzado a algunos agricultores a cambiar de cultivo y pasar a plantar calabacín o berenjena en lugar de pimiento por miedo a los posibles daños que esta plaga pueda causar esta plaga. Aparte del Trips parvispinus, el tema principal, también otro tema que dio que hablar fue el agua, porque también precisamente ese mismo viernes por la mañana, coincidiendo con el día del municipio, el consejero de Agricultura, Pesca, Agua y Desarrollo Rural, Ramón Fernández Pacheco, visitaba las obras destinadas a garantizar el abastecimiento urbano con agua desalada, un proyecto que alcanza ya el 85% de ejecución y cuenta con una inversión de 15,6 millones de euros y permitirá mejorar el suministro a 12 núcleos de población del término municipal. Esta actuación contempla nuevas conducciones y conexiones con la red de agua desalada, además de aumentar en 23.000 metros cúbicos la capacidad de almacenamiento con un nuevo depósito de 20.000 metros cúbicos en Pampanico y la ampliación de otros 3.000 del depósito de Almerimar. Pues sobre la evolución del Trips parvispinus, la situación actual, las medidas que se están adoptando para combatir esta plaga y la importancia de estas nuevas infraestructuras hidráulicas, pudimos hablar con Manuel Gómez Galera, el secretario general de Agricultura, Ganadería y Fondos Agrarios de la Junta de Andalucía. Escuchamos la entrevista.
1: Estamos con Manuel Gómez, secretario general de Agricultura de la Junta de Andalucía, hoy todo el día en Ejido. Esta mañana un tema de agua y ahora la celebración del Día del Municipio que ha quedado espectacular.
2: Pues sí, la verdad es que muy emotiva. Es un día muy bonito, muy especial para todos los ejidenses. Y yo creo que ha sido pues los premiados, los galardonados, gente con una trayectoria profesional, histórica del mundo de la agricultura, de la cultura, de la sociedad en general. Muy emotivo, todos los premiados, ha sido un acto, ya digo, sobre todo emotivo y reconocimiento a la gente que está preocupándose y trabajando por la sociedad en todos sus ámbitos. Muy bien.
1: Esta semana ha habido reuniones con expertos, con técnicos, para tratar otra vez el tema del parvispinus, que posiblemente sea ahora mismo el problema que más está afectando a los agricultores en este inicio de campaña.
2: Efectivamente, es una situación ahora mismo que estamos bastante preocupados, todo el mundo con las antenas puestas, con la muy expectante a ver cómo evoluciona la plaga, porque el año pasado pues nos dio una grave perjuicio, más de 300 hectáreas que hubo que retirar, que arrancar, y se creó pues una comisión de expertos. Se adoptó un protocolo donde había unas recomendaciones y unas obligaciones, todo de acuerdo y consensuado con el sector, con los técnicos, con las organizaciones agrarias, con cooperativas, con todo el mundo, para de alguna manera tener de primera mano toda la información que hay a nivel científico, a nivel institucional, cómo va evolucionando la plaga, qué seguimiento hay, en fin, toda esa mesa coordinada desde la Secretaría General, desde la Consejería de Agricultura, con la Delegación Territorial, pues es lo que estamos muy pendientes para, en primer lugar, seguir la evolución y, segundo, adoptar aquellas medidas que en cada momento sean necesarias. Sobre todo, lo que pretendemos es que el agricultor tenga la información necesaria para minimizar el impacto o el daño que puede generar esta plaga, que ha venido para quedarse y que tenemos que vivir con ella, pero intentar que no haga el menos daño posible.
1: Ramón Fernández Pacheco, fuera de micrófono, nos ha comentado a la prensa que se han hecho más de 800 inspecciones y hay más de 200 acciones que se han practicado por no cumplir la normativa que se había previsto para paliar en la medida de lo posible los efectos de esta plaga.
2: Claro, todas esas recomendaciones que se pusieron el año pasado, pues lo que dijimos bien claro es que si estas medidas las hace todo el mundo, pues al final en la plaga la combatimos. En la medida que haya agricultores que no la llevan a cabo o que se desentienden de que la peligrosidad de esta plaga, pues genera un daño al resto de vecinos o al resto de la comarca. Entonces es importante hacer ese seguimiento para aquellas personas que pues no quieren cumplir con esas recomendaciones, pues abrir un expediente y que tenga las consecuencias que tiene que tener. Eso es una demanda del sector y que desde la Consejería de Agricultura articulamos y pusimos en marcha esos expedientes, esos controles, para intentar que la mayoría o todo el mundo haga aquellas medidas que, si las llevamos a cabo, la plaga la combatimos con total normalidad.
1: ¿Tenéis algunos datos de la incidencia que está teniendo el Parvispinus ahora mismo en las plantaciones, en las primeras plantaciones de Almería?
2: Bueno, en primer lugar, este año, yo creo que temiéndole a la plaga, este año la plantación se ha retrasado en torno a 15 o 20 días, la plantación de pimiento, como bien sabes, y eso, pues ahora mismo todavía no tenemos datos oficiales que podamos. Sí es cierto que ya tenemos focos detectados, con lo cual pues se está haciendo con mayor intensidad esa vigilancia. Pero ahora mismo no estamos en situación de poder ofrecer datos porque no tenemos todavía datos oficiales.
1: Y luego, por otra parte, ha habido esta mañana una visita a la desaladora. ¿Cómo van las obras? ¿Qué se sabe de ese asunto? ¿En qué situación está? En fin, el agua siempre es un tema fundamental e importante.
2: El agua es un tema importante y el hecho de que la Consejería de Agricultura pues tenga una Secretaría de Agua, las competencias en agua para toda Andalucía, sean, bueno, de las cuencas mediterráneas, sea de la Consejería, pues es una ventaja para nosotros. Y lo que estamos muy pendientes y evidentemente sin parar de hacer obras de infraestructura. Entonces, tanto obras de aguas regeneradas para seguir generando agua regenerada y ponerla a disposición de los agricultores, y por supuesto las obras de desalación con toda la infraestructura, los depósitos e instalaciones intermedias, que es lo que hoy se visitaba. Esas obras lo que vienen es a garantizar que tengamos reserva de agua ante una posible sequía o ante una situación como la que hemos vivido hace un año, y que pues lo que no queremos es que eso vuelva a pasar. Como dice el consejero, que la próxima sequía nos pille con el trabajo hecho.
1: Y ya para terminar, Ramón Fernández Pacheco ha comentado también que hay un mes muy intenso por delante, porque yo le he hecho referencia a Friatraxio y me ha dicho que antes de llegar a Friatraxio hay un calendario importante de actuaciones que se va a llevar a cabo desde la Consejería de Agricultura.
2: Sí, bueno, no, la Consejería de Agricultura no para, una campaña con otra, hemos terminado una campaña, empieza otra, y tenemos que tener la suficiente capacidad de planificar y de intentar pues acometer aquellas necesidades que necesitan. Nosotros estamos expectantes ahora mismo también de toda la parte comercial, de controlar, exigir que aquellos productos que vienen de países terceros que se cumplan con los convenios, que se cumplan con los acuerdos, que entren con la garantía, que las exigencias que estamos pidiendo, que se desplieguen las cláusulas aquellas espejo para pedir la reciprocidad de los productos que vienen de fuera. En fin, lo que queremos es que nuestros agricultores compitan en igualdad de condiciones que aquellos productos que puedan venir de otras latitudes.
1: Muchísimas gracias y a seguir disfrutando de este Día del Municipio, que también nos sienta a todos.
2: Muy bien, eso es lo que hace falta, y que sea por muchos años.
0: Han escuchado a Manuel Gómez Galera, el secretario general de Agricultura, Ganadería y Fondos Agrarios de la Junta de Andalucía, que nos pudo dedicar unos minutos durante la celebración del Día del Municipio y, tuvimos la oportunidad de comentar con él esa situación del Parvispinus y de la desaladora. Este fin de semana también el consejero de Agricultura, Ramón Fernández Pacheco, se ha pronunciado sobre la situación del Parvispinus. Ha insistido en que los agricultores almerienses afectados por esta plaga no están solos y que desde la Junta de Andalucía están a su lado con medidas concretas y el pago de más de 2,9 millones de euros en ayudas directas. Escuchamos sus palabras.
3: De la Junta de Andalucía compartimos la preocupación que tienen los agricultores de nuestra tierra con el problema del trips parvispinus. Venimos de una campaña que ha sido muy dura en ese sentido y este año pues venimos trabajando desde el primer momento. Deciros que la mesa técnica que se configuró con las organizaciones agrarias para abordar el problema del Parvispinus se reunió precisamente la semana pasada y sigue trabajando en medidas que puedan paliar esta situación. Por nuestra parte, venimos incrementando la labor inspectora para intentar pues coger a todos los agricultores que no están haciendo las cosas bien y que pueden acabar dañando a aquellos que, por otra parte, sí lo hacen. Ha habido, por parte de la Junta de Andalucía, más de 800 inspecciones en el campo, de las que se han resuelto, de momento, 226 sanciones. 226 sanciones y vamos a seguir por ese camino. No podemos permitirnos que la irresponsabilidad de unos pocos acabe con el buen hacer, el buen trabajo y el sacrificio de tantos agricultores que de manera responsable luchan contra esta plaga que tanto daño nos está haciendo en la provincia de Almería. De manera paralela, la Junta de Andalucía no solo inspecciona, sino que también hemos puesto, como sabéis, ayuda a disposición de los agricultores que se han visto afectados. Llevamos ya pagadas más de 2,9 millones de euros, principalmente aquí, en la provincia de Almería.
0: Esas eran las palabras del consejero de Agricultura, Ramón Fernández Pacheco, con especial atención también al incremento de esas inspecciones que tienen como objetivo detectar a aquellos agricultores que no están siguiendo las medidas obligatorias y que, por tanto, pueden acabar afectando a las explotaciones vecinas. Algunos números de los que daba eran pues 800 inspecciones, de las que alrededor 230 han acabado en sanciones. Bueno, aquí en el programa de hoy seguiremos hablando de la situación del Parvispinus, porque por mucho que hablemos no deja de estar en el foco de este inicio de campaña, y también vamos a seguir hablando de este tema justo después de la pausa, en el que se acercará, minutos en los que se acercará José Antonio Gutiérrez, el director de FH Almería, para comentar pues todo esto.

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0: Vamos ya con los últimos minutos del programa de hoy y tenemos preparado en los micros de FH Almería Radio a José Antonio Gutiérrez. José Antonio, ¿qué tal? Empezamos la semana y venimos a hablar de lo que pasó la semana pasada. Estuviste, si no me equivoco, el viernes con el consejero de Agricultura y el secretario general de Agricultura de la Junta de Andalucía, ¿no? Cuéntanos.
1: Sí, efectivamente. Tuve la oportunidad de coincidir con ellos en la celebración del Día del Municipio, que tuvo lugar en el Teatro Auditorio de Elegido. Y, pues, Ramón Fernández Pacheco venía en calidad no de consejero de Agricultura, pero sí como presidente del Partido Popular en Almería. Y el secretario general, pues, estaba acompañando primero a su jefe y en segundo lugar estaba en su pueblo, que es Ejidense, ¿no? Y tuve oportunidad de hablar con ellos, evidentemente, aunque era un acto para conmemorar la creación del municipio de Ejido en el año 1981, pues con un consejero de Agricultura y con un secretario general de Agricultura en el principio de la nueva campaña agrícola, pues solamente cabe hablar de agricultura. Por la mañana habían tenido un acto en el que habían estado presentes para la desaladora de Ejido, que va a asegurar agua potable para los ejidenses, ¿no? Y el consejero me trasladó su extrañeza de que no se le hubiera preguntado por el Parvispinus, ¿no? Yo me imagino que es que la presencia de medios generalistas pues era notable y apenas hubo medios especializados en agricultura y por eso no surgió la noticia. Y bueno, pues me estuvo contando, le dije yo, le digo, bueno, ya estamos preparando el viaje para Free Attraction, ¿no? Que hay que ir a vender lo que se produce en Andalucía. Y me dijo, bueno, antes de ir a Free Attraction, tenemos un calendario denso e importante que tenemos que desarrollar con múltiples reuniones y muchos temas pendientes de la agricultura. Y ya luego, pues sí, entramos en el debate acerca de cómo ha empezado la campaña agrícola. Me dice que en circunstancias semejantes a las del año pasado y en referencia muy clara a Parvispinus, ¿no? A lo que está pasando con Parvispinus. Luego, en conversación con Manuel Gómez Galera, me dijo que se habían hecho en torno a unas 825 inspecciones desde que se puso en marcha el protocolo
0: las medidas, de protección, las recomendaciones, sí, las obligaciones,
1: las medidas, el protocolo de protección anti Parvispinus, y dijo que había más de 250 sanciones ya aplicadas por no cumplir la normativa que hay en torno a Parvispinus. Tengo que recordar que si hay algún agricultor que se está viendo afectado por Parvispinus porque un vecino ha dejado abandonado el invernadero con la cosecha sin coger o las plantas sin quitar o el invernadero sin desinfectar, puede ser denunciado anónimamente, y de ahí las inspecciones son mucho más certeras que si van por el campo buscando algún foco de Parvispinus olvidado, ¿no? Con lo cual, que nadie se extrañe si ha habido más de 200 sanciones practicadas ya en contra de aquellos agricultores que pues tienen un comportamiento anárquico y no quieren ceñirse a lo que los expertos han dicho que hay que hacer para luchar contra el Parvispinus, porque hay que recordar que lucha química ahora mismo no existe contra este bicho, contra este insecto. Y la lucha biológica, pues todavía está en fase de pruebas y los depredadores todavía no se han podido confirmar.
0: Claro, realmente la lucha del Parvispinus se centra en la prevención porque no hay nada que lo quite del medio, como decir.
1: Efectivamente.
0: Las medidas de prevención.
1: No hay nada que lo quite del medio. Bueno, también me expresaron que ambos, tanto el secretario general como el propio consejero, me dijeron que hay que hacer una labor informativa y didáctica en Madrid para que, digamos, la gente entienda que la marca del Parvispinus es, digamos, una marca de calidad. de ausencia de producto químico, de ausencia de materia activa que pueda perjudicar a la salud, que es simplemente una huella que deja un insecto que ataca a la planta y ataca al fruto en fase de desarrollo, punto, y ya está. Hasta ahí llegan las consecuencias para la salud humana del parvispinus una vez que ha atacado una planta de pimiento, ¿no? Uh-huh. Hay que contárselo a las empresas. Las empresas lo tienen que ver de la manera que lo tienen que ver, o sea, de la manera auténtica, de que una marca de parvispino es simplemente un certificado de calidad de que el producto no ha sido tratado con química, y ya está, solamente eso. Y en definitiva, bueno, me da la sensación que hay un calendario, a tenor de lo que decía el consejero, hay un calendario de actuaciones muy denso a partir de ahora, a partir de esta semana que empieza hoy, y va a haber un calendario denso de actuaciones para poner encima de la mesa muchas cosas que todavía están preocupando de forma seria al campo, ¿no? Todo esto unido a lo que nos venía contando Andrés Góngora y sobre todo aquel mensaje que lanzó acerca de que las multinacionales que hacen productos para combatir las plagas no están interesadas en investigar cómo luchar contra el parvispinus porque se meten en una larga tarea que suele durar 5 años hasta que se consigue registrar un producto que se puede poner a la venta con toda la legalidad, pues evidentemente hay que hacer mucho trabajo, ¿no? Para conseguir por lo menos mantener lo que teníamos, ¿no? La productividad en los mismos niveles y que no se vea mermada. Es cierto que hay mucho agricultor que ante la imposibilidad de poder luchar contra el parvispinus ha huido un poco del pimiento, pero bueno, podemos recordar lo que ha pasado con tomate, que hubo agricultores que no podían luchar con la tuta absoluta y no podían luchar contra la competencia desleal de Marruecos, y sin embargo están volviendo al tomate una vez que ha recuperado precio y una vez que se le ha dado una solución con la expansión de nuevas variedades que hacen más apetecible el tomate español que el tomate marroquí. Me imagino que en cuanto al pimiento pasará algo parecido, aunque se haya producido una huida temporal porque no se puede luchar contra el parvispinus, muchos agricultores volverán nuevamente al pimiento, entre otras cosas porque es uno de los productos más rentables que hay en el campo almeriense, pero siempre y cuando se hayan producido algunos cambios que, digamos, ayuden a los agricultores a tener confianza en que el parvispinus no le va a arruinar la cosecha.
0: Claro. Bueno, pues un poco lo que pasó en ese día del municipio. Por cierto, que yo a veces pienso que hablamos demasiado del parvispinus, porque es algo que hablamos diariamente, pero realmente es el día a día de los agricultores y es el tema que se tiene que hablar.
1: Sí, efectivamente, es el día a día de los agricultores y ahora mismo es el problema más grande que tienen. Uh-huh. Claro, cuando el problema afecta a productos importantes, pues todo el mundo entra en el debate, todo el mundo habla de lo mismo y la noticia es una gran noticia. Aquello que afecta a tomate, a pimiento o a sandía es un gran tema de debate en el campo almeriense. Yo recuerdo cuando salió el virus del calabacín, que prácticamente era imposible sembrar calabacín con posibilidades de éxito porque el virus lo reventaba, pues no se convirtió en una noticia tan grande. Ni siquiera el virus que atacó al pepino llegó a tener los niveles de preocupación que ha generado la tuta absoluta en pimiento, en pepino, en tomate, o el parvispinus en pimiento.
0: Claro, no hay comparación en el nivel de producción que hay, tanto del pimiento y del tomate, como puede haber del calabacín o del pepino, ¿no?
1: Efectivamente, estamos hablando de mucho dinero en cuanto a tomate y en cuanto a pimiento, y no estamos hablando de tanto dinero en cuanto a calabacín. Uh-huh. Y luego tampoco estamos hablando de tanto dinero en cuanto a la repercusión. Una hectárea de calabacino tiene un precio reducido, ¿no?, incomparable a lo que cuesta una hectárea de pimiento o una hectárea de tomate. Y el pimiento bastante más caro que el tomate. Uh-huh. ¿no? Por eso, pues dependiendo de una cosa o de otra, la noticia llega más lejos. ¿Cuántos productores hay de pimiento? Pues estamos hablando entre 9 y 10 mil hectáreas. Lo que hay, pues estamos hablando de un tercio. Y luego también estamos hablando de otras 9 o 10 mil hectáreas de tomate. Pues si el año que coincidan tomateros y pimenteros con algún problema, pues tenemos el 66% prácticamente del total de la producción en un problema, ¿no? Por eso está llegando tan lejos, y parece que el monotema que tenemos en este inicio de campaña se llama Parvis pinus y se acabó, ¿no? Que bueno, que estamos hablando de un problema. Lo difícil sería hablar de 10 problemas, ¿no?
0: Hombre, claro.
1: Por otra parte, parece que seguimos con el tiempo primaveral intenso, por decirlo de alguna manera, temperaturas que durante toda la semana van a ir de los 27 a los 29 grados. No tenemos ese calor que se estaba dando de casi 40 grados, tenemos 10 grados menos de temperatura, que, bueno, se agradece. Y sobre todo, por las noches se puede dormir. Ya por las noches tenemos temperaturas que van de los 19 a los 21 grados y no tenemos noches tropicales, creo que se llaman, ¿no? Que no te dejan dormir. Bueno, mientras tengamos estas temperaturas y no nos venga las danas salvajes, podemos decir que tenemos buen tiempo.
0: Sí, parecía que se acababa o que daba un respiro ese calor con un par de días que tuvimos ahí, las temperaturas un poco más bajas, ha vuelto a subir las temperaturas, pero dentro de lo que cabe pues ya se nota que estamos saliendo de ese verano que hemos tenido.
1: Pues sí, eso parece que es lo que pasa, y bueno, pues mañana continuamos analizando de cerca la agricultura, y me da la sensación que a partir de ahora vamos a tener mucho mucho más trabajo que el que hemos tenido en los días, los primeros días del mes de septiembre.
0: Se van acercando citas importantes, así que estaremos aquí contando todo lo que pasa.

Y vamos ya con la pizarra de precios de Agroejido, la pizarra de hoy, 14 de septiembre de 2026. Empezamos con las judías. La judía Elda ha tenido un primer corte de 4 euros con 30 céntimos y ha acabado en 1 euro con 78 céntimos. Pasamos a la judía Rastra. La judía Rastra ha tenido un primer corte de 1 euro con 46 y ha acabado en 1 euro con 28 céntimos. Pepinos. El pepino francés ha tenido un primer corte de 87 céntimos y ha acabado en 76 céntimos. El pepino español ha tenido un primer corte de 1 euro con 25 céntimos y un último corte de 92 céntimos. El pepino Almería ha empezado en 75 céntimos y ha acabado en 63. Calabacines. El calabacín fino ha tenido un primer corte de 98 céntimos y un último corte de 66. El calabacín gordo, por su parte, ha empezado en 1 euro con 5 céntimos y ha acabado en 73 céntimos. Berenjenas. Está la berenjena rallada con un primer corte de 1 euro con 24 céntimos y ha acabado en 98 céntimos. La berenjena larga ha tenido un primer corte de 1 euro con 83 céntimos y un último corte de 1 euro con 53. Vamos con el bloque de los tomates. El tomate liso ha tenido un solo corte que ha sido de 1 euro con 81. El tomate Daniela ha tenido también un solo corte que ha sido de 1 euro con 71. Y el tomate pera ha tenido un primer corte de 1 euro con 35 céntimos y ha acabado en 1 euro con 16. Pimientos, este es el último bloque de esta pizarra y empezamos con el pimiento padrón que ha tenido un único corte de 3 euros con 74 céntimos. Pasamos al pimiento italiano verde que ha tenido un primer corte de 1 euro con 73 céntimos y ha acabado en 1 euro con 15 céntimos. El pimiento italiano rojo ha empezado en 50 céntimos y ha acabado en 33 céntimos. Pimiento lamullo. El lamullo verde ha tenido un primer corte de 2 euros con 43 y ha acabado en 1 euro con 39 céntimos. El lamullo rojo, que ha tenido bastantes cortes, ha empezado en 3 euros con 27 céntimos y ha acabado en 2 euros con 43 céntimos. Seguimos en el bloque de los pimientos y pasamos al pimiento California. El pimiento California verde ha empezado en 2 euros con 10 céntimos para acabar en 2 euros con 1 céntimo. El California rojo ha empezado en 2 euros con 43 céntimos y ha tenido un último corte de 2 euros con 6 céntimos. Y acabamos esta pizarra con el pimiento California amarillo, que ha tenido un primer corte de 2 euros con 10 céntimos y un último corte de 1 euro con 94 céntimos. Esta ha sido la pizarra de Agroejido, la pizarra de hoy lunes 14 de septiembre de 2026. 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Acceden al portal web y pinchan el apartado de pizarra de precios.

Y hasta aquí ha llegado el programa de hoy. 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Mi nombre es Ana Gutiérrez y con esto me despido hasta la semana que viene.

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0: 11 minutos desde que fue mediodía. Estamos arrancando nuestro tiempo de opinión, de análisis, de debate, nuestro tiempo de información y análisis en Es Radio Almería, en Es la Mañana de la Libertad, en el 89.5 Almería Capital y Zona Metropolitana, 103.4 Ponente y Campo de Níjar, 96.8 Levante y Almanzora, y en Es Radio Almería.com. 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Misma estructura, en Marcador Almería Radio, 92.1, 99.7, 12 horas y media de radio sobre Almería todos los días, de ellas 5 de deporte, y el deporte lo concentramos en marcadoralmería.com. Redes sociales de todas, síguenos en Facebook, en X, en Instagram, en TikTok, en LinkedIn, nuestros canales de YouTube de ambas emisoras y también en la televisión local de Almería, Almería Televisión, donde todos los días de 9 a 11 pues copamos prácticamente la programación de esa emisora de televisión. Hoy es lunes y bueno, 14 de septiembre, y bueno, estamos en Super Plus Casancarri como todos los lunes, dispuestos a hacer un programa de radio rodeado de magníficos productos. 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Bueno, estamos todavía de subidón, a ver si no rompo las gafas. Estamos todavía de subidón porque el viernes pues vivimos un momento de esos históricos para nuestra emisora. La presencia de Carlos Cuesta aquí, la noche de cuestas del Museo Arqueológico, con la colaboración de la Consejería de Agricultura, Pesca, Desarrollo Rural y Agua de la Junta de Andalucía. Presencia del consejero Ramón Fernández Pacheco, del delegado de la Junta de Almería, Paco Góngora, y con Carlos Cuesta, que estuvo genial, como siempre, ¿no? Inició su programa con una bandera de España, gritando aquello de viva España y viva la libertad, que hace más falta que nunca. Bueno, hay que agradeceros a todos, porque hay mucha gente que escuchó desde casa, pero además, bueno, pues el sitio no era un sitio muy grande, tenía unas 200 butacas el salón, que se llenaron pues en cuanto se abrieron las puertas. Y ya desde el primer momento hubo gente en la calle y tuvimos que poner sillas porque había más de 100 personas en la calle, que afortunadamente a lo largo del programa pues pudimos ir dando entrada a todas a medida que se fue marchando gente a su casa. La suerte pues que el salón de actos da a la calle a través de una gran cristalera. Pusimos allí las sillas al otro lado del cristal, no podía haber gente de pie por la normativa de seguridad, y un altavoz, y disfrutaron del programa exactamente igual hasta que les tocó pasar. Fue una noche inolvidable, con Sandra León, la subdirectora del programa, que es un fenómeno, con José Alejandro Vara y Luca Constantini como tertulianos. En fin, una noche inolvidable que viene a reforzar una vez más nuestra sensación de que somos emisora de referencia en Almería, trabajando para poner nuestro humilde y minúsculo granito de arena en mejorar la situación de nuestra provincia, de nuestra comunidad autónoma y de nuestro país, que está muy deteriorado, con un gobierno absolutamente infame. Ahora vamos a escuchar algunos testimonios con gente de verdad que no hay por dónde cogerla. Bueno, por fin parece que con la derecha, pues no sé si unida, pero por lo menos colaborando. Es el titular ahora de Libertad Digital, PP y Vox, discurso común sobre lo de Ceuta después de meses de tensiones electorales. Bueno, Partido Popular y Vox, yo siempre lo he dicho, ¿no? Cuando salió Vox me leí las 100 propuestas básicas de Vox, y más de 90 son propuestas básicas del Partido Popular también. Tienen que trabajar unidos, no son el mismo partido, no pasa nada, pero tienen unas ideas muy, muy parecidas. Y lo que pasa es que hay gente empeñada en que no vayan unidos y en intentar poner el foco en sus diferencias, que seguro que también las habrá, pero son muy pequeñas. Y claro, pues cuando se entran los complejos de si es que me han llamado ultraderecha, es que me han llamado derechita cobarde, es que me han llamado fascista, pues entonces mal vamos. El complejo lo tiene que tener el que roba, el que coloca a su mujer y a su hermano enchufados, o a su esposa, como le pasó a Juan Espadas en Andalucía, el que no defiende las fronteras, el que se vende a independentistas y a proetarras, el que nos fría impuestos para dar el de comer a su granero de votos y de apoyos electorales. Esos son los que tienen que tener complejo. Nosotros, los ciudadanos normales, seamos liberales, seamos centristas, seamos conservadores, cada uno lo que sea. ¿Complejo de qué? Hay que trabajar unidos para quitarnos de encima esta lacra socialcomunista. Esta gentuza que hace listas de periodistas donde nos insultan y nos colocan calificativos, todo eso lo hacen con nuestro dinero, con una legión de 800 asesores que cobran de Moncloa y que los utilizan para eso, para su propio beneficio, y con la constante descalificación de nuestras ideas, que son, por cierto, las ideas liberales, las ideas conservadoras, las que han llevado a cada país a su mejor momento en la historia. Es decir, nunca ha habido un mejor momento en España que cuando han gobernado en España ideas liberales y conservadoras. Para la gran mayoría. Y en ese momento había gente que le iba peor, claro, como siempre, igual que ahora. Pero la diferencia es que ahora hay mucha más gente que le va peor que cuando gobernaban los que no eran eso que ellos llaman progresistas y que yo llamo socialcomunismo, es decir, la izquierda. 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
0: Y además está por ahí José Montaño. ¿Qué tal, Montaño? Muy buenas.
2: Muy buenas, Víctor.
0: Cuéntame.
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0: Muy bien, y además, bueno, antes de comenzar con titulares, que es lo que nos toca ahora, que es lo que nos viene ahora, a mí me gustaría hablarte de Sasan Formación, una empresa que ha conseguido más de 200 personas que estén trabajando en residencias de mayores y centros de día o centros de discapacidad, gracias a sus certificados de profesionalidad y formación especializada. 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

0: 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Y te cuentan que la alcaldesa de Almería avanza mejoras en el transporte, nuevos aparcamientos y un gran proyecto para la estación.
1: La regidora anunció en la entrevista de Interalmería Televisión, conducida por Rafael Gillo López, que se reforzarán líneas urbanas, plantea inaugurar el nuevo paseo durante la Navidad y adelantará a la ciudadanía su propuesta para los terrenos liberados por el soterramiento.
0: 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Más de 90.500 alumnos de secundario, bachillerato, ICP y adultos vuelven este martes a las aulas en Almería.
1: La Junta de Andalucía mantiene 600 docentes de refuerzo en la provincia, eleva hasta 5.699 la plantilla pública de secundaria y afronta un curso marcado por el crecimiento de la FP y la pérdida de más de 700 estudiantes en bachillerato.
0: 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Carlos Cuesta arrasa en Almería, la noche de Cuesta llena el museo arqueológico con un centenar de personas presenciándolo desde la calle.
1: El programa nocturno de Es Radio se emitió desde el Museo Arqueológico de Almería con la colaboración de la Consejería de Agricultura de la Junta de Andalucía, la presencia de Sandra León, Luca Constantini y José Alejandro Vara y entrevistas al consejero Fernández Pacheco y al delegado de gobierno Paco Góngora.
0: 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Ayuntamiento y Fundación Laboral de la Construcción impulsan la nueva escuela taller en el sector 20.
1: Ana Trigueros destaca una inversión de 1,1 millón de euros para rehabilitar una nave municipal y convertirla en un centro de formación especializado para mejorar la empleabilidad.
0: Bueno, pues también tenemos hoy buenas noticias con los cítricos de Landaras que convierten el trabajo de los agricultores en cítricos frescos, zumos y esencias bajo certificación ecológica, referencia de la comercialización de cítricos y zumos ecológicos en la provincia, y van a adquirirse sus productos en la iniciativa Sabores Almería. El Ayuntamiento recibe a Spain el reconocimiento Espacio Amigo por el impulso del Espacio Alma.
1: Paola Lainez recoge la distinción en nombre del consistorio y Antonio Casimiro participa en una jornada por el Día Mundial de la Lesión Medular que ha incluido vela adaptada y lectura de manifiesto.
0: Pues enseguida de paseo por la provincia, pero antes...
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0: Y además, montaño.
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1: Los planes provinciales permitirán mejorar aparcamientos, instalaciones deportivas, redes de agua, pavimentaciones y más de 11.000 metros cuadrados de calzada en los tres municipios.
0: Y además, noticias del Poniente con Citroën Eje Motor, donde Señor Citroën en Avenida del 30 en Elegido celebra la exaltación de la Santa Cruz con una misa marcada por la incorporación de nuevos hermanos y la vertiente solidaria.
1: La parroquia de San Isidro Labrador acogió la celebración en la que la mayordomía entregó además la segunda beca Camino y Esperanza, destinada en esta edición a apoyar a menores con síndrome de Rett.
0: Tenemos también noticias en Roquetas de Mar, cuyo ayuntamiento acerca al público la artesanía y el reciclaje creativo con tesoros con arte.
1: El faro acoge hasta finales de septiembre la muestra de Joaquín Corsi, Elena Fernández e Ildefonso Sánchez con piezas únicas elaboradas a mano y materiales reutilizados.
0: Tenemos también noticias de Adra. El ayuntamiento cierra una feria marcada por la participación, la tradición y el ambiente en las calles.
1: El alcalde Manuel Cortés destaca especialmente la respuesta ciudadana en la feria de mediodía, los actos religiosos y la implicación de colectivos y vecinos durante las fiestas patronales.
0: Y nos vamos a la información del Levante con Hofer, soluciones profesionales en materia de instalaciones y mantenimiento de energías renovables, electricidad, control, telecomunicaciones, fontanería, ingeniería y proyectos llave en mano en Níjar. Finalizan en Pueblo Blanco las obras de mejora de los caminos del Rondón y el Motorcillo con una inversión de unos 200.000 euros.
1: El alcalde José Francisco Garrido visita unas actuaciones muy demandadas de las que se están beneficiando los vecinos y agricultores de la zona.
0: Y contamos también información de Vera, que empieza a vestirse de feria. Ya está aquí, de aquí a nada, bueno, quedan 10 días, la feria San Gileo Fas, que marca el pulso de septiembre.
1: El ayuntamiento ultima los preparativos de 5 días de celebración del 23 al 27 de septiembre con Merche y OBK como grandes reclamos musicales, el regreso de las tradiciones más veratenses y un dispositivo especial para una de las semanas de mayor afluencia del año.
0: Enseguida te vamos a dar información económica, pero antes Hyundai.
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0: Y además, Montaño...
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0: Pero noticia económica, la Junta abre hasta el 7 de octubre el plazo para votar a los 20 premios de Andalucía de Agricultura y Pesca.
1: La convocatoria reconoce en 8 modalidades a personas, empresas, asociaciones e instituciones que destacan por su aportación al sector primario, la innovación, la sostenibilidad del mundo rural y la gestión eficiente del agua.
0: 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Almería prevé una campaña hortícola estable, pero alerta del impacto de los cortes de la mano de obra y de la sanidad vegetal.
1: La organización agraria apunta a producciones similares a campañas anteriores, aunque advierte de retrasos en las plantaciones, problemas de cuaje, presión de plagas y dificultades para encontrar trabajadores cualificados.
0: 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Las empresas que marcan el rumbo del agro toman posiciones en InfoAgro Exhibition 2027.
1: La Feria Internacional de la Agricultura Intensiva y de la Industria Auxiliar ha abierto ya el periodo para la inscripción de nuevos expositores en una superficie expositiva que se encuentra ya al 81% de su capacidad.
0: 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Hoy, entre los primeros de Asador Sal, Jessica Alonso, que es de buena cuchara, ha preferido...
2: ¡Cocido!
0: ¡Un cocido, claro que sí! Y entre los segundos, José Montaño se va a jincar...
1: Los taquitos de atún encebollado.
0: ¿Qué le gusta un buen taco a José Montaño? El flamenco almeriense se vuelca con la solidaridad en una gala multitudinaria en el Maestro Padilla.
1: Duquende y Juan de Juan encabezaron una noche con amplia presencia de artistas de la tierra y cuya recaudación se destina a la Hermandad Andaluza Gitana.
0: Actualidad universitaria con la Universidad de Almería, las facultades y la Escuela Superior de Ingeniería reciben a los casi 3.000 nuevos estudiantes de grado de la UAL.
1: Las 7 facultades de la UAL y de su Escuela Superior de Ingeniería llevan a cabo una jornada especial de bienvenida y presentación de instalaciones propias y de servicios del campus al alumnado de una nueva incorporación a sus titulaciones.
0: Bueno, pues enseguida repaso a la prensa, pero antes, Jess...
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0: Muy bien, y yo cerraría todo esto, bueno, con un mensaje que a mí me hace especialmente ilusión. 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No te voy a decir que no, Garrucha, es tu retiro. 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Repaso la prensa del lunes 14 de septiembre. 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
1: Una narcolancha colisiona contra la patrullera de la Guardia Civil en Adra.
0: Diario de Almería.
1: Almería se anticipa al peligro, así es el plan de emergencias frente a riadas o terremotos.
0: En La Voz de Almería, más de 800.000 euros de indemnización para la familia del motorista fallecido tras caerle una palmera en la avenida Cabo de Gata. Desde luego nada podrá recuperarles la presencia de su familiar trágicamente fallecido. Noticias del Ejido, periódico de cerca.
1: El día del municipio de Ejido rinde homenaje a Camposol, Grúas Miguelón, Asprodesa, la banda sinfónica y Alfonsín Construye.
0: Noticias agrícolas con FH Almería, periódico agro de referencia en la provincia.
1: El Ministerio de Agricultura, Pesca y Alimentación ofrece este otoño formación gratuita en inteligencia artificial, drones, robótica y agricultura de precisión.
0: Actualidad nacional e internacional con el Radio Libertad Digital y la Bellota y el Buey, pedazo de restaurante que está en calle Gregorio Marañón y que le da la vuelta a la tapa. Ahora tú pides la tapa y ellos te ponen de cortesía la bebida y tienen tienda gourmet y los puedes pedir en Globo y Uber Eats. No cierran en toda la tarde, tienen cocina non-stop. Pepe y Vox acercan posturas con Ceuta tras meses de tensión electoral. No debemos desviar el foco de Sánchez.
1: Ambos partidos esquivan el choque directo para centrarse en arrinconar al gobierno de Pedro Sánchez.
0: Y momento para repasar el deporte, aunque antes, Jessica Alonso, quiere activar.
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0: Y además, montaño.
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0: 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Lo cual nos da pie para hablar de la actualidad del deporte almeriense con Marcador Almería, la emisora que más horas te da de programación sobre Almería, 12 horas y media del día, 5 días de deporte y todo el deporte en marcadoralmería.com, con Pinturas Almericolor, el color de los hogares de Almería. 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
1: El Almería vence en Córdoba y suma su segunda victoria consecutiva.
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1: El pulpileño se hace fuerte con 10 y conquista un punto de carácter en Alcantarilla.
0: A la pista tomando fútbol con el consorcio Sector 2 de la provincia de Almería para gestión de residuos y Ecoembes, que nos animan a reciclar latas, bricks y envases de plástico en el contenedor amarillo y envases de cartón y papel en el azul, porque reciclar es muy nuestro voleibol.
1: Unicaja Costa de Almería abre su 40 aniversario llevando la élite mundial del voleibol al Moisés Ruiz.
0: Fútbol sala.
1: Sulsitz elegido comienza la temporada por la puerta grande, remontada y goleada al Córdoba 4-1.
0: Enseguida vamos al tiempo, pero antes, Jess.
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0: Por favor, camarero, por favor, de verdad te lo digo. Y bueno, antes de ir al tiempo, Dalías, que vive ya sus fiestas del Santo Cristo de la Luz. Vamos a celebrarlos todos juntos. Son muchas más cosas, Dalías. Enseguida estaremos allí. Esta mañana se ha presentado la retransmisión que se va a hacer a través de la televisión pública de Andalucía. Terminamos con la información del tiempo en Almería. 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
1: La Agencia Estatal de Meteorología anuncia para hoy en Almería cielos despejados y sin riesgo de precipitaciones. Los vientos soplarán flojos en toda la provincia, temperaturas estables con una máxima de 30 grados y una mínima de 22.
0: Pues son las noticias, hasta aquí los titulares, que vamos poniendo la guinda con qué.
2: La Villa de Níjar forma parte de los pueblos más bonitos de España por derecho propio. Un pueblo con encanto que atrapa al viajero con su impronta árabe, con sus calles estrechas y coloridas, con su fascinante casco histórico y con su admirada artesanía de alfarería, jarapa y esparto. La Villa de Níjar es belleza, historia y tradición, donde el camino te lleva y la vista te atrapa.
0: Placeres de la Villa de Níjar, que también vienen ya enseguida sus fiestas patronales. Y Montaño, pues una oportunidad nos trae Montaño.
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0: 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Hasta aquí los titulares, ¿no? Pues enseguida sonidos del día.

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0: musical del día. Y esto es Molotov, ¿no? ¿Montaña?
1: Pues sí, el tema, el célebre tema Voto Latino de Molotov.
0: Y esto no lo habrás puesto por aquello de la ley de nietos y que querían que votara aquí gente que no sabe ni dónde está España, ¿no?
1: Pues mira, muy, muy bien traído. No sé si era por ahí, iban por ahí los tiros, pero muy bien traído, ¿eh?
0: Molotov, Voto Latino. Menos mal que quedan cuatro jueces y cuatro medios de comunicación. Medio que si no estábamos ya con las patas metidas en el cubo de Venezuela. Jessica Lois.
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0: ¡Claro que sí! ¡Vamos! Con Molotov y ese voto latino. Vamos a los sonidos del día.

0: día, luego repasaremos los sonidos de la noche de cuesta del otro día, que hoy nos llevan al plano autonómico. Atención a la japuana considerable que le daba el otro día el presidente de la Junta de Andalucía a IMJ Montero Sobaquillo Veloz, la portavoz del Partido Socialista, la presidenta del Partido Socialista en Andalucía, que ya pasa olímpicamente del Parlamento Andaluz y se va a ir de senadora por designación autonómica. Pero bueno, que estamos siempre dando la matraca con lo mismo, y dando la matraca y dando la matraca, intentando engañar a los más incautos, a los que están menos puestos al día. Moreno Bonilla, Juan Manuel, Parlamento de Andalucía.
1: Que usted lo ha dicho, que usted ha sido la mujer, después de Isabel la Católica, con más poder en España. Y eso lo ha dicho usted, y nosotros, oiga, se lo digo, pues es verdad, pues usted ha tenido influencia. La pena, señora Montero, es que no haya movido un músculo por Andalucía en ocho años. Si usted ha tenido más dinero que nadie y ha tenido más poder que nadie, ¿por qué no ha utilizado ese dinero y ese poder para hacer, aunque sea un kilómetro de media distancia en ferrocarril en Andalucía? No han hecho nada. 0 kilómetros en ocho años. Pero oiga, que es que es su competencia. ¡8 años! Y en autovías de la red de carretera del Estado. Suya, red carretera del Estado. Ya, la S40, han hecho 3,5 kilómetros en una rotonda. 3,5 kilómetros en una comunidad que tiene la extensión de Portugal. ¿En qué ha utilizado su poder, señora Montero? ¿En qué ha utilizado su poder? Le pregunto. ¿Y en qué ha utilizado ese dinero?
0: A mí me daría vergüenza declararme a mí misma la persona, la mujer más influyente desde Isabel la Católica en España, y siendo andaluza, siendo diputada por Andalucía, no haber traído a Andalucía ni un solo kilómetro de autovías, perdón, de ferrocarril en 8 años. A mí me daría vergüenza. Pero es que ¿sabes lo que pasa? Que para eso hay que tener vergüenza. Vamos con la que no tiene vergüenza, MJ Montero Sobaquillo Veloz, hablando de financiación autonómica y haciéndose una pregunta que ella, si no fuera zurupeta perdida, podría responderse a sí misma.
2: Hemos conocido un informe de la Cámara de Cuentas pedida por el Gobierno de Andalucía que da la razón a lo que viene planteando el Partido Socialista y a la propuesta de financiación que ha puesto encima de la mesa el Gobierno de España. 5.800 millones de euros más que se proponen para Andalucía y a los que Moreno Bonilla dice que no. 5.800 millones para que nuestros niños y niñas tengan la garantía de que se bajan las ratios, de que sus escuelas van a tener todas las infraestructuras necesarias para que puedan desarrollarse, que va a haber plazas de formación profesional para que ninguna familia se tenga que endeudar porque su hijo quiere estudiar un grado que no se le oferta a la pública, para que nuestros jóvenes que quieren seguir estudiando encuentren también su vocación, una plaza pública que permita estudiar en una universidad de calidad al alcance de todo y no con titulaciones privadas que solo están al alcance de unos pocos. O para la sanidad, tan importante para curar nuestra salud, para que podamos tener unas listas de espera en donde lleguemos a tiempo a resolver los problemas. O cuidemos a nuestros mayores que tardan años y años en recibir la prestación de dependencia y se tienen que valer solo o con un sobreesfuerzo de su familia. Por eso no se entiende.
0: Insisto en la falta absoluta, total y absoluta de vergüenza de esta individua. Primero, la pregunta es muy sencilla. ¿Por qué se rechaza esa financiación autonómica? Pues mire usted, porque estamos en un país en el que las 17 comunidades autónomas tenemos los mismos derechos. Y con esta financiación autonómica no tenemos los mismos derechos. Se prima a aquellas comunidades autónomas que tienen partidos independentistas de cuyos votos depende el gobierno socialcomunista. Y ese es un chantaje por el que no estamos dispuestos a pagar, a pasar los que somos ciudadanos libres e independientes en comunidades que no sean Cataluña y País Vasco. ¿Te enteras, Sobaquillo? ¿Te enteras, Sobaquillo, que tienes más cara que espalda, Sobaquillo? Eso es lo primero. Y lo segundo, Cataluña es que además no recibe lo mismo que nosotros. Y por tanto, tanto, ya no es que esto sea fruto de un chantaje de Cataluña. Es que además, pues haciendo gala y haciendo valer su la superioridad que le dan, esa capacidad de chantajear por estar sosteniendo al gobierno socialcomunista con sus votos independentistas, pues han hecho una distribución en la que ellos salen ganando. Y por ahí tampoco vamos a pasar. Y luego dice que por qué no coger ese dinero y mejorar y no sé qué y no sé cuánto su vaquillo. Que por ejemplo habla de sanidad. Que cuando fue consejera de Hacienda, la sanidad andaluza disminuyó, hubo recortes que la colocaron por debajo de los 8.000 millones de euros de presupuesto. Luego, con otros gobiernos socialistas, subió un poquito, pero se ancló en los 10.000 y ahora está por encima de los 16.000, el doble de cuando ella era consejera de salud, y tiene los peringüingüis morenos de venir a hablar de sanidad y de recortes. ¿Pero qué me dices de la dependencia? Sobaquillo. Claro, que ahora mismo los días de espera para recibir los servicios de dependencia son insostenibles, son vergonzosos. Más de 500 días. Hay que arreglar eso. ¿Pero lo vamos a arreglar con tu método? Es que cuando gobernaba tu partido y se marchó del gobierno, los días de espera no eran 500, eran 1.250, sobaquillo. Cada vez que habla, sube el pan. Pero es que tiene otro problema. Que cuando no habla, sube el pan más todavía. Con esas caras raras, estrafalarias que pone sobaquillo. ¿Qué diferencia, por ejemplo, con la presidenta de la Comunidad de Madrid? Una tía con las ideas claras, sin complejos, que no engaña nunca. Por cierto, reitero lo que he dicho ya muchas veces. Hasta el gorro de que me vengan hablando del piso de Ayuso. Ayuso y su gobierno han querido comprar un piso para engrosar el patrimonio de los madrileños, porque si es de titularidad pública es de los madrileños. No sé si iba a vivir ella o iba a colocar allí unas oficinas o lo que le diera la gana, lo que hacen todos los que gobiernan. Por ejemplo, los 14 ministros que tienen piso de titularidad pública en Madrid, de los cuales nadie habla. Bueno, pues atención a Sobaquillo, que se dirige a los que están todo el día dando la matraca con su piso, pero no hablan de los pisos que disfrutan ellos. A propósito de los apoyos que tienen, entre otros, de la ETA. ¿Sabéis quién ha salido de la cárcel en tercer grado este fin de semana? Henri Parot, un hijo de mala madre de proporciones inabarcables. Si no os acordáis quién es, os lo explica Díaz Ayuso.
3: Hablando de socios, quiero dar la enhorabuena a Letarra, Henri Parot, por conseguir, gracias a los cambalaches del presidente y a través de una consejera socialista que disfrute el tercer grado tras los atentados, tras volar la casa cuartel de Zaragoza, uno de los atentados más brutales de la historia de la banda terrorista. Enhorabuena.
0: Insisto, a ese tipo lo ha sacado a la calle la política penitenciaria del Partido Socialista en connivencia con su propio partido, EH Bildu. Y todavía vienen a darnos lecciones de no sé qué esta gentuza. Más sonidos del día. El pasado viernes, gala del Club de Marketing Almería. Una magnífica idea, el Club de Marketing Almería, que pues hace unas acciones extraordinarias y que además, pues en este viaje, pues organizó su gala de una manera muy singular, haciendo que la gente se disfrazase del gran baile de máscaras del marketing. Y dieron premios a Icos Advances, al Classy Jazz, a Senator Hotels and Resort y a Sandia Fashion. Y también al Ayuntamiento de Almería como mejor acción de transformación por la transformación del Paseo de Almería. María del Mar Vázquez, alcaldesa, recogió el premio.
4: Es la primera vez de muchas que se premia el paseo. Estoy segura que llegarán otros premios, porque esta visión que teníamos, que empezó con un sueño del equipo de gobierno, de decir, vamos a transformar la Almería, vamos a darle una salón urbano a todos los almerienses, una zona de paseo y una zona totalmente transformada, que luego se convirtió en un reto, porque fue un reto y a la vista está por las descripciones que están haciendo, pero un reto conseguido, porque el objetivo era que el paseo de Almería fuese la arteria principal de paseo, de tránsito, de sociabilidad de los almerienses, de encontrarte a gusto en un espacio con más jardines, con más árboles, con más bancos, con refugios climáticos y además con unos espacios versátiles que cuando desaparece el agua aparece la cultura y la dinamización del espacio. Por lo tanto, ha sido un reto conseguido y un objetivo conseguido. Esto se suma y son 650, pues yo por dar datos, 650 metros lineales más grandes que de acá en Larios y 11 millones más o menos invertidos.
0: Bueno, vamos ya con sonidos propios del día de hoy. El delegado del Gobierno de la Junta de Andalucía en Almería, Paco Góngora, ha presentado la retransmisión de Canal Sur Televisión de la Misa Hermandad del Cristo de la Luz de Dalías. En el acto ha estado acompañado por el alcalde de Dalías, Francisco Lirola, el director de Canal Sur, Salva Moya, y el hermano mayor de la Real Ilustre Hermandad del Santísimo Cristo de la Luz, Gabriel Lirola. Ahí ha estado José Luis Pascual. Hola, ¿qué tal, Pascual?
5: Hola, muy buenas. Pues efectivamente es el cuarto año consecutivo en el que esta festividad del Cristo de la Luz se va a poder ver a través de la pequeña pantalla, además, pues gracias al canal internacional de todo el mundo, y es que hay que tener en cuenta pues que hay lógicamente ciudadanos originarios de Dalías y en general de toda la comarca del Poniente que viven en otros países y que tienen, bueno, pues esa posibilidad de poder seguir la festividad, aunque sea a través de la retransmisión en directo, en este caso con un programa especial de unas 4 horas y media, que va a tener su momento álgido en la retransmisión de la Misa Mayor, pero que también, bueno, pues va a enseñar diferentes aspectos interesantes alrededor, especialmente de la figura de los peregrinos. Y como quiera que ya pues se avecina la festividad, aunque alguno de los actos previos ya se ha realizado, tanto el delegado de la Junta de Andalucía en Almería, Francisco Góngora, como también el alcalde Francisco Lirola, han querido hacer un nuevo llamamiento a intentar que sean unas fiestas lo más seguras posibles, y a que tanto los peregrinos como en general todos los visitantes pues atengan a esa medidas de seguridad que se van a realizar y sobre todo hagan caso pues al plan de movilidad que se ha activado para que no haya ningún problema tampoco en las carreteras y en los accesos a Talia. Vamos a escucharlos.
6: Pues recomendar a todos los peregrinos que sigan todas las instrucciones que se les dé, que lleven chaleco reflectante y por supuesto a todo aquel que vaya a conducir que también siga la recomendación en cuanto a la velocidad y por supuesto que no se le ocurra ni probar ni una sola gota de alcohol. Esto es fundamental. Y espero que podamos tener pues unas festividades desde el punto de vista religioso, que a mi juicio es lo más importante, sin lugar a dudas. Todos los peregrinos también sepan que se trabaja conjuntamente desde todas las administraciones para que la seguridad llegue a todos y todos podamos disfrutar de esta devoción de forma segura a los pies del Cristo. Son casi 1000 personas las que trabajan a lo largo de toda la semana. Desde la peregrinación juvenil, que ya superó en muchas personas las decisiones anteriores, el coleado de la carretera, el coleado del carril de vehículos lentos, que queda para uso exclusivo de los peregrinos.
0: Y también esta mañana el concejal de Ciudad Activa, Movilidad Urbana y Deporte, Antonio Jesús Tato Casimino, ha presentado la Semana Europea de la Movilidad. Cuéntanos, Pascual.
5: Sí, desde el 16 al 23 de septiembre, Almería, a través del Ayuntamiento y también de la Junta de Andalucía, se suman un año más a la Semana Europea de la Movilidad. El objetivo va a ser concienciar a la ciudadanía sobre los beneficios del transporte sostenible y la recuperación de espacios públicos para el peatón. En concreto, este año la movilidad intergeneracional va a ser pues el lema sobre el que esté basada todas esas actividades. Va a haber rutas guiadas a pie y en bicicleta para fomentar hábitos de vida saludables, talleres de educación vial para los más pequeños y que se van a realizar en los centros educativos, y también una campaña de promoción del transporte público. Y como gran novedad, esas bicicletas que llevan ya funcionando unos meses a modo de préstamo en la capital almeriense van a ser gratuitas siempre y cuando el usuario se dé de alta en la aplicación. Vamos a escuchar a Antonio Jesús Casimiro, el concejal del Ayuntamiento de Almería, y también a la delegada Dolores Martínez.
7: No podemos permitir que esta sociedad llegue enferma hasta el final de su vida. Tenemos que dar el mejor fármaco, que sin duda es el movimiento, para intentar que lleguemos autónoma hasta el final de nuestros días Y eso es lo que buscamos en esta concienciación de esta Semana Europea de la Movilidad, ¿no? Para nosotros es muy importante que a lo largo de todos estos años hemos hablado de transporte activo, de transporte público, de la bici, de la accesibilidad, de seguridad vial, de intermodalidad. Pero lo más importante es que hemos incorporado a muchas voces, a muchos agentes, a muchas personas con diferentes perspectivas que han reflexionado conjuntamente, que hemos reflexionado conjuntamente en cómo queremos que sea nuestra ciudad y cómo queremos movernos por nuestra ciudad, ¿no?
8: Las actividades que hoy presentamos reflejan, y eso lo verán a través de la ponencia que va a hacer el concejal, que va a hacer Tato, reflejan precisamente esa diversidad. A lo largo de la semana habrá propuestas pues relacionadas con transporte público, la bicicleta, desplazamiento a pie, la educación y la cultura, ¿vale? Esa sensibilización ciudadana sobre todo al perfil educativo a través de la consejería también, que va a ser un apoyo dentro de los centros educativos.
9: Y también esta mañana se ha presentado la imagen corporativa del Festival Internacional de Cine de Almería FICAL 2026 en la Diputación, con la vicepresidente y diputada de Cultura Almudena Morales, el concejal de Cultura del Ayuntamiento de Almería Joaquín Pérez de la Blanca y la delegada de Vivienda, Juventud y Ordenación del Territorio Loli Martínez. También ha estado el director de FICAL Enrique Iznaola y Alfonso López, que vuelve después de unas prolongadas vacaciones. ¿Qué tal, Alfonso? Muy buenas.
10: Muy buenas, Víctor. Pues sí, como bien dices, la sala de prensa del Palacio Provincial ha acogido la presentación de la nueva imagen corporativa del Festival Internacional de Cine de Almería, FICAL 2026. Es una obra de Mariano Carmona, un festival de cine que se celebrará del 13 al 22 de noviembre. O sea que, como aquel que dice, está ya a la vuelta de la esquina. Esta presentación marca el inicio del camino hacia una edición especialmente significativa, con la que FICAL alcanza sus bodas de plata, consolidado como uno de los grandes acontecimientos culturales de la provincia. El festival volverá a convertir a Almería en punto de encuentro para profesionales, creadores y amantes del cine. Vamos a escuchar un audio mix de la diputada Almudena Morales, el flamante nuevo concejal de Cultura Joaquín Pérez de la Blanca y de la delegada de Vivienda, Juventud y Ordenación del Territorio de la Junta de Andalucía, Dolores Martínez.
11: Que como podéis comprobar, para hacer la 25ª edición queríamos algo verdaderamente especial. El 25 aniversario no aparece como una propuesta o un elemento sin más, sino como la propia estructura visual de la imagen y del cartel. Si se fijan, las tres formas que componen el número romano, la X, la otra X y la V, actúan como ventanas abiertas a la historia, el territorio y la identidad de nuestro festival.
12: 25 años que dan buena muestra del buen hacer y también de la gran herramienta que dispone la ciudad y la provincia en especial para dar a conocer nuestro territorio, para que la gente nos conozca cada vez más. Como ustedes saben, yo hasta hace pocos días ejercía como concejal de turismo y el cine es una palanca, una herramienta fundamental precisamente para darnos a conocer y que la gente sepa más cosas de nuestra tierra. Una herramienta imprescindible y FICAL, sin lugar a duda, ha supuesto un nexo o un vínculo de unión con este arte.
13: Pues que ha sido un camino hasta llegar aquí, ha sido duro, pero ha sido muy, muy, muy ilusionante ver cómo ha crecido FICAL a lo largo de todo estos años, para bien de toda la provincia de Almería. Celebramos un hito histórico, el camino hacia nuestro cuarto de siglo. Almería no es solo un escenario, es una tierra de cine por derecho propio. Desde los paisajes de taberna hasta el Cabo de Gata, nuestra provincia ha sido el decorado de grandes producciones cinematográficas.
9: Bueno, y como ya va siendo hora de cerrar los sonidos del día, lo vamos a hacer repasando sonidos de la prórroga, por ejemplo, del pasado viernes. Hoy en la prórroga, pues tenemos como siempre nuestro espacio sobre pádel, Coliseo Sport Club, nuestro espacio sobre mascotas con Pienso Orión y Comercial Heralo, Leyes con los 17 abogados y el Chester, con Centro Comercial Torre Cárdenas, Yelmo Cines, Almagro Nature y Ejido Motor Almería. Y bueno, pues con una mujer de una valía y un talento y un pundonor excepcionales, que nos demuestra que se puede vivir toda la vida con un corazón enfermo. Ella tiene una enfermedad degenerativa, una enfermedad del corazón. Le ha llevado a pasar varias veces por el quirófano, Laura Membrives, y lo ha plasmado todo en un libro que se llama El secreto de la lagartija. Y bueno, es media hora de charla sencillamente deliciosa. El viernes, cada día en la prórroga de 3 a 4 hacemos un tema diferente, un programa o programas diferentes, y el viernes tuvimos nuestra tertulia andaluza, Haciendo Amigos Andalucía, emitida en el Radio Málaga, Granada, Almería y Jaén, con tertulianos de cada una de esas provincias, fomentando el turismo de proximidad con los ayuntamientos de Almería y Níjar y Costa del Sol Málaga, y con las voces de Jorge Molina, Ignacio Pozo, Miguel Segovia y Enrique de Vivero, que escuchamos a continuación.
14: Y Marlaska, que después ya se extendió, y el ministro Marlaska, que se extendió a todo el gobierno, la cual Margarita Robles pues quedaba un poco entredicho, si decía la verdad o no, si el CNI había informado o no, y realmente yo creo que esto ha sido un poco forzado, porque Margarita Robles ha querido de alguna forma que se supiese el asunto.
15: Es que te están diciendo de que Marruecos lo sabía y que efectivamente la informe, pero no solamente CNI, sino los demás servicios secretos españoles cuando daban esa información, porque afortunadamente hoy por hoy, y aún a pesar del gobierno,

0: en sus declaraciones hace la entradilla diciendo que no le extraña el informe PISA, la comprensión lectora, que estamos leyendo lo que no pone.
1: Bueno, se ve que las pantallas, según han dicho esta gentuza y sus terminales mediáticas, son las culpables del bajón en el informe PISA. Hombre, se ve que en Lituania o en Francia no hay pantallas. Pero es que además, ahora quieren, en las comunidades autónomas, donde gobierna el Partido Popular, que son la mayoría, pues quieren echarle la culpa a la comunidad autónoma. Mire usted, que la ley educativa... La ley educativa, que es la que marca los contenidos curriculares, es una ley nacional absolutamente penosa, aprobada por este gobierno social comunista. 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La pregunta de hoy es...
2: Si la izquierda defiende que la intervención pública es necesaria para solucionar problemas como la vivienda, ¿cómo explica que pese a años impulsando medidas de protección al alquiler y vivienda social, España siga teniendo uno de los problemas de acceso a la vivienda más graves de Europa?
1: Bueno, pues cerramos los sueños del día con tres pinceladas. La primera, yes.
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1: Y además, Montaño.
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1: Bueno, y una alusión a Balanegra, ¿eh? El otro día entrevistábamos a su alcaldesa. Qué sitio, Balanegra, ¿eh? Un lugar extraordinario. En el que puedes disfrutar del mar y la tranquilidad, un municipio en plena transformación, en la costa del Poniente, con nuevos proyectos, mejoras urbanas, servicios pensados para las personas sin perder la esencia de un pueblo cercano, acogedor y con calidad de vida, playa, gastronomía, tradición y futuro se dan de la mano allí. Crece y se transforma. Balanegra es un mensaje de su ayuntamiento con el que ponemos la guinda a los sonidos del día con Aedos Homes y esto. 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

efectivamente, los lunes nuestro tema o entrevista del día, según la semana, es Detise. 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Bueno, pues con Detise hoy, qué mejor, porque el director general de Detise estuvo el viernes, en la noche de Cuesta. Hoy tenemos que mirarnos un poco el ombligo, me vais a perdonar, porque fue una noche apoteósica, ya lo he comentado al principio, con 200 personas en la sala de actos, en el salón de actos del Museo Arqueológico de Almería, dependiente de la Junta de Andalucía. 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Y bueno, pues allí, genial, extraordinario, o sea, un crack auténtico, Carlos Cuesta, que salió al auditorio, bueno, 200 personas dentro y otras 100 fuera esperando a que les tocara el turno por deferencia.

0: Ellos, había alguna gente mayor, les montamos unas sillas, pudieron ver el programa durante el tiempo que tuvieron que esperar hasta entrar en el auditorio, pues mirando el programa a través de un cristal, porque desde la calle se ve el salón de actos. Le pusimos un altavoz, les pusimos sillas, más de 100 personas fuera, 200 personas dentro, para escuchar a Carlos Cuesta llegar al auditorio envuelto en una bandera de España y gritando: ¡Viva España, viva la libertad! Carlos Cuesta.
1: Yo a ver si le llega a Marlaska y así va incorporándome en la ficha esa que me ha hecho de radical, peligroso radical. Dice, desinformación. Dice, de eso sabes tú un rato, ¿eh? Desde luego. Dios bendito. Bueno, tendrá que ir ampliando en la famosa ficha. Ya es la más larga, pero bueno, estamos en ello. Que siga ampliándola.
0: Se habló durante la noche de Cuesta, se habló de Ceuta, mucho de Ceuta. Se trató el tema de la dimisión del jefe de gabinete del infame subdelegado del gobierno en Ceuta, pero se habló también de otros asuntos, se habló de corrupción, con Sandra León, la subdirectora del programa, con José Alejandro Vara y con Luca Constantini, que fueron los tertulianos traídos desde Madrid, y con la presencia de dos almerienses. Por un lado, el presidente del Partido Popular en Almería y delegado de Agricultura, Pesca, Desarrollo Rural y Agua en Almería, consejero de la Junta de Andalucía, Ramón Fernández Pacheco, que además traía bajo el brazo una larga lista de reclamaciones para un gobierno socialcomunista del que dijo que se ve que odia Andalucía, dado el trato que nos brinda.
2: Todos los que nos sentimos españoles son los que tenemos un mínimo de empatía hacia la persona que lo pasa mal, estamos sufriendo con lo que está sufriendo en Ceuta, ¿no? Es una auténtica vergüenza. Es una vergüenza lo que ha sucedido, una vergüenza lo que ha pasado desde que sucedió hace ya más de un mes, y es una vergüenza la actitud que está teniendo el gobierno español respecto a los ceutíes, que son víctimas de una mente perversa y no literalmente de nuestro país.
0: Y habló también el máximo responsable de la Junta de Andalucía en Almería, Paco Góngora, delegado del gobierno de la Junta, y hasta hace bien poco alcalde de Ejido, ya no, ahora es Julio Ibáñez. Claro, es una persona autorizada, un experto en la materia de la inmigración, ese problema que está sufriendo Ceuta ahora mismo, que nosotros lo sufrimos todo el año, Ceuta también, por supuesto. Y Paco Góngora hablaba muy claro de qué es, cómo se tiene que organizar esto de la inmigración para que un inmigrante que ha entrado ilegalmente en España se termine quedando.
3: Un país que ha soportado durante tantos años una presión migratoria tan alta, y sobre todo en la que la vía casi habitual de entrar a nuestro país es una vía irregular o ilegal, pues al final se resiente, ¿no? Yo tengo muy claro que la inmigración tiene que estar, y además está en el ordenamiento político en España, en la Unión Europea, vinculada a la necesidad de empleo, a la empleabilidad y a la capacidad de acogida. Se podría hablar también mucho de eso en sentido amplio. Y yo añado además y a la voluntad de integrarse.
0: Disponibilidad de empleo, capacidad de acogida del territorio. Es que esto parece, esto da vergüenza tener que decirlo. Esto es evidente. Si no tienes empleo, ¿a qué vienes aquí? Disponibilidad de empleo. Evidentemente, hasta que el territorio resista. ¿Cabe África en Europa? ¿Cabe África o Marruecos o Guinea Ecuatorial en Almería? Pues entonces tendrá que ser hasta que el territorio lo soporte. Y añadía un tercer factor, Paco Góngora: la capacidad de integrarse. Mire usted, ¿usted qué quiere? ¿Seguir haciendo la vida que hace en su país aquí? ¿Las mismas costumbres? ¿Los mismos usos? Es que no hay ni siquiera la misma ley. ¿Cómo va usted a actuar aquí igual que actuaba en su país? Tendrá que amoldarse, integrarse. Oye, qué alegría que alguien lo diga, porque es que esto parece un pecado mortal. Nadie habla de esto. Pues hay que hablar de esto, ¿eh? En fin, insisto, una noche para no olvidar. Ya tuvimos aquí a Federico. Vino en su día Carlos Cuesta, cuando todavía no estaba en el radio, sino que estaba en Libertad Digital Televisión. Y ahora la noche de Cuesta. Pues tendremos que seguir trayendo más programas, habida cuenta de la demanda de todos vosotros. Gracias por habernos hecho sentir también en la noche del viernes. Ha sido nuestro tema del día con The Tise. Escucha.
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0: Bueno, pues enseguida vamos a ir con más protagonistas. Antes, bueno, vamos a iniciar nuestro recorrido de protagonistas, pero antes, Yes.
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0: Bueno. Alfonso López ya ha vuelto, ¿no?
7: Sí, aquí me hallo, Víctor.
0: Para hablarnos, o para hablarles a los amantes de la buena cocina.
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0: Bueno, y dicho esto, a Luca y Nena.
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0: Esto es lo más importante de la actualidad de la ucraniana y vamos a hablar de ello largo y tendido ahora enseguida, pues son evidentemente las fiestas en honor a la Santísima Virgen de Montesión, que empiezan ya, bueno, que son ya esta semana, 18, 19 y 20 de septiembre, con un amplísimo programa que además, pues yo, como a veces me pasan estas cosas, pues tengo la enorme suerte de tener ahora mismo entre las manos su programa y lo sé absolutamente todo. Pero además hay más cosas. Por ejemplo, Luquinera de las Torres, que vivió una jornada de convivencia junto a Almería Futsal.
1: El municipio reunió este domingo deporte, ocio, gastronomía, música y visitas a algunos de sus espacios más emblemáticos en una jornada pensada para disfrutar en familia.
0: Luquinera de las Torres da los primeros pasos de su escuela de tecnificación Mónsul.
1: Tras la reunión informativa y una primera toma de contacto, las clases comenzarán el 22 de septiembre y el plazo de inscripción permanece abierto en el ayuntamiento.
0: Bueno, más sobre lo del futsal. Impulsa el municipio el fútbol sala femenino con un amistoso frente a Almería Futsal.
1: Las pistas municipales acogieron este domingo un encuentro marcado por el deporte, la convivencia y el fomento de la participación femenina en el fútbol sala.
0: Y lo que decía al principio, que es lo que nos da paso ahora a nuestra entrevista de Luca y Nena, que se prepara para sus fiestas en honor a la Virgen de Montesión.
1: Del 18 al 20 de septiembre el municipio reunirá a vecinos y visitantes en torno a sus actos religiosos, música, convivencia y tradición.
0: Alcalde Juan Herrera, ¿qué tal? Muy buenas.
2: Pero buenas tardes, aquí estamos.
0: Pues ya ha llegado el día, ¿no?
2: Ya ha llegado el día. Bueno, faltan tres días todavía, o cuatro.
0: Bueno, pero ha llegado la semana, podemos decirlo.
2: Ha llegado la semana, sí, porque estamos por aquí, por Almería, liado, con la entrega del programa y haciendo varias gestiones. Y bueno, pues sí, ahí estamos. A ver si tenemos suerte y nos acompaña el tiempo, porque acabo de oír que parece ser que casi siempre para el día 15 hay algún movimiento de tiempo en nuestra zona, ¿no? Y de hecho ya hace dos años nos cayó el diluvio en 10 minutos, cuando estábamos haciendo el pregón, pues nos cayó el diluvio. Luego después, nada, luego fueron 5 minutos, pero suficiente para que ya los músicos ya tuvieran, la orquesta ya tuviera problemas. En fin, espero que nos respete, y porque no hace falta la lluvia, la verdad es que no hace falta la lluvia, pero bueno, que tenemos 360 y 3 días para eso, o 362 para que llueva.
0: Bueno, como te decía al principio, yo tengo entre mis manos el programa de fiestas, porque algún alma caritativa me lo habrá hecho llegar, pero me gustaría que fueses tú el que, en fin, extrajeses de él los momentos más destacados que vais a vivir en Luquinera de las Torres, insisto, entre estos días 18 y 20 de septiembre.
2: Bueno, comenzamos, como bien habéis dicho, el viernes, el 18. Y bueno, pues lo tradicional de siempre, a las 12 repica de campana, a las 16 campeonato de ping-pong, a las 20 ya la inauguración de la feria de iluminación extraordinaria, y luego tenemos la actuación a las 23:30, tenemos la actuación de Lía Soler, luego estará como una hora aproximadamente, luego parará, haremos la lectura del pregón, la coronación de la reina y Mister, los benjamines, infantiles, juveniles y también la pareja de mayores. Y luego algo extraordinario que hacemos siempre nosotros en Luquinera, que es, lo haremos sobre las 2:30, una degustación de cava y pasteles, pues bueno, pues para anuncio del comienzo de la fiesta. Y luego como plato fuerte después de pastelito y el champán, pues tenemos la orquesta Tentación, pues que es una de las mejores que hay, de las mejores que hay a nivel nacional. Eso es un cuanto al viernes. Eso en cuanto al viernes. Luego el sábado pues comenzamos con el día de la bicicleta. Hay exhibición de toreo de salón y encierro infantil en la plaza. Desfile de moda realizado por la Asociación de Mujeres Punto y Puntada. Luego a las 12 tenemos reparto de abanico en la puerta del ayuntamiento. Y luego ya pues comienza la feria del mediodía. Por la tarde tenemos carrera cinta, un triangular de fútbol sala entre los divorciados, casados y solteros. Y luego ya como algo
0: importante. Perdona, alcalde, ¿está más o menos repartida la población entre esos tres grupos poblacionales?
2: Sí, sí, sí.
0: ¿Está igual y más o menos?
2: Sí, más o menos. Y luego tenemos a las 17:30, tenemos la exaltación a cargo de don Miguel Puig Cruces, que, y la exaltación en la iglesia, y bendición y posesión de medallas. Y esto, y hoy tenemos este año tenemos un acto de pasar bajo el manto de la Virgen de Montesío a los niños y niñas de 0 meses hasta 10 años y embarazadas. Después un beso a mano a la Santísima Virgen de Montesío, a las 8 desfile de carroza. Luego a las 23:30 tenemos actuación de Juan Manuel Puntano, que es tributo a Manolo Escobar. Después tenemos verbena amenizada por el grupo Caramelo, y de nuevo la orquesta Tentación a partir de las 2 de la mañana hasta las 5, eso es el sábado. Y el domingo pues le iniciamos con el templo, la iglesia abrirá sus puertas de las 10:30 hasta las 14. La gente puede ver el trono de la Santísima Virgen de Super, donde me permanecerá expuesto a los pies del altar mayor, veneración de los fieles y devotos, juegos populares para los niños, la feria del mediodía, donde ahí hacemos un reparto para los amigos de alimentos ofrecidos por la empresa Salazón Pérez y Agrícola Pérez Val, amenizado por el grupo Rumba Quimbao. A las 4 concursos sevillana, a las 18:45 ya comenzamos ya la tradicional ofrenda floral a Santísima Virgen de Montesío por parte de las refajonas del pueblo, que irán ataviadas con el traje típico del pueblo. A las 19 la misa y seguida de la procesión, en este caso está acompañada por la banda de música Santa Cecilia y también el coro del este colegio de abogados de Almería. Al finalizar la procesión, la gran traga fin de fiesta, y por la noche verbena popular amenizada por la orquesta El Norte. Así que tenemos para entretenernos. Dime.
0: No, te iba a preguntar, me gustaría también que me presentaras al pregonero, porque yo creo que no lo conozco, el pregonero de estas fiestas en honor a la patrona de Luquenena, la Virgen de Montesión, es Felipe Ortega Ramos. ¿Quién es este señor?
2: No, Felipe Ortega Ramos fue el año pasado. Es que nosotros el pregón del año lo ponemos siempre al año siguiente. Este año tenemos a un señor que seguro que tú conoces, es vicerrector de la universidad, Miguel Pérez Valls.
0: Hombre, claro.
2: Se ha criado en el pueblo, pues los padres hicieron una casa, Miguel y hicieron una casa, y ellos pues de pequeños pues han venido muchísimo al pueblo. Desgraciadamente no pueden venir tanto, pues porque sus obligaciones pues no le permiten. La semana pasada, sin ir más lejos, cuando lo llamé para decir que habíamos pensado en él, Juan, estoy en Santillana del Mar, o sea que, y ahora me voy para Madrid y después me iré para Almería, o sea que está, viaja mucho, pero le encantó. Juan, agradecemos mucho a la corporación que haya acordado de mí, porque hombre, siempre me imagino yo es que no he tenido la ocasión, ¿no? Pues me imagino que tiene que ser un orgullo para alguien que de pequeño ha estado mucho tiempo en Luquenena.
0: Pues alcalde, nada, a darlo todo, acordándose también de que luego hay un lunes, que tiene que venir luego la resaca, sí. Pero en fin, ya nos acordaremos el lunes. El lunes que viene me lo cuentas, ¿de acuerdo?
2: El lunes que viene lo contamos.
0: Un abrazo fuerte, muchas gracias.
2: Un abrazo. Bueno, y aprovechar para invitaros a vosotros y todo el que quiera venir.
0: Yo, en mi caso, me había dado ya por invitado, perdóname. Cuídate, amigo.
2: Así lo entiendo, igualmente. Total. Un abrazo.
0: Muchas gracias.
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0: Venga, que nos vamos a ir a hablar un poquito de energía como todos los lunes, pero antes...
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0: A la energía.
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0: los lunes, bueno, todas las semanas, casi siempre el lunes, hablamos de energía porque, bueno, aquí estamos para eso, ¿eh? Estamos para hablar y para tratar los temas que son importantes para ti. Y desde luego la energía es importante para todo el mundo porque todos consumimos energía y la pagamos. 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Muy buenas.
1: Muy buenas, Víctor.
0: Bueno, no me he equivocado, ¿no? Esto le interesa a todo el mundo.
1: Debería, si no le interesa, debería, porque nos repercute en todo, desde una bolsa de aceitunas que compramos al combustible que echamos.
0: Bueno, es evidente, y todos estamos asistiendo horrorizados a la escalada bélica en Oriente Medio, en Oriente, en la península arábiga, en el estrecho de Hormuz, en el Mar Rojo incluso, y es evidente que esto afecta al precio del petróleo. Lo que pasa es que a lo mejor afecta más de lo que debería afectar, ¿no?
1: Pues sí, estas condiciones que tenemos, ahora hay mucha situación geopolítica que tenemos, no es nada favorable al precio de la energía, es decir, se ve directamente afectado porque, a ver cómo lo explico de una forma fácil, ¿no? Pero que suba el barril de petróleo, lo que implica es que sube el precio del gas directamente, ¿vale? Lleva la fórmula de indexado del precio, hace que sea así. Entonces, claro, ¿qué sucede? Que como gas necesitamos meter casi siempre en nuestro barril que conformamos del compuesto de energía, y es lo más caro, nos hace subir el precio final. Entonces, ¿qué sucede? Que por un lado nos está subiendo el barril de petróleo, por lo que nos hace subir el gas y nos hace subir el precio de la energía. Por otro lado, estamos las reservas de gas que teníamos, que veníamos diciendo meses atrás que estaban muy bien, que estaban siendo maravillosas, pues ya están bajando, están en torno al 65-60%. ¿Esto qué quiere decir? Que si no hace un invierno, otoño-invierno, especialmente frío, los precios de energía se van a sentir mucho.
0: Bueno, y en fin, ¿será posible que con...? Porque bueno, evidentemente tú ya sabes que yo soy un defensor, y tú también, a ultranza del mundo de la empresa. Pero eso no quiere decir que no haya gente en empresas que a veces aproveche un poco la situación. ¿Será posible, es posible pensar que hay gente que está aprovechando esa tesitura para engrosar enormemente sus márgenes y aprovechar ese incremento del precio de la energía más de lo debido?
1: Sí, a ver, te explico. Esto ya pasó ya ha pasado el ciclo. Es decir, cuando se dan las circunstancias que se están dando ahora, por desgracia, en el sector energético no son nuevas, y el precio de energía sube, y esto al final pues repercute al cliente final, donde pues en casa pagamos un poquito más, las empresas son las peores paradas, ¿vale? Se repercute directamente muchísimo el coste. Claro, ¿qué sucede? Que nos desesperamos. Si queremos bajar ese coste energético, pues como sea. Y ahí pues aparecen, como yo los llamo, los falsos profetas, ¿vale? En un escenario caro, donde no hay nada, no hay ninguna ganga, no hay ninguna bicoca, porque los precios fijos que se renueven en ese momento van a ser caros, porque el mercado es caro, el precio indexado es el que es, pues te llegan prometiendo que va a ser muy barato, que con ellos va a pagar menos, que te están robando tu comercializadora. Entonces aquí siempre mi consejo es el siguiente, es decir, vamos a huir de lo que parece que es fantástico de primera, y vamos a pedir que nos documenten todas esas ofertas y las vamos a consultar con nuestro asesor energético, y porque eso es lo que nos va a dar. Pero no digo que en un momento determinado no hubiera alguna posibilidad, que ya te digo que es prácticamente imposible, pero que hubiera alguna posibilidad que apareciera un producto por ahí interesante, pero no es lo normal. Entonces sí, suele pasar que en estas circunstancias hay gente que se aprovecha de la desesperación de querer bajar el coste energético.
0: Bueno, y ante eso hay soluciones, ¿no?
1: Claro, la solución es, mira, es para ponerle un poco de número a esto. Tú imagínate, el mes de septiembre, la media que llevamos ahora mismo es de 143€ megavatios. Los futuros, los precios de energía futuro están carísimos. Estos 143€, para ponerlo en perspectiva, piensa que el año pasado, en septiembre, se cerró con 61€, es decir, lo estamos doblando, más del doble. Entonces, claro, ¿Qué tenemos que hacer aquí? Pues cuando me lleguen todo este tipo de ofertas o no ofertas, sencillamente saber cómo planificarme para consultar, para tener mi estrategia de cara a la energía clara o mis presupuestos, pues es hablar con los asesores energéticos, y nosotros estamos siempre encantados de poder ayudar a la gente, aconsejar y darle luz a estos momentos, porque cuando todo va bien no hay ningún problema. La gente, tanto de particulares como empresas, pagan sus recibos, no prestan mucha atención porque son costes que asumen con facilidad, pero cuando hay momentos de esta índole hay que sacarle punta al lápiz y planificar muy bien tu estrategia de aquí a 6 meses vista.
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0: 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Aquí seguimos, abrazo, aguantando.
1: Chao.
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0: Ya que nos vamos a hablar del mundo de la ortopedia y de un proyecto, de una realidad muy chula, pero antes, yes.
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0: Bueno, pues vamos a la ortopedia.
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0: 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Mar Esteban Guillote, ¿qué tal? Muy buenas.
7: Muy buenas, ¿qué tal todo?
0: Pues muy bien, yo con las zapatillas de montaña ya preparadas.
7: Ay, sí, mira, eso es una idea que se nos ocurrió este verano, me lo comentó Pablo, mi socio, y la verdad es que lo vi bastante interesante, y es lo de hacer marchas saludables a nuestros pacientes y dar un paseíto y estar en la naturaleza, y entonces, pues Diosidades de la Vida, o el monitor de un gimnasio que tenemos al lado, me propuso exactamente lo mismo y dije, pues mira, ya se ha juntado el hambre con la gana de comer. Entonces tenemos nuestra primera salida a la naturaleza el próximo día 27 de septiembre. Vamos ahí en plan de amigos para hacer como una convivencia y hacer una ruta por la UJAS. una consulta adaptada para pacientes de la ortopedia, que tenemos unos cuantos que se nos han apuntado, ¿eh? Y
0: bien.
7: Entonces eso, se trata de un paseo, naturaleza, relajación, tranquilidad, y mostrar que una ortopedia no es solo un sitio donde se venden cosas, sino un sitio donde se viven experiencias.
0: Qué iniciativa más chula, qué iniciativa más chula. Bueno, ¿y esto está solamente cerrado a pacientes de la ortopedia o podríamos apuntarnos a algún otro?
7: No, paciente y amigo. Todo está abierto a todo el mundo. Lo único es que me tienen que avisar para que sepamos cómo lo vamos a hacer.
0: Bien, qué estupendo, qué estupendo. Bueno, ¿y qué te iba yo a decir? ¿Podríamos... luego comeremos allí o algo o ya nos volvemos a las 12 cuando termine?
7: No, luego haremos como una comida compartida en plan convivencia, pues así nos conocemos, quieras que no, se abre sinergia, círculo de amistad, y como hay un merendero, pues comeremos todos allí, nos tomaremos nuestras cervezas, como también hay un bar, el que quiera una cerveza más fresquita, pues que se vaya al bar, y ya está. Y de eso se trata, de pasar una mañana agradable, todos juntos, y estar en contacto con la naturaleza, hacer ejercicio, que Farcita nos hace, y pasar el domingo tan tranquilo.
0: Qué bien, qué maravilla. Pues, por cierto, cambiando de tema, te he visto también en redes sociales muy comprometida con la causa de ASPAIN, la Federación Internacional, la Federación Nacional ASPAIN, en fin, que fomenta y promueve la ayuda de acciones a personas con discapacidad. Ellos han tenido un acto hace poco en el Club de Mar Almería y ahí también está Sanes Ortopedia Técnica, ¿no?
7: Sí, y la verdad es que me sorprendió mucho, y cuando vi a Laura le di un abrazo porque no me lo esperaba. Y cuando me dijo que nos nombraban lugar amigo, espacio amigo, pues la verdad me emocionó un montón, porque es verdad que, como hemos dicho siempre, y se lo dije a ella, Sanes no es un sitio para vender sillas de ruedas, es un sitio en el que se intenta ayudar a las personas a conseguir el máximo potencial y a conseguir también la máxima información. Entonces, pues el que nos nombraran espacio amigo, a mí me emocionó un montón, las cosas como son.
0: Pues Mar, enhorabuena por las dos iniciativas. Vaya tela cómo ha empezado Sanes Ortopedia Técnica del año. Por cierto, ya que estamos en racha, esta tarde a las 7 tertulias sin complejos haciendo amigos en la Radio Almería.
7: Sí, esta tarde tertuliaremos.
0: Ha apuntado.
7: Un besico.
0: Abrazo fuerte.
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0: Mira que nos vamos rápidamente a seguir recorriendo la provincia y antes...
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0: Vámonos hasta Níjar.
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0: Y repasamos la actualidad del municipio nijareño de los últimos 7 días para contarte, pues, por ejemplo, que el Festival de Otoño y Sal regresa a Níjar con entradas agotadas para su jornada principal.
1: Del 9 al 11 de octubre, Roda Alquilar y la Plaza Mercado acogerán 3 días de música y cultura con artistas como La Cabra Mecánica, Morgan, Osontero y Los Muchachos.
0: Cabo de Gata-Níjar acoge la regata travesía Windsurf TRLT Ruta de los Volcanes.
1: El Club Náutico de San José organiza 2 días de competición en un entorno natural único sobre el paisaje volcánico de Almería.
0: Además, el Club Deportivo Comarca de Níjar se programa campeón de la Supercopa de Almería de fútbol sala femenino.
1: El equipo nijareño vuelve a hacer historia tras imponerse en un torneo provincial con un brillante desempeño colectivo.
0: Y una más, el Ayuntamiento de Níjar concluye las obras de mejora de Pueblo Blanco.
1: Las actuaciones en el Camino de los Olivos y el Motorcillo dan respuesta a 2 históricas demandas vecinales en la zona.
0: Bueno, pues vamos a hablar de Níjar, vamos a desarrollar alguno de estos temas. Te contábamos que el pueblo de Roda Alquilar ha vuelto a vivir este fin de semana una de las citas más singulares del calendario cultural, la Noche de las Velas. Ha reunido a numerosos vecinos, visitantes en torno a la música, el arte, los espectáculos y la gastronomía, con una iluminación que transformó por completo las calles. Sobre el balance de esta celebración y su importancia para el municipio hablamos a continuación. Lo dicho, balance que ha hecho el Ayuntamiento sobre la Noche de las Velas.

0: ver ese balance sobre la noche.
1: Sí, ha sido muy positivo, con una gran afluencia de público durante todo el fin de semana. Rock Alquilar volvió a transformarse gracias a la iluminación de las velas y a una programación que combinó música en directo, arte, entretenimiento y gastronomía en un entorno privilegiado como Parque Natural Cabo de Gatanijar.
0: Bueno, ¿cuáles fueron los momentos más destacados de la programación?
1: La programación comenzó el viernes con un concierto Candlelight de piano, violín y soprano en el anfiteatro de Rodalquilar. El sábado tuvo lugar el tradicional el encendido de las velas, seguido de actuaciones como Iris el Encello, el espectáculo de acrobacias aéreas, la luna de Saturno, un pasacalles y los conciertos Guachi Flamenco y Perjudicados.
0: Bueno, ¿y qué representa esta cita para la oferta cultural del municipio nijareño? A ver.
1: Como ha destacado la concejal de Cultura, María Jesús López Rull, la Noche de las Velas se ha consolidado como uno de los eventos más especiales del fin del verano nijareño. Es una propuesta dirigida a públicos de todas las edades que permite descubrir Rodalquilar desde otra perspectiva y ofrece a vecinos y visitantes una experiencia difícil de olvidar.
0: Muy bien, pues hemos estado en Níjar.
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0: Y enseguida nos vamos a ir, creo que a Roquetas de Mar, pero antes de eso...
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0: Al que Alfonso López añade esto.
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0: Una más Montaño.
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0: Bueno, pues lo dicho, a Roquetas de Mar con Alfonso López.
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0: Bueno, Alfonso, esta mañana en Es la mañana de Roquetas de Mar hablamos del faro de Roquetas de Mar, que acoge todo el mes de septiembre una exposición, Tesoros con Arte, una muestra impulsada en la programación cultural del municipio con creaciones artesanales de Joaquín Corsi Sánchez, Elena Fernández e Ildefonso Sánchez. A ver, cuéntame cómo nació este proyecto Tesoros con Arte y qué significado tiene actualmente.
3: El proyecto nació por iniciativa del artista Candy Sánchez, madre de Joaquín Corsi, que puso en marcha esta propuesta desde su pasión por la creatividad y el trabajo hecho a mano. Tras su fallecimiento, la exposición ha continuado como una forma de mantener vivo su legado artístico y personal. Por tanto, no se trata únicamente de exhibir una colección de piezas, sino también de conservar una manera de entender el arte basada en la paciencia, la imaginación y el cariño dedicado a cada creación.
0: Bueno, ¿y qué tipo de obras puede encontrar el público durante su visita a esta exposición?
3: Pues la exposición reúne una amplia variedad de trabajos artesanales, desde las tejas decoradas y piezas de cerámica hasta las creaciones de crochet y ganchillo, souvenirs, imanes y objetos elaborados con lana, hilo, madera o materiales reciclados. Una de sus grandes atractivos está precisamente en la diversidad de técnicas y formatos. Todas las piezas han sido confeccionadas completamente a mano, por lo que cada una conserva un carácter propio y refleja muchas horas de dedicación, cuidado y trabajo minucioso.
0: Bueno, Bueno, y siempre este tipo de acciones pues tienen detrás un mensaje. ¿Cuál es el mensaje que trata de transmitir Tesoros con Arte?
3: Pues la muestra busca reivindicar el valor del trabajo artesanal y demostrar que muchos objetos que habitualmente se desechan pueden transformarse en piezas útiles, decorativas y originales. Entre los ejemplos más llamativos se encuentran los bolsos realizados con tela vaquera reutilizada o las botellas de cristal convertidas en floreros y portalámparas. El concejal de Cultura del Ayuntamiento de Roquetas de Mar, Daniel Salcedo, y la coordinadora de exposiciones, Mariquita Ramos, visitaron la exposición y han destacado la creatividad y la belleza, además de la dedicación presentes en cada uno de estos trabajos, por lo que desde Es Radio Almería recomendamos, sin ningún tipo de y ningún género de dudas, visitar esta exposición Tesoros con Arte.
0: Muy bien, pues recomendación de Alfonso López. Hemos estado en Roquetas de Mar.
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0: Muy bien, pues vamos a ir enseguida con más asuntos. Y antes, Montaño.
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0: Y además, Alfonso,
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0: Muy bien, y bueno, yo voy a hacer una añadido, porque la vuelta al cole ya ha comenzado y vuelve la rutina, pero esta vez con un Toyota nuevo, hasta 9.000 euros de descuento, la gama Toyota híbridos, híbridos enchufables, 100% eléctricos, en stock y pedido a fábrica solo hasta el 30 de septiembre. 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Vamos con nuestro espacio sobre el ejido.
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0: Bueno, pues también con Alfonso López repasamos la actualidad ejidense. Un ejido que ha vivido unos días marcados por la celebración de su identidad, sus tradiciones y su compromiso social, conmemorando el 44º, el 44 aniversario de su constitución, en un acto institucional dedicado a reconocer a las personas y entidades que han contribuido a su formación, mientras que la parroquia de San Isidro Labrador ha acogido la exaltación de la Santa Cruz, una ceremonia en la que la fe volvió de la mano de la solidaridad. Sobre ambas citas y su significado para los ejidenses lo hablamos a continuación. Cuéntanos, Alfonso, ¿qué significado tienen?
3: Pues mira, por ejemplo, vamos a hablar del Día del Municipio, y es que es una jornada para recordar el origen de la ciudad del Ejido, constituida oficialmente el 11 de septiembre de 1982, y reconocer quienes han impulsado su transformación económica y social. En su 44 aniversario, el Ejido ha querido homenajear el esfuerzo de agricultores, empresarios, profesionales, entidades sociales y representantes de la cultura que han contribuido a construir la ciudad actual que es el Ejido hoy en día.
0: Bueno, y ¿quiénes fueron los reconocidos? Porque esto tiene una tradición de reconocimientos de gente importante, de personalidades en la historia y en el presente del Ejido.
3: Pues el Ayuntamiento del Ejido distinguió a Camposol, Grúas Miguelón, Asprodesa, la Banda Sinfónica del Ejido y Alfonsín Construye. Además, José María Sánchez Fuentes recibió la Medalla de Oro de la Ciudad del Ejido, mientras que el fotógrafo José Ramón Rodríguez Bonilla Romi y Elías Palmero Villegas fueron galardonados con los escudos de oro de la ciudad.
0: Bueno, y una más. ¿Cómo se ha unido la tradición religiosa con el compromiso social en este aspecto?
3: Pues la parroquia de San Isidro Labrador acogió la misa de exaltación de la Santa Cruz con la imposición de medallas a nuevos miembros de la mayordomía. La celebración incorporó también la entrega de la segunda beca Camino y Esperanza, dotada con 1.000 euros y destinada al síndrome de Rett, reforzando así el apoyo a los niños con discapacidad y a sus familias desde el Ayuntamiento de Ejido.
0: Muy bien, pues hemos estado en el Ejido hablando de esta cita fundamental.
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0: Venga, pinceladitas, antes de seguir, Jess.
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0: Y además, Alfonso. Alfonso.
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0: Y además, Montaño.
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0: Muy bien, pues vamos a hablar un poquito del campo.
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0: No, no, te llama la atención porque es muy fea, sí, no fea por y, decirlo.
1: Y la han calzado,
0: no tiene nada que ver con la del Inter. Y menos Nahuel, este año que el Inter no, lleva la clásica de toda la vida.
2: Pero la del Inter hace unos años sí, que también tenía un poco de fosforito.
3: No, pero claro, es que no he entrado en el detalle de los dorsales. Es como la camiseta del Inter.
4: Es el Brujas.
5: Dice Bernat que es como la nueva de Pizarritas.
4: También.
0: Es fea,
4: también,
0: con el verde, también. Con la publicidad en verde. Es fea, ya
3: no,
0: está.
3: No me metáis en compromiso. No,
4: hablemos de otros programas, a esto.
3: No, marcador, las cosas de marcador.
4: O sea, hablamos de otros equipos, pero no de otros programas.
3: Exacto, interesante.
4: La camiseta, digo, de la del Betis.
1: Bueno, arranca el... Bueno, de hecho, arranca el partido. Sí. Arranca el partido en la Cerámica y sacamos a Nahuel Miranda ahí del jardín donde estaba metiendo balón directamente para Abde, que quiere protagonismo desde muy pronto y le hacen la primera falta del partido. Cuero para el Real Betis Balompié.
4: Bueno, yo creo que va a ser un partido, Nahuel, en el que lo vamos a divertir mucho. Al final no dejan de ser dos equipos champion, que no sé si estaban pensando en una jornada intersemanal, pero que aquí es donde tienen que medirse y sobre todo ver si Íñigo es capaz de cuajar un partido completo. Es decir, de que juegue bien el Villarreal, pero sobre todo que gane el Villarreal.
3: Sí, yo recogiendo un poquito el guante de lo que decía Segura antes, yo creo que Ulaxi ha llegado para quedarse. El inicio de Junior ha sido muy malo y creo que Ulaxi es un portero de un nivel superior ahora mismo. Y luego hemos tenido una jornada en general bastante flojita en cuanto al nivel que hemos visto, y yo creo que buena parte de la explicación está en que tenemos dos equipos champions jugando estados en la Cerámica.
4: Sí, señor. 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
1: Donde ya va moviendo el cuero el Villarreal, de momento no se...

0: jugando con Comesaña, combina rápidamente con Gerard Moreno. A ver qué hace Gerard, combina con Mourinho. Mourinho juega por dentro, la aparición de Buchanan. Viene por el costado zurdo del conjunto amarillo. Bien, ahí el movimiento de Gerard. Gerard la quiere poner dentro del área, ahí no va a encontrar rematador, pero la quiere buscar Mourinho. La cabeza de Nathan, y había fuera de juego previo, o por lo menos así lo marca Hernández Maeso. Cuero para el Real Betis Balompié.
1: Hay que estar atento, Xavi, abajo, a cómo arranca el partido Íñigo, ¿no? Porque las primeras dudas han llegado en el arranque de temporada. No sé si le ves muy activo.
2: Sí, sí, está de pie, dando instrucciones todo el rato. Ahora, por ejemplo, a Carlos Romero le pedía que apretara un poco más y ha venido la recuperación sobre Rodrigo Riquelme. Lo veo activo y yo creo que sabe que todavía tiene la confianza absoluta del club, pero que tiene que empezar a dar un poco ya de resultados.
1: ¿Cuánto dura, segura, esa confianza absoluta del club, digo, lo de Íñigo?
3: No, yo creo que el Villarreal tiene estos tres partidos. O sea, el Villarreal hoy recibe al Betis, que es un rival que va a tener teóricamente, o debía ser teóricamente directo en la clasificación por Europa. Va a Málaga y recibe, no recuerdo si juega en el Ciudad
2: recibe,
3: de Valencia,
2: recibe.
3: Xavi. Recibe, ¿no?
2: Recibe, sí.
3: Entonces, el Villar, yo no digo que tenga que ganar los tres partidos, pero siete puntos debería sumar, porque hay que recordar que después de ese parón eterno que vamos a tener, ¿no? Que son tres semanas, creo, sin
4: sí,
3: liga.
4: Sí, sí.
3: El siguiente partido después del parón es contra el Real Madrid. Entonces, el Villarreal no es que tenga que sumar la primera victoria, es que tiene que sumar.
2: Y que ahora mismo el Villarreal está en descenso, seguro.
3: Claro.
5: Sí, pero eso quizás es un poco más anecdótico, ¿no? Lo de estar en descenso después de la jornada 5, circunstancial, ¿no? El tema es que el Betis ya te ha metido un buen colchón de puntos, ¿no? Que ya le mete 7 puntos al Villarreal, que el Betis sí que ha conseguido, por ejemplo, ganar al Real Madrid. Tuvo el tropiezo aquel muy sonado contra el Levante, pero el resto de partidos de la temporada, incluso también el arranque en Champions, es un espejo complicado en el que mirarse ahora mismo y tiene que reaccionar el Villarreal cuanto antes.
0: Vamos a ver, viene Carlos Romero, tiene que ganar el protagonismo el Villarreal por esa banda, Es verdad que yo creo que Cardona no está muy inspirado en el primer tramo de competición. Yo creo que tiene que llegar Carlos Romero para ponerle un poquito más de actividad, llegando por ese costado. El movimiento de Micautache, llegando a tres cuartos, está encontrando el hueco, lo van a tumbar. Dice el colegiado que no hubo nada. Ahí en la aparición de Marroca, acabó con el futbolista del Villarreal en el suelo, pero el colegiado dijo que no había nada, la gente no lo ve igual, pero el balón es del Betis. Desde el saque lateral, a mí tampoco me lo pareció.
4: No, yo creo que no.
0: Yo creo que mete bien ahí el cuerpo Marroca, le gana el espacio, se queda con el balón, aunque Micautache acababa en el suelo, en la frontal del área, puede haber sido peligrosa, pero estuvo bien el ex del Real Club Deportivo Español. Viene Nathan tocando atrás, ahí jugando con Álvaro Valles, ahí puede tener problemas. De momento prefiere no dudar, juega en cortito, la tira fuera y se la regala al Villarreal, que quiere sacar rápido, lo hace Gerard Moreno, combina con Pepe. Primer balón casi prácticamente que toca el Costa Marfileño, acaba siendo de nuevo lateral para el equipo que entrena Íñigo Pérez, que hoy está, bueno, yo voy a decir, bastante acompañado. El lunes noche, pero el estadio casi lleno,
2: Sí, ya lo decíamos.
0: Bueno, casi lleno igual, mucho decir.
2: En la entrada, bueno, está, no, sigue entrando gente todavía, está muy lleno. Y a pesar de ser lunes, es un partido, yo creo que, vamos, entre los equipos de Champions, lo ha dicho antes también Irra.
0: La verdad es que ambiente bueno, no sé si decir de lleno, pero sí que es verdad que mucho ambiente para ser lunes.
2: Y muchos béticos, Javi, muchos béticos fuera en la previa y arriba. Bueno, hay que decir que mucha gente de la provincia, bueno, de toda España es del Betis, pero hay muchos por aquí en la
3: realidad. ¿Sabes qué pasa con el Betis? El Betis, que siempre ha sido un equipo muy querido y que por la emigración también, ¿no? De mucha gente a otras partes de España. Pero en los últimos años, cuando ganó la Copa, con estas clasificaciones para Champions y demás, o sea, aquí en Lorca, por ejemplo, han hecho una peña del Betis. Y hay un montón de gente que se ha apuntado a la peña del Betis.
1: Mira, yo conozco muchas peñas en muchas ciudades diferentes de España, el Betis. Muchísimas. Sí, o sea, sí, hay béticos en todas las ciudades de España.
3: Lo que te digo, ¿no?
1: En todas. Lo que dice Segura, bueno, que yo lo vivo en mis carnes, quiero decir, mi madre es de Sevilla. Y lleva viviéndolo 18 años en Madrid. O sea, que mucha gente que...
3: ¿Y qué equipo? Ah, claro.
1: Mi madre es Rayo, por la cuenta que la trae.
3: Claro. Andalucía, Extremadura, bueno, Asturias, evidentemente.
1: Media familia. Además, a mí me gusta mucho de Sevilla, en este caso Segura, es que mitad familia Sevilla, mitad familia Betis. Pero Betis y Sevilla. La gente es del Betis y del Sevilla. En Sevilla, como son clubes grandes, quiero decir. No hace falta que sean clubes grandes.
5: No, sí. Más raro es que sean del Betis en Villarreal. O sea,
1: no. Sí, bueno, por supuesto. Sí, bueno, pero que tú me entiendes, ¿no? Que igual, sí, con todo el cariño del mundo, pero a lo mejor en León.
5: No, que yo creo que cualquiera que nos esté escuchando tiene amigos del Betis. Que no pasa con todos los equipos de España.
1: No, eso es, correcto. Muy bien explicado, bravo. Qué pena que seas de la pizarra y no te pueda fichar marcador a perpetuidad. Yo te ficharía.
5: Podemos hablar cuando quieras.
1: Podemos hablar, hablamos un día.
3: Yo creo que está entretenido también esta

0: horas, ¿no? Llevas entretenido un par de días, ¿no?
1: No, el día ha empezado bien. El día ha empezado a las 8:30 de la mañana y va a acabar tardecito, o sea que está el día entretenido, la verdad.
2: Si quieres expresar algo...
1: Yo creo que ha quedado bastante claro.
0: Sobre todo por el tema valencianista.
2: Este es tu hombro, Lázaro, por si quieres llorar.
1: No hay mucha más novedad informativa, creo que ya hemos venido contando durante la tarde, que es un poco el tema de Valverde y que el Valencia ya... no cuenta con esa posibilidad, lo ha intentado Pepe, se marcha fuera ese disparo del Villarreal, pero de momento, sobre todo, y lo decíamos ya desde ayer, Braulio tenía claro que, salvo que lo de Valverde se pudiera precipitar, que yo tenía ya muchas dudas, la cosa iba a ir con paciencia porque no hay miedo a llegar al parón. Me refiero, Valencia juega mañana en Vitoria y juega el domingo contra la Real Sociedad. Bueno, pues yo creo que ya debemos contar que Óscar Sánchez, salvo que haya una novedad importantísima, el técnico del filial hasta ayer va a ser el que esté en estos dos partidos. Porque salvo que lo de Valverde saliera, que no va a salir, eso ya es información como tal, el Valencia no va a tener prisa en tener que buscar ese entrenador. Así que,
2: hombre,
1: lo que te vengo a decir es que no va a haber noticia próxima, o por lo menos ya, en cuestión de horas, sino que va a tardar bastante más.
3: Por vincularlo al partido, era complicado que un entrenador como Valverde, que sonó para el Villarreal, que sonó también para el Betis antes de que renovara Pellegrini, decir que no, salirte rápidamente de esas quiñelas y a los tres meses estar dispuesto a sentarte en el banquillo del Valencia.
0: ¿Pero qué necesidad tiene Valverde?
3: Por eso.
0: Ha hecho ya a lo largo de su vida de meterse en
1: ese... Sí, para mí la noticia es que quien tiene que firmar al nuevo entrenador de Valencia crea que lo puede firmar, que por eso lo contamos, no porque nos apetezca o porque pensemos que es buenísimo, sino porque es que el que tiene que firmar ha sido el primer paso que ha dado. Ah, le han dado calabaza, pues bueno, pues a seguir.
3: Que Braulio es el primero que ha dicho este mediodía en la rueda de prensa de despedida con Osasuna, que sabe que se está complicando la vida, que él está cómodo en Pamplona . que obviamente tiene sus motivos familiares y que tiene un cariño al Valencia especial, y ha decidido que esta es la oportunidad de zarpar, ¿no? Y de abandonar a Osasuna.
2: Y que yo creo dos cosas.
3: No es fácil.
2: Primero, que él ya había acabado una etapa seguramente medio, no sé si. Que ya el equipo estaba un poquito peor. Y segundo, que al final el Valencia no deja de ser un club histórico y muy grande en España. O sea, es que a nadie le extrañaría hace unos años, a lo mejor ahora tengo un poco más la atención, que alguien cambie jugador, entrenador, director deportivo, el Valencia, o sea, Osasuna por Valencia. Para que ahora igual nos llama un poco más la atención porque Valencia está muy mal.
3: Pero es que el mundo del fútbol es muy pequeño, Isra, y hay profesionales muy bien valorados en el fútbol español que han salido muy mal del Valencia en los últimos 7-8 años.
2: Sí, la mayoría.
3: A ver, Bellerín, vaya manopla de Gulaxi cuando se colaba el disparo del lateral del Betis después del saque de esquina. El balón quedó muerto, le pegó el 2 bético y cuando iba para adentro metió una fantástica mano el guardameta del Villarreal. A ver si tenemos titular, Xavi Mata.
4: Bueno, pues parada espectacular, con muchos jugadores por delante, con poca visibilidad y de reflejos muy buenos. La gente aplaudiendo a Gulaxi, que creo que más de uno habrá respirado ya en la grada.
2: A ver si ponen la repe, porque ha parecido una buena parada, pero no la hemos visto repetida.
1: Sobre todo, es que iba para adentro, ¿eh? Redirecciona muy bien.
3: Y seguro que al final es que no... Que da la sensación de que tarda muchísimo en ver la pelota, que cuando la tiene prácticamente encima, está muy ágil y muy rápido para reaccionar.
0: Claro, es lo que decía Xavi, ¿no? Que tiene muchos jugadores por delante y ahí está muy rápido. Parece que el joven sea él, ¿no? Y no...
3: Uy, que viene Gerard, se mete dentro del área. ¡Comesaña el palo! ¡Micautacha la segunda! Aparece Vallés para mandar la saque de esquina. Aparecen las ocasiones. La tuvo Bellerín primero en un área. Ahora la ha tenido en dos tiempos el Villarreal. Buen primer remate de Comesaña que acaba en el palo. El de Micautacha ya lo sacó bastante más tranquilo. Vallés a córner.
2: Empiezan a llegar las ocasiones. Buen movimiento de Gerard, ¿eh?
3: Sí. Es que la jugada la genera Gerard Moreno, que con ese desmarque, viendo que se había ido muy largo, Bellerín siguiendo a Buchanan, y bueno, es que está rapidísimo para tirar el desmarque.
2: La parada es tremenda.
4: Con el hombro, Álvaro Valles, paradón.
3: A ver, que viene el saque de esquina, costado derecho es Buchanan, la pone al segundo, Renato la quiere prolongar, queda muerta dentro, dale Gerard, gol. Hay fuera de juego, tiene que ser el de Pau, porque Pau la frena. Yo creo que está detrás del balón Gerard, con lo cual esa no puede ser fuera de juego. Es posible que me equivoque. Con lo que tiene que ser la prolongación de Renato hacia Pau, la que genera el saque, el fuera de juego.
0: Yo creo que Pau le da el balón por delante. Yo creo que Pau está fuera de juego.
1: Está Pau fuera de juego.
3: Efectivamente, por eso ya ese pase no es el de Gerard, pero ese, el primero sí que, el de Renato sí.
0: Muy bien el Betis, sí. Porque han dejado a 6 en fuera de juego.
2: Sí, muy buena acción, está trabajada, la verdad.
3: Sobre todo porque es una segunda jugada que está dentro del área, hay que reaccionar muy, muy rápido, estaban coordinados ahí.
1: La verdad es que buen centro, buena prolongación de Renato, pero mejor lectura defensiva del Real Betis Balompié para aguarra la fiesta un Gerard Moreno que ya celebraba el primer tanto de la noche. Viene el Cucho por dentro, juega con Riquelme, Riquelme atrás para Isco, Isco prolonga para Bellerín, balón dentro, el remate de Fornals, lo va a sacar Renato Veiga porque no pudo rematar bien, apareció para molestar Pau Navarro, fundamental en esa acción, ¿eh, Xavi?
4: No, espectacular, solo Pau Navarro, ahora corre Micautache a la contra.
1: A ver que se la queda, sí, de momento es un 2-2, tiene por delante Gerard también, de verdad que Nathan de momento le aguanta, le resiste y acaba haciendo que corrija bien el Real Betis Balompié, aunque sigue siendo balón del Villarreal, balón al costado, se la queda Gerard, viene Gerard Moreno, el 7 siempre dominando el cuero, por delante Nathan, a ver ese centro, va a buscar ahí la entrada de Comesaña, Comesaña la peina atrás, yo creo que Pepe está fuera de juego, el remate fuera, el remate se va a marchar fuera, yo creo que sí. El que da la prolongación es Comesaña, pero si en vez de darla para atrás se la da al espacio por delante a Micautache, lo deja solo, ¿eh?
4: Sí, y el partido, Javi, que está súper, súper frenético desde estos 12 minutos, con muchas ocasiones.
2: Sí, que no hemos podido ni ver ni la repetición de la parada de Gulaxi hasta ese punto, Xavi. O sea, no ha parado a partir de ahí el partido. Se han sucedido las ocasiones y no hemos visto la acción de Gulaxi. Al tercio de la primera sigue 0-0, pero vamos, se va a abrir en cualquier momento porque está muy en Villarreal y Betis en este inicio. Lo que no está también es la primera parte del Celta Fortuna, Nacho.
5: Y viene el cuarto. ¡Gol! ¡Guruceta! ¡Eibar! Está siendo un descalabro la defensa del Celta Fortuna en cada acción que llega el Eibar. Es un error. Ha tenido que hacer un cambio Freddy Álvarez, cambiando al que cometía el error en el tercero. Bueno, pues ahora otro error. 0-4, faltan aún 4 minutos para saber el añadido. El partido prácticamente ya finiquitado. Celta Fortuna 0, Eibar 4.
2: No es que el Celta Fortuna hubiera empezado mal la temporada, pero la verdad que el partido está siendo terrible, ¿eh?, ante el Eibar.
0: Los filiales son así.
2: Sí.
0: Un día te hacen un partidazo y te meten 5 y otro día les metes tú 5.
2: Sí, están mirando alguna posición fuera de juego, pero la verdad que se duerme el central por completo y luego la definición es increíble.
1: A ver dónde para la cuenta, que estamos en la primera parte todavía.
2: Claro. Sí. Ha empezado ha cogido del segundo de Aduane, lo veníamos contando, Nacho, ¿verdad? Que olía eso.
5: No, pero es raro, ¿eh?, que el Celta esté teniendo tantos errores, ¿eh? A mí no me daba la sensación de ser un equipo tan blando atrás y no lo ha dado en estas primeras 4 jornadas. O sea, hoy el Eibar le ha planteado el partido y ha dicho, cada error que cometan los chavales lo vamos a aprovechar, y así lo están haciendo.
2: Y lo están haciendo, 0-4. Enseguida conocemos también el alargue de esa primera parte ante el Celta Fortuna y el Eibar, que está todo definido. 0-0, sigue lo de la cerámica. Lázaro.
1: Sí, es verdad que ha bajado un poquito el ritmo después de esas 2-3 acciones de forma consecutiva que nos animaron absolutamente a todos porque los vimos en las dos áreas. Uy, ahí Álvaro Valles tiene que arriesgar un poquito, el balón es aéreo, no lo puede bajar, a ver cómo lo consigue, lo prolonga y al final se la queda al Villarreal. Es verdad que el Betis gana posiciones para defender, por ejemplo, ese balón que ahora tiene en sus botas Gerard Moreno. Viene el 7, no lo ve claro, prefiere continuar Micautache, ahí buscaba la pared, 9 se la quería quedar, Nat también, y al final es Fornals el que acaba quedándosela, el ex del Villarreal, que dejó un recuerdo, ¿no? ¿Sabe o qué en Villarreal?
4: Sí, al final pues hizo buenas campañas, se fue por mucho dinero al West Ham y sí, lo que pasa es que ahora está muy cómodo en Sevilla.
1: A ver que llega Pepe, Pepe dentro del área, va ganando balón y sobre todo ataque el Villarreal, ¿eh? Aunque hoy no veo a Pepe muy fino, ya os lo digo, ha tenido 3 gestos y ya con los 3 ya te da la sensación de que hoy a lo mejor no es el día de Pepe, ¿eh?
6: Pero vamos a ver. El partido en general, más allá de tener ritmo que lo tiene, tiene nivel. Es que ves muchísimas acciones individuales. Hemos visto la parada de Gulaxi antes, la jugada de Gerard Moreno para el remate al palo, la parada de Valles precisamente en esa acción. Ves futbolistas de un nivel muy superior a la media de la liga.
2: Sí, no es el típico partido de locura porque sea un despropósito, ¿no? De errores defensivos.
4: No, de hecho también la entrada de Pau Navarro en la jugada del Betis es también muy buena. Ha ido al límite, sí. No se ha visto porque ha habido luego la contra de Micautache, pero
1: lo ha intentado el Cucho, va de palo a palo, de lado a lado, y queda Naz del cuero, sigue el Betis, balón para Isco, frontal del área, viene el giro. Tapa bien Pape Gay, bloqueó piernas porque Isco le quería jugar el cañito mientras disparaba. Al final bloqueando el disparo le vuelve a quedar en el costado izquierdo a Fran García. Viene ahí con Abde, se viene para adentro, pierna derecha, a ver qué hace el marroquí. Quiere golpear directamente en la bota de Renato Veiga, a ver quién la baja, quién la controla. La quería Fornals, el balón que va al costado. Mourinho no va a llegar, la toca Fran García, recupera el Villarreal. Se la queda ahí Pape Gay, quiere salir, acaba en el suelo. Poquita falta me parecía, pero dice el colegiado que sí, que el Cucho lo tumbó. Así que balón para el Villarreal. Debe serlo, porque el Cucho se ha acercado ahí diciéndole.
4: Bueno, sí, vamos. Al final, bueno, le ha impactado sin querer y sí, se ha ido al suelo.
2: Un poquito por detrás. Oye, Nau, en esa rotación Cucho, Parrot, Cucho, ¿A ti quién parece que te parece que va a tener más oportunidades o va a ser más importante la temporada?
6: A Parrot lo hemos visto mucho menos. Para mí, por ejemplo, el otro día en Lille me encantó el partido que hace Parrot. Creo que tiene más gol que el Cucho. Y que también se asocia muy bien lejos del área. Pero bueno, entiendo la confianza del Cucho, me parece un gran futbolista. Lo veo ligeramente por delante, pero por ejemplo, por compararlo con algo que pasaba en Sevilla, era como un poco lo de Vaca y Gameiro en el sí. Sevilla de Emery. Son palabras mayores, yo creo que ambos están lejos de ese nivel de delanteros, pero es una diferencia de nivel bastante parecida a la que veo.
1: La verdad es que sí que nos ha dejado Parrot ganas de verlo mucho más, ¿eh? Sí. A ver si tiene ese crecimiento que le intuimos. Pero de momento es verdad que tener alternativas nunca debe ser un problema. Los buenos entrenadores saben gestionarlo.
6: Comparas esto con tener a Bacambú y al Chimi Ávila en el estado en el que estaban el año pasado en el color.
2: Y tres competiciones. Que claro. Le tienes que jugar tres
1: a ver, Bucana, Bucana, Bucana, en golazo. ¡Gol!

0: segundo que en Bartra, esa es la verdad. El balón por fuera, buscando el espacio para que aparezca Buchanan. Es verdad, diagonal directa a portería, se cruzaba Bartra. Decide golpear, le pega, yo creo que toca en el central, se envenena y el balón acaba entrando y besando las mallas de la portería de Álvaro Valles. Se adelanta al Villarreal, golpea primero con el tanto de Buchanan, que veremos si sube, porque tiene pinta de fuera de juego. Villarreal 1, Betis 0.
1: Sí, sí parece que puede estar
2: Buchanan. Parece total, total, total.
1: Fuera de juego, sí, da otra vez el pasito adelante, creo que es Bartra. Luego es un golazo, ¿eh? Yo no sé si toca en Bartra, una buena asistencia segura además de Carlos Romero. A ver.
3: Ah, toca Bartra. Toca Bartra, se envenena.
4: Es diestro, ¿eh? O sea, le ha pegado con la mala.
1: Se vuelve muy alto luego el balón para que no pueda llegar Valles. Era un buen gol, pero yo creo que va a ser fuera de juego, la verdad. Creo que estaba un poquito adelantado con respecto, de hecho, a la posición del central catalán.
5: Es de esos fuera de juego que solo se van a apreciar bien con el semiautomático.
1: Sí.
5: Cuando veamos los muñequitos, tendremos de dudas. Y por
1: ahí,
5: eso...
1: ahí está Hernández Maeso, míralo.
0: Mira, ahí viene el VAR y dice que, pues, anulado. Hay fuera de juego, con lo que no vale el gol de Tyson Buchanan. 19 de juego, sigue el 0-0.
1: Pero era una buena acción, Jorge, había buena movilidad, ¿no? Por esa banda entrando, sí, y saliendo.
3: La jugada, bueno, a mí no me gusta Buchanan en la izquierda. Íñigo lo pone ahí, esa es la realidad. Creo que lo vimos de actuando casi de lateral derecho un ratito, no sé si fue el otro
4: lateral,
3: día.
4: Directamente de lateral. Sí, de lateral.
3: ¿Verdad? Pero él lo está poniendo siempre por la izquierda. A mí me parece que Marcelino le ubicó muy bien en la derecha y la temporada pasada para mí fue uno de los mejores jugadores del Villarreal. Muy vertical, con llegada, con gol, generoso en el esfuerzo defensivo y también las asistencias. Pero bueno, Íñigo prefiere ubicarlo aquí. La jugada de triangulación había sido muy buena, desde luego.
5: Es que están mareando muy bien el Villarreal al Betis en el sector derecho. Creo que Bellerín no tiene muy claro a quién saltar y eso confunde a todo el equipo y arrastra la línea defensiva muchísimo.
0: A ver qué viene el Betis, que también quiere Abde. Ahí llegaba tarde, o por lo menos ese balón no llegó hasta las botas de Fran García. 20 de juego, balón para el Villarreal.
4: Sí, hasta ahí bajo también Buchanan para defender, ¿no? Estuvo aguantando en la marca y también hizo que fallara el pase.
6: Bueno, a ver, la primera mala ellos, Irra.
1: Descanso, Nacho.
6: Sí, final de la primera parte.
1: Oye, lo que se ve es niebla, ¿no? O sea, durante
6: sí,
1: todo el partido.
6: Sí, yo creo que es niebla. Sí. La sensación de niebla, porque no creo que hayan enchufado cohetes, porque esa es la impresión que da, como los típicos partidos europeos de que el campo se ve ahí con toda la niebla de los cohetes, pero no, tiene pinta de ser niebla. Y lo dicho, 0-4, ¿eh? Maguna Celaya, Duares y doblete de Guruceta. La primera parte, el Celta Fortuna, 0-4 perdido en casa contra el Eibar.
1: Bueno, pues llegamos al descanso en Balaídos en esa primera parte. Sin duda para olvidar, para el Celta Fortuna, para el filial del conjunto celtista.
3: Perdona, Irra, tengo que decirlo. Tú no puedes pitar un fuera de juego por un codo. O sea, lo siento, es que me da igual lo que diga la... Es que es una vergüenza este tema. O sea, ¿habéis visto la repetición o no?
0: Sí, claro, pero bueno, es lo que hay. La tecnología dice que sí, pues qué vale decirle que no.
5: Que no es el codo, que es por la cadera.
0: Es verdad, aparte que no es un dedo. O sea, hemos visto fuera de juego mucho
3: claro,
0: más.
3: Claro, no. Más hombre, los de las botas y eso ya ni te cuento.
0: De la puntita,
3: o sea,
0: del pie, no sé qué,
3: escandaloso.
5: Ya, bueno, pero en algún... Claro, es que es lo de siempre, segura. En algún momento tenemos que poner el...
0: Claro.
5: El
3: en algún momento lo que tenemos que hacer es las cosas más sencillas, que favorezcan el espectáculo y que no vayan tocando las narices constantemente.
5: Pero segura para una, que es clara y evidente.
3: A mí,
5: que le quieras
3: dar trabajo a más árbitros y creas el VAR, me parece bien. ¿Cuántos están en la sala VAR normalmente? Tres, ¿no?
5: Sí.
3: Tres, ¿no?
5: Sí, sí.
3: Si queréis hablamos otro día de muchas de las cosas que se hacen por negocio y ya está. Porque no encuentro ningún sentido. Ningún sentido.
5: Pero dentro de todas las cosas que no nos gustan del VAR, que creo que tiene un debate.
3: No me gustan las cosas del fútbol, no solo del VAR.
5: Pero
3: a mí
5: es objetivo,
3: eso no me parece,
5: ¿segura?,
3: fuera de juego en la vida. No me parece fuera de juego en la vida.
5: Bueno, pues está adelantado, ¿no?
3: Si
5: aguanta un poco, que decía Paco Gémez, claro.
3: Adelantado un culo o medio culo, no me parece fuera de juego en la vida.
0: Dejemos de decir lo que no nos gustaría. Entonces, segura cómo harías el
3: ¿cómo que no? Para eso estoy, en todas las cosas.
0: Pero también, hombre, lo fácil es decir que no me gusta nada. Aquí habrá que jugar a fútbol con alguna regla en concreto.
3: Pues igual que luego discutiremos dónde se juega la final del Mundial, dónde no se juega. Si el tío de la FIFA quiere vender el Mundial a una empresa privada.
0: Nos conocemos 20 años. Cuando te vas ahí...
3: Sabemos cuánto paga la gente por ver el fútbol.
0: ¿Dónde pones el fuera de juego, segura? Explícamelo entonces.
3: ¿Dónde pongo fuera de juego?
0: Sí, ¿qué harías
3: tú? Lo tengo clarísimo, más de un cuerpo, o sea, pero lo he dicho siempre. lo mismo que he dicho siempre, que me parece que los partidos no pueden ser tan largos a las alturas a las que estamos.
5: El cuerpo
3: he dicho un montón de cosas que sé que no me harán caso porque no soy nadie. Pero quiero decirte cosas que me parecen muy sensatas.
5: Vale, y segura, ese fuera de juego de más de un cuerpo, que tendríamos que determinar cuándo es un cuerpo.
3: ¿Quieres que hablemos?
5: ¿Cómo lo mides?
3: Porque estamos en el Villarreal Betis. ¿Quieres que hablemos del lío que montan con el United City?
5: No.
3: Por ejemplo, ¿quieres que os saque cuatro o cinco de esas?
5: Pero yo te digo,
3: pero la saco rápido,
5: Pero bueno, que ya han admitido que la liaron ayer, segura.
1: Se ha pedido perdón, ¿no?
2: Hay un error, ¿qué vas a hacer?
5: Claro.
3: No,
5: pero que decir, fuera de juego. De alguna manera lo tendrás que evitar.
3: Devuelve los puntos.
2: Es que un día me equivoqué mandando un mail, voy a destrozar internet entero. Me cargo internet entero y que nadie lo use.
3: ¿Me estás diciendo que el VAR no es polémico desde su implantación? ¿Me estás diciendo que el VAR no es polémico desde su implantación? Pero si todas las semanas tenemos
5: que debatir.
2: Y lo será de por vida, pero esto es ciencia. Lo que acabamos de hablar es ciencia.
3: ¿Qué ciencia?
2: ¿Está dentro de una línea o dentro de otra?
3: Me tengo que creer el frame y la línea también, ¿no?
2: Entonces ya hablamos de credibilidad.
3: Es que no tiene. La mayoría de los casos, cero credibilidad. Y cada vez que les escucho explicarse, menos todavía.
2: Si la máquina no nos sirve, pues nada, ya está.
3: No. Tal y como la utilizan, no, me sirve para poco.
2: Bueno, pues asegura no le sirve. De momento al Betis le ha servido para que el tanto no suba al marcador.
1: Al Betis sí le ha servido.
2: Sí, hombre, le ha servido.
1: ¿Lo ves?
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3: Paso se ha ido a la esquina a celebrar esa asistencia que le ha hecho al bueno Jar Moreno.
4: Es que buena asistencia.
5: Recordemos que Renato viene de la semana pasada en Dortmund. Aparte del autogol, tiene la última opción para hacer el empate, que se le marcha fuera. Y yo creo que hay un poquito de recuerdo de lo que pasó el otro día, en la celebración de Renato.
6: Y se acaba reventando la camiseta de una manera...
3: Exacto, se la parte como camarón.
5: Espera, que viene Fran García, quiere poner el centro, ¡el Cucho! Vaya mano fantástica ahora de Gulaxi también. Buen remate del Cucho, tuvo que reaccionar ahí muy rápido porque el centro, bueno, si lo podemos llamar así, le apareció muy encima, metió la cabeza y bien el guardameta del Villarreal.
6: Sí, buena, se lo ha comido ahí Fran García Mourinho en ese lateral derecho, segura del gol, buena asistencia de Renato que lo ha hecho muy bien y luego Gerard lo falla.
7: Sí, muy bien toda la jugada, primero el balón abierto a la zona del segundo palo, bien Renato rompiendo fuera de juego, la pone muy bien con mucha fuerza y luego pues Gerard define con la calidad que tiene, ¿no? Y con el talento que tiene. Y siempre en el sitio justo. Bueno, para mí justo, ¿no? Independientemente ahora de esta jugada rápida del Betis y un poco de reacción, pero creo que el Villarreal estaba siendo superior, le habían anulado el gol. Yo creo que es justo ahora mismo que manden el partido.
6: ¿Es justo, Nahum?
3: Sí, es justo. Y bueno, se ha aprovechado el Villarreal de que bueno, viene sufriendo el Betis con jugadas a balón parado, sobre todo con esos centros al segundo palo. Lo vimos, bueno, le mete los dos goles así, por ejemplo, el otro día en Lille. Y bueno, viene dándole muchos dolores de cabeza. No sé si incluso en esa celebración de Renato Veiga había algo de trabajo previo de insistir mucho con este tipo de acciones, porque es que el Betis desconecta muchísimo de esas jugadas al segundo palo.
5: A ver qué viene Pape Gay. Estaba reclamando de falta, no se la marcaron. Así que el balón vuelve a ser para el equipo de Íñigo Pérez, ¿no? Que supongo estará un poquito más tranquilo después del 1-0. Xavi ahí bajo.
3: Sí, bueno, sigue de pie. Ahora otra vez a Romero, lo tiene frito en esa banda, como es el que tiene cerca. Le ha dicho que se cerrará hacia atrás y nada, ahí a continuar.
7: Perdona, Javi, solo una cosa. A mí el Betis me parece que le falta más leche y le falta intensidad en ciertos momentos. El otro día con el Levante, se llega un momento que se desconecta y el Levante le mete tres, me refiero tres en la segunda parte y le puedo meter cinco. Y eso te lo puede hacer un equipo muy grande. Yo el Betis no sé si va a buscar mucho centrarse en Champions y demás, pero no sé si me explico. Para mí le falta intensidad en el centro del campo, le faltan ciertas cosas de lo que yo voy viendo, ¿eh? Luego la virtud que tiene es que tiene mucho talento individual. Que en cualquier momento cualquiera de los tíos que tiene sobre el campo, de centro del campo para arriba, te hace un gol. Pero
3: para mi gusto le falta talento defensivo.
7: A eso me refiero.
3: Nathan me parece muy buen central. A Bartra veces se ven las costuras. Bellerín está sufriendo mucho. Luego hay futbolistas que tienen buena pinta y pueden progresar. El tema de Ángel Ortiz en el lateral derecho, de Facundo Bernal, que está todavía muy verde. Pero bueno, tampoco tiene pivotes de un nivel tremendo en el aspecto defensivo. Y ahí creo que Marroca me está dejando muchas dudas en las últimas jornadas y diría que las últimas temporadas. Así que creo que es un territorio donde tiene que crecer. El año pasado le dio muchísimo Sofian Amrabat en la primera vuelta, pero desde entonces hemos visto muy poquito ese tipo de figuras en el centro del campo del Betis.
6: Y que luego, por ejemplo, Fran, en el lateral izquierdo, que ya en el Rayo demostró que era un lateral muy válido para primera división. Claro, ahora también Nau tiene que acostumbrarse a ser muy titular, que no lo era en el Real Madrid.
3: No, pero a mí yo creo que el impacto de Fran
5: está bien. A ver qué viene el Betis, Está Isco dentro del área, quiere darse la vuelta, no lo consigue, todo tuyo, Nau.
3: No, me ha gustado mucho el fichaje de Fran, está bien tirado, rinde desde el día uno. Aparte, bueno, profesional intachable al que todo el mundo ha destacado en este aspecto, tanto en el Rayo Vallecano como en el Real Madrid, y que tiene esa experiencia en Champions que necesita el Betis en un año especial. Creo que era un fichaje que si te entraba a nivel económico que tenías que hacer y el Betis ha estado muy rápido ahí. Pero no solo con fichajes como el de Fran García puedes apañar una defensa que está muy veterana y con algún perfil que creo que está ya con alguna vuelta de más.
5: jugando el Betis, que empieza a estirarse un poco, o por lo menos a tener algo más de balón en campo contrario. Seguramente el Villarreal ya empieza a frotarse un poquito las manos diciendo: ven, ven, ven, que quiero correr, que quiero buscarte la espalda. Y ya tengo a mi Cautache preparado y a Buchanan para buscar esa velocidad, y a Pepe por la otra. A ver, que viene Abde. Abde con Fran García, que quiere progresar. Tres cuartos de cancha, vuelve a combinar con el marroquí. Viene por fuera Abde. Abre el centro, es bueno. Puede buscar el primer palo, Cucho. Saca ahí el puño. Rápido, Gulaxi. Se ha hecho daño el Cucho,
4: Sí, no, es Fornals, ¿no? Creo. El...
5: No sé quién ha dado a quién. Pero es...
4: No, sí, bueno, dentro de la área pequeña sale Gulaxi con los puños, Javi. Se, va por, se lleva la cabeza de Fornals, creo
6: sí,
4: que es.
6: Sí, sí, no sé si es. No, yo creo que es el Cucho.
5: Cucho,
6: Fornals está en el centro del campo. Sí.
4: Vale, es que sí. no veo bien los números de los dorsales.
7: Sí, sí. No me extraña, como para verlos.
6: Como para verlo con la camiseta, sí. Hernández me ha dicho que pide las asistencias porque se lo lleva por delante. A ver, yo creo que Gulaxi tiene que salir porque tiene que salir, sale fuerte. Lo que pasa es que, claro, aparte de llevarse el balón, luego se lleva al delantero del Betis.
4: Sí, todo esto dentro del área pequeña.
7: Ah, lo que están pidiendo no es si están pidiendo penalti. Algunos jugadores.
5: La clave es quién toca el balón. A ver, ahí viene una repetición.
7: Claro.
4: Nada, toca balón antes, ¿no?
5: Yo creo que toca.
4: Sí, toca balón.
5: A ver, aquí lo vamos a ver mejor. Sí. Toca el portero, pero sí que es verdad que se puede llevar un golpe, ¿eh?
6: Sí, primero toca y luego ya en el movimiento, ¿no?, del brazo, pues se acaba impactando. Fíjate que casi con la mano con la que no toca el balón, con la izquierda, es con la que le da el Cucho en la. En la cara, que evidentemente bueno, está dolido, pero poco más.
3: Una acción de fútbol. Sí, ahí el portero tiene que poner los puños y el delantero tiene que poner la cabeza. Y esperar, pues rematar y que te quede a favor.
6: Y que está aportando cierta seguridad que yo, pues antes no veía la portería del Villarreal.
3: Si hubiera estado Luis Junior, claro, el Cucho nos hacía daño, segura.
5: Sí. Segura, te empiezas a creer a Gulaxi, ¿eh?
7: ¿Perdón?
5: Te empiezas a creer a Gulaxi poco a poco, ¿eh?
7: No, pero... ¿Tú estás de acuerdo con lo que he comentado al inicio del partido?
5: Sí, o sea, bueno,
7: me
5: a
7: refiero,
5: ver,
7: si,
5: que...
7: si empieza a dudar y ahora pongo 2-1, luego es que eso ya lo hemos vivido.
3: Es que a mí segura hay escenarios donde me puede convencer el tema de alternar porteros, pero es que Luis Junior veo un futbolista muy falto de confianza y creo que, escucha, que alternar en el caso de Luis Junior no sería
7: no,
3: bueno.
7: Pero escucha, a mí me convence cuando tú divides competiciones. Es decir, Gulaxi va a jugar la Champions, pues ya está, la va a jugar. Si eso lo vivimos en el Barcelona de Luis Enrique, ¿no? Creo que fue.
3: Bueno, el Madrid de la décima también, por ejemplo.
7: También, quiero decirte, en el Valencia, por ejemplo, se decía, no, pues este juega la Copa, este... O sea, si tú decides que un portero va a jugar una competición y otro otra, pues ya está. Ahora, cuando empiezas, no, ahora... Es que lo he vivido muchas veces en el Villarreal, sí, en el Valencia.
4: En el Barça era bravo en la Liga, creo, y Ter Stegen en la Champions.
7: Claro, no, pero es que en el Valencia lo vivimos, por ejemplo, en la segunda etapa de Ranieri, como entrenador del Valencia. Empezó a dudar, ahora ponía uno, ahora ponía otro, ahora esto, ahora el otro, el Villarreal.
5: Ahora es que corre el Villarreal, viene Pepe, balón largo, el disparo, Vallés. Estaba bien ubicado Vallés, pero ya empieza a encontrar alguna cosquilla que otra. Ahora el disparo de Buchanan a la espalda de la defensa del Real Betis. Balompié, atacó Pepe, tuvo opción, pero bien Álvaro Vallés.
6: Yo soy de la opinión, a mí me gusta que juegue siempre el mismo, pero esa es mi opinión. No digo que esté mal que vayan cambiando.
5: Sí, pero una cosa que yo creo que en el debate no podemos quitar, y Xavi está aquí para corregirme si es así. Al final tampoco podemos olvidar que quien manda aquí, o en definitiva un poco el club, lo que más o menos tiene como idea es que Gulaxi venga a darle un poco competencia, pero que la apuesta real del club es Luis Junior.
4: Sí, pero si ven que Gulaxi está salvando y saca puntos al Villarreal, que parece que ha perdido por culpa de Luis Junior algunos momentos, yo creo que tampoco es tonto el club y mantener a Gulaxi. Claro. De momento lo estoy viendo muy fiable.
3: La apuesta del Betis para el lateral izquierdo era Junior Firpo, pero como no le ha dado rendimiento antes, pues
5: claro, claro.
3: Entonces, yo entiendo que se quiera tener paciencia con Luis Junior, que es un portero que convence mucho, que con todos los scouts que hablas, que trabajan en el mercado portugués, te hablan de un futbolista espectacular, de un portero con unas condiciones bárbaras, por eso el Villarreal paga lo que paga, pero es que de momento no está dando rendimiento y creo que el año pasado llega a crecer a lo largo de la temporada, que mejora durante varios meses, pues un arranque un poco que nos dejó bastante fríos, pero es que este arranque de temporada no se
5: puede. ¡Uy, que viene Ate! ¡El balón muerto, Cucho! ¡Gol, gol, gol, gol, gol, gol, gol, gol, gol, gol, gol, gol, gol, gol, gol, gol, gol, gol, gol, gol, gol, gol, gol, gol, gol, gol, gol, gol, gol, del Cucho Hernández para el Real Betis, balón pie.
7: Hablando de porteros.
5: ¡Qué buena llegada de Abde! Gana el espacio, encara su par, se mete en el área, quiere poner el balón larguito. Es verdad que Gulak, si no la atrapa, la deja muerta. Y el 9 aparece, el Cucho ejerciendo, acaba empujando el cuero y de momento pone la igualada en la cerámica. Marca el segundo del partido el Real Betis Balompié. Todo vuelve a empezar con el Cucho. 38 de duelo. Villarreal 1, Real Betis Balompié otro.
6: Se lo come el Abde, es Abde a Mourinho, se lo lleva puesto. Acaba lanzando sobre la portería de Gulaxi y al rechace marca el Cucho. Lo empata el Betis, Xavi.
4: No, sí, por hablar justo. Hablando de los porteros y la fiabilidad de Gulaxi, justo esta. Nada, un tiro que tampoco iba muy fuerte, la deja muerta donde nunca hay que dejarla, delante del delantero, y ahí estaba el Cucho para meterla.
6: A ver, a César lo que es de César, segura, sí, es verdad que la deja muy muerta, pero también es verdad que Abde se lo lleva puesto a Mourinho, ¿eh? Le hace lo que quiere.
7: Sí, lo que hablábamos antes, ¿no? Que el Betis, esté mejor o peor, tiene jugadores de Abde, sin duda, si no el que más, después de Isco, pues uno de los que más talento tiene, ¿no? Este Betis, y que, bueno, seguramente le costará coger todo el ritmo.
5: Uy, la roba Isco, que viene Isco, que... Uy, le acaba golpeando a Enrique Riquelme, va a quedar muerta dentro del área. El disparo acaba golpeando a Renato Veiga. ¿Qué ha hecho el Villarreal ahí? O sea, se ha salido del partido, literalmente.
4: Es que ha tenido un poco de suerte y eso, que se ha llevado un rebote, que de hecho todavía estaba Peguilla en el suelo. Se ha llevado un rebote con caño incluido, sobre un jugador del Villarreal. Ahora la gente que pita, porque decían que la falta era muy clara. Ahora veremos la repetición, pero como que se le baja Javi el balón largo a Isco y sin querer se lleva por ahí medio a Peguilla y le hace un caño. Y le hace un caño y se lleva la jugada.
5: Al final acabó que prácticamente nada después de que sacara ese cuero Renato Veiga, pero tuvo una buena opción el Real Betis Balompié. Ahora es Papeguer que está.
4: Ahí está la falta.
5: Ahí se la lleva bien Isco, sobre todo por la constancia, ¿no? Más que por la calidad.
4: Aquí lo que te decía, que le hace caño, que no se vea como extraña.
3: No, pero bueno. Pau Gay, que también está en la jugada del gol, que está muy blandito, que se dedica a mirar la jugada mientras Abde le hace un roto a Santiago Mourinho.
5: También, sí.
3: En la primera acción, justo después del gol, la verdad que se duerme, que no se lo puede permitir eso el Villarreal, con un jugador además de la jerarquía de Pau Gay.
7: Escucha, escucha, pero a Gulak sí hay que señalarlo. O sea, lo que no podemos hacer es señalar a Luis Junior cada vez que... tú no puedes despejar un balón en área pequeña hacia el centro donde está el delantero que está esperando el rechace.
3: Pero para mí en el gol está peor Santiago Mourinho que
7: sí, también.
3: Estando los dos mal, ¿eh?
7: Te doy toda la razón. Y el que está muy bien es Abde. Sí. Pero el portero no puede. Es que, vamos. O sea, si es un tiro con muchísima potencia, pues es un tiro con el interior. Están poniendo otra vez la repetición.
5: Sí, la estamos viendo justo. A ver.
7: Nada. Es un fallo el porteo. Sí,
6: el tiro tampoco es el mejor tiro del
7: Cuanto
6: mundo.
7: Cuanto más lo veo, más. O sea, no, tú no puedes despejar el balón hacia ahí. O lo tiras hacia el lado o lo coges. Ya está. No,
6: la verdad que
7: nada.
6: Luego tiene un poco de fortuna porque le va las piernas del Cucho cuando está al lado Renato Veiga. Y,
7: ya, pero es que normalmente el delantero está ahí.
3: Aparte, es una estrella muy de portero de vieja escuela. Porque se puso de moda esto de. Aunque el balón te vaya a las manos abajo, pasar la mano. Si te tira de izquierda, la mano izquierda, tirarla larga. Para poder acunarla mucho mejor y no dar ese tipo de rebotes.
6: ¿Cómo hablas sabiendo de portería, Nau?
5: Hombre, que los porteros son así.
6: Da gusto, son así.
5: A ver qué viene Isco. Le quería poner el balón en el otro lado. Es verdad que acaba golpeando en un futbolista del Villarreal, con lo que el árbitro no duda. Esquina para el Real Betis Balompié.
6: ¿Qué vas a decir del otro día?
3: No, digo, estoy muy crecido desde que Javi Casquero me alabó bajo palos.
6: Bueno, normal, es lógico, es lógico. A mí no me ha echado nunca un piropo futbolista profesional.
3: Ni nadie.
6: Efectivamente. Sobra la segunda parte de la frase, correcto.
5: Sí.
6: Bueno, tampoco, ¿no?
5: Sí, no podemos decir que los futbolistas profesionales tampoco.
6: Me quiere decir, mi abuela y mi madre sí son alguien. Bueno. Pero claro, no sé si son.
5: A ver, el remate queda muerto. Gulaxi se lo regala a Nathan. Gol.
3: Bueno.
5: 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saque de esquina, el primer remate creo que es de Bartra, que va abajo, la saca Gulaxi, pero se la deja en bandeja para que haga básicamente lo que quiera el central del Real Betis Balompié, y Nathan no duda, cuero para adentro y con ello le da la vuelta al Betis al duelo. Marca Nathan, marca el Betis. 43, estadio de la cerámica. Villarreal 1, Real Betis 2.
6: Pues en dos minutos, ¿cómo ha cambiado esto, Xavi?
4: Nada, increíble. Además, otra vez Gulaxi aquí, que bueno, que despeja hacia adelante, le cae a Nathan y mete el segundo. Cagada.
6: Este es peor,
7: esta es peor todavía.
6: Esta es peor.
4: Otra, pero además parecida.
6: O sea, mete
5: ahí, tiene, Ahí tiene que hablarse con Carlos Romero, ¿no?
8: Sí, igual sí, pero
5: algo de ahí, pero...
6: Claro, igual es casi mejor que lo que dices tú, Lázaro, que le pegue a Carlos Romero fuerte.
5: Reviente Carlos Romero fuera, claro.
6: Sí, mete la mano él y es que se la sirve en bandeja a Nathan para remachar y para poner el segundo.
3: No estaba la jugada para hablar demasiado, pues estaba Riquelme por ahí en medio también. Pero si vas ahí, tienes que ir con todo, no dejar esa pelota tan muerta.
6: También con mala fortuna, digo mala fortuna entre comillas, porque la especie de asistencia que luego mete la mano... Gulaxi viene de
3: la chepa de
6: Buchanan, sí, o sea que ahí he tenido mala fortuna.
5: Uy, esta es buena, esa es buena, puede llegar ante Gulaxi que va rápido, bueno, cuando quiere llegar a frontal y definitivamente además casi monta una contra para el Villarreal, se la quiere quedar Mika Utache.
6: Mourinho otra vez, pero si es que no le gana, es que mira, va 6 metros por detrás de Abde.
5: Ahí sí, pero empecemos a darnos cuenta ya de que Isco aparece en todas, ¿eh?
3: Sí,
6: te lo compro.
5: Parece un poco que sí, un poco que no.
6: Sí.
5: Pero ya va generando Isco.
6: Estoy de acuerdo,
5: ¿eh?
6: Sí, parece que se va encontrando Isco, sí.
5: Sí. A ver, que viene Buchanan, parte izquierda, la deja atrás para que sea Carlos Romero. De momento no lo declaro. Y el balón directamente es para Pape Gay, últimos instantes de partido, así que de primera parte,
7: cosa
5: mejor
7: fea,
5: dicho. Bueno, a mí me gusta el partido, oye.
7: Sí. No. Si el partido está muy divertido, ¿no?
5: Ah, para Villarreal, dices.
7: No, y para Íñigo Pérez, hombre. Habrá que empezar. Vamos a ver. Es que el Villarreal, desde que ha hecho el gol, ha desaparecido el partido.
4: Total. Sí, a mí tampoco me ha gustado. Se ha tirado mucho atrás.
7: Claro. O sea, es que eso es lo que no puede pasar.
3: No, y con este resultado se pone el Betis a 10.
4: Nada. 4 minutos han ido para esta primera parte.
5: Pues mira, a ver qué viene Carlos Romero. Espera, sí. Que se mete dentro del área. Balón segundo, palo, no aparece nadie. La seguía con la mirada de Mika Utache. Le quedó muy lejos. Portería para el Real Betis.
6: 4 de alargue en la cerámica. Y lo que hay al 53 en lo del Celta Fortuna Ibar es una expulsión, Nacho.
9: Lo que hay es una roja. Sí, una roja para Freddy Álvarez, que lleva cabreado con el árbitro todo el partido. Poca culpa tiene el árbitro de este resultado, la verdad. Pero con este 0-4, el partido, lo único que puede pasar es que se guarre un poquito más. Así que ya digo, o sea, 53 de partido, ha hecho otros dos cambios porque ha quitado a Miller y a Sobral y ha dado entrada a Vladimir Silva, el jugador cedido por el Pasos, y a Pablo Gavián. Así que así lo intenta resolver ahora, que como decimos, expulsado se va el entrenador del Celta Fortuna, Freddy Álvarez. 53 de partido y sigue este Celta Fortuna 0 y Ibar 4.
6: Estamos en el alargue, Lázaro.
5: Sí, y de momento ya superando casi prácticamente el primer minuto, así que quedan 3. Gulaxi, ayude más a menos, sí. ya no en la actuación, que es evidente.
7: Como el pelo que tiene, de más a menos.
5: En la opinión generalizada de esta retransmisión, ayude más a menos, ¿eh?
6: Sí.
5: No sé yo la carga. Sí,
6: igual hemos empezado alabándole demasiado y se nos ha ido el...
5: No, sí.
7: Yo solo voy a decir una cosa.
4: El precedente tampoco era muy bueno, ¿eh?
7: Xavi, yo solo voy a decir una cosa. Yo no digo que fuera un portero excepcional, pero el Villarreal encontró en Diego Conte un muy buen portero. Muy buen portero.
4: Bueno.
7: Mejor que los que han venido después. Todos.
3: Bueno, yo creo que los que han venido después nos han endulzado el recuerdo de Diego Conde. Pero Diego
7: Conde, pues entonces, ¿me estás dando la razón o no? ¿Me estás dando la razón o no que era mejor que los que han venido después?
5: Pero Diego Conde, ¿cuánto ha jugado?
7: ¿Cómo? La primera temporada, la primera vuelta ha jugado bastantes partidos. Es más.
5: No, digo luego del Villarreal.
7: Ah, bueno, pero eso es otra cuestión. Yo estoy hablando de rendimiento en el Villarreal.
5: Para mí no es otra cuestión, para mí es la.
7: No,
5: cuestión.
7: Rendimiento en el Villarreal, Diego Conde, mejor que todos los que han venido después.
5: Ah, bueno, ya. Vale, ya sí, nos centramos en el Villarreal.
7: No, claro.
5: Es que
7: Barbosa claro, fue claro. Buen portero, pero en el Villarreal fue un desastre.
5: Venga, ahora seguimos con ello, porque ya va el saque de esquina desde el costado derecho. Va Buchanan, la pone arriba, la quiere buscar Gerard, la saca Bartra, el cuero queda para Pape Gay, está en la frontal, quiere llegar Comesaña, la pone por arriba, bien Bartra otra vez de cabeza, se la queda Fornals, y Fornals quería correr, pero el balón no ha sido bueno y se lo regala Buchanan. Otra puede tener el Villarreal antes de que lleguemos al final de esta primera parte, a la que le restan ya menos de minuto y medio. Viene Comesaña, Pepe Gay, a ver lo que hace Pape Gay, buscando el costado de Buchanan. Buchanan tiene por delante a Gerard Moreno, prefiere combinar con Pape Gay de nuevo. Este va a buscar ahora sí a Gerard para Pape Gay. Pape Gay se va a quedar con el balón, pero la presión es buena de Marroca. Y el balón definitivamente tiene que ir progresando poco a poco hacia atrás, porque el Villarreal no ve salida. Y con ello tiene que volver a arrancar, jugando con Mourinho. Este con Renato Veiga. A ver qué hace el central portugués, jugando con Carlos Romero. Último instante de la primera mitad. Mika Utache jugando de espaldas y de momento muy bien cerrado el Betis, ¿eh? Está costando jugar por dentro el Villarreal ahora. Tanto así que acaba regalándole el cuero No se la quedó Buchanan, lateral para el Betis. Menos de un minuto para el final de la primera.
4: Les pide Íñigo calma los suyos en esta jugada que estaba el Villarreal tocando.
6: La sensación de que ha apretado Nau un poquito el Betis en dos acciones y ha aprovechado el error de Gulaxi y se ha puesto por delante sin brillar demasiado, ¿no?
3: Sí, y en las dos que ha tenido el Villarreal más allá del gol, ha parecido muy mal Álvaro Valles. Yo creo que es una primera mitad de empate, pero que lo mal que ha estado Gulaxi ha desequilibrado el marcador.
8: Mira, se escucha Betis, ¿no? Creo que ya lo han dejado, pero estaban ahí desde lo alto de la cerámica, recordándonos que hay mucho bético y acompañando a los suyos, que de momento ganan. Y va a ser ya el último instante de esta primera mitad. Se quiere marchar Gerard, a ver si le deja el colegiado. Yo creo que va a frenar la progresión porque ya hemos superado el 49 y en este momento pide la pausa porque le confirman desde el VAR que todo ok, así que se puede acabar la primera mitad. Alternativas, ocasiones y además goles. Es verdad, son dos equipos de Liga de Campeones y de momento empezamos a notarlo en ese sentido. Quedan 45 más, Villarreal 1, Real Betis Balompié 2.
6: Pues abajo se retiran, Xavi.
4: Sí, se fue corriendo Renato Villegas hacia el vestuario. Ahora estamos viendo a Fornals, que se lamenta.
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9: Así es, Isra, la noticia en el Málaga Club de Fútbol no es deportiva, sino judicial. No tiene que ver con el empate a uno cosechado por el equipo de Juanfran Funes en Balaídos ante el Celta, un punto que permite al conjunto de la capital de la Costa del Sol abandonar los puestos de descenso. Es extradeportiva y tiene que ver con la noticia adelantada por Radio Marca Málaga esta mañana y la detención de Rakan Altani, uno de los hijos del jeque metidos en esa causa que lleva el apellido de su padre. Hay que recordar que el pasado mes de julio se esgrimió por parte de la justicia española una orden europea e internacional de búsqueda y captura contra el propio Rakan Altani y sus hermanos Nasser y Nayef, además, por supuesto, contra su padre. La detención supone un paso más en el procedimiento judicial que lleva años, concretamente desde febrero de 2020, condicionando y mucho la situación institucional de un Málaga Club de Fútbol que a día de hoy sigue intervenido por la justicia. De hecho, Alemania ya había aparecido anteriormente en la investigación y, según constaba en el procedimiento, era habitual ver a la familia Altani moverse entre Alemania e Italia. Hace poco también saltaba la noticia de Nasser Altani, otro de los hijos, que había dejado un puff, un simpa, de más de medio millón de euros en un lujoso hotel de Londres. Según consta en la documentación incorporada a la causa, Rakan Altani fue localizado el pasado sábado 12 de septiembre en el aeropuerto de Múnich durante un control fronterizo cuando se disponía a embarcar en un vuelo con destino a Doha. La comunicación remitida, en este caso por la policía alemana, recoge que se procedió a su detención provisional y al encontrarse activa esa orden de arresto, pues fue entregada con una orden judicial emitida por España. Hay que recordar que Rakan fue uno de los miembros de la familia que forma parte de ese consejo de administración del Málaga Club de Fútbol durante la etapa de Altani al frente del club, y la justicia investiga la gestión realizada durante aquellos años por presuntos delitos de apropiación indebida, administración desleal e imposición de acuerdos abusivos. Rakan es uno de los imputados e investigados por la justicia. Ahora queda a ver cuándo se produce ese traslado a España y cuánto pone de fianza, de prisión provisional, la justicia española, pero lo que sí está claro es que esta detención de Rakan va a obligar al padre, al jeque, a asomar la patita, que diría aquel, en un procedimiento donde lleva meses y meses totalmente missing. En el Málaga, de momento, tranquilidad, celebran la noticia, pero saben que esto es solo un pequeño paso de los muchos que se tienen que dar para que el conjunto blanquiazul

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13: Primer minuto ya de la reanudación. Estadio de la Cerámica. Esto ya tiene actividad porque ya están los 22 protagonistas corriendo detrás del balón. Ya hemos superado el primer minuto y la pregunta para Xavi Mata es si son los mismos 22 que acabaron la primera.
14: Sí, sin cambios ni en el Villarreal ni en el Real Betis.
13: Juega el conjunto de Íñigo, el que lo necesita, el que necesita balón, el que necesita oportunidad y sobre todo necesita gol. Con ese 1-2 momentáneo que le darían los 3 puntos al Real Betis balompié. Viene Gerard Moreno, ya campo del Betis. Va a perder las primeras de cambio, se la queda Riquelme. Aunque bien, aparece ahí Pape Gay para abrir directamente el cuero para que venga Buchanan. Se va el canadiense, quiere encarar a Bellerín, se mete dentro del área. Quiere ponerlo detrás. Nathan la acaba despejando cuando ya estaba Mikautadze preparadísimo para rematar. Buena acción ahí del central del Betis. Estaba preparado Mikautadze ya para fusilar. Y estuvo bien el central del conjunto de Manuel Pellegrini.
15: Bueno, lo que sí habrá es gente, ¿no? Tránsito en la banda calentando, Xavi.
14: Sí, en la banda están 5 del Betis calentando, que están lejos. Y del Villarreal sí que veo a Saliba, a Moleiro, a Jose Pérez, a Tani Luguaseggi y a Comaga. Así que los 5 cambios del Villarreal que preparan al menos son ofensivos.
13: De momento hay actividad en las bandas, pero sin cambios. En el 47 y medio ha tenido que salir ahí Pau Navarro acompañando al Cucho. Prácticamente que se va a la ducha con él. Y acabó generando un saque lateral de banda para el Real Betis. El Cucho la acaba perdiendo. Mourinho pone la directa, vio el espacio, aunque es verdad que no salió bien ese cuero atrás para que Gerard acabe perdiéndolo. Es verdad que la bola no era especialmente buena. Viene el Cucho, la pone además bien al otro lado. Se la comía ahí un poquito Carlos Romero, por lo menos la leyó mejor Riquelme. Viene el ex del Atlético, le tira el cañito Carlos Romero, buenísima, lo intenta tumbar el 20, no lo consigue, sigue de momento Rory Riquelme buscando prácticamente la línea de fondo, verdad que está ahí muy encerrado entre dos futbolistas del Villarreal, acaba regalándose la Comesaña.
14: Y del Betis veo a Anthony, a Deosa y a Lo Celso, el otro dos siguen, no lo sé,
15: no está mal tampoco.
13: Viejo conocido por aquí.
15: No está mal.
14: El último partido, Anthony metió 2 goles.
13: De verdad.
14: Remontó al Villarreal y va 2-0.
13: En el último instante, además.
14: En el 94, sí.
16: Y ha empezado bastante mal la temporada, ¿eh? No se le nota cómodo a Anthony, que está muy fallón. El otro día en el Lille pudo marcar un par de goles y estaba muy fallón. Veremos cómo reacciona. Me llama la atención, me parece que no lo has dicho, Xavi, a Moleiro, que prácticamente ha desaparecido de los 11 del Villarreal.
14: Sí, la verdad que no ha empezado.

0: Nada bien la temporada a Moleiro, no sé si le puedo afectar en algo mentalmente el no palo, porque al final tampoco estaba claro que iba a ir, pero que no irá al Mundial, y no ha hecho tampoco una buena pretemporada, ¿no? Está un poco desenchufado y vamos a ver si el Vera lo recupera para la causa, porque es un jugador vital para esta plantilla.
1: Fue uno de los mejores futbolistas, sin duda, el año pasado en el Villarreal de Marcelino García Toral, siempre partiendo desde un costado, fundamentalmente el izquierdo, y con tendencia natural para ir por dentro. De momento le está tocando en el otro lado de esa línea blanca. Ahora calentando para intentar ganar los primeros minutos en el partido. Viene el Villarreal, 49. Gerard Moreno tocando para Pepe. Poquito de Pepe hoy, segura, ¿eh? Muy poquito de Pepe.
2: Es lo que yo te. Lo que comentaba en el descanso, ¿no? Un poco. Hay que empezar a poner foco, sí, en jugadores que tienen que dar muchísimo más, porque además nos han demostrado la temporada pasada que tenía un nivel muy alto, ¿no? Yo Moleiro, por ejemplo, le costó el inicio de la temporada pasada, pero bueno, tenía una explicación, acababa de llegar al equipo, y
0: tan bueno, joven.
2: Claro, ¿no? Y tenía que sustituir pues a Baena, entre otros, ¿no? Nada más y nada menos, que hizo unas temporadas con el Villarreal buenísimas. Entonces, en ese sentido, tenía cierto sentido, ¿no? Pero tampoco el inicio de esta temporada, como ha comentado Xavi, lo está haciendo bien. Pero como, insisto, para mí, Gueye, Comesaña, jugadores que tienen que dar mucho más.
0: Claro que sí, tiene que espabilar el Villarreal, pero desde todas las posiciones, ¿eh? Yo es que no he visto a nadie a su nivel, ni Comesaña, ni Pape Gueye, ni tampoco Micautacha, porque se le ven cosas, pero arriba está muy fallón. No te diría ningún jugador que realmente esté, claro, al menos como el año pasado. Veiga igual, ¿eh? Te digo que Veiga, y eso que también la ha liado bastante.
1: Bueno, pues cuando uno hace un cambio en un proyecto tan importante como es el del Villarreal, cambio de entrenador, sabe que tiene unos riesgos, y lo que no sé es si se tiene una paciencia. Ahí vamos a ver hasta dónde.
0: Sí, yo creo que se tiene bastante. No, es que te diría que incluso perdiendo los tres partidos que vienen, no creo que lo destituyan. A no ser que la imagen fuera muy, muy, pero muy pésima.
1: Vamos
2: bueno,
1: a ver.
2: Bueno.
1: No digas de este agua, ¿no? A ver, sí, qué viene Pepe, no. A ver qué viene Pepe. Se va a meter dentro del área, el centro atrás. Bien Marroca para taponar. Ahora quiere Mourinho quedársela nada.
2: Yo,
1: se la queda
2: yo
1: el
2: sé
1: Betis,
2: que,
1: suya,
2: que Xavi
1: segura.
2: Es el que mejor información tiene, además de todos. Pero claro, es que si pierde los tres partidos, supone perder con el Málaga y con el Levante. Entonces ya no es que pierdas tres partidos y que estés en el pozo, o sea, es que...
3: Sí, a ver, y perder con el Levante en casa antes de estar tres semanas prácticamente sin jugar. Que a mí me gustaría ver el estadio de la Cerámica si se diera ese caso. Que todavía tiene que perder hoy y perder dos más, pero bueno, sería
0: también te digo,
3: la mitad, ¿eh?
0: Yo solo he visto cantarle a un entrenador y fue a Setién. Y fue, digo en este campo, de que tengo uso de razón.
1: A ver, ¿qué viene Buchanan? Buchanan quiere golpear desde lejos. Buscaba el palo largo, no encontró esas redes que pueden guardar balones, sobre todo cuando cantamos gol. Así que será definitivamente portería. Y como no lo ve claro Íñigo, llega el momento de los cambios.
0: Sí, va a hacer un doble cambio Íñigo muy pronto, la verdad, minuto 51. Va a entrar Nathan Saliba, que sí que es de lo mejor que he visto del día de esta temporada. Sobre todo Trillán Dormu hizo un gran partido. Y Moleiro, vamos a ver si siente enchufado el Canario.
4: ¿Por quién lo espera, asegura?
2: Pues Saliba, yo creo que va a quitar a...
0: Uy,
2: no, yo creo que uno de los que va a ir fuera es Buchanan, tengo la sensación. O sea, teóricamente para que Moleiro juegue en esa zona, que es la suya. Yo te diría que si entra Saliba, pues será seguramente Comesaña el que va fuera también.
1: Pues yo quitaría a los otros dos.
0: ¿Y no ves quitando a Pepe y poniendo a Buchanan por otra banda? Porque Pepe no se ha entrado de una.
1: Yo creo que el partido de Pape Gueye y de Pepe ya, es para sentar a los dos.
2: Pero pasa una cosa, Pepe, dándote la razón de que no ha aparecido prácticamente individualmente, para mí me parece más desequilibrante que Buchanan en ese sentido.
3: Es que,
2: pero bueno,
3: hay una tesis ahí muy de entrenador, que es que a los buenos no los puedes quitar. Sobre todo, güey, en un contexto donde tienes que remontar. Y a pesar de que yo compro lo que dice Lázaro, yo creo que Buchanan va fuera y creo que igual el otro es Comesaña también, sí.
1: El de Buchanan, ese lo veo bastante más claro, aunque creo que ha hecho mejor partido Buchanan que Pepe, pero de verdad que yo veo a Comesaña hoy bastante mejor que Pape Gueye, para mí. Pero bueno, y con el equipo abajo en el marcador, ¿eh? También eso hay que recordarlo. A ver qué viene el centro desde el costado, quería salvar el balón, lo conseguía Riquelme, pero se la regala directamente a Gulaksi.
2: Igual te quita uno de los dos delanteros, ¿eh? Tampoco
1: ahí van los cambios. Ahí van los cambios, venga. Sáquenos de duda, por favor, Xavi Mata. Díganos quién se marcha, díganos quién entra.
0: A ver si acierta el bueno de Segura los cambios o lo que iba a hacer Íñigo Pérez. Se marcha Pape Gueye por Saliba. Bueno, ahí Ahí ha el sido cambio.
1: Ahí me está convenciendo Íñigo el cambio.
0: Y se va Pepe. Es que el...
1: Bueno, pues ya me voy ya con Eco. Con...
0: Sí, sí, sí, se va Pepe.
2: Me voy ya, segura... no,
1: perdón. Me bajo porque me acaba de fichar para su cuerpo técnico.
0: Ah, no. Vale, no. Espera.
3: Ah, pues venga,
1: fuera.
0: Se va a Buchanan. Es que Pepe está, se había ido, se había ido hasta la banda.
2: Sí. Ha venido arriba.
0: No, pero.
1: Aquí yo ya estaba firmando el contrato y todo.
4: Se ha roto los flecos,
0: Te juro que aquí Pepe se ha ido hacia la banda mirando el suelo y digo, vale, se va.
3: Doy fe de que eso ha sido así, ¿eh? O sea, para que no esté escuchando solo por la radio,
1: la confusión. La confusión era lógica, ¿eh? Porque sí. Pepe se ha quedado a un centímetro de salir del campo. Pero, oye,
0: sí,
1: al César lo que era el César, el número era el 17.
2: Buchanan se ha ido calentito, ¿eh?
3: Sí.
2: Ha hecho dos gestos ahí de
0: mal. No le ha hecho gracia, ¿no?
3: Ha tenido la ocasión que le ha sacado Álvaro Valles. Viene de tener
1: y el gol. Y seamos claros, que ha aparecido muchísimo y claro. Pepe no ha tocado un balón. Vamos a decirlo claro.
3: Desde el campo. Y que viene también en Dortmund, de que le saca dos manos muy buenas Kobel.
1: Eso es.
3: Entiendo la frustración acumulada del canadiense.
1: A un poco de injusticia ahí en la decisión de Íñigo, más allá de que en sus planes mentales, pues oye, a lo mejor por el costado derecho no vea a Buchanan, tampoco a Moreiro, pues bueno, oye, el cambio es, y uno por otro, para ocupar el costado izquierdo. Ahora el perfil es diferente, llega un futbolista que va a tener tendencia a ir por dentro. A ver qué vemos de Carlos Romero.
0: Y espérate porque también va a haber un cambio en el Betis, ahora mismo.
1: Hombre, Ceballos.
0: Un cambio, sí. Dani Ceballos va a entrar.
1: Hombre, pues ahí se prepara ya Ceballos en el Betis. Y ahora os voy a preguntar por quién. Esa primera va para Dinau, pero espérate que viene Abde. Abde se mete dentro del área, viene el 10, quiere ponerla dentro. El balón va atrás, es buenísimo el Cucho. La sacó Gulaxi, casi sin quererla porque yo creo que le fusiló directamente el Cucho. La verdad es que definió fatal el delantero del Real Betis balompié, pero la jugada es fantástica. De Abde llegando al área, pisando, llegando a línea de fondo. Balón a traspase de la muerte. Y el Cucho, con todo a favor, lo impacta directamente en el cuerpo de Gulaxi.
4: Primero el cambio, Xavi.
0: Sí, pues se marcha Isco, le entrega el brazalete capitán a Marc Bartra. Así que se marcha Isco con abrazo y va a entrar Dani Ceballos. Es contra aplausos, ¿eh?
1: Oye, algunos soy tímidos, pero buen pie de Gulaxi, ¿eh?
2: Paradón.
1: Buen pie de Gulaxi bajo.
4: Sí, este está muy bien.
2: Es un paradón de Gulaxi.
1: Es verdad que hay poco tiempo de reacción, no sé qué mérito darle, pero desde luego es parada, ¿eh?
3: Sí, es una parada de hacerse grande. Elige mal el Cucho, es cierto que había bastante gente entre el balón y la portería, que había dos defensas ahí del Villarreal que le complicaban la vida. Y sobre el cambio, bueno, se marcha Isco, que el ratito que ha estado muy bien. Creo que todavía está recuperando sensaciones Isco, que poco a poco va asentándose de nuevo después de otra lesión complicada. Y bueno, aquí en la cerámica debutó Isco con la camiseta del Betis. También en la cerámica redebuta a Dani Ceballos, que si le sale la mitad de bien que el fichaje de Isco, le tiene que dar muchas tardes de gloria al Betis en esta segunda etapa.
2: Hay dos cosas. Una, Abde no sé cuántas veces ha roto ya a Mourinho.
3: Sí.
2: O sea, esa es la primera, porque en esta es que lo vuelve, vamos, o sea, lo vuelve a sobrepasar en velocidad, en técnica, en todo. Y luego, el otro día en el Ciudad de Valencia, se fue Isco y se acabó el Betis. Es verdad que no entró Ceballos, que es un jugador de mucho nivel, como está diciendo Nau. Vamos a ver cómo reacciona hoy el Betis a esa no presencia de Isco en el campo.
3: De momento ya se ha colocado, me parece, si no me corregís desde la cerámica, Fornals en la media punta y Ceballos en la base.
1: Tal cual. Se pone ahí con Marroca y evidentemente adelantando un poco la figura de Pablo Fornals. Así que de momento, bueno, el Villarreal evidentemente tratando de quedarse el cuero y jugando en el costado izquierdo donde aparece Carlos Romero. Son 57, queda un mundo, queda muchísimo, más de 30 minutos. Entre dos equipos de Liga de Campeones puede pasar de todo. A ver, Mika Utache se la quiere quedar, no puede disparar. La quería también Comesaña. Y ese balón que sale para que corra el Betis. A ver el trabajo del Cucho. Tiene que poner un poquito de pausa. Ahí ya no lo vio tan claro. Y juega directamente para Dani Ceballos. Jugando el ex del Madrid. Bien el movimiento para darse la vuelta y para ver a Abde. Absolutamente solo. Juega de cara de nuevo para Ceballos. Ceballos con Fornals. Fornals para Marroca. Y el Betis que empieza a tener el balón, quiere tenerlo y con ello que pasen los minutos, y es un movimiento absolutamente lógico. Ahora Roca al costado para Bellerín. A ver la proyección de Riquelme, no se entendieron ahí y por eso se la regala directamente a Renato Veiga. Viene Moleiro, que ya ha tenido una, por cierto, o por lo menos la ha intentado con un disparo desde la frontal de Xavi. Se le marchó bastante fuera, pero la primera aparición de Moleiro.
0: Sí, la primera, pero me da la sensación de que el Villarreal se complica mucho, sobre todo Micautache y Gerard intentan buscar siempre paredes dentro del área, y es muy complicado, ¿no? Meter así una jugada buena.
1: A ver por el costado Fornals, iba a combinar el Cucho, iba a combinar directamente con Bellerín, pero entre los dos acabaron dejando el balón fuera, lateral para el Villarreal.
5: Iba a decir que no le han sentado muy bien los cambios. Hombre, queda todavía, acaban de hacerse los cambios, pero la verdad que así de momento segura yo veo muy tranquilo al Betis.
2: Sí, sí, bueno, y yo creo que además no es lo mismo lo que decía, ¿no? O sea, si se te va Isco, pero entra Ceballos a un buen nivel. Es un jugador de mucho nivel, valga la redundancia, para un equipo como el Betis, ¿no? Que le puede dar mucho equilibrio precisamente cuando no está el malagueño, ¿no? En el caso del Villarreal, ¿sabes qué pasa? Que al final no acabo de tener claro a lo que quiere jugar el Villarreal. O sea, Marcelino te podía gustar más o menos. Yo creo que Liga hizo una temporada impresionante, también la anterior, pero que en Liga Campeones estuvo muy mal, igual que en Copa en las temporadas que estuvo Marcelino en esta segunda etapa, ¿no? Pero sabías que jugaba a estar bien metido atrás, ser muy vertical, muy rápido y tener mucha pegada. Y eso le funcionó perfectamente en Liga. Hizo una Liga espectacular, ¿no? O muy buena. Y yo ahora lo veo indefinido. Sí, da la sensación de que quiere dominar los partidos, pero yo creo que no acaba de
1: pero
2: tener...
1: Pero segura, para dominar los partidos que tiene en el centro.
2: Tienes que tener jugadores, claro, que yo ahora no le veo, ¿no? Yo es
1: Vamos
2: eso.
1: A decirlo claro, ¿quién es el parejo de hoy?
2: Sí, claro, no lo tienes. No lo tienes,
1: no lo efectivamente. No es Alibá, no es Comesaña, no es Papegueño.
2: Y como los otros de segunda línea no están tampoco al nivel, pues no. El equipo no acaba.
1: Lo que acaba pasando es que Gerard Moreno es un medio centro más.
5: Correcto.
1: Sí, muchas veces.
5: Viene
1: aparece
5: a crear mucho.
1: Eso es.
3: Lo que pasa es que el Rayo tampoco tenía grandísimos virtuosos con el balón en el doble pivote. De hecho, Unai López ha ido y ha venido, que es el más dotado para eso, igual. Pero es que este Villarreal aprieta mucho peor que el Rayo de Íñigo. Yo recuerdo a Foyth, después del partido pretemporada contra el Levante, hablando de eso, de que iban a ser un equipo, oye, que iba a ir a morder mucho más arriba de lo que hacía el Villarreal con Marcelino. Pero le recuerdo pocas jugadas donde realmente el Villarreal haya apretado tanto.
4: Un cambio más, Xavi.
0: Sí, otro cambio. Se retira Gerard Moreno entre aplausos en la cerámica, el autor del gol del Villarreal. Y entra Daniel Guaselli, que de momento vamos a ver, pero otro día no estuvo para nada fino.
4: Bueno, yo creo que es también un poco segura por cuidar, ¿no?
2: Gerard. Claro, es que este es el problema que tienes con Gerard. Es que a Gerard no puedes pasarte en la rosca, ¿no? Como si fuera un tornillo.
4: Sí.
2: De apretarle, porque si no se te acaba rompiendo. O sea, es la realidad, ¿no?
1: Para mí, de lo que estamos hablando segura y además combinándolo con el cambio, hay otra reflexión que hay que hacer, que es ¿dónde está Ayoce Pérez? Habrá que preguntarse dónde está Ayoce y qué ha pasado el último año. A ver, Pepe, se mete dentro del área, buen centro, segundo palo, puede venir remate. Micautache ahí se bloqueó un poquito, se resbaló y no remató un balón que podía ser propicio para intentar el empate.
4: Muy bien, Pepe, en esta acción, sí.
1: Sí, llegando a línea de fondo y poniendo un muy buen centro el segundo palo, pero ahí Micautache, yo no sé muy bien si midió mal, pero acabó bloqueándose y sin disparar.
3: Claro, es que el... Siendo mejor el partido de Buchanan que el de Pepe, además en la derecha podía echarle un cable a Mourinho, como decía antes, seguro está sufriendo una barbaridad. Es que en ataque tiene mucho más talento Pepe y a pesar de no estar haciendo un buen partido, oye, se conecta a una jugada y te la puede liar y puede meter el gol del empate. Creo que a Buchanan le cuesta mucho más ser diferencial a ese nivel.
1: Yo creo que es evidente que Pepe es mejor futbolista que Buchanan en sus máximos, pero bueno, yo creo que también al final hay mensajes que hay que dar al equipo y Íñigo sabrá lo que hace. Lo cierto es que de momento al Villarreal le está costando, ahora quería salir corriendo, pero tampoco cuando recupera corre, o sea, no sale con una idea clara, definida, como si el año pasado podía tenerla con Marcelino. De momento le cuesta encontrar esas salidas rápidas.
2: Con el tema de Íñigo quiero decir una cosa. Íñigo me parece muy buen entrenador y lo ha demostrado en el Rayo. Pero cuando das el salto a un equipo donde además llegas con un entrenador que lo ha hecho muy bien, porque es la realidad, Marcelino lo ha hecho muy bien en Villarreal en las dos etapas, ¿no? Más allá de lo de acuerdo que puedas estar con su manera de ser, su carácter y ciertas decisiones, ¿no? Entonces, es que no siempre sale bien. Y eso no quiere decir que Íñigo luego, cuando acabe su etapa en el Villarreal, que ojalá sea dentro de muchos años, no sea bueno. ¿Qué le pasó a Valverde? que sí, Valverde, no me acuerdo si duró cinco partidos en el Villarreal.
0: Sí, sí, eso te voy a decir después de Pellegrini.
2: Claro, y luego mira a Valverde, ¿no? Pues ha sido un grandísimo entrenador. O sea, es que no, hay sitios complicados. Para mí el Villarreal es un club muy complicado. Muy complicado porque a nivel de gente, por ejemplo, de presión de la grada, no. Pero...
1: ¿Por qué te parece mandan, un club complicado?
2: Los que mandan aprietan, ¿eh?
1: Bueno, como en todos los clubes serios. Hay otros clubes que no son serios, pero en general en cualquier
2: claro,
1: club
2: bueno,
1: serio
2: no,
1: arriba
2: no,
1: te aprietan.
2: Si, no, si no lo hablo es de la crítica. Quiero decirte que la exigencia... sabes tú que muchas veces la exigencia, ¿no? En el Valencia, la mayoría de las veces estaba más en la grada que en quien manda, ¿no?
1: Hoy en día, desde luego, sí, sí.
2: No, incluso en otras épocas. Ahora no. Ahora, o sea, aquí no. Aquí es al revés, ¿no?
1: Sí, sí, sí, porque al final, oye, pues es un poco la cultura de club que tiene el Villarreal, para lo bueno y para lo malo es la que es. Y quien viene ya sabe dónde viene. Pero vamos, yo no considero que sea la plaza o el banquillo del Villarreal, Jorge, un banquillo difícil.
2: No, yo no. Lo considero difícil en el sentido
1: obviamente hay
2: que
1: optar a objetivos altos, eso es verdad.
2: No, pero quiero decir, en el caso de la entrada de Íñigo, es que tú, con un equipo muy parecido, o casi que igual, aunque con esa deficiencia que tú dices, en la que estoy de acuerdo en el centro del campo, claro, es que viene de ser tercero en Liga. Entonces, lo que no puede ser es que tú lleves cinco jornadas y no ganes un partido.
1: Pues ve apuntando porque posible.
2: Bueno, espérate que todavía queda un rato, ¿eh?
1: Empieza a ser. Vamos a ver cómo concluye esto porque estamos en el sexto.
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1: Ahí, Gulaxi para despejar.
2: Oye, pregunto. ¿Juan Foyt arregla esto?
3: Pues Juan Foyt, bien físicamente hace 5 años igual. Juan Foyt hoy en día, no sé, es que no sé, el problema es tampoco de los defensas que tiene el Villarreal, porque para mí tienen mucha calidad todos, que igual es más de un orden defensivo.
2: Yo creo que a 2 goles por partido no te da.
4: Yo creo
2: ir a Liga de Campeones seguro y veremos para Europa, ¿eh?
4: En Liga de Campeones no, pero el Villarreal la temporada pasada para mí defendía muy bien porque defendía muy bien todo el equipo.
2: Muy bloque,
4: muy bien plantado. Y los centrales más o menos eran los mismos. Entonces, sensación es que no está defendiendo bien como equipo.
1: Es que tengo la sensación de que la filosofía de Íñigo, que es parecida también a la filosofía de Iraola, cuesta de implementar. Cuando Iraola da el salto a la Premier, están a punto de cargárselo, que está hasta octubre sin ganar, y luego el equipo empieza a remontar casi la jornada 10. Creo que la manera de presionar que proponen es complicada de asimilar para los equipos donde llegan. Veremos si esto lo ha tenido muy en cuenta el Villarreal a la hora de firmar a Íñigo, porque la imagen del equipo es muy dura ahora mismo.
2: La verdad es que se ve un equipo sobre todo sin director.
1: Es que lo ha dicho Segura, es que no, es un equipo que da la sensación de no saber a qué está jugando.
2: Sí, un poco. De verdad que como sabe que tiene calidad, ¿no? Y al final la combinación entre unos y otros, pero hoy, sobre todo hoy, tengo mucha sensación de que le falta un orden y una idea, para sobre todo en la segunda parte, buscar un poco este empate.
3: Hoy contra el Depor también, contra el Depor a mí
4: claro,
3: fue
4: pero,
3: también la sensación.
2: Sí, pero dale, Jorge.
4: No, iba a decir que con Marcelino sabíamos que cuando le defendían en bloque bajo, como se dice ahora, las pasaba canutas el Villarreal. Que no era capaz de abrir latas, por eso te elimina un segunda en Copa, lo pasas fatal contra un Primera Federación, la temporada anterior también, te gana el Pafos de Chipre,
2: sí.
4: Ya ni me acuerdo. Entonces el Villarreal ahí no sabía, pero a campo abierto era, como dice Varela de Mbappé ahora y decía Ronaldo, Jumanji, ¿no? O sea, el Villarreal salía a la contra y era tremendo, ¿no? Uno por un lado, otro por otro lado. Y era capaz de hacer grandes partidos y golear a muchos equipos y jugar muy bien.
5: Y que la gestualidad de Íñigo ya denota que él no está cómodo, que sabe que hay alguna tecla que no están tocando bien y se nota por eso, porque el único equipo que ha tenido Íñigo como profesional, como entrenador, ha sido el Rayo. Pero tú el Rayo sabías a lo que jugaba, eso estaba claro. Mejor, peor. Y el Rayo es mucho peor equipo que el Villarreal. Y tiene peores jugadores.
1: Es que,
5: pero claro, el Rayo es un equipo con estilo definido.
1: A Íñigo le costó en el Rayo, donde ya era ya había sido segundo
5: apenas 6 meses
1: sí. Antes. O sea, está Francisco de por medio y bueno, el tramo de temporada que coge Íñigo Pérez en su estreno fue malo. Y sí. Fueron, me parece, incluso peores números que Francisco.
5: Sí, o muy allí. De eso, si los números de Francisco, el Rayo no se hubiera salvado. Consigue apañar y salvar al equipo y ya cuando Íñigo coge al equipo en pretemporada es cuando vemos al Rayo de Íñigo, ¿no? Entonces, no sé si será cuestión de tiempo, pero claro, es que Lázaro, el fútbol, y más por un equipo champion, no espera.
2: Claro que no, porque van pasando las semanas y si, por ejemplo, hoy te pones con un menos 10 respecto al Real Betis Balompié, pues ya tienes que remar, ¿eh? Para, por ejemplo, alcanzar al Betis y a otros muchos que ya van sumando. A ver, ¿qué viene Saliba? Vienen cambios también, ahora lo cuenta Xavi, pero lo intenta el Villarreal, que necesita marcar, si quiere sumar, de momento 1-2. Todos los goles en la primera mitad. Arrancó con el Villarreal poniéndose por delante, pero en 3 minutos le dio la vuelta. El Betis, viene Pepe, reclama penalti, dice el colegiado que no hay nada. Yo creo que hay contacto, pero no lo suficiente, porque es verdad que Nathan no toca balón. Yo creo que Pepe tampoco, una vez ya se mete dentro del área y busca la carrera. A mí me parece que hay contacto, pero no penalti.
3: Estoy contigo, Javi.
5: No me parece poco.
4: Tanto de Nathan como de, no sé si es
2: García.
4: No sé, a ver. No sé si pondrán repetición, pero...
2: Bueno, nada, acaba de hacer con el gesto del árbitro que nada, que nadie espere que luego le piten nada, porque él considera, o el VAR considera, que no hay absolutamente nada. Mourinho, costado derecho, ¿quién se prepara en el Villarreal, Xavi?
3: Ayoce y Freeman.
2: Otro amigo de Segura. A ver qué viene el Villarreal, pero es verdad que se la quiere quedar el Betis. Lo consigue con Fornals, lo conseguía además con Marroca y hubo falta, con lo cual balón para el Betis.
5: Bueno, de los cambios, pues... Ayoce esperado, Freeman yo creo un poco porque ha sufrido mucho Mourinho, Segura, y veremos si Ayoce no puede ser un buen momento para reivindicarse.
4: Bueno, sí, por lo menos para que demuestre lo que le vimos la primera temporada, ¿no?
5: Eso es.
4: Que la primera temporada de Ayoce era de selección, pero después se cayó absolutamente, ¿no? Ahora están perdiendo la repetición. Bueno, no, hay un poco de contacto, pero no, para bueno, penalti no.
1: El año pasado a Yoce, que estuvo muy mermado por las lesiones, que pudo jugar muy poco, pero que acaba la temporada metiendo dos goles al Atlético de Madrid el día que quedas tercero en Liga. O sea, yo creo que le podemos, o sea, podemos esperar más de Yoce. Es evidente que hay que exigirle, pero yo creo que lo puede llegar a dar. Y con Freeman, es que es un futbolista que si algo ha demostrado es que tiene gol. Lo ha demostrado más con Estados Unidos, con su selección, que no tanto en el Villarreal.
4: Nahuel, no voy a hacer más la broma del primo, porque no quiero que nadie tampoco se enfade. Pero a mí me da igual lo que haga con Estados Unidos.
1: No por supuesto que tiene que rendir el Villarreal.
4: Cero le he visto en el Villarreal.
1: Bueno, si hay un momento para reivindicarse también, sería excelente.
5: Estaría muy bien
1: después del partido que ha hecho Santiago Mourinho. Sí.
4: Bueno, claro, pero es que a Mourinho lo ha matado desde que ya no está en el campo. Quiero decir, y ahora sí, claro, tú sales con el partido volcado hacia un lado, porque el Betis ya está metido atrás a buscar la contra, ¿no? Poco más.
3: Se ha marchado Mourinho, ha entrado Freeman, se ha marchado Pepe y ha entrado Ayoce. Esos son los cambios.
5: No ha sido el mejor partido de Pepe, Nau, la verdad.
1: No. Y ahora estamos en un contexto de partido donde el Villarreal la tiene.
6: ¡Uy, que viene Anthony, que viene Anthony! Al cuerpo de Gulaxi, a ver la continuación. Nada, acaba atrapando al guardameta del Villarreal, pues otra oportunidad que pierde el Betis. Es que
4: va a acabar empatando el Villarreal seguramente, pero...
6: Pues se pierde a merecérselo el Betis por no aprovechar la oportunidad.
4: Claro.
1: Pero es que cuando el Villarreal mueve la pelota de lado a lado a ver si aparece algún espacio por dentro, la circulación es lentísima, es previsible y es que ahí se está poniendo las botas de Osa.
6: De momento, mal hace el Betis por no matar esto, porque quedan 15, bueno, quedan 14, 13 ya, más añadido, con lo cual queda mucho tiempo en el fútbol. Que se lo digan al Betis, que remontó en 3 minutos. Este duelo que de momento transita en el 77 y que tiene a un Betis ganando por un gol a 2 en la cerámica. Saliba desde el costado derecho, tiene que venirse por dentro, quería combinar, no lo consigue. Y recupera el Betis, que corre, que viene el Cucho con muchos metros por delante y con Renato Veiga. A ver qué hace, le acompaña a Anthony también. Viene el Cucho, se mete dentro del área, el Cucho, ¡fuera! Todo el mundo le permitió seguir, nadie le frenó, se metió en el área, golpeó de diestra y se le marchó a la derecha de la portería de Gulaxi.
5: Ya no, que esté perdonando, muchísimo.
4: Pata el Villarreal, muchísimo. No tengas
3: dudas. Sí, pero es que está el Villarreal inoperante en ataque,
2: y en defensa, o sea, no le puedes permitir que casi tire en el punto de penalti. Sí, es que ha ido regulando Renato Veiga, casi se mete la portería.
3: Sí, el problema es que, Javi, ahí al medio centro no hay nadie que maneje el balón, ¿no? Los tiempos. El Villarreal solo busca pases verticales muy difíciles, busca... No sé, acciones individuales que no le están saliendo.
6: Oluwaseyi se ve dentro del área, quiere recortes. Bueno, Fran García trabajando fantástico. ¿Puedo? De momento quiere repetir el centro. Otra vez Oluwaseyi. ¡Balón para Moleiro! Uy. Acaba golpeando en Nathan. Saque de esquina para el Villarreal.
5: Cuidado, ibas a decir algo, segura.
4: Sí, iba a preguntar si el representante de los canadienses es el mismo.
6: Buena idea.
1: No, creo que no. Te lo averiguamos.
4: Vale.
1: Segura. Dame un segundito
6: a mí, que viene el córner. Porque está Moleiro, parte derecha, la rosquita va a ir hacia afuera. Un diestro como el 10. Moleiro poniéndola dentro del área y va al punto de penalti. Arriba la toca, va a pegar y queda. El remate para Mikautadze, muy blandito, ¿eh? Le quedó porque además estaba bastante solo, se le queda un poco arriba, pero el remate es un regalo para Álvaro Valles.
3: Está muy fallón Mikautadze también, muy fallón. Sí. O sea, esa puede meterla.
5: Esta, la anterior, que no midió bien, sí.
6: Le viene un poco encima, ¿no? Pero es verdad que, oye, a uno hay que pedirle un poco de instinto también, ¿no?
1: Claro. Son tres representantes diferentes, segura.
4: Vale, ya está.
6: Pero viva el fútbol canadiense, dirán, sí, ahora por Villarreal, ¿no? Hay alguno que
4: sí,
6: otro
4: yo
6: que...
4: Sí, muy de, bueno, Canadá, tú lo sabes, no, en el Mundial.
3: No está la gente muy contenta, con los canadienses de momento.
6: ¿Quién es el favorito? Buchanan, supongo, ¿o qué?
4: Sí. Por el tiempo que lleva. Saliba, que es verdad lo que ha dicho Xavi, ha tenido momentos buenos, pero no sé lo que es Saliba.
6: Eso es lo que yo discutí.
4: Juega ahí, pero no sé qué es. Organizador, recuperador. No,
6: y la pregunta ya no, ni siquiera es esa, porque es lo que necesitaba el Villarreal. Me fijo, ese perfil lo tiene ya, yo creo. Que no está de más. A mí Saliba me gustó el otro día, lo tengo que decir, aunque evidentemente tiene que crecer. Pero es el perfil que necesitaba el Villarreal. Bueno, vamos a ver, Íñigo, por dónde lo tira.
3: Creo que sí, obviamente te entiendo que dices, Javi, que falta un perfil que tenga más toque de balón, pero que creo que el Íñigo no creo que lo quiera, si no lo hubiera pedido. Que quiere jugadores como Saliba o como Pape Gueye, que vayan más al contragolpe, y que para que no se queme uno, pues tiene las dos opciones para quitarse minutos, ¿no?
6: Y luego, cuando hablo de Parejo, ya no solo por el perfil de fútbol, sino por el liderazgo. O sea, que el Villarreal, cuando queme la bola, encuentre a alguien fácil.
7: Ah, y el recorrido,
6: en este equipo no lo hay. En este equipo ahora mismo no lo hay. Es antes lo era Moleiro, pero Moleiro no está para eso.
7: En el fútbol de élite hay muy poquitos jugadores como,
6: bueno,
7: como Parejo.
6: Miento, está Gerard, pero claro,
7: claro, sí.
6: A Gerard entonces le tienes que pedir que haga
5: de todo, claro,
6: 43 kilómetros por partido.
5: Y que pare, ¿no? Que también falla por dentro, claro. Porque también lo haga Gerard, es que
7: y,
5: no puede ser.
7: Y bueno, y que el mediapunta en el Rayo de Íñigo era la presión, claro. Que es que tú comparas a Isi Palazón con Gerard Moreno, son dos jugadores que no tienen nada que ver, y ahí creo que Íñigo no está sabiendo adaptarse y aprovechar mucha de la buena herencia que tenía el equipo con Marcelino. Era un equipo que tenía que crecer, como hablábamos antes, cuando se enfrentaba a un bloque bajo, que hoy lo está atacando fatal también, pero que tenía mimbres muy buenos a partir de los cuales crecer. Y creo que Íñigo está buscando un cambio muy radical.
5: O sea, yo otros días no sé. Hoy no me está gustando el Villarreal.
4: Digo, pero otros días no, si es lo mismo de todos los días.
5: No, bueno, pero que otros días me refiero que igual ha hecho más goles, ha estado más cerca.
4: Mira, yo el único partido donde le he visto competir y empezar yendo abajo fue en el día del Metropolitano. O sea, y con un rival como Atlético de Madrid. O sea, yo lo demás me ha gustado muy poco.
6: A mí en Dortmund tuvo tramos que no me disgustó.
4: Sí, bien, bien.
6: Entendiendo
4: sí.
6: Que es la Champions y que hay que competirla, hubo un tramo que no me disgustó. Pero claro, se queda muy corto para seis partidos de competición.
4: Que ganar. O sea,
6: claro.
4: A mí
6: claro.
4: Todo eso me parece muy bien. Pero es que vamos a ver. Las Champions, ahora mismo a 10 puntos del Betis, se te va escapando ya.
6: Sí. Esa es la clave. Total.
4: Esa es la realidad. O sea, tú no remontas 10 puntos así. No eres el Barça o el Madrid para enganchar luego 7 victorias seguidas o 8 victorias seguidas.
6: Bueno, casi te obligarías un poco, ¿no? Pero eso es muy pronto para decirlo, no, es verdad que...
7: Y que al final para hacer 72 puntos, como hizo el Villarreal en Liga la pasada temporada, es que el Villarreal goleó un partido que jugó muy regulero. Sí. Tenía esa
4: facilidad. Pero tenía mucha pegada. Mira, claro. Le han hecho una entrevista, ¿no? Es que no, igual no la habéis podido escuchar, en la entrevista previa que hacen, ¿no? En este caso en Movistar, ¿no? Y el que está dando el partido, creo, en a Íñigo. Le ha hecho una pregunta al compañero muy buena, ¿no? Y dice, bueno, las áreas. Y Íñigo la ha reconocido. Y dice, si tú puedes hacer muchas cosas bien, pero si luego no estás bien en un área y en la otra, va a dar igual.
7: Claro, pero es que el equipo tampoco está jugando eso, tampoco está generando.
4: Pero para colmo es que está mal en las dos áreas, porque la acaba de decir Xavi también. Es que mi Cautache. Pues eso.
6: Nada. Es que el listado de jugadores que hoy están en forma. Se te queda corto, ¿eh?
3: Ahora, bronca la cerámica, pedían manos a Dani Ceballos, que yo creo que eran bastante claras. Va a haber un doble cambio, se marcha Pablo Fornals, entra por su posición Facundo Bernal, entre muchos pitidos. Y también se marcha el Cucho Hernández y entra con el 20, Lo Celso.
5: Bueno, tiene muy buen banquillo el Betis.
4: No, hombre.
7: Sí, he visto, bueno, me ha parecido escuchar Xavi, pitada para Fornals.
5: Poco, sí.
7: Y no sé qué tal ha sido el recibimiento para Lo Celso.
3: Tampoco ha sido muy bueno el Lo Celso. Y ahora amarilla para Renato Vega. Bueno. No sé qué, por decirle algo al árbitro.
7: Me llama la atención lo de Lo Celso, que fue un jugador importantísimo con Unai Emery.
3: Sí, bueno, es verdad que también se achacó mucho de que se borró, ¿no?, para llegar al Mundial en la segunda parte de la temporada, para jugar con Argentina, que finalmente no fue por la lesión. Pero bueno, sí, Lo Celso yo creo que no se lo da aquí bien, tampoco con el vestuario, porque luego, años después, cuando preguntabas por él, no tenían un buen recuerdo.
6: Venga, que viene el Villarreal, quiere tener la última, por lo menos buscar ese empate, lo quería a Jose Pérez, pero el balón no fue bueno. Uy, qué buena de Osa, se va a marchar de Pau Navarro, qué movimiento más bueno, le va ganando además cada vez más metros. Detrás de él Saliba, viene de Osa, el disparo fuera. Ahí sí que no encontró portería, se tiró ahí Renato Vega para tapar... Pero el disparo se acaba marchando fuera. Será portería para el Villarreal.
4: Claro, todo lleva, qué espectáculo.
5: Sí. Y todo lo que ha hecho bien desde que ha salido.
7: Bueno, el futbolista, yo creo que es ya muy llamativo. Cuando lo vimos en el Mundial de Clubes antes de firmar por el Betis, las condiciones que tiene. Pero es que está decidiendo bien en todas.
5: Sí, sí.
7: Está haciendo una segunda parte como para ser mucho más importante los planes de Pellegrini y de Osa.
6: Pues la competencia es buena, Seguramente es todo lo contrario que decíamos del Villarreal. Aquello de... tener futbolistas en forma o no tenerlos, pues hombre, evidentemente en el Betis tenemos algún nombre más. Viene Ayoce, quería combinar por fuera, no lo va a conseguir, se la pedía Freeman y con ello recupera el Betis. A ver de Osa, jugando de cara, apoya bien el movimiento para Lo Celso, el balón al costado para Fran García, ahí cerquita de Pellegrini. Viene a jugar lo Chelso. Ahí el trabajo del Uaseyi. Y acaba siendo lateral para el Betis. Decía el canadiense que no, que era al revés. Se queja un poquito, pero balón para el Real Betis. Balompié, 85 de partido. Quedan menos de 5. Te lo cuenta el marcador de Radio Marca. Cerrando esta jornada número 6 de la Liga de Fútbol Profesional. Claro que sí, de la eSports. Ya sabéis que de momento, a falta de 4 y medio, Villarreal 1, Real Betis 2. Bellerín tocando para Anthony. Anthony tiene por delante al lateral. Se la va a dar, sí. Buena salida del Betis por ahí. Ahora al centro para que venga Dios. Y va a combinar con Anthony. Claro, era esa. Ahí el 7 va a coger todo el tiempo del mundo prácticamente en el córner. Ahora todo el Villarreal volviendo.
4: Javi, 86 minutos casi. Sí. Ni una ocasión del Villarreal en la segunda parte.
6: ¡Y Diosa! A las manos de Gulaxi, que la acaba sacando con una mano, pero lo vio claro desde la frontal, buscó potencia. Viene Ceballos. Ceballos quiere balón, quiere tocarla. Combina con Anthony, viene del costado el Betis, busca el tercero. Golpea en Carlos Romero y con ello balón a las manos de Gulaxi.
4: A mí es lo que me parece más grave de todo el partido. O sea, el Villarreal no ha tenido ni una ocasión en la segunda parte.
5: No,
4: el Betis ha tenido
5: nada,
4: como
5: nada,
4: cinco.
5: Nada.
4: Pero el Villarreal,
5: o sea,
4: ni una.
5: Incapaz de reaccionar.
4: Nada.
5: Incapaz.
7: No, y luego tu apuesta en el mercado, tu apuesta viendo la salida de Parejo con el tema del mediocentro es Carlos Maciá, que tiene que ser ese futbolista de toque. Es un chico que tiene muy buena pinta, pero que siempre que ha jugado con el primer equipo del Villarreal nos ha demostrado que está muy verde. Pues ni siquiera en un contexto de partido donde tienes que crear, donde estás viendo que todas las circulaciones son lentas, tiene minutos y tiene participación. A mí, vamos, me preocupa mucho la situación del centro del campo de Villarreal.
6: Yo, si este chico no juega hoy, en momentos como de hoy, no entiendo por qué se queda.
7: Total.
6: Porque Xavi, la idea lógica, y yo entiendo que es una cuestión de futuro. Pues chicos, si no te lo crees aún, cédelo, ¿no? Que vaya creciendo en otro sitio.
3: No, sí, totalmente. Al final, si está ahí es porque hay que darle confianza. Si no, nunca va a llegar a crecer.
6: ¡Uy, qué buena es esa para Bellerín! Movimiento de Anthony para Bellerín. Está solo el mano a mano con Gulaxi. ¡Gulaxi!
5: Bueno, salvando al equipo, ¿eh?
6: No ha sabido definir. Se le hizo de noche a Bellerín. Quiso tirarle el cañito por bajo. Y el 25 acaba mandándole al saque lateral. Horrible en la definición Bellerín, ¿eh?
3: Sí. ¿Cuántas ha tenido Javi el Betis así?
6: Sí, es que además ha pensado 60 minutos para golpear y dice, se la tiro por bajo.
4: ¿Qué nos quedamos? ¿Pero qué nos quedamos? ¿Con los dos fallos o con las cuatro que ha sacado en la segunda parte?
6: Yo creo que siendo un portero recién llegado hay que quedarse con las que ha sacado.
3: Yo creo que es lo de menos, pero lo que preocupa es que te han hecho 6-7, que está claro que Villarreal tiene que estar volcado en la portería rival, pero es que no puede ser tampoco que te piden así.
7: Es que Villarreal está persiguiendo sombras en los últimos 20 minutos.
6: Sí, y demasiado le da al Betis, ¿eh? Creo que el Betis debería ser un poco más valiente y tratar de no morir en su área, porque como le cace con alguna sorpresita al Villarreal, me va a sonar a lo de Anthony el año pasado, ¿eh? A la venganza de el 2-2 de la pasada temporada. A ver qué va a ir al 2-2 precisamente. A Ayoce. El 22 al suelo, balón para el Villarreal. Le hicieron falta al canario al filo del 88 y medio. Minuto y medio más añadido. Una segunda parte tranquilita, No sé, de los cambios no hemos tenido gran cosa, si no recuerdo mal.
7: Tampoco goles, o sea que
6: poquito añadido, que es donde iba. A ver qué viene Ayoce. Veo el partido demasiado tranquilo, la gente demasiado calmada. El centro que va al segundo palo. Valles, desde luego de los más atentos del partido.
5: La gente muy calmada y es un gol. Pero claro, es que lleva el Villarreal lleva inoperante ya un rato. Entonces, claro, entiendo que la gente diga poca esperanza.
6: Pero en la grada y en el césped a veces también, da la sensación un poco como que no hay una idea a la que seguir y entonces eso elimina la fe o el optimismo.
7: Bueno, esto es algo que lo criticaba muchas veces Marcelino, ¿no? Que la cerámica no es una caldera. Bueno, es una característica más del estadio, del club. No es una afición caliente que en ese tipo de momentos te pueda enchufar en un partido en el que estás claramente desconectado.
6: Y es que quedan 30 segunditos y ahora mismo la cerámica con 1-2 es esto.
4: Pues esto lleva siendo veintipico años.
6: Para que sepamos.
4: No, quiero decir que veintipico años y ha sido campeón de Europa League, dos veces semifinalista de Champions, segundo, tercero en Liga. O sea, a esto, como tú decías, o como hablábamos antes,
6: mira.
4: Sabes a dónde vas.
2: Balón tocando el Villarreal, pero balón que acaba en la línea defensiva, el Betis tapando bien y la gente se pone nerviosa.
5: Pendientes de la larga en Villarreal, enseguida estoy con Pablo Villa y noticia en Vallecas, con respecto al estadio del partido de mañana. Enseguida la contamos. ¿Cuánto de alargue, Xavi? ¿Se sabe ya?
3: Sí, 3 minutos de alargue.
4: Pues ¿3 minutos solo?
5: Solo.
2: Pues, sí. Bueno, es que yo tampoco...
4: No, si lo digo porque...
3: No pasa nada, pero...
4: Ya, olvídate del empate, vamos.
2: Pues quedan ya... 2 minutos y unos cuantos segunditos más, en concreto 45.
7: Vaya golazo de rebote va a clavar Freeman.
5: Además, inesperadísimo.
7: Con la nalga derecha lo va a marcar.
2: Tiene que ser Freeman para que escuchemos la segura.
3: La sensación es muy mala, realmente, del Villarreal en la segunda parte.
2: Yo creo que la reflexión contundente es esa. Yo creo que el Betis hoy tampoco se va a ir haciendo la ola por el fútbol, pero sí por el resultado. Y el análisis duro es el del Villarreal, que más allá del resultado, el fútbol es peor. A ver, ¿qué va Ñoce? Se quiere dar la vuelta, tiene cerquita Saliba. Este de momento levantando, buscando al costado para Freeman. Freeman la pone dentro, buscaba Lubaselli. Le queda el cuero a Lubaselli. Al final, ese balón lo va a sacar Nathan. Y acaba en los terrenos de Deosa. A ver, es verdad que está entre cuatro. Quería tumbar Carlos Romero, no lo consigue. Va a encarar Renato Veiga, es el último. Es verdad que vienen hasta 4 futbolistas más de amarillo. Está muy solo Deosa, pero lo hace fantásticamente bien, le pone la pausa y se la regala a Ceballos.
5: Qué partido,
2: para que todo vuelva a empezar y para que los segundos se consuman. Mira cómo corre lo Chelsea, claro que sí, ese balón de Fran García era para lo Chelsea, Lubaselli no la controla, engañó un poquito con el gesto a lo Chelsea, el cuero para que sea Gulaxi. Minuto y medio queda para que esto se acabe, Xavi, ¿la gente se va o no se va?
3: Bueno, se ha ido ya bastante gente, teniendo en cuenta que mañana es un día laborable
5: y que tampoco está pasando mucho para que se quede los pobres.
3: El partido, de verdad, que tampoco está siendo lo mejor.
2: Bueno, pero yo tampoco lo entiendo estas cosas. Si queda 1 minuto y medio, che, habrá aparcado mal o algo. Porque con 2-1, tú me dirás. A ver, ese 1 minuto y medio te lo quieres perder. A ver, que va mi Cautache. Por todos esos que se han ido, igual haría falta una sorpresa final. A ver, los Chelsea, se lo va a quedar.
3: No, pero no tiene
2: pinta. Argentina encima, hay falta de Saliba. Buen movimiento ahora de Gio, los Chelsea. Ganando segunditos y un petróleo tremendo para los intereses de un Real Betis Balompié que está muy cerca de llevarse una victoria importantísima en la cerámica.
7: Y en lo colectivo está mal el Villarreal, pero de hecho falta alguien con un poquito de rebeldía, que pegue una bronca. Que busque la pelota, que pegue un palo en una de esas contras del Betis, intentar enchufar a los compañeros de alguna manera.
2: El Betis con la... Bueno, iba a decir broma. Con el inicio que sí, que no, que voy a Oriol si me hacen 5. Quinta jornada.
3: 4 victorias y victoria en Champions.
2: Quinta jornada y tercero de la Liga. El Real Betis Balompié. De Don Manuel Pellegrini.
4: Y ganándole al Madrid, ¿eh?
2: Sí, sí. Y al Villarreal, bueno, sería también.
7: Y ganando en Lille.
2: Por eso, que ya con una victoria también en Liga de Campeones, sumando.
7: Ya y el Villarreal, que el Villarreal la temporada pasada en Champions.
2: Sí, ya los tiene su haber. A ver, que aquí se va a acabar ya, porque todo el mundo sabe que es el final del partido. Ahora manda Hernández Maeso, jugadores a vestuarios, o lo que es lo mismo. Esto concluye después de 90 minutos. Después de una primera parte bastante, bastante, bastante competida, bastante menos la segunda, el Betis se lleva 3 puntos importantísimos. Villarreal 1, Real Betis 2.
5: Abajo, reacciones, Xavi.
3: Pues al suelo muchos jugadores del Villarreal, sobre todo en defensa, se lamentan, y en ataque se lamentan por el partido. Los del Betis que celebran muchísimo. Álvaro Vallés se abraza a sus compañeros. También se sube Nathan a... Bueno, mejor dicho, se sube el cucho a la espalda de Nathan. Y el Betis celebrando, y el Villarreal un poco caras muy largas, desolados. No veo a Íñigo, así que ha ido a dar la mano a Pellegrini, pero luego creo que se ha ido hacia el túnel de vestuarios.
5: Derrota muy dura del Villarreal de Íñigo Pérez. Y hablando de Íñigo Pérez, hay una última hora. Venimos contando de toda la tarde movimientos en Vallecas, en torno al estadio de Vallecas y al partido de mañana. Pues hay noticia de última hora en el seno del Rayo Vallecano. Villa, ni te saludo porque llevas con nosotros toda la tarde.
8: Sí, efectivamente, bueno, simplemente contar casi a modo de telegrama que el Rayo Vallecano está intentando que el partido de mañana se juegue en Vallecas. Está en conversaciones con la Liga y con delegación de gobierno para ver si sería viable darle la vuelta a la situación, porque recordemos que la Comunidad de Madrid ya ha alzado esas medidas cautelares de retirarle la concesión. El gran problema, primero, a nivel legal, que faltan menos de 24 horas por temas de seguridad, es un partido declarado de alto riesgo, no sería para nada fácil. Y segundo, el estado del césped del estadio de Vallecas, que bueno, ya ampliaremos cuando podamos, pero digamos que está en proceso de renovación. Hasta ahí podemos leer.
5: Pues hasta ahí leemos. El Rayo hasta última hora va a seguir intentando que el partido de mañana ante el Español, vamos, el partido por el que hoy lleva
8: muy difícil.
5: Haciendo cola un tiempo, se juegue en Vallecas. En fin, si hay alguna cosa más, ampliamos con Chitu. Gracias, Villa. Un abrazo enorme.
8: Un abrazo.
5: Esa es la noticia. 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

7 de la tarde y 5 minutos, arrancando ya nuestro primer tiempo de opinión, de análisis, de debate, nuestra tertulia sin complejos haciendo amigos de la semana, la primera de la semana, aquí en el 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noticias cada día sobre Almería, junto con otros contenidos, la opinión y visión de nuestros blogueros y analistas, el videoblog diario, los podcasts de las 4 horas y media de radio que te damos todos los días en el Radio Almería y también la radio en directo en el mismo sistema que llevamos en Marcador Almería Radio, donde cada día te damos más de 12 horas y media de radio sobre Almería, de ellas son 5 de deportes, 92.1, 99.7 y todo el deporte concentrado en marcadoralmería.com. Y además ambas emisoras tienen presencia en todas las redes sociales. Te aconsejamos encarecidamente que nos sigas en cada una de ellas, en Facebook, en X, en Instagram, en TikTok, en LinkedIn y además canal de YouTube propio y programas como este, por ejemplo, todos los días en Almería Televisión, la televisión local de Almería, franja de 9 a 11, de 10 a 11 tenemos de 9 a 10 programas como el Chester, como Toque Humano, como Pasarela Gilipó, etcétera, como BMW a fondo. Y de 10 a 11, esta tertulia sin complejos haciendo amigos. Que todavía está bajo los efectos del shock. Y además hubo. Yo creo que en la tertulia de hoy hay 50-50 de gente que estuvo y gente que no estuvo en el programa de Cuesta el pasado

pedir a todos, a los de dentro y a los de fuera, que gritaran ¡Viva España y viva la libertad! Que es como suele el empezar cada noche a las 8 después de este programa. Ya nosotros le calentamos a la audiencia y viene él luego a las 8 cada día de lunes a viernes. Vamos a hablar de eso. Bueno, intervino el consejero Ramón Fernández Pacheco, que habló pues de la situación de Ceuta, habló de bueno, del desamparo que tiene Almería y Andalucía con respecto al gobierno socialcomunista, de la desprotección de nuestra agricultura, de las infraestructuras, del cachondeo del transporte y en concreto del AVE y del ferrocarril Almería. Y luego habló Paco Góngora, que es el delegado de la Junta de Andalucía en Almería, el delegado del gobierno. Y bueno, entre otras muchas cosas, como delegado y como es alcalde de Ejido, que es una autoridad en esto que voy a decir, pues habló de inmigración. Y además, pues dejó un sonido que vamos a ver si podemos escucharlo luego, porque dijo que, bueno, él tiene muy claros los criterios, y yo coincido al 100% con él, para que un inmigrante llegado a España pues lo haga regularmente y con sus papeles. Primero, una seguridad de empleo, es decir, contratación en origen. Si no tienes un trabajo aquí, ¿a qué vienes? Es evidente. En segundo lugar, la capacidad del territorio de absorber esa inmigración. Mire usted, lo hemos dicho ya mil veces, África no cabe en Europa. El Congo no cabe en ni Marruecos, caben en Almería. Por lo tanto, todo tiene que estar supeditado a la capacidad que tiene el territorio de absorber esa inmigración. Faltaría más este cajón de madera de pino. Y luego, en tercer lugar, algo de lo que no habla nadie y que Paco Góngora, valiente, habló, y ya lo he escuchado varias veces hablar de esto, la capacidad del inmigrante de integrarse. Es decir, mire usted, es que esto también es de cajón. El territorio receptor puede respetar tu cultura y tus costumbres, pero tú te tienes que integrar en el territorio. Entre otras cosas porque aquí no hay las mismas leyes que en tu país de origen, y tú tienes que cumplir la ley y tienes que someterte a determinados usos y costumbres, no someterte, adaptarte a determinados usos y costumbres, porque si no, se produce un choque que puede terminar como el Rosario de la Aurora. Bueno, pues habló de todo eso. Vamos a rescatar algún sonido de del programa, y vamos a rescatar también algún sonido a propósito de otros asuntos. Por ejemplo, bueno, me rindo a Isabel Díaz Ayuso, que me parece una político que a veces acierta, otras se equivoca, tiene sus cosas en las que estoy de acuerdo y cosas en las que no, faltaría más, pero es una persona que habla claro siempre y que no rehuye ningún tema. Este fin de semana ha salido de prisión beneficiándose del tercer grado y de las medidas penitenciarias acordadas por el gobierno socialcomunista y por el partido EH Bildu, que tiene los votos necesarios para que siga habiendo partido gobierno socialcomunista, ha salido Henri Parot, que es un hijo de mala madre que tiene en su haber decenas de muertes de personas inocentes. Que ese señor esté en la calle ya es una desgracia y un escándalo mayúsculo. Que esté en la calle, porque así se lo exige EH Bildu al gobierno socialcomunista para mantenerlo con sus votos, es una anomalía democrática como la copa de un pino. Y así se lo ha hecho saber Isabel Díaz Ayuso en el Parlamento de Madrid a los señores socios de EH Bildu, o sea, de la ETA, que son los señores del Partido Socialista y de los partidos comunistas. 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Arrancamos.

El pasado viernes la gran familia de Radio Almería volvimos a vivir otro de esos momentos espectaculares para la historia. Momentos que no se olvidarán. Y cuando digo la familia de Radio Almería me refiero a todos los que conformamos esa familia, empezando principalmente por vosotros, querido oyente, los que nos seguís, los que nos sentís, los que confiáis en nosotros para algo tan relevante como informaros, como analizar la actualidad, como no dejarse engañar por vendedores de humo y aprovechados que tan solo buscan perpetuarse en una vida que no es la suya a costa de nuestros impuestos. La verdad es que personalmente la mayor satisfacción con diferencia fue la de presenciar y disfrutar de tantos rostros ilusionados, de gentes que veían cumplidos sus deseos, de personas aprovechando hasta el último minuto de las 3 horas de radio viva, real, intensa, sensacional, que pudimos paladear en el Museo Arqueológico, gracias, por cierto, tanto a esa radio a nivel nacional como al equipo de la Noche de Cuesta, convención especial a esa crack que es Sandra León, y también a la Consejería de Agricultura de la Junta de Andalucía, porque estas cosas, me refiero a la difusión y promoción de nuestra provincia y a llevar nuestros problemas y demandas más allá de los límites provinciales, cuestan dinero y necesitan apoyos. Estuvo General Carlos, extraordinario, directo, cercano, claro, absolutamente sin complejos, como es él. Quien me conoce un poco sabe que me apasiona lo que hago y que ello a veces me lleva a excederme en los esfuerzos, a hacer demasiadas horas de radio, a participar en demasiados proyectos, a ser muy pesado en la radio, en las redes, en la web, en la tele, en todos los canales que encuentro a mi alcance. Yo lo llamo así, pasión. Carlos es así, un tipo entregado a lo que hace, que no para en todo el día, que se lo pasa de plató en plató, de estudio en estudio, con la dificultad añadida de que en Madrid las cosas no están tan cerca como en Almería, y sin dudar ni un segundo en cuál es su labor, defender la verdad y enfrentarse para ello a los chorizos y sinvergüenzas cuya estrategia se basa permanentemente en engañar a quien se deja para perpetuarse en el poder y vivir del cuento. Hubo tiempo para que Almería reclamase lo nuestro, en este caso en las voces del consejero Ramón Fernández Pacheco y el delegado de la Junta Paco Góngora, inmigración y narcotráfico, control de fronteras, ferrocarril y comunicaciones, seguridad ciudadana, inversiones, defensa de la agricultura y un largo catálogo de reclamaciones que los almerienses necesitamos que tengan visibilidad y que lleguen a donde tienen que llegar. Fue una noche, repito, completa, un día inolvidable, pero insisto, para mí lo mejor, las caras y las sensaciones de muchos de los que ahora me estáis escuchando. Cualquier esfuerzo es pequeño para devolveros todo lo que hacéis por nosotros. Hay que seguir sin rendirnos, sin titubear, sin dudar, sin que nadie nos achante, y por supuesto, que viva España y que viva la libertad.

0: te creas que me gusta a mí mucho este grupo, ¿eh? Lo que pasa es que, claro, este tema, que se llama José Montaño, ¿qué tal? Buenas tardes.
1: Muy buenas, Víctor.
0: Voto latino, ¿no?
1: Voto latino, sí,
0: bueno,
1: señor.
0: Aunque solo sea por eso, pues nos viene al pelo, porque, claro, espérate que está Pedro aquí. Pedro, ponte bien, porque estás ahí de lado, no se te ve en condiciones. Bueno, aunque solo sea por el título de la canción, Voto Latino, nos viene al pelo, porque claro, pues nos recuerda un poco esto de la ley de nietos, que estos tipos querían, no sé si, bueno, siguen queriendo, no sé si la estructura de nuestra democracia, el poder judicial, lo van a impedir, de momento lo han paralizado, que tipos que no tienen ninguna relación con España, no viven aquí, no han nacido aquí, no les afecta para nada cómo se gobierna aquí, las decisiones que se tomen aquí, pues sean los que voten y decidan cómo vamos a vivir aquí. Es decir, esto es de locos. O sea, el que se le haya ocurrido esto es un sinvergüenza. Pero el que lo acepte por el mero hecho de que se le ha ocurrido al partido al que él vota, pues es otro sinvergüenza. Es decir, mire usted, es que esto no tiene precedentes. Pero ¿cómo vamos a vivir aquí arreglados a lo que voten un tío que está a 10.000 kilómetros de aquí? Pero hemos perdido la cabeza. No hemos perdido la cabeza, lo que hemos perdido es la vergüenza. Voto latino. ¿Cómo has dicho que se llama el grupo?
1: Molotov.
0: Suena regulinchi. Venga, dale, Montaño.
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0: Rafael Gillo López, Inter Almería Televisión.
2: Buenas tardes, Víctor.
0: Eres el más de la tertulia, el ganador, el que ha entrado en primero en línea de meta, ¿no?
2: Sorprendentemente, porque yo hacía ya aquí a varios tertulianos, me he encontrado que llegaba y estaba solo. Digo, bueno, luego ha llegado José Miguel, luego han ido llegando poco a poco, digo, pero bueno, José Miguel cree que llegaba tarde y ha llegado el segundo. Mar, que siempre está aquí la primera 10-15 minutos, ha llegado tercera. Y el cuarto tertuliano de él, que ha sido
3: sobre
2: ya
3: la campana.
2: Sobre la campana llega, así que.
0: Bueno, en todo caso, bien, en eso tú llevas ventaja, pero no te vi el viernes en la noche de cuesta.
2: Eso sí es verdad. Y además ahí además en directo pido disculpas porque te dije que iba a mandar a un cámara incluso para poder grabar. El problema es que tuvimos en Inter Almería un problemilla por una baja de última hora y tuvimos que cambiar y al final no tuvimos cámara. Mea culpa, he estado escuchando todo lo que has dicho al principio, creo que me he perdido un grandioso programa de radio y la verdad que me sabe mal porque dije...
3: Excusas de mal pagador.
2: Totalmente, son las excusas, pero es que fue así, es que no podía haber sido de otra forma. También he de decir que si el moderador presentador me hubiera avisado...
0: Te cuido que lo mismo, el que tiene que pedirle disculpas soy yo, Cuidado, espérate.
2: Si me avisado,
0: que ha empezado pidiendo disculpas y al final soy yo el que pide disculpas.
2: Te recuerdo que mañana, por ejemplo, el jueves, mañana te. Entonces yo hubiera movido todos los hilos.
0: No habría habido baja de última hora.
2: Y que hubiera habido baja, hubiera intentado ir porque creo que la persona, el personaje lo merece. Y sobre todo, toda la ciudadanía almeriense, como me estás diciendo, 200 personas dentro, más 100 y pico por fuera, que tuviste que sacar micro, tuvo que ser un auténtico espectáculo. Y este hombre es una auténtica máquina.
0: Bueno, tampoco estuvo por allí no. Mar Esteban Guiote. ¿Qué tal, Mar? Muy buenas.
4: Muy buenas. Pues yo...
0: De Sanes Ortopedia Técnica.
4: De Sanes Ortopedia. No estuve porque se me olvidó. Pero sí lo he seguido en redes, que lo sepa.
2: Bueno, yo no sé qué es peor, porque yo he puesto una excusa, aunque sea de mal pagador.
0: No, la suya suena más sincera. No digo que la tuya no es, cuidado.
2: Y además, muy bajito. Es que se me olvidó.
4: Se me pasó. Pero sí que es verdad que he seguido y cuando lo vi dije, ay, que era hoy, cago en la leche. Pero he escuchado algunas cosillas y el exalcalde de Elegido dijo una cosilla que decimos mucho en almeriense, que es lo de la OS, obligación de servicio público, con el avión, y me gustó que alguien del PP hablara ya de la obligación
0: OSP
4: para el avión.
0: Bueno, sí.
4: Me gustó.
0: A mí me gustaron más cosas, otras cosas más de las que dijo el alcalde Elegido, porque no oigo a nadie nunca decir, porque parece que es políticamente incorrecto, que el inmigrante que venga aquí tiene que adaptarse a lo que
4: claro.
0: Hay aquí.
4: Pero mira, en eso...
0: Pero sí que... ojo, que yo no quiero... O sea, si un tío es musulmán, yo no quiero que deje de ser musulmán. Si un tío no come carne de cerdo, yo no quiero que deje de comer carne de cerdo. Pero si ese tipo tiene un hijo y va al colegio, pues mire usted, si no come carne de cerdo, tendrás que buscarte la vida... para que tu niño coma sin que esto influya los usos y costumbres de los demás, por ejemplo.
4: Pero mira, te voy a decir una cosa, porque nos paramos en eso porque es lo que más ruido hace, pero en realidad no es lo más importante. Yo conozco gente que aquí trabaja, que son marroquí y tienen su empresa, y ellos también opinan lo mismo que estás diciendo tú. No por la comida, ¿entiendes? Que eso es lo de menos. Si eso es la pecata minuta, lo de la comida.
0: No, es lo primero que se va a venir a la
4: cabeza. Lo que no puede ser es pues este exceso de ayudas, que ya te digo, que hay muchos marroquíes que tienen aquí su empresa, ¿entiendes? Y trabajan en la construcción.
0: Espera, que no hemos terminado las presentaciones.
4: Pagan sus impuestos. Y están igual de quemados que estoy yo o que estás tú, de ver que cuando llega fin de mes te pegan unos sablazos, y si no, ya a final de trimestre, que eso ya, cuando llega el día 20, estás diciendo, ay, Dios mío, Padre nuestro que está en el cielo. ¿Entiendes?
0: Dije que había 50-50. A ver, ahora sí se ve en la tele bien a Pedro, ¿ves tú? Lo que pasa es que no se le ve exactamente de dónde
4: está saliendo
0: de su hábitat natural. Ahora sí, ahora mejor, Pedro. Pedro ahí saliendo. Dije que había 50-50 de los que sí habían ido, y ahora me voy a la parte izquierda de la mesa, solo de la mesa, porque si estuvo allí, bueno, no es que estuvo allí, es que cuando yo llegué, que venía de hacer la tertulia, bueno, esto fue apoteósico, es decir, cuando yo aparecí por el museo, que el tiempo de terminar la tertulia aquí, bajar con la moto, grabamos la tertulia una hora antes, bajamos con la moto, serían las 7:05, 55 minutos antes, la cola llegaba ya desde la puerta del museo a la calle Hermanos Pinzón, sin exagerar. Y el segundo de la cola era José Miguel Clemente. Buenas tardes.
3: Efectivamente. Yo me llegué ahí a las 6:30 de la tarde. No quería perderme esa... No diré...
2: ¿Cómo es? Tertulia.
3: Tertulia, perdón. Programa. Es que no me ha salido el nombre. No quería perderme la tertulia. Además, la disfruté al máximo. O sea, me encantó Carlos Cuesta. Me encantó. Me contó las compañeras, los tres compañeros que sacó, los tres tertulianos que sacó. Me encantó cómo habló Ramón Fernández Pacheco, que nunca lo había escuchado así en una reunión así tan... Porque yo creo que estábamos entre amigos, o sea, no sé cómo decirte, o sea, no fue una tertulia fría, no, fue una tertulia muy cercana, muy humana, o sea, me encantó. Y luego el alcalde de Ejido también, también fue muy sincero, o sea, fue tan... Mira, pasaron 3 horas, ¿no? Para mí las 3 horas se me hicieron cortas. O sea, eran tantas las verdades que se estaban contando allí que te llenaba. O sea, esto es como cuando vas a misa y escuchas la religión, ¿no? O sea, escuchas tú el Padre Nuestro y tal, y te llenas de amor y de tal, ¿no? Pues ahí yo salí lleno de verdades. O sea, pero verdades como puños. O sea, me encantó. O sea, yo espero... Es la segunda vez que escucho a Carlos Cuesta, lo escuchamos... ¿Te acuerdas? Lo escuchamos en Níjar.
0: Sí.
3: Lo escuchamos en Níjar. Me hubiese gustado escuchar al alcalde también de Níjar. Un tío también muy...
0: Estaba ahí muy cerca de ti.
3: Sí, sí, sí, pero que digo que no salió a la palestra. Y me encantó también. O sea, luego toda la gente que había, pues no éramos, como dicen, facha, no. Éramos personas normales que queremos tener una vida normal, con las cosas normales. Es que es mucho pedir eso. Es mucho pedir, porque de lo que se estaba hablando era de Ceuta. Y lo único que están pidiendo los ceutíes es que lo dejen tranquilo. O sea, que dejen vivir su vida bien. Hoy esta tarde escuchaba a un señor del PSOE que dice, no, es que le hemos dado 30 y tantos millones. Perdona, ¿le has dado? No, le hemos dado todo. Porque es dinero de los españoles. Y no me digas que con tan dinero ya tapa todo lo que ha cometido el PSOE.
0: También estuvo allí José Andrés Soriano. ¿Qué tal, José? Muy buenas.
5: ¿Qué tal? Muy buenas tardes.
0: Que además yo tengo que agradecerle especialmente, igual que a José Miguel, pero es que además José Andrés tenía un compromiso, que era la gala del Club de Marketing Almería. En tu calidad de presidente de la Asociación de Jóvenes Empresarios, pues tenías que estar allí. Y bueno, pues hiciste un doblete, ¿no?
5: Hice un poco, sí. Esto es muy común en mí. Estoy en todos lados, omnipresente. Bueno, se trata un poco de eso. La verdad es que la ocasión merecía la pena en mayúscula. Yo no me hubiera perdonado jamás no haber podido ir, y menos si te hubiera prometido llevarte una cámara de mi programa. Pero no, estuve muy bien. La verdad que...
2: gratuito. Yo te eché de menos. Gratuito. El ser sincero parece que aquí...
3: Y yo, no, de verdad, me
2: hubiera dicho, mira, no menos, lo mandé porque no me dio la gana. Pero no...
5: Hasta a punto de decirlo, ¿eh?
2: No, he dicho las cosas como son.
5: No, la verdad que tanto la organización como el propio...
2: Tú ya no vas
5: fue...
2: más a la tele.
5: Mi mujer lo va a agradecer. estuvo genial, ¿eh?
0: Pero vas a echar de menos el sueldo, eso también te lo digo.
5: Bueno, eso sí, claro. Pero bueno, será por dinero, será por dinero. Yo llegué 7:05, más o menos un poco... Y es verdad que la cola llegaba casi a manos pinzón. Estuve a punto de abandonar, porque digo, es que aquí no entramos ni de broma. Ya te vi aparecer y hicimos un poquito de magia y adelantamos posiciones. Pero...
0: Bueno, yo la verdad que yo tengo que reconocer que sufrí un poco, porque yo ya sabía claro, que no íbamos a caber. Pero, a ver, esto no es fácil explicarlo. Es decir, es un evento que es de radio, nosotros somos de radio, pero es un evento que viene organizado desde Madrid, donde aquí prácticamente no tomamos decisiones y estamos prácticamente solo como soporte técnico, es decir, para las cosas que hacen falta. Y yo cuando vi el panorama dije, no es que no vamos a caber todos, es que la mitad se queda fuera.
5: Sí, la mitad más,
0: Y claro, yo veía mucha gente conocida, gente desconocida, pero que al pasar me saludaban... Y yo decía, bueno, es que aquí por hacer un bien...
5: Me cuelgan.
0: Y vamos a terminar con gente enfadada. Y bueno, afortunadamente la colaboración del personal del Museo Arqueológico fue extraordinaria. Nos dijeron, mira, el problema que tenemos aquí es que no tenemos personal. Tenemos sillas, pero no tenemos personal para colocar. Y bueno, pues ahí nos visteis. Nos pusimos, los que estábamos, a colocar sillas, a echar manos, sillas en la calle. El equipo de Carlos pues se puso a colocar un altavoz fuera. Y bueno, pues es verdad que a algunos les costó, bueno, hasta pasadas las 10 de la noche algunos no lograron entrar, porque iba saliendo gente, pero no al ritmo que de la gente que había esperando fuera. En fin, yo creo que fue una noche extraordinaria y yo creo que la entrada fue apoteósica. Con su bandera y después de gritar ¡Viva España! ¡Viva la libertad! Decía esto Carlos.
6: Iba a ver si le llega Marlaska y así va incorporándome en la ficha esa que me ha hecho de radical, peligroso radical, dice desinformación, dice de eso sabes tú un rato, desde luego, Dios bendito. Bueno, tendrá que ir ampliando en la famosa ficha, ya es la más larga, pero bueno, estamos en ello, que siga ampliándola.
0: Insisto, estuvo, evidentemente había que atender a Ceuta, había que atender a personas representantes del PSOE criticando pues la no labor del gobierno socialcomunista y el desamparo. Había que atender la noticia de que el jefe de gabinete del delegado del gobierno había dimitido ese mismo día. De hecho, nosotros conocimos la noticia sentados comiendo. Yo estaba comiendo a mediodía al lado de Sandra León, la subdirectora del programa, y en ese momento nos llegó la noticia y ella, pues, lo que nos pasa a los que estamos en esto, sacó su portátil y lo incorporó a la escaleta. Que ya sabes que aquí no hay tu tía. Y estuvo muy sensible a nuestras necesidades, las necesidades de la gente de Almería, que planteó, por ejemplo, varias de ellas el consejero Fernández Pacheco.
7: Todos los que nos sentimos españoles, todos los que tenemos un mínimo de empatía hacia las personas que lo pasan mal, estamos sufriendo con lo que está sucediendo en Ceuta, ¿no? Es una auténtica vergüenza. Es una vergüenza lo que ha sucedido, una vergüenza lo que ha pasado desde que sucedió hace ya más de un mes, y es una vergüenza la actitud que está teniendo el gobierno español respecto a los ceutíes, que son víctimas de una mente perversa y hoy desgraciadamente de nuestro país.
0: Habló Fernández Pacheco de, pues eso, de el desamparo que sufren Almería y Andalucía. Llegó a decir, bueno, algo le hemos hecho al gobierno, los andaluces, porque no para de maltratarnos el gobierno socialcomunista. Lo que le hemos hecho es evidente, es decir, no votarlo. En las autonómicas, en las municipales, etcétera, etcétera. Habló del tren, habló de las comunicaciones, habló del desamparo de nuestra agricultura, no me canso de repetirlo. Es decir, joroba, es que unos cuantos kilómetros más al sur hay un país que produce sin cumplir las normas y a nosotros nos obligan a cumplir las normas. Y es que yo creo que hay que cumplirlas. Pero hombre, ¿cómo va a entrar producto de fuera de la Unión Europea que no las cumple? Y luego, insisto, a mí me encantó la intervención de Paco Góngora sobre inmigración.
8: Un país que ha soportado durante tantos años una presión migratoria tan alta, y sobre todo en la que la vía casi habitual de entrar a nuestro país es una vía irregular o ilegal, pues al final se resiente, ¿no? Yo tengo muy claro que la inmigración tiene que estar, y además está en el ordenamiento político en España, en la Unión Europea, vinculada a la necesidad de empleo, a la empleabilidad, y a la capacidad de acogida, yo podría hablar también mucho de eso, en sentido amplio. Y yo añado además y a la voluntad de integrarse.
0: Insisto, yo empezaría por ahí, Gillo. Es decir, la inmigración, el problema que vive Ceuta ahora, que es un problema elevado a la máxima potencia, porque ha sido de golpe, y porque al ser de golpe se nota más la inacción del gobierno en protección de fronteras y en gestión de la oleada migratoria ilegal, lo sufrimos aquí todos los días. Y ha dicho Paco Góngora, uno, aseguramiento de su puesto de trabajo. ¿Yo para qué quiero más tíos que vienen de fuera aquí si no les voy a poder dar un trabajo y por tanto no les voy a poder dar de comer? En segundo lugar, capacidad del territorio. ¿Pero cómo va a ser esto ilimitado? ¿Pero cómo vamos a meter aquí 1.000, 10.000, 80.000 como en Ceuta? Esto tiene que ser arreglado, lo que el territorio puede soportar. Y en tercer lugar, capacidad de integración. ¿Por qué no? Claro que sí. Aquí hay una forma de vivir y, no, y es una forma de vivir que no hemos dado nosotros mismos. ¿Cómo lo vamos a perder porque venga gente de fuera? Si no quieren vivir como aquí, pues que se queden donde están, digo yo.
2: Totalmente de acuerdo, Víctor, con las tres premisas que has puesto encima de la mesa, que es lo que debería de cumplir cualquier inmigrante que entre en España. Lo que pasa es que estamos gobernados en estos momentos por una persona en la que mira más por sus propios intereses que por los propios intereses de los generales, lo cual quiere decir que solamente se mira a sí mismo. Él cree que ha arreglado esta situación en Ceuta, que no se ha arreglado para nada. Estoy totalmente de acuerdo con lo que dice, y es lo que iba a decir antes, interrumpiendo a Mar. El tema de la integración es fundamental. Si tú tienes que venir a un país en el que tenemos una serie de parámetros, pues tienes que cumplirlos. A mí no se me ocurre irme a Estados Unidos, no se me ocurre irme a Moscú, no se me ocurre... Y hacer lo que me da la gana. Tendré que integrarme, sino porque sé a lo que me... Lo que pasa es que aquí en España estamos al buenismo, que vengan todos los que vengan, a saber tú los problemas que tiene este hombre que nos está gobernando, Pedro Sánchez, con Marruecos, para que haga y mire hacia otro lado con todo lo que está pasando. Pero es que llevamos ya más de 40 días y no se sabe absolutamente nada. Vagueando hacia un lado, hacia otro, todos los inmigrantes. Y, hombre, no hay que comparar lo que ha pasado en Ceuta con Almería, pero aquí nosotros las pateras van llegando cada fin de semana, cada otro, y son 100, 50, 40, 80, y solo van entrando, van entrando, van entrando. No son 60.000, 70.000 de golpe. Pero, hombre, algo tendrá que hacer el gobierno de España, ¿no?
5: El problema principal también es la carencia de control absoluto de quién está entrando, claro, de qué antecedentes o no antecedentes tiene, de qué intenciones o no intenciones tiene, ¿no? Porque al final, bueno, depende del bando, te venden una imagen o no del que entra, ¿no? Te venden una imagen del desvalido, del necesitado y tal, que seguro que lo hay, vamos, segurísimo. Pero también lo hay del aprovechado, del que busca negocio, claro, o del que tiene otros intereses peores. Yo creo que las costumbres de cada pueblo son las costumbres de cada pueblo y ahí no hay por qué entrar, siempre y cuando esas costumbres entran dentro de un marco legal y de seguridad que nos atañe al país receptor o al continente receptor. Es decir, que a mí la gente coma la cuscú los viernes y se junten y recen mirando a la Meca y tal, me parece estupendo. Cada uno dentro de su margen. Lo que no me parece estupendo es que se formen guetos, que esos guetos tengan problemas de insalubridad, de inseguridad ciudadana, de criminalidad,
2: pero sí, ante tráfico de drogas. Toda esa situación que estás poniendo encima de la mesa, eso a cualquier persona que tenga... Si yo me voy a otro país, oye, tendré que amoldarme a lo que tenga ese país, aunque mis creencias sean distintas. Aquí separamos creencias, la que tú crees en Dios, que crees en Mahoma, que crees lo que te dice de la gana. Mientras tú tengas tu... Además, aquí sea... ¿Cuántas mezquitas tenemos? ¿Cuántos lugares de rezo tenemos en Almería? Que hay muchísimas. Oye, respetamos tu religión, lo que tú quieras. Pero ahora, eso sí, si tus hijos van a clase y tienen que hacer cualquier cosa, oye, que se vayan espabilando lo que nosotros tenemos. No porque tengamos, porque seas tú, tenemos que buscar otro tipo de profesor, otro tipo de historia, otro... Oye, mira, eso no nos pasa a nosotros cuando salimos fuera.
5: Bueno, evidentemente, yo creo que todo esto hay que ir analizando caso por caso, ¿no? Porque al final no existen medidas sencillas para problemas complejos. Yo creo que hay que abogar por la integridad, es decir, que si tus hijos son inmigrantes y llevas poco tiempo aquí o un tiempo en el cual no te has adaptado al idioma y tal, pues habrá que facilitarle en la medida de lo posible la adaptación del idioma en los colegios, ¿no? En cuanto, por ejemplo, a la comida de los colegios, yo entiendo que haya un menú
2: halal,
5: un menú que se pueda elegir para esa gente, igual que hay menú vegano o hay menú tal igual. Lo que yo no entiendo, y esto no es de ahora, porque esto de hecho mi mujer siempre me lo recuerda, cuando ella de Ruesca y siempre pasa, cuando ella era pequeña en Cabalgata pasó, ¿no? Lo que no puede ser es que si siempre se han comido macarrones con carne, pues de la noche a mañana, en vez de ofrecer también macarrones con atún, se quiten los macarrones con carne para poner macarrones con atún. Claro, ¿no? Eso hecho, es lo que no puede ser.
3: De hecho, mira, en Valencia, una de las cosas que han hecho con el cerdo es que lo han puesto como comida alérgica. O sea, en las notas de la comida ponía alérgica. Entonces, lógicamente había un político que dijo, oye, perdona, ¿por qué alergia? Si yo toda la vida he comido cerdo. el que sea alérgico a esa comida que coma otra cosa. Pero no podemos intentar...
0: No, es que no son alérgicos, simplemente no quieren comer eso. Sí, sí, pero es que... Por las razones culturales que sean. Sí, pero es eso que... no es una alergia. La alergia es un problema de salud.
3: Correcto, pero es que en la comida, en el sketch de la comida, toda la comida que daban al colegio, decían que la carne de cerdo era por la alergia. No, no es alergia. Te da alergia quien tenga que tener alergia. Pero es que luego dices... Es que a nosotros nos está ayudando la Unión Europea. No, la Unión Europea, yo no sé qué es lo que tendrá con Marruecos, pero desde luego ayuda no, porque mira...
5: Bueno, es que no se le ha solicitado. Si no solicita ayuda, no puede...
3: Sí, pero es que ahora llega a Europa y dice, no, te vamos a dar 118 millones de euros, no, tal. Pero vamos a ver.
5: De los cuales más de 30 para 6 de Children.
3: Sí, pero que no se trata que de dinero. Si es que no se trata que de dinero, porque el dar dinero es dejarlo allí donde están y seguir teniéndolos, que no se trata de eso. De lo que se trata es de solucionar el problema que hay en Ceuta. Y el problema que hay en Ceuta es que esos señores que han entrado tienen que salir. Porque no pueden vivir como están viviendo. No se puede vivir todos los días delinquiendo.
0: No, ni como están viviendo ni de ninguna manera. Ni como están viviendo delinquiendo, ni como están viviendo ahora, que les preparan un campamento que sale de tu dinero y del mío. Claro. Así tampoco pueden vivir.
3: No, tampoco queremos así. Mira, le han puesto unas torres de wifi, por ejemplo, que en Valencia no las pusieron. En Valencia no pusieron nada de ese tema. Y resulta que ahí a los dos días tenían colchones nuevos, cuando la policía tiene los colchones usados y sucios. Le ponen carpa, los ponen en sitios que están peligrosos, no sé por qué tal. Pero ahora cuando lleguen el temporal, que tiene que llegar de aquí a poco, llegará el temporal, todas esas cabañas que hay en la playa ya no estarán. ¿Dónde se van a meter todo eso? ¿Asaltando las casas de los vecinos? O sea, es que no es normal. O sea, pero espérate que no haya otro asalto, porque cuando hay otro asalto los tienes en la retaguardia y en primera línea. O sea, no puede ser, eso es imposible.
5: Sí, lo que clama al cielo es que ha pasado un mes y medio y no es que la solución que hayan adoptado no nos guste, es que no han adoptado ninguna solución.
3: Sí, pero
5: es
3: que la solución no pasa por dinero.
5: Sin decir qué van a hacer o qué van a dejar de hacer. Y la gente ahí, un mes y medio, la gente de Ceuta abandonada.
0: Y además te sale el ministro encargado y dice, no, es que esto es muy difícil, necesita tiempo. No, mire usted, si usted
9: no es capaz de esto, váyase usted a su casa.
0: Claro. Esto es como si yo llego aquí por la mañana y digo, 17 horas de programación.
2: Es imposible.
0: Hoy voy a hacer 3 porque 17 son... O sea, no mire usted, vendrá otro que sea capaz de hacer las 17.
2: O escuchar que todo el problema es subjetivo, que lo que está pasando solo exclusivamente es la percepción que tú tienes. Pero es que en verdad estamos de maravilla. ¿Perdona? ¿7.000, 8.000 o 10.000 personas que están deambulando por la calle es subjetivo? ¿Las violaciones que ha habido a los jóvenes de Ceuta, eso también es subjetivo? ¿Los últimos robos que ha habido, quema de contenedores, ataques a la Policía Nacional, eso también es subjetivo? ¿Todo es subjetivo para el gobierno de Pedro Sánchez?
3: 110 han atendido esta noche. A 110 personas han atendido esta noche. De eso pelea, navajazo, etc. 110 personas. Luego, ¿qué pasa? Hay 7 médicos allí. Los van a reventar. Porque, claro, ¿cómo se relevan? La policía se releva. De hecho, me parece que le ha dado un infarto a una Policía Nacional por el tema de la presión que tienen allí. O sea, es que no es normal. Y luego resulta que te viene...
0: El infarto siempre da por la presión arterial.
3: Sí. Luego no es normal que tú, a unas personas que tú supuestamente los vas a atender, te estén robando, te estén atacando, estén haciéndole trampa a los militares. Perdona, pero ¿ustedes que han venido aquí? ¿A que nosotros lo atendamos o a quedarse con Ceuta? Que es lo que pretenden. Luego, por otro lado, perdona, hay un montón de túneles. Hay muchos túneles que, porque antes no había tanta gente, yo creo que cada día hay más gente. Pienso que el gobierno podía por lo menos investigar, porque hay aparatos para hacerlo, a ver dónde están esos túneles, porque están entrando por todos lados.
2: ¿Pero qué va a investigar si el CNI te
0: ha Marte, Esteban, y yo te quiero tener
2: 20 informes.
0: ¿Quieres dejar de pedir la palabra y hablar? Porque es que estos tíos son,
4: es que no me dejo.
0: De verdad, insoportables.
4: Mira, con respecto al tema de Ceuta, el problema en realidad en ese tema y en la inmigración.
0: ¿Qué pasa, José Miguel?
4: Banda sonora.
0: Que no quieres que hable más, ¿no? No, claro.
2: Un boicot total, o sea.
5: Hemos pasado de molotov.
4: Mira, con el tema de la inmigración tan fuerte que estamos sufriendo, lo de Ceuta es que clama al cielo, pero en Almería, en Andalucía, en Canarias, ya ni te cuento también, que no hablamos de Canarias. En realidad, ¿a quién le interesa más? Porque el problema es que España no hace nada. Pero es que a Marruecos, una de sus formas de financiación es exportar inmigración ilegal. Porque llegan aquí, tienen su ayuda, porque claro, no los va a dejar morirse. Mira que pronto dieron 15 millones para Ceuta. Eso no tardaron nada. Lo demás nada, pero para la inmigración sí. Ese dinero luego vuelve a Marruecos. Entonces, en forma de divisa. ¿A Marruecos le interesa parar eso? No. A España... Pues si tuviéramos políticos de altura, con los pies en el suelo, y que pensaran en los españoles, claro que le interesaría parar eso,
9: no va a
4: ¿entiendes?
9: Pasar. No, o sea, no,
2: pero aquí lo que pasa, eso que tú estás diciendo, que España, no, con un gobierno fuerte en España, en el que se le ponga pie en pared a los,
4: pero,
2: los marroquíes,
4: pero alguna vez se le
2: acaba. El problema es que no sabemos. El problema es que no sabemos qué es lo que de Pedro Sánchez no,
4: pero mira,
2: a
4: es que
2: a
4: el problema que tenemos
2: no
4: es
2: lo
4: que
2: sabemos.
4: El único que puso pie en pared fue Aznar, y fíjate lo que pasó después, que seguramente el otro día hablando, seguramente sea eso lo que está en el teléfono de Pedro Sánchez.
9: Bueno, pero es que,
4: que lo único que hemos tenido, luego cuando hemos tenido otros, no han puesto pie en pared.
2: No, pero otros no, es que después de Aznar...
9: Si no pones pie en pared, es hacer valer la integridad de un país, la protección de su frontera...
2: Es una invasión, es que hay que hablar, es una invasión lo que ha habido.
4: Claro.
9: Y esta gente ha dinamitado la dignidad de un pueblo que está construido a base de siglos, de esfuerzo, de historia, de lucha y de conquista, la han destruido en 8 años.
4: Y que estamos hablando de un país que tiene 50 años. Es que el único país que solamente tiene 50 años es Marruecos.
0: Montaño, tú no te voy a preguntar cuántos años tienes tú, pero sí que quiero escucharte, ¿eh?
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0: Bueno, hay varios sonidos que me interesan hoy, que creo que pues, ejemplifican la actualidad. Y uno de ellos me viene de Madrid, es Isabel Díaz Ayuso, que por cierto, voy a repetirlo una vez más, estoy hasta el gorro de imbéciles hablando del piso de Ayuso. Digo imbéciles porque el que habla del piso de Ayuso es un idiota al que han engañado. Porque no hay ningún piso de Ayuso. Es un piso que ha comprado la Comunidad de Madrid. ¿Para qué? Pues para millones de cosas, como millones de edificios que compran todas las administraciones todos los días. No sé si se iba a vivir allí Isabel Díaz Ayuso, en cuyo caso me parece una chorrada porque no le hace falta. No sé si iba a poner oficinas, no sé si era para enajenar patrimonio posteriormente, no lo sé. Pero que, señores, que pisos tienen todas las administraciones. No sé si recordamos que la gerencia de urbanismo en Almería, en tanto en cuanto no le hacían el edificio que tiene ahora la Plaza Marín, pues estaba en un piso en la Rambla. Por ejemplo, que es el primero que se me ha venido a la cabeza.
2: Y pagando una millonada.
0: Y hay 14 ministros del gobierno de España que tienen... que usan un piso de titularidad pública, o sea, pagado por ti y por mí, todos los días. O sea, que ya está bien de la gilipollez del piso de Ayuso. Pero es que como son tan torpes los de la derecha, pues no son capaces de cortar este debate que es una chorrada imperial. Es una chorrada lo del piso de Ayuso. Una chorrada. O sea, es que no es nada significativo. Todas las administraciones tienen pisos en propiedad. Y si, insisto, Isabel Díaz Ayuso iba a vivir allí, no iba a hacer nada más que lo mismo que hacen otros 14 ministros. Lo cual me parece absurdo, porque ni a los ministros le hace falta que le paguemos un piso, ni a Isabel Díaz Ayuso tampoco. Pero que no es especial lo de Ayuso, que es que lo hace todo el mundo. Pero Ayuso, como es de las poquitas que no tiene complejos y no se calla, pues, hombre, les ha recordado a todos esos de los del piso de Ayuso en la Asamblea de Madrid... ¿Qué es lo que ha pasado este fin de semana con Enric Parot?
10: Hablando de socios, quiero dar la enhorabuena a Letarra, Enric Parot, por conseguir, gracias a los cambalaches del presidente y a través de una consejera socialista, que disfrute el tercer grado tras los atentados, tras volar la casa cuartel de Zaragoza, uno de los atentados más brutales de la historia de la banda terrorista. Enhorabuena.
0: Es que a mí me parece que esto es significativo, porque es significativo por dos motivos, porque es una vergüenza que este país ponga en la calle a asesinos cuando no les toca, gracias a acuerdos penitenciarios, y luego es una vergüenza porque por la razón por la que se produce esto, que la razón es que necesitan obedecer al chantaje de la ETA para seguir mandando en este país cuando no tienen la mayoría. Es que las dos cosas son igual de vergonzosas, en mi opinión, Gillo.
2: ¿Cuántas veces tengo que decir en la entrevista que no voy a pactar con Bildu? Si quieres se lo digo, se lo repito unas 5 veces. Hasta en 6 ocasiones dijo que no iba a pactar con Bildu. Estos son los apoyos que tiene el presidente del gobierno. Todas esas minorías, los Bildu, los Etarras, los catalanes, los independentistas, gracias a ellos está gobernando este hombre. Si no, no podría gobernar. Y ahora son todos los pagos que está haciendo. Por mi voto, para que tú seas presidente, tú te vas a llevar a cabo, me vas a decir todo lo que yo te deje. Todos los etarras que tengo, no queda ninguna etarra fuera del País Vasco. Ya están todos en cárcel del País Vasco. Y esto es un pago más. Y aquí en España, como lo vemos todo tan tranquilo, como no pasa absolutamente nada, pues nos tenemos que tragar toda esta película. Una verdadera vergüenza. Pero que es lo que a lo que estamos acostumbrados. La democracia tiene esto. Tú puedes pactar con un partido político, aunque digas que no, y luego le vas dando todas las prebendas del mundo mundial. Es lo que tenemos.
4: Sí, bueno, eso es lo que en teoría de algunas cabezas tiene la democracia, pero yo al oír esto, lo único que se me ocurre pensar es en las familias, en esas familias, porque están vivas, ¿eh? Que yo estaba viva. Igual que el otro día cuando fue el 11S,
2: es que eso
4: le dije a mi hijo, recuerdo exactamente lo que estaba haciendo.
0: Yo.
4: Con eso, recuerdo exactamente comiendo con mis padres en la mesa, que yo era una cría, y abrir las noticias con ese atentado. Y recuerdo exactamente cómo estaba la mesa, cómo estaba, fue como se paró España.
5: Un shock.
4: Fue un shock. Y ahí murieron muchos niños de mi edad. Mi padre lo que más le traumatizó fue eso, que había muchos chiquillos de mi edad.
2: Creo que fueron 11 y 5 niños.
3: Y pues fíjate, en ese día nos echó España a la calle. España se echó a la calle con Miguel Ángel Blanco.
4: Es que ese día todavía no había. Ese día nadie se echaba a la calle.
3: Ese día, como tú dices, cuando estaba y veía esa noticia, era horrendo ver niños, la gente de sangre. Parecía que estábamos en otro país.
4: Pero en esa época nadie se echaba a la calle porque hacía muy poco tiempo.
0: Enrique, por favor, no perdamos el hilo, que es importante.
9: Yo creo que esto es un problema social de base, ¿no? Y el problema es que hay una parte relevante de la sociedad que le da exactamente igual, que esta gente pacte con uno con otro, y bueno, pues ya está. Si han liberado a uno que mató a 40 personas y tal, bueno, ya está, pues eso hace muchos años. Pero que, a ver, ¿qué es lo que hay que hacer? ¿Qué hay que hacer ruido? ¿Por el piso de no sé qué? Venga, pues toda la calle por el piso de no sé qué. Venga, toda la... El problema de eso, y es que les da igual lo que sea, ¿eh? Lo que les manden, lo que escuchen, rebotan y replican lo que dicen unos voceros o unas voces institucionalizadas, y listo, ya está. Y el problema es eso, es que hay cero autocrítica y que España no salga en armas porque han liberado a un etarra como este, porque hay una ley de acercamiento de presos como la que hay, uh-huh. o que se pactan estas cosas, es que es para que un país se levante y saque a sus dirigentes a punta
2: pero,
9: de guillotina.
2: Oye, ¿tú sabes lo peor de todo? Que para que veas lo que pasa con esta gente que le importa poco lo que está pasando, que luego hay unas elecciones generales, y todavía tienen votos los del Partido Socialista.
9: Claro, los mismos votos.
2: El que es socialista, es socialista.
9: Este país es Barça y Madrid.
2: Y dice, exactamente. Madrid. Solamente hay dos aquí. Y entonces, aunque haga todas las tropelías, aunque haya matado a 11 personas, ojo, lo detuvieron que iba camino de Sevilla, que dice que iba a hacer el mayor atentado de España. No sé dónde querían meter las bombas, pero iba a ser peor que Percor. O sea, una cosa. Y dice, pero esto pasa por lo que pasa. Porque aquí. Yo muchas veces en las tertulias deportivas digo, en Almería somos los comepipas, los que nos importa poco. Pues todavía en España hay gente que come pipas y le importa poco lo que pase.
9: Es un problema cultural.
2: Totalmente. Cultural y social. Mira, social que dice, bueno, no es normal.
3: Mira, hace mucho tiempo que solamente hablamos de los que han asesinado a ETA cuando salen su familia a hablar, pero la mayoría se ha ocultado. De hecho, fíjate, desde que está ahora Sánchez, habla mucho de Franco. Y hay chavales jóvenes que no conocen a Franco y que ya saben de Franco lo que han escuchado. Pero es que esta gente no ha escuchado nada. Es que esta gente...
2: Porque están
3: el otro día hubo una entrevista
2: a unos chavales... la historia, que se lo pregunto
3: y le decían a los chavales, oye, ¿quién es Miguel Ángel Blanco?
2: No tengo ni idea.
3: ¿Por qué? Porque no le interesa que se hable. Le interesa más que se hable de lo que pasó con Franco y de lo que pasó donde quiera que sea, pero no con ellos. ¿Por qué? Porque lo olvidado.
2: ¿Tú has visto la memoria democrática que solamente parece que es un bando?
3: Sí.
2: Como si los rojos en su momento no hicieran absolutamente. Eran hermanitas de la caridad.
0: Oye, Montaño, dame una pincelada que voy a ver si meto, aunque sea con calzador y dedicándole un minuto por tertuliano a un tema más. Pero antes, pincelada.
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0: Mira, en este orden os vamos a poner un audio mix de María Jesús Montero y de Juanma Moreno. Y ahora os comento en 30 segundos y os dejo.
11: Hemos conocido un informe de la Cámara de Cuentas pedida por el Gobierno de Andalucía que da la razón a lo que viene planteando el Partido Socialista y a la propuesta de financiación que ha puesto encima de la mesa el Gobierno de España. 5.800 millones de euros más que se proponen para Andalucía y a los que Moreno Bonilla dice que no. 5.800 millones para que nuestros niños y niñas tengan la garantía de que se bajan las ratios, de que sus escuelas van a tener todas las infraestructuras necesarias.
12: Que usted lo ha dicho, que usted ha sido la mujer después de Isabel la Católica con más poder en España. Y eso lo ha dicho usted y nosotros, oiga, se lo digo, pues es verdad, pues usted ha tenido influencia. La pena, señora Montero, es que no haya movido un músculo por Andalucía en ocho años. Si usted ha tenido más dinero que nadie y ha tenido más poder que nadie, ¿por qué no ha utilizado ese dinero y ese poder para hacer, aunque sea un kilómetro de media distancia en ferrocarril en Andalucía? No han hecho nada, 0 kilómetros en ocho años. Pero oiga, que es que es su competencia, ocho años. Y en autovías de la red de carretera del Estado, suya, red carretera del Estado. Ya, la S40, han hecho 3,5 kilómetros una rotonda. 3,5 kilómetros en una comunidad que tiene la extensión de Portugal. ¿En qué ha utilizado su poder?
0: Pero no tiene, señor, nada que ver un sonido con el otro, son diferentes. Uno es una declaración de Montero privada ante sus propios medios y luego habla Juanma Moreno en el Parlamento. Pero es que lo de Montero es especialmente flagrante. Porque esta señora dice, es que la Cámara de Cuentas, ¿por qué no quiere la ayuda? Pues muy sencillo, pero si te lo han dicho ya 30 millones de veces. No es que no queramos ese reparto de dinero del Gobierno de España. Lo que queremos es que sea ecuánime. Por lo que no vamos a pasar los andaluces es, primero, porque obedezca al chantaje una vez más de los independentistas catalanes cuyos votos necesita el Gobierno socialcomunista para mantenerse. No queremos ser un instrumento del chantaje. Y en segundo lugar, que sea ecuánime, aquí todos por igual, porque somos comunidades autónomas todas iguales. Y luego he querido poner lo de Juanma Moreno porque, joder, es que está muy bien que se le recuerde eso a esta señora, aunque no sea alusivo a sus declaraciones. Mire usted viene aquí dándose golpes de pecho de que ha sido la persona más influyente y bla bla bla bla bla bla, y ha hecho 0 kilómetros de ferrocarril. 30 segundos para cada uno, Gillo.
2: Simplemente, totalmente de acuerdo con las palabras de Juanma Moreno en este sentido. Esta mujer, esta señora, cuando ha sido ministra de Hacienda, podía haber hecho el reparto equitativamente a todas las comunidades por igual. Pero siempre Cataluña se llevaba más, por el hecho de que es Cataluña y porque tienen acuerdos con los catalanes. Pues eso no es justo. Y como no es justo, estoy totalmente con Juanma Moreno. Ya me lo disfraces con 5.800 como si son 7.500. Si a él le das 8.000, a mí me das 8.000. Todos por igual.
4: Yo no. Mira, pues yo cuando estaba oyendo las declaraciones, lo primero que me ha venido a la mente es pensar, ¿qué contraprestación tiene? Porque cuando alguien te da tanto, es porque tú también tienes que ceder en algo. Claro, ya me lo habéis contado, es lo que hay que ceder. Pero muchas veces cuando dicen que no, y cada vez la ciudadanía se da más cuenta de eso, ¿entiendes? Ya no es tan fácil convencer a la gente porque han dicho que no a 5.000 millones. Ya la gente empieza a plantearse, oye, pues cuando han dicho que no, algo tendrá. Que algo llevará por
0: José Miguel, venga, 30 segundos de verdad, que si no, no llegamos.
3: ¿De dónde quiere dar esta señora el dinero? ¿De crear más deuda para España? Pues no. O sea, los dineros, no tenemos presupuesto y están regalando el dinero todos los días y sin presupuesto. No sé de dónde lo sacará esta señora.
0: El socialismo es especialista en
4: crear deuda. Sí, yo sí sé dónde lo
9: saca.
4: Yo
9: sé que
4: lo
9: va a agradecer por el tipo, pero es que me niego en rotundo a darle bombo y a hablar de esta completa discapacidad intelectual que esta señora es.
0: Bueno, pues entonces, mención rápida, Montaño.
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0: Bueno, pues ahora, esto.
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0: José Miguel Clemente, experto inmobiliario, buenas tardes. Que nos trae, como siempre, dos regalitos, porque es un hombre tremendamente generoso. Por ejemplo, el primero.
3: Pues mira, es como el internet aquí va. Aquí llamaré. Mira, en el edificio Almeragua, en Agua Dulce, tenemos una vivienda de 168 metros Tiene 4 habitaciones, 2 baños, cocina, salón, tiene vista al mar, tiene 2 trasteros, uno de 15 metros y otro de 6 metros. Está perfectamente reformada, está muy chula. Y está, bueno, el Almeragua está 200 metros de la playa. O sea, se ve perfectamente el mar. Y el residencial tiene una piscina muy grande y además tiene zonas de aparcamiento, ¿no? Esa vivienda la tenemos en 360.000 euros. Es una gran vivienda porque hay ese tipo de vivienda. Suelen ser apartamentos de 2 dormitorios, baño, y cocina y salón, ¿no? Y aquí lo que han hecho ha sido juntar 2 de los apartamentos, y hacer el salón grande, la cocina grande y los 4 dormitorios con sus 2 baños. Se ha quedado perfecta, se ha quedado muy bien. Una gran vivienda para aquellos que les guste vivir en agua dulce, quieran ver el mar y quieran vivir a gusto.
0: Eso sería una propuesta, pero hay otra.
3: Vale, la otra propuesta es una vivienda que está en la calle Altamira, esquina Paco Aquino. Es una primera planta, la vivienda está perfecta, tiene 3 dormitorios, tiene un salón muy chulo. O sea, una casa que cuando entras te da grandes sensaciones, ¿no? Es de confort, es una casa muy confortable, ¿no? Tiene 113 metros la vivienda y la cocina es cuadrada, muy hermosa, con su despensa, su zona de lavadora y secadora. Está exquisita y esa vivienda la tenemos, estaba en 290.000 euros y se ha bajado a 269.000 euros.
0: Muy bien, y todo eso y mucho más, como decía los dibujos animados.
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0: Son las 12. 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

0: Es la una. 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